Over de Lenny Kravitz. Y así empezamos esta historia. El recorrido musical, el mejor, lo que ustedes necesitan oír hasta ahora. Me escriben muchos oyentes, ya me empezaron a entrar las notificaciones de Instagram. @monto40 es mi cuenta, si quieren seguirme, hoy puede ser un buen día. Pongo cosas divertidas y cosas de mi día a día y lo que ocurre aquí en la cabina. Ya vamos a poner una foto con Leandro Molina, que me acompaña, con Freddy Laverde, para que sepan que aquí estamos. Y nos quedamos hasta las 10. ¿Qué quieren oír? En @monto40, ahí me pueden dejar los títulos de las canciones que quieran. Cualquier cosa, tenemos hasta las 10 de la noche para esto. Y mientras se deciden, y aprovechando que es miércoles y que la noche es mágica con Caracol Estéreo, esto es The Chainsmokers, se llama Closer.

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minuticos para recordar de la programación musical de Caracol Estéreo, la antena del mundo musical. Lynyrd Skynyrd, una banda que en su momento pues se vio afectada por muchísimos acontecimientos desafortunados, la muerte de algunos de sus integrantes, incluyendo su vocalista, en un accidente aéreo viniendo de una ciudad en la que estaban tocando, se desplazaban a otra. Otra parte de la banda iba en autobús y lamentablemente pues tuvieron este momento difícil. El que superaron, no lo sé si al final fue lo mismo. Lo que sí sé es que tenemos un gran legado de Lynyrd Skynyrd llamado Sweet Home Alabama. Esta es Caracol Estéreo, es la antena del mundo musical. Es que estaba pensando, esto es lo que más me gusta de trabajar en esta radio, que pasamos de Lynyrd Skynyrd a algo actual. Benson Boone, la sensación que hace un par de años, no, un año tal vez o más, un par de años, Beautiful Things, esa canción, ¿cuánto tiene? Es que me parece que fue ayer que la oí. Se hizo muy popular por sus volteretas, por la manera de cantar, por esa presentación inolvidable en la entrega de los premios Grammy. Y bueno, aquí está, esta canción me gusta, me encanta y suena aquí en Caracol Estéreo.

tantas canciones, tanta música del gran Billy Joel que tenemos para recordar. Y entre ellas, Uptown Girl, una de sus grandes, grandes piezas musicales. En Caracol Estéreo nos preocupamos por hacer una gran programación, un listado de canciones que nos gusten a todos. En @monto40 están escribiendo bastante. Me gusta porque ponen mensajes, oyentes de Cali, oyentes de Pereira, oyentes de Armenia, tengo oyentes de Popayán. Bueno, muchos oyentes en Bogotá, es que en Bogotá está más fácil la cosa porque tenemos una frecuencia, 99.9 FM, la frecuencia de siempre de Caracol Estéreo. Y oyentes en la costa, hoy no hemos tenido casi oyentes del norte del país. ¿Dónde andan? ¿Están ahí sintonizados? Háganmelo saber en @monto40. Esto es un proyecto musical dedicado a cantar bonito. All for One, de los 90, esto se llama I Swear.

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0: estamos llegando a las 8 de la noche. Tenemos más música, hay más canciones. Y desde ya quiero invitarlos a que me ayuden a programar la hora que viene. Esto es muy importante, quiero que lo oigan con mucha atención porque es lo que suena aquí en Caracol Estéreo. Hay que estar atentos para descubrir este universo fantástico de Caracol Estéreo, la antena del mundo musical.
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Después de las 8 de la noche y aquí estamos y seguimos y vamos hasta las 10 de la noche. Genesis, Invisible Touch. Esta es Caracol Estéreo. Es la antena del mundo musical. Tenemos canciones de distintas décadas. Ese recorrido que arrancamos a las 7 de la noche. Quiero saber en qué están, dónde andan. Por ahí un par de oyentes me han dejado en Instagram fotos de tremendos trancones. ¿Cómo hacen para aguantárselo? Qué felicidad no estar en la calle y estar aquí en la cabina. Pero alguien tiene que poner la música. Usted no se preocupe, que le hacemos el final del día mucho más feliz. Llega Pink, Just Give Me a Reason. Viene Starship y algo de Pearl Jam, puede ser Journey.

canción icónica que inmediatamente empezamos a asociar con la película Rocky. Banda sonora junto a Burning Heart de la banda Survivor, Eye of the Tiger, quizás la canción más reconocida de esa película. Sí, es que oímos esta canción y a todos nos dan muchas ganas de boxear, de pegar, sí, más que le peguen a uno, de pegar. Esta es Caracol Estéreo. Estamos hasta las 10 de la noche, Leandro Molina, Freddy Laverde, yo soy Montoya, y ustedes que se encargan de apoyarme, porque a veces me quedo corto de canciones, y ustedes me ayudan con ese gusto exquisito en cuanto a música que tienen. Vamos a viajar al pasado de los 70. El proyecto musical en su momento de Lionel Richie, otra cosa es que después se fue y dejó a los Commodores viendo un chispero. Esto es Easy. Es Caracol Estéreo, está al aire en esta noche de miércoles.

Uf, canción sota, Def Leppard y Hysteria. De ese mismo álbum, precisamente es la canción que le da el nombre a ese álbum, una gran portada. En ese álbum venían canciones como Animal, venía Armageddon, venía... En ese está Love Bites también, en ese álbum. ¿Nos preparamos? 2 de noviembre. Tengo las entradas, voy a ir con mi hijo Matías. Vamos a ir a disfrutar su primer concierto de rock. Imagínense ustedes, hay esperanza en la humanidad. Esta es Caracol Estéreo, la antena del mundo musical con grandes canciones, banda sonora de muchas de nuestras vidas. Aquí está Ed Sheeran ahora, suena con Photograph.

0: Vamos llegando a las 9 de la noche y vamos llegando al final de esta hora. Y por supuesto, todavía tengo algunas canciones. Alguien me pidió una canción de The Beloved que va a sonar después de las 9, cuando volvamos de la pausa. Es muy importante que ustedes permanezcan con nosotros aquí en Caracol Estéreo.
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Así como les dije, Sweet Harmony de Beloved, la canción con la que estábamos recibiendo esta última hora de mi franja musical. Esta es Caracol Estéreo, Freddy Laverde, Leandro Molina y yo, Montoya. Todas las noches venimos a las 7 y desde la cabina, desde los estudios principales de Caracol Estéreo, emitimos este programa para la radio en 99.9 en Bogotá, solamente en Bogotá, y a través de la app de W Radio. Le debe aparecer ahí todavía el icono de W Radio. Al fin y al cabo es nuestra marca muy querida que estuvo alojada en esta frecuencia durante muchos años. Pero al final era una frecuencia prestada y era un producto prestado porque esto siempre fue Caracol Estéreo, toda la vida. Emisora, ¿qué pasa? Esta música que nos gusta tanto. De los 90, recién arrancando la década. Esto es Two Princes, Spin Doctors, en Caracol Estéreo.

esos sonidos irlandeses, una gran banda con un historial increíble. Lamentablemente, su cantante, como bien ustedes lo deben saber, y si no, pues les cuento, Dolores O'Riordan falleció ya hace algunos años a causa de una intoxicación etílica. Llegó a su hotel, se emborrachó, se pasó de tragos y se ahogó a sí mismo. Se metió en la bañera y se ahogó de una borrachera de aquellas. Nos quedó esto, Linger, y otras tantas canciones como Zombie, como All to My Family, que es una de mis canciones favoritas de esta banda de Cranberries. ¿Tienen ganas de saltar con las manitos y sus brazos encima de la cabeza, hacer la coreografía, el baile increíble?

Ella es maravillosa, me encanta. Lady Gaga, tiene de todo para todos los gustos. Música arriba, música bailable, tiene unas grandes baladas. Una de mis canciones de las que más me gustan es Hold My Hand, de la banda sonora de Top Gun Maverick. Pero así como canta baladas, canta canciones como este, Just Dance, que acabamos de oír aquí en Caracol Estéreo. Nos vamos, gracias Freddy, Freddy Laverde. Gracias Leandro, Leandro Molina. Para efectos de cobros bancarios y ese tipo de cosas, ellos sí trabajan aquí, están siempre entre 7 y 10 ayudándome a hacer el turno musical. A mí si no me llamen, yo soy Montoya. A las 10 viene Eduardo Peña con El Unicornio en la Noche, las baladas para terminar el día, y a las 12 Cristian Rojas con las canciones para comenzar el nuevo día este jueves, que seguramente nos traerá cosas muy bonitas. Este es Caracol Estéreo, es la antena del mundo musical, que acaban de pasar un resto de noche muy, muy feliz. Me voy con Kylie Minogue y esto es In Your Eyes. ¿La reconocen? Suena aquí, porque es un éxito de Caracol Estéreo. Chao.

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3: Bueno, hemos pasado ya a las 10 de la noche de este miércoles. Eduardo Peña les saluda. A partir de ese momento, el unicornio en la noche aquí en Caracol Estéreo, que se inicia con Lionel Richie. Hello.

Earth, Wind & Fire, After the Love Has Gone. Bueno, en una noche fría tenemos 11 grados centígrados, hay viento en la ciudad de Bogotá y buena música, como siempre, en el unicornio en la noche, que continúa con Heart y este clásico, Alone.

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Así suena el unicornio en la noche que está al aire de domingo a jueves, desde las 10 y hasta las 12. La idea es reunirnos, una reunión de amigos que estamos en diferentes partes del mundo, y nos reúne esta música, que es una música muy relajada y muy suave, el unicornio en la noche. Así que nada, seguimos con Exposé, viene también por ahí algo de Mariah Carey, también algo de Madonna, pero antes, Queensryche, Silent Listening.

Secret. Así suena el unicornio de la noche. Es un miércoles que va terminando. Yo siento que ya prácticamente estamos en la recta final del año. Ya en 8 días se acaba el mes de septiembre. Y nada, bueno, aquí vamos a estar, como siempre, de domingo a jueves, con la música relajada, la música tranquila, para concluir un día tal vez de estrés, de afanes. Y aquí nos relajamos en el unicornio de la noche. Así que nada, seguimos de una vez con esto de The Cars, Drive.

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Avanza la noche, Eduardo Peña está con ustedes. Bueno, si me quieren contactar, lo pueden hacer a través de mi cuenta de X, @edumerides. Aquí está Michael McDonald, I Keep Forgetting, es el unicornio de la noche.

Righteous Brothers Unchained Melody suena aquí en Caracol Estéreo en este miércoles que ya va terminando y donde tenemos a esta hora 10 grados centígrados en la ciudad de Bogotá, cielo nublado, y la música de Julian Lennon.

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Candle in the Wind de Elton John, sonando en Caracol Estéreo. El unicornio de la noche avanza en este camino que está lleno de buena música, música así muy tranquila y muy suave, como para concluir el día. Música como esta de Robbie Williams, Come on Down.

concluyendo ya esta edición del Unicornio en la Noche, que regresa mañana en punto de las 10 de la noche aquí a Caracol Estéreo. Así que les voy a estar esperando, pero no se vayan, que ya Cristian Rojas está listo y nos va a acompañar toda la madrugada aquí en los 99.9 Caracol Estéreo.

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Y después de el unicornio en la noche que nos dejó el señor Eduardo Peña el pasado miércoles, iniciamos un nuevo día, jueves 24 de septiembre. ¿Ustedes cómo van en este día? Yo sé que hay muchas personas que siguieron su jornada laboral porque la ciudad sigue trabajando. Hay muchas personas que trabajan de noche y que continúan, por supuesto, con la programación de Caracol 099.9 FM. Yo soy Cristian Rojas. Los voy a llevar en este viaje musical hasta las 5 de la mañana cuando llegue 6 AMW con Julio Sánchez Cristo y todo su equipo de información. Vamos a tener por ahí para esta hora algo de Queen, algo de Ricky Martin, algo de Black Box, Michael Cimbello, Kylie Minogue, mejor dicho, las canciones más famosas del mundo. Entonces, damos inicio con New Order. Esto se llama Bizarre Love Triangle en la antena del mundo musical.

Una canción muy importante en el mundo de los videos musicales, porque con esta canción se, no sé si ustedes conozcan el término de la rotoscopia, ¿no? En donde el video es como un dibujo animado y pues fue uno de los primeros. Entonces, eso lo hizo un gran video de la música. Además, pasaba en MTV muy seguido también. Y pues sin duda alguna una gran canción. Take on Me, pasando por estas madrugadas de Caracol Estéreo 99.9 FM. Llega esto para hacer ejercicio, algo de Michael Cimbello, esto se llama Maniac. Perfecto para hacer la pausa activa de la noche.

Momento para cerrar esta primera hora de música en Caracol 099.9 FM. Yo soy Cristian Rojas. Los dejo de la mano de estos señores. Un buen rock para cerrar esta primera hora de este jueves 24 de septiembre. Yo volveré después de NAC y My Sharona. Una corta pausa y nos volvemos a escuchar en 99.9 FM.

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Son los Pet Shop Boys. Iniciamos una hora de música más en Caracol Estéreo 99.9 FM. Yo soy Cristian Rojas. Los llevo en este viaje musical. Vamos a tener por ahí algo de Scissor Sisters, algo de R.E.M. Uy, la banda de Michael Stipe me parece muy buena. Tienen que echarse una pasadita por la discografía. Vamos a tener por ahí algo también de Ace of Base, que no puede faltar entre semana en nuestra programación de Caracol Estéreo. E iniciamos con Rick James, esto se llama Super Freak, pasando por la

Dua Lipa pasando en estas madrugadas de Caracol Estéreo. Ahí estábamos escuchando New Rules, tal vez una de las primeras canciones que llegué a escuchar de Dua Lipa, si no estoy mal, por allá en el 2020 quizás. De pronto más adelantico. Bueno, si ustedes saben algo, déjenme saber ahí a través de mi cuenta de Instagram, Cgabo Rojas. Me pueden dejar su mensaje, su saludo. Y por supuesto, si tiene alguna petición musical, pues la voy a atender con mucho gusto. Llegan las Scissor Sisters, pasando por la antena del mundo musical.

Así despedimos una hora de música más en Caracol Estéreo 99.9 FM. Llega esta banda, Def Leppard, que nos visitará muy pronto en la capital colombiana. Esperamos que nos vaya muy bien en ese concierto. Los dejo de la mano entonces de Love Bites y volveré después de una corta pausa.

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siendo una de las versiones originales, vendría después, bueno, una de las versiones originales, no, la versión original, Raf, con Self Control. Después de 4 meses de haberla lanzado en el 84, Laura Branigan vendría a hacerle unos pequeños arreglos y hizo de esta canción un himno de los 80s. Antes tuvimos M People y R City. Y vamos con otra ronda musical. Bronskid Beat vendrá con Y. Y posteriormente Alphabeat con Big in Japan. Yo soy Cristian Rojas. Estamos en Caracol 099.9 FM. Estas son las canciones más famosas del mundo.

Es el sonido de las madrugadas de Caracol Estéreo. Yo soy Cristian Rojas, lo llevo en este viaje musical. Tuvimos música por ahí de Frankie Goes to Hollywood, algo de Duran Duran, La Bosch, que acaba de pasar. Y para esta ronda musical los voy a dejar de la mano del jefe, Bruce Springsteen, que llega con Dancing in the Dark. Posteriormente escucharemos a In Excess y a Steve Perry, pasando por la antena del mundo musical.

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de Robert Smith, y estaba pasando The Cure con la canción Boys Don't Cry en acústico, una versión bien interesante. ¿Ustedes cómo van en esta madrugada, en este inicio de día, jueves 24 de septiembre? ¿Desde dónde nos están escuchando? ¿Están trabajando? ¿De pronto están conduciendo? ¿Están simplemente trasnochando? Algunas personas que madrugan a esta hora deben estar haciendo ejercicio, y pues es un gusto estarlos acompañando con las canciones más famosas del mundo. Llega un buen rock para esas personas que precisamente están de pronto haciendo ejercicio. Beck's on Burning, se llama esto. Midnight Oil, pasando por la antena del mundo musical.

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0: La mañana, un minuto. Ay, Marcela, qué canción. Daría para tema del día la noticia que le voy a dar. Si usted va a la lista global de Billboard, esta es la canción más famosa del planeta. Del planeta Tierra.
1: No, yo no la dejo escuchar. Es que es muy, muy
0: Baby
1: buena.
0: Wow. Pues para que usted tenga una idea, le gana a Choosing Texas, que está en el segundo lugar. ¡Qué locura! Vamos con el tema del día. No, habíamos pensado con Espinosa, uno médico. Usted sabe que...
1: ¿Jueves?
0: Usted sabe que vida mía manda temas. Dice que el tema de los que tratamos ayer, de los anticonceptivos masculinos, ¿no? Es que ahora ya hay inyección, hay pastilla... O sea, no hay excusa.
1: Me encanta.
0: No hay excusa. Y eso como que se había quedado históricamente desde hace... ¿Cuándo nació la píldora? ¿Los 50?
2: Casi 50.
0: Sí, sí, los 50. Pues, eso históricamente era... no, eso es un problema de las mujeres, ¿no? Ah, ah. Y eso las mujeres han cargado con esa pastilla y con efectos colaterales, ¿no? Que también produce cualquier medicamento. Entonces ahora es... Tenemos la cultura... Para entender que el problema no es solamente de las mujeres.
1: O la responsabilidad no es solamente de las mujeres.
0: Sí. Lo segundo, Naciones Unidas, ya hoy tenemos otro día de discursos y de vainas. ¿Eso para qué sirve las Naciones Unidas? O sea, ¿qué queda después de todo esto? Las guerras siguen iguales, el tema de Venezuela igual... La señora María Corina no pudo entrar. Colombia sigue a la expectativa de la ayuda de los Estados Unidos. La pelea entre los europeos, la amenazadera de Rusia.
2: Hablan de reformas, pero las reformas nunca se dan.
0: No, exactamente. Bueno, en fin, Naciones Unidas, que hemos estado tan activos con esa pesadilla que se le volvió a los presidentes Carol Guerrero, ¿no? Apenas la ven. No, por favor, salgan. Allá está, bien, sí, ahí está. Sí. Y entonces ella ahora se pone unas gafas no como de profesora.
1: No se le escapa a nadie,
2: Carol. Exactamente. Pero ella se pone sus gafas.
1: Pero eso hablas bien de usted,
3: no me corren, al contrario, ellos se acercan. Pero ellos no me corren, al contrario.
2: Ejerce un magnetismo.
3: Ellos son los que vienen hacia donde estoy yo.
0: Oiga, es magnética.
3: Ayer me sorprendió Milei.
0: Exactamente, oiga el tono de la voz, ya la voz es ronqueta. Ella
2: de
0: llega
2: a gritar.
0: Llega, llega a Berlín a pedir vacaciones.
3: Sí.
0: Entonces tenemos.
3: La brisa, es que estamos en una zona donde entra mucho la brisa de frente. Y sí, esta mañana me di cuenta que ya me estaba afectando un poquito la garganta. De hecho, me voy a llevar una chaqueta más gruesita, porque es que hoy vamos a estar varias horas ahí, Julio, varias horas en esa zona. Porque hoy es el día de Netanyahu, entonces toca estar súper, súper pendientes. Ahora, lo que sí espero es que no ocurra lo mismo que el año anterior, que me quedé varias horas esperando por la zona por la que normalmente se debería mover Netanyahu y lo entraron por una zona privada. Entonces esperemos que hoy pase por la zona a la que yo sí tengo acceso, a ver si podemos sacarle algunas declaraciones al primer ministro israelí.
0: No, eso sí. Que hasta la señorita Guerrero de la Caracole, la Deutsche Welle, que por favor no hay otro pasadizo por donde meterme, no, le toca aguantársela, la de las gafas de profesora, la de las gafas de profesora. Sí, que le quedan muy bien. El otro tema es, bueno, seguimos con el incendio, los incendios, más el incendio de Santa Marta, el pulso con unas bandas criminales que se han apoderado de la región desde hace 50 años y la reacción con todos los hierros del gobierno. Aviones, helicópteros, barcos, tropa, de todo. También, pues el fútbol, ¿no? El fútbol femenino. Porque aunque nos eliminaron, es posible, Espinosa, que las mujeres hayan sido eliminadas por el próximo campeón, ¿no?
4: Sí, claro. Es que lo mencionamos, lo comentamos la semana pasada con Juan Diego. Corea del Norte en el fútbol femenino es una potencia y creo que en las divisiones menores lo es aún más. Ayer perdió Colombia 3-0, pero creo que era previsible y es muy, muy seguro. Pues sí, yo creo que es probable que el campeón mundial vaya a ser Corea del Norte. Gran equipo tienen.
0: pero hay que seguir apoyando a las mujeres, apoyando.
4: Lo hacen cada vez mejor.
0: Ahí tiene, política nacional, internacional, píldora anticonceptiva, fútbol, y la espectacular, wow, baby, la señorita Giraldo. Tema del día, Marcela.
1: Bueno, a mí me gusta cuando ustedes traen tantos temas, pero siempre traen temas cuando yo ya he decidido el tema desde antes.
0: Entonces, por favor, se le ruega respetuosamente la próxima vez que nos diga.
1: Muchas gracias por eso. Me gusta mucho escucharlos porque siento que voy quedando informada porque ustedes me traen muchos temas.
0: Sí, pero nos hace perder, imagínense, 6 minutos valiosos de noticias. Bueno. Eso no se vale, Marcela. La próxima es de frente. Mire, Espinosa, usted es muy querido, pero no, gracias. No, no, no.
1: No, pero en este tema también tiene que ver Espinosa. Es que siento que Espinosa le envía temas a usted y aquí me dice a mí otros,
4: sí,
1: pero bueno.
4: Sí, yo juego en ambos bandos.
0: Bueno, es que él me manda siempre el apartamento de Copetrol.
1: Algo de Copetrol diario.
0: El nombre de Copetrol.
1: Algo de Copetrol.
0: Y siempre le mete y presupuesto.
4: Hoy le tengo el Copetrol también.
1: Pero hoy es presupuesto.
0: Le priva presupuesto.
1: Pues mire, Julio, anoche las comisiones económicas del Senado y la Cámara aprobaron el presupuesto, pero la pregunta va a ser la siguiente. Se plantea un recorte en los subsidios. Y la pregunta que queremos hacer a nuestros oyentes es si están de acuerdo con que ya el Estado no dé tanta plata en subsidios, que no invierta tanto en los subsidios que se entrega a la gente. Uh-huh.
4: No, es un temazo.
0: ¡Qué felicidad de tema! ¡Uepa!
1: ¡Es buen tema!
2: Claro,
1: ¡es buen tema,
2: claro.
1: Julio!
2: No, estoy con Marcela. Marcela tiene razón, es un tema porque además puede poner en aprietos o por lo menos permitirá que el gobierno sea criticado.
0: Lo podemos, lo podemos ambientar con Karol G.
1: También.
0: El tema de presupuesto, los subsidios en línea abierta. Nos vamos para Naciones Unidas. Hoy habla Colombia. Interesante, Carol. Habla antes de Netanyahu, ¿no?
3: Sí, señor. De acuerdo con el programa oficial, el vicepresidente José Manuel Restrepo debe hablar a las 12:45 del día y el primer ministro de Israel, Benjamín Netanyahu, justo 15 minutos después, a la 1:00 p.m. Ahora, hay que tener en cuenta que a veces sus horarios se mueven un poco, ¿no? Es, digamos, la hora que tiene estipulada Naciones Unidas, pero a veces los corren, los adelantan o los retrasan dependiendo de si hay algún líder que esté llegando tarde a Naciones Unidas. Pero en principio, sería así, 12:45 del día el vicepresidente de Colombia, 1:00 p.m. el primer ministro de Israel, Benjamín Netanyahu.
0: Nos vamos a la noticia del día que sigue estando en Santa Marta. Esta es Caracol, 6 a.m. desde Santa Marta. Las autodefensas de la sierra siguen anunciando paro armado hasta el viernes. Giselle, ¿la gente está o no está respetando ese paro armado?
5: Julio, buenos días. Pues le cuento que hay una tensa calma aquí en la ciudad de Santa Marta. Todo está cerrado. Paralelamente a lo que está sucediendo, de que las autoridades pues están resguardando toda la situación y están pues cuidando la ciudad, garantizando pues que la gente pueda retornar a sus actividades normales, pues todo está cerrado. Las tiendas de barrio, los almacenes de cadena están funcionando, pero a media marcha tienen las astas bajas para que la gente se pueda abastecer. No hay servicio de transporte. Se anunció por parte de las autoridades que se iba a activar pues el transporte a partir de hoy. Vamos a esperar más tarde, tipo 6:00 a.m, cuando ya se reactive toda la actividad en Santa Marta, lo mismo en el sector del mercado público. En la noche de ayer fueron escoltados pues varios camiones para que pudieran llegar al gran centro de abasto de la capital del Magdalena, el más importante, y que la gente pueda ir y estar en su lugar. Pero hay que informar que en la noche de ayer las autodefensas anunciaron el fin del paro armado en el Magdalena y la Guajira, Julio, para este viernes. Manifiestan que esto será hasta las 7:00 a.m. Y es que a través de videos en redes sociales se hablaba de los hechos ocurridos en la ciudad, de sus alrededores, se mostraba gente armada y las medidas adoptadas por los pachencas. Sin embargo, solo hasta anoche se conoció un pronunciamiento oficial de dicha organización y ellos manifiestan que tienen disposición de someterse a la justicia luego de conocerse que el nuevo presidente Abelardo de la Espriella llegó a la Casa de Nariño.
0: Muchas gracias, Giselle. Nos vamos al mundo, pero antes de ir a Teherán, oiga, le tengo una noticia a Juan Pablo que me acaba de llegar.
2: ¿De qué se trata?
0: Recuerde usted que el fiscal del caso Netanyahu en la CPI,
2: sí,
0: lo tenían contra las cuerdas por un caso
2: de acoso sexual.
0: De acoso sexual.
2: Sí, señor.
0: Acaba de salir el fallo.
2: Uy, ¿cómo así? Importantísimo.
0: El fiscal jefe de la Corte Penal Internacional, quien presentó la orden de arresto contra Netanyahu,
2: sí,
0: y contra su ministro de guerra Galant, ha sido absuelto de toda responsabilidad.
2: Uf, entonces recuperaría el cargo, porque pues en este momento hay un encargado.
0: Siempre dijeron que era un montaje de Israel,
2: sí,
0: contra el señor, pero había que probarlo porque,
2: ajá,
0: el cargo no era menor, era asalto sexual. No,
2: además había testimonio supuestamente de una, bueno, asistente.
0: Escuche, la conclusión fue unánime, Juan Pablo. El panel de jueces determinó que las acusaciones no establecen ninguna conducta indebida ni incumplimiento de su deber. Informes de agosto de 2025 documentaron la magnitud de la campaña de intimidación dirigida contra el fiscal jefe de la CPI. La campaña ha involucrado amenazas y advertencias por figuras prominentes, colegas cercanos, amigos de la familia que han informado que en su contra hay una campaña. Temores por la seguridad de él provocados por un equipo del Mossad en La Haya.
2: No.
0: Y filtraciones mediáticas sobre acusaciones de agresión sexual. El caso se desarrolló en el contexto de los esfuerzos de Khan por avanzar en las investigaciones de los presuntos crímenes de guerra cometidos por funcionarios israelíes en Gaza y en los territorios ocupados.
2: Esto que usted tiene es una super primicia, Julio, pero super primicia, esto no se ha contado en ningún lado.
0: Es que yo tengo que mantenerlo usted informado permanentemente.
2: Y créame que en este momento está informando al mundo sobre esa decisión. En ningún lado se ha publicado hasta el momento esa decisión. Es importantísimo lo que usted nos está contando.
0: ¿Usted es para meterme susto de que yo esté con una fake news?
2: No.
0: Yo lo conozco.
2: No, pero pues es que me maravillo, más bien.
0: Le doy mi fuente.
2: Sí.
0: Que usted no la consulta porque es una fuente.
6: Julio, esa es la intención de él. Esa es la intención.
0: Middle East Eye.
2: Sí, cuidado. Middle East Eye yo lo consulto. De hecho, aquí tengo abierta su página. Pero no veo la historia de Karim Khan todavía. Pero no, Middle East Eye es una... Es un,
0: sí,
2: portal,
0: Ana,
2: que está...
0: Ana me quiere crear inseguridad.
2: Está muy, claro, actualizado
6: es,
2: y muy,
6: pero es que
2: con
6: la forma como lo hizo es...
2: De Oriente Medio.
6: Andel, esa es la intención.
0: Middle East Eye. Cuidado.
2: Middle East Eye yo lo consulto. De hecho, aquí tengo abierta su página. Pero no veo la historia de Karim Khan.

0: Darío, muy buenos días. Un día soleado, son la 1:46 de la tarde. A ver, Lidlay East Eye es un buen portal, tienen buenas informaciones, pero también han cometido errores. Yo esperaría que esta noticia se desarrolle y que alguien más la saque, porque en el pasado han habido también bastantes errores, porque, lo siento, pero van muchas veces por la noticia y por el click y muchas veces no han confirmado bien lo que se dice.
1: Yo no quería darle ese golpe.
0: Tendría un poquito de paciencia.
1: Todavía no.
0: Pero siento ser malo. Pero es la realidad. ¿Qué vamos a hacer?
2: Me siento perseguido, maltratado.
0: No, Julio. Usted tiene la visión en muchas partes del mundo, como para entender realmente cómo funciona esta parte del mundo donde hay diferentes.
2: No, eso es una
0: muchos portales.
2: Es una conspiración.
3: Sí. En su contra.
2: La conspiración, claro. Juan Pablo y Catalina. Sí. Yo que pensé que ahí había una luz. Bueno, pero esperemos.
0: Pero mire, de pronto esperemos.
2: Que salga hoy, pues también coincide con lo que pueda pasar con el señor Netanyahu en Nueva York. Catalina, cuéntenos más bien cómo están las cosas hoy en Teherán.
0: Bueno, Julio, pues obviamente seguimos con la mirada en Nueva York. Recordemos que ayer habló el presidente Pezeshkian y fue duro con Estados Unidos. Dijo que realmente el matón y el terrorista de Oriente Medio eran ellos y no Irán, pero volvió a advertir algo que los iraníes vienen diciendo ya hace tiempo, que están abiertos a las negociaciones. Deben entender tanto el presidente Trump como quienes intentan intimidarnos que estamos dispuestos al diálogo, la diplomacia y las negociaciones, pero sin recurrir a la fuerza, insistiendo que Irán nunca se doblegaría. Y esto ha causado un gran aplauso hoy aquí en los medios iraníes, incluso entre algunos medios radicales que se oponían a la visita de Pezeshkian a Nueva York. Decía que cómo iba a ir a ese país, a un país que había asesinado al líder supremo. Sin embargo, desde el Consejo Superior de Seguridad se decía que esto que ha pasado en los últimos días, especialmente esa reunión del ministro Araghchi con el enviado especial del presidente Trump, Steve Witkoff, para reanudar las negociaciones, no eran negociaciones, sino como un primer intento para restablecer ese diálogo. Pero unas son de arena y otras de cal, Julio, porque también habló uno de los comandantes más importantes de la Guardia Revolucionaria, un hombre que era el asesor militar del desaparecido. Decía que bueno, que desde que el conflicto se había expandido en el Golfo Pérsico, el Estrecho de Hormuz, que ahora al Mar Rojo, pero decía, cuidado, si nos atacan, esto también puede alcanzar el Océano Índico y tal vez más allá. O sea que Irán abre la puerta al diálogo, pero sigue amenazando. Ya días anteriores habían dicho que iban a sorprender al mundo con nuevas armas de cara a lo que ellos pretenden que va a ser una nueva escalada.
2: Nos vamos con más noticias de hoy, Marcela.
4: Sí, Julio, noticia en el Congreso con la moción de censura en contra del ministro de Defensa Jorge Eduardo Mora, que sin sorpresas se queda en su cargo. La moción promovida por la oposición fue derrotada en el Senado con 65 votos contra 17. Y a propósito de este tema, habló el expresidente Gustavo Petro y le pidió a su bancada de congresistas del Pacto Histórico prudencia en el uso de las mociones de censura en contra de los ministros de gobierno del presidente Abelardo de la Esprilla.
2: Ya son las 5 de la mañana, 18 minutos. Hay noticia judicial importante. ¿Cómo nos gustaría compartirla con el ministro? Porque sería un cambio muy importante. El ministro Cancino, creo que está con el presidente en Santander, confirmó que se analiza acabar con la ley 600, es decir, el antiguo Código Penal. Ley 600 de 2000. Eso lo comentó en Bucaramanga, donde Juan Carlos, el presidente, también habló de las decisiones de la Corte Constitucional. Cuéntenos.
5: Julio, buenos días. El presidente de la República asistió a la instalación del encuentro de la jurisdicción constitucional que efectuó en Bucaramanga y Girón la Corte Constitucional. En un discurso de 24 minutos, advirtió que durante su mandato se podrá discrepar, pero nunca dijo se van a desconocer las decisiones de la corporación. Esto dijo.
6: Quiero entonces expresarles hoy, señores magistrados, mi respeto absoluto y reconocimiento. Podemos discrepar, pero nunca voy a desconocer sus decisiones. Nunca les voy a maltratar. Nunca los voy a desdeñar. Nunca los voy a desconocer. Siempre.

0: lo voy a exaltar porque el alma de la República reside en la sentencia de los jueces de la patria.
1: El presidente dijo además que reconoce en la Corte su labor de marcar el límite del poder, criticó al gobierno que le precedió, al que llamó un régimen comunista socialista que pretendió refundar la sociedad colombiana, pero basado en una serie de ideas que dijo no son propias del país, alabó el hecho de que la Corte esté saliendo a las regiones como lo hace su gobierno.
2: Nos vamos a Caracol América, esta es la canción número uno del planeta Tierra, una colombiana, Karol G. 106.3 FM, 92.3 FM. El teléfono 1877 W Radio 1. Hay un tema del presupuesto nacional y ese es nuestro tema de hoy. Juan Pablo, antes de ir con Ana, ¿ya hay algún comentario en X arroba Caracol Radio?
3: Pues mírese, le cuento que a esta hora ya tenemos comentarios sobre nuestro tema del día. Asunto del futuro de los subsidios. ¿Qué opinan los oyentes sobre esta, que es, digamos, la primera de las ideas que surgen en el marco del nuevo presupuesto? Escribe al respecto arroba su bolsillo. Los subsidios deberían salvarse y deberían recortar en algo más.
2: Vamos a la línea abierta, es numeral 529. Pero antes, conectamos a esta hora el sur de la Florida. Ana, noticia de hoy.
4: Pues una noticia que hemos venido siguiendo, lo que está pasando con los medios de comunicación en la Casa Blanca, ese veto que había impuesto el presidente Donald Trump hacia CNN, MS Now y Político. Pues un juez federal frenó temporalmente la prohibición de la Casa Blanca y ordenó que se les restituyan inmediatamente las credenciales y el acceso. El juez Timothy Kelly, nombrado por Trump durante su primer mandato, determinó que los medios probablemente tienen cómo demostrar que no recibieron el debido proceso, que no hubo aviso previo ni oportunidad de impugnar la decisión antes de que le quitaran sus pases. Además, el juez dijo que está escéptico del argumento de seguridad nacional presentado por la administración, señalando que antes de la demanda no había evidencia de que esa hubiera sido la razón para retirar las credenciales, así que por ahora, pues, es temporal, pero estaría vigente durante 14 días y podrían tener acceso estos tres medios de comunicación.
2: Pero Ana, ¿no es discrecional de un funcionario público, en este caso el presidente de los Estados Unidos, responderle a quien él quiera?
4: Sí, pero es que una cosa es responder las preguntas y otra cosa es quitarle el acceso a la Casa Blanca. Porque el acceso a la Casa Blanca, o sea, seguir al presidente todos los días y ver lo que él hace, no parecería ser un privilegio. Lo que usted dice es lo que ha dicho el Departamento de Justicia, que el acceso a la Casa Blanca es un privilegio, no un derecho. Sin embargo, en lo que eso se analiza todavía, lo que el juez ha dicho es que, de forma temporal, porque no cree que recibieron el debido proceso y porque no está seguro del argumento ni de las razones detrás del veto, pues les devuelve las credenciales temporalmente. Puede ser que al final lo que usted dice termine validándose, y en efecto se les quite ese privilegio. Sin embargo, por ahora no se ha podido demostrar que se hizo de forma correcta. Y les repito, el presidente puede no responder las preguntas de esos medios.
2: Exacto.
4: Que es diferente a que ellos estén en el pool y puedan tener acceso a lo que él hace.
2: Es decir, el presidente no los puede sacar del pool. El presidente se reserva el derecho de responderles.
4: Pues hasta ahora no estamos ahí. Hasta ahora les devuelven las credenciales de forma temporal. Pero pudiéramos llegar a ese punto, que les digan, ok, ya tienen el pase permanente, vuelven a estar aquí todos los días, pero el presidente no les responde.
2: Bueno, Ana, acaba de salir una lista fantástica. Pensé mucho en usted, porque es lo suyo. La comida.
4: Me priva, Julio, me priva. Eso
2: salió la lista de las mejores 50 sopas del mundo.
4: Sancocho.
2: ¿En qué puesto quedó el sancocho?
4: 7.
2: No existe. ¿En qué puesto quedó el caldo de costilla?
4: Que es lo mismo que el sancocho casi. Pero bueno, digamos que quedó en el 12.
2: No, es otra cosa.
4: En el 12.
2: No existe. Pero mire, este que es tan discutible porque el presidente no le gusta mucho. La changua, ¿en qué puesto quedó?
3: No sé si. Acuérdese que es una sopa con leche y huevo.
5: No se esfuerce,
3: ¿no?
5: Ana.
2: Y cilantro.
5: Descártela.
3: Y cilantro.
5: Ya.
4: Es que no la conozco, pero
2: espantosa. No la conozco.
3: No busque conocerla.
5: Le aseguro que no está.
2: Bueno, y vamos con el último, el más popular de Colombia. El ajiaco, ¿en qué puesto quedó?
4: Ah, ese sí, ese tiene que estar en el 9.
2: No existe. En las 50 primeras sopas no hay ninguna colombiana. No, la número uno.
4: Pero me parece
2: para
4: una
2: que
4: injusticia.
2: Usted la pruebe, pues hable con. Eso se llama Taste Atlas. Hable con ellos.
4: Voy a hablar con
2: bueno,
4: ellos.
2: No sé si es como la misma agencia de la noticia.
5: No,
2: de,
5: es
2: de
5: muy Tallao. Conocida, ¿no?
2: No, ah, bueno, sí, ok. Sí, sí, mire, sí, la mejor okay. sopa del mundo se llama Bori Bori. Es una sopa espesa, pollo o carne, verduras y unas bolitas de harina de maíz y queso que se llaman Bori Bori. Bori no significa bolita en guaraní. La que sigue se llama Beiran Korbasi. Es una sopa turca, muy picante, mucho ajo. Caldo tampoco llena de especies. La tercera es de Indonesia, se llama Soto Betawi. Tiene carne de res, tiene vísceras, leche de coco, hierbas,
4: vísceras,
2: especies,
4: o sea, limón.
2: Sí, sí, vísceras. Sí, tiene tripas, claro, mía, claro. Tomate, papa y sambal. Le busqué alguna como para usted, Ana, y lamentablemente veo que todas son chinas. La
4: pero ni siquiera el sancocho, ok, el sancocho colombiano, pero el sancocho dominicano no. tampoco.
2: No, encuentro una en el puesto 11, que es una delicia. El caldo de queso, que es la sopa de tortilla.
4: La sopa de tortilla.
5: Haciendo como el mote. Como el mote sí, de queso, mote, ¿será?
2: Claro. Y encontré otra mexicana. La sopa de Lima.
4: Esa tampoco la conozco. No, estoy mal.
2: No,
4: es
2: pero,
4: que lo mío,
2: pero
4: yo
2: de
4: no
2: lo suyo,
4: sacocho.
2: Lo que suyo, o sea. No, eso que la llena, que usted con el.
4: Que me encanta.
2: Poner,
4: es que lo del
2: sancocho.
4: Me encanta el sancocho porque uno se come todo al tiempo. Usted coge, usted le echa el arroz, ¿cierto? Le echa el aguacate. Le echa el picantico. Y luego tiene que buscar la forma y el tamaño perfecto de cada porción para que le quepa en la boca. El caldito con el arrocito, con la carnita y con el aguacate al tiempo. Sí. Y eso da pues una sensación infinita de alegría.
2: Vamos,
4: y luego usted termina
2: vamos.
4: Sin poder caminar, pero es feliz.
2: Sí, los ojos inyectados.
4: La barriga sí. Así que dicen, Ana, ¿cuántos meses de embarazo? Y yo, no, ¿cuánta sopa?
2: Vamos con un oyente a esta hora. Doña Sandra, buenos días, bienvenida, ¿y cuál es su opinión? El presupuesto.
6: Buenos días, Julio. Aló, buenos días.
2: Sandra, buenos días, su opinión sobre esa interesantísima pregunta que plantea Marcela sobre el presupuesto.
6: Bueno, yo creo que los subsidios serían buenos solamente para las personas que los necesiten de verdad, porque hay mucha gente que no la necesita y lo recibe. Y también revisar, pues, cómo se está pagando a la gente, porque hay mucha gente que está muy mal paga y pues obviamente necesitaría esa ayuda.
2: El ministro de Justicia dio otra noticia. Saludamos al ministro en este momento.
7: Sí, el abogado del amor.
2: El abogado del amor.
7: El ministro del amor.
2: Que está con ese radio a todo volumen. Y con ganas de explicarnos todo esto. Mire, el ministro dio otra noticia. El que se someta, se le reintegra 0 pesos.
8: Claro. Esa discusión, Julio, los señores del Clan del Golfo han hecho una propuesta para que se les reintegre o se les permita quedarse con el 20% de lo que lograron en sus años de actividad criminal. El argumento es que de algo tienen que vivir, porque si usted no les da algo para que sobrevivan, reinciden en la criminalidad. Al ministro el argumento no le convenció, y a diferencia de lo que proponía el proyecto de Montealegre en su momento, que era del 12%, que se quedaran con el 12%, el ministro Cancino cree que se tiene que quedar con 0, como usted dice.
2: No. Le vamos a marcar, es que dio mucha noticia.
8: Sí, sí.
2: Miren, las rebajas de penas, dice, no, eso está en la ley. Pero no se suspenden las extradiciones.
8: No.
2: Procuradores fuera de las audiencias judiciales, otra discusión que abrió.
8: Uh-huh.
2: Muy interesante. Fue una gran exposición del ministro.
8: 50% de reducción de la pena si se entregan. El proyecto que contemplaba en el sometimiento Petro hablaba del 60%. El ministro dice, sí, podemos hacer unas reducciones del 50% y que nunca sean menores de 8 años.
2: Exactamente, hasta el 30 llegó a hablar.
8: Sí.
2: Nos vamos con más noticias a esta hora. Vamos a seguir conectando Naciones Unidas. Juan Esteban está en Nueva York. Juan Esteban, ¿qué más tenemos para hoy?
9: Pues, Julio, a la par de la Asamblea General de Naciones Unidas, la Casa Blanca tiene una jornada hoy bastante interesante, porque está todo centrado en la visita del presidente de China, Xi Jinping. La agenda comienza en la mañana. Ayer fue recibido en la base Andrews, que es desde donde suele salir el presidente de los Estados Unidos. La agenda comienza muy temprano, como a las 9 de la mañana, aproximadamente 8 de la mañana, hora de Colombia, con la recepción oficial de Xi y su esposa, seguida de la ceremonia de bienvenida, discursos de ambos presidentes, una serie de actos protocolarios, y el momento central, Julio, que vamos a ver hoy, será la reunión bilateral entre el presidente Trump y el presidente Xi. Primero a solas y después con sus respectivas delegaciones, donde se espera que aborden los principales temas de la relación entre los dos países. Mientras tanto, la primera dama y en la tarde, por último, Trump recibirá su informe de inteligencia y va a tener una reunión de política. Lo que ha dicho el presidente Trump es que habrá incluso banqueros, Julio, y que él hubiera querido que estuvieran empresarios aún más allí sentados, pero pues que no fue posible por tema de aforo. Así que el presidente Trump se reunió hoy con Xi Jinping, que como dato de cierre, Julio, le cuento, se aloja en el Waldorf Astoria, que es el antiguo hotel de Trump en Washington. La última visita que hizo en 2015 se alojó, como suele ocurrir con los presidentes, en la Casa Blair, la casa de huéspedes oficiales de los Estados Unidos frente a la Casa Blanca.
7: Muchas gracias. Creo que, Juan Pablo, un incidente cuando llegó, porque le hicieron honores militares y pasó un avión que asustó al presidente Trump, no al presidente chino.
3: Sí, pero además con un hecho que es muy destacado. Normalmente cuando un jefe de Estado llega a un país en visita, lo recibe el ministro de Exteriores, sí, o lo recibe un
7: Marco Rubio, Marco Rubio.
3: Pero no lo recibe el presidente, en este caso
7: Rodrigo Pinzón y Marco Rubio.
3: Exactamente, Trump y señora que recibieron a Xi.
7: Nunca.
3: Y señora.
7: Nunca un presidente recibe a otro presidente. Y menos el presidente de los Estados Unidos.
3: Lo cual demuestra el tono de la reunión.
7: Una
3: ¿no?
7: cosa es una
3: ¿quién,
7: cosa.
3: ¿Quién manda?
7: Sí, no, pues muy, muy importante. Pero si es que si estos dos hombres se ponen de acuerdo, se respira. Es que solamente el saludo, vamos a ver si Ana mira Wall Street. Solamente que se saluden y que se...
3: Sí, eso puede traer por lo menos un
7: respirito, un respirito. Bueno, noticias judiciales, 10 años de arresto.
4: Pues los tres indicadores están en rojo, así que sí hace falta el saludito.
7: Bueno. Gracias, Ana. 10 días de arresto fue liberado el influencer mexicano Samuel Adrián, el de la fábrica de niños trans. Y a propósito de noticias judiciales, Marcela tiene una que tiene que ver con el... la amenaza a los conductores. Marcela Santos, ¿qué pasó?
10: Julio, buenos días, pues así es, un taxista fue capturado en la localidad de Teusaquillo luego de presuntamente amenazar con un arma traumática a varios conductores en inmediaciones del aeropuerto del Dorado. Según la policía, al percatarse de la presencia de los uniformados, el hombre intentó escapar y habría accionado el arma contra los policías. Ante la agresión, uno de los uniformados reaccionó con un arma de dotación y se activó un plan candado que permitió ubicar e interceptar al conductor cerca de un centro comercial en la localidad de Teusaquillo. Durante el procedimiento, las autoridades le encontraron e incautaron el arma traumática que al parecer habría utilizado durante el altercado. El vehículo también fue inmovilizado y tanto el capturado como los elementos incautados sí. quedaron a disposición de las autoridades.
7: Juan Pablo, otro titular del mundo.
3: Pues Julio, el primer ministro de Australia, Anthony Albanese, reveló que un agente de inteligencia artificial desarrollado por OpenAI hackeó un portal gubernamental, el portal del Ministerio de Salud de Australia. Este se convierte en el primer caso a nivel mundial y el primero en hacerse público de un hackeo a un sitio web gubernamental perpetrado por la inteligencia artificial de las grandes empresas y, por supuesto, genera una alerta mayor porque significa que estamos a merced de esa inteligencia artificial.
7: Marcela, noticia de hoy en Colombia.
5: Otra noticia que nos lleva a hablar de la Corte Constitucional, que ha declarado inexequible la norma que permitía utilizar animales de atracción en actividades turísticas. Esta decisión tiene importancia en ciudades como Cartagena, donde ya en todo caso se ha hecho una transición de los caballos a los coches eléctricos. La Corte no ordena una eliminación inmediata y dice que esta decisión comenzará a tener efectos en 6 meses.
7: Marcela, para usted también le tengo noticia inútil. Le gusta tomarse un té, Marcela.
5: Pues yo soy más de café, pero sí, a veces sí.
7: Es una delicia. El té es una delicia. Y tranquiliza, hay unos tés que tranquilizan. Unos
3: aromas que son maravillosos.
7: Y la costumbre, ¿no? El té con las galletitas.
3: Ah, sí, y los mini sanduchitos.
7: Sí, Marcela siempre los sirve como a las 4 o 5 de la tarde. Y
3: hace unas torres de sanduchitos. Sí,
7: Juan Diego se mete a 4 sándwiches y Marcela se pone furiosa.
3: Pero es la tradición, el tradicional té de Marcela. Sí,
7: Marcela, la noticia es inútil. Propósito de la visita que recibe hoy Donald Trump. ¿Cuál es el país que toma más té por persona en el mundo?
5: Ah, bueno, pues con esa pista que usted...
7: Que tú. Solo tú. ¿Marcela? ¡A China!
5: Sí, pues por la... Bueno, pues es que pensé que usted ya me ha dado la respuesta, pues... China.
7: No, ¿cuál es?
5: De China, ¿no?
7: No es China. ¿No?
11: ¡A India!
8: Ah, bueno, sí.
5: Pero dice a propósito de la visita, ¿no? Bueno.
7: No.
4: Él la quiere engañar, él la quiere engañar. Olvide la visita.
5: Bueno.
7: Mire, salgamos de lo de la China porque yo habría respondido exactamente igual que usted. Uh-huh. Está en el puesto 22.
3: Oh. Uh-huh.
7: Es decir, un chino solo consume 0.5 medio kilo al año.
8: Uh-huh. Raro.
7: Dígame cuál es el número uno, Marcela.
5: ¡Ay! Pero me está ayudando Juan Pablo. Voy a tomar la ayuda de Juan Pablo. La India.
3: No, yo estoy estornudando. Perdóneme.
5: No, ya.
7: La India.
5: Sí.
7: Efectivamente, Juan Pablo. La India no está en los 5 primeros lugares.
5: ¡Japón! Ay, no, ya no, no voy no, a confiar más en Juan Pablo. Voy a confiar en alguien más.
7: Están perdidos.
8: Turquía.
7: El país del mundo, ya Espinosa le preguntó a ChatGPT. Efectivamente, es Turquía, 3.1 kilogramos de té por persona.
3: Uf.
7: O sea, 4 vasos diarios por hombre, uy, mujer y niño del país.
3: Bueno, sí.
7: En Turquía usted va a comprar un tapete y lo primero que le dicen es un té.
3: Sí, es cierto.
7: O sea, usted lo saluda con un té.
8: Antes de negociar.
3: No, es que el té está en todas partes.
7: Mientras que bajan el tapete, otro té. Cuando sacuden el tapete, otro té.
3: Y se toma té todo el tiempo.
7: Todo el tiempo están tomando té.
3: Es la bebida social, de hecho.
7: Irlanda es el segundo país del mundo, seguido por el Reino Unido. Los irlandeses se toman 2.1 kilos de té. Reino Unido 1.9.
3: Y es un té que tiene que viajar mucho para llegar allá.
7: Y luego sigue Pakistán con Irán.
3: En países árabes.
7: Qué impresionante, China en el puesto 22.
3: Pero claro, los países árabes en donde no hay consumo de alcohol, en donde las bebidas, pues, por excelencia son esas, el té o las infusiones, pues, tienen todo el sentido.
7: Sí. Pues, noticias inútiles.
5: Muchas
7: a esta
5: gracias
7: hora.
5: Gracias a todos por su apoyo, que nos sirvió
7: por su apoyo.
4: Por su apoyo innecesario, ¿no?
3: Pero bueno, significa que estamos con ustedes.
7: Nos vamos para Barranquilla. ¿Cuánto está costando a los transportadores el paro armado? Martín.
12: Pues Julio, la situación del paro armado es muy delicada. Dicen los transportadores de carga, por ejemplo, que se están perdiendo 35.000 millones de pesos y que esta cifra podría superar incluso los 42.000 millones de pesos por estas 48 horas de paro. Lo que hemos evidenciado, Julio, es que los camiones de carga están parados allí frente al puente Pumarejo porque muchos tienen miedo a las represalias precisamente de las autodefensas en la vía Barranquilla, Santa Marta y La Guajira. Y también en materia de transporte de pasajeros, Julio, una reducción del 30% de despachos de buses a Santa Marta y La Guajira. Ha dejado de salir desde la terminal de Barranquilla más de 100 buses en medio de esta crisis.
7: Esta es la canción número uno del mundo. Karol G. Natalia, esa es suya, ¿no?
13: Sí, a mí me encanta esta canción, es buenísima, la verdad.
7: Es rica, ¿no?
13: Sí, claro, y es muy pegajosa también.
7: Y no hay que ponerle pitos ni nada, está bien, ¿no?
13: Sí, es total.
7: Para todos los horarios.
13: Exacto, sí, además, no sé, me gusta mucho, da como felicidad.
7: Bueno, Natalia nos trae una noticia. Ana, usted que es muy consumidora de mango, que pide vainas de Zara y de mango.
4: Sí.
7: Usted recuerda que hemos contado que al señor de mango en Barcelona... supuestamente lo empujó el hijo en un precipicio.
4: Correcto.
7: Por una herencia, ¿no?
4: Una cosa horrenda, estaban haciendo senderismo.
7: Sí, exactamente. Oiga, a propósito de senderismo, hay una película espectacular española. Se llama Max de senderismo, basada en la vida real.
4: cómo
7: no
4: la,
7: le
4: la
7: cuento
4: buscaremos.
7: porque pero, tiene final complicado. Es con el actor de La Bola.
4: El mismo pero actor pasa de La Bola. Algo ahí, pero
7: no.
4: Pero por lo menos la sinopsis, no. Porque la sinopsis de una película no puede ser hay senderismo.
7: Una meta de deporte de alto riesgo que significa unos riesgos, como lo indica su nombre, altos. Basada en la vida real, 5 deportistas españoles. Búsquela, Max. Pues, ¿cómo le parece que la historia de Mango se repite, pero con otros protagonistas? Natalia, ¿por qué?
13: Sí, Julio, pues le traigo la historia de la muerte de Josep Juan Pérez. Él es un arquitecto muy famoso. Era un arquitecto muy famoso. Ay, y también un hombre reconocido dentro de la burguesía catalana. Pero y ha dado
7: conocidísimo.
11: Era el arquitecto de los ricos.
7: Sí. No, eso es dedo parado. Eso era como Bófil.
11: Sí.
13: Y pues ha dado un giro inesperado. ¿Por qué? La historia es que Josep fue hallado sin vida en su casa en diciembre de 2025.
7: Recordamos, un ataque al corazón.
13: Exactamente. Él se sintió mal el 24 de diciembre. El 25 le dieron de alta y el 26 lo hallaron muerto en su casa. Al principio dijeron que habían sido causas naturales, infarto como usted dice, pero cuando los mozos llegaron a su casa, notaron que la esposa estaba comportándose.
7: Explícamele, Ana, que los mozos son los policías.
13: Perdón, los policías.
4: Ah, no son unos señoritos guapos.
7: Sí.
4: Qué buen bello. Dije, wow, parece que hay más de uno. Pensé que era uno a la vez.
7: Que tenga un mozo, pero 5 mozos.
4: Claro.
13: Bueno, cuando la policía llegó a su casa, notaron que la esposa estaba como muy extraña, también había mucha laguna como entre la historia que estaba contando, entonces pidieron ampliar la causa y ampliar también la autopsia. Y todo lo que pasa finalmente es que ayer la detienen y la acusan de homicidio. Todavía la causa permanece secreta, pero esa es la historia. Al parecer, la esposa de 65 años, llevan 2 años
7: ¿De cuántos
13: juntos,
7: años?
13: 65 años.
7: Sí.
13: Ellos llevaban 2 años juntos y al parecer, pues es la homicida.
7: Una pregunta, ¿y la herencia del arquitecto queda a ella?
13: Julio, pues se lo averiguo en un momento, la
7: porque
13: verdad.
7: Porque siempre el móvil es ese, o sea, es lo que ha pensado Ana, pero ya no tiene ese problema.
4: No, es que no hay plata.
13: Ya
4: pero
13: lo...
4: tampoco, pues no lo mataría.
7: Perdón, ¿qué tal la aclaración que acaba de hacer, Marcela? No, pero ¿cómo lo voy a matar si no tiene plata?
4: No, pero igual no lo haría.
13: Ay, Dios.
4: No, papito, no merece ese trato, Ana.
13: No, papito,
7: no. Le ha dedicado sus mejores, los mejores años de él se fueron en usted, para que usted diga al aire en un programa de radio que no, que para qué acabar con la vida de él porque no tiene plata.
4: No, pero igual lo acabaría, ¿no? Pero le quiero decir que no, pues que no, no está esa
14: vida. Sin límites.
4: Qué vaina.
13: Mira, valore lo que tiene.
14: Ana, es que dicen las promociones, espero no destruir a mi familia, pues.
7: A ver. Bueno, pero ese es un buen Ana sin límite, ¿no?
14: Total.
7: ¿Hasta dónde llegaría usted por la plata de su marido?
14: ¿Qué tanto le interesa la herencia de su marido?
7: Sí. ¿Pero qué haría por quedarse con la herencia?
4: Nada, Julio. Pero sí debe ser duro, debe ser duro que, por ejemplo, uno se pasa la vida entera ahorrando. Y luego te dejen.
7: La señora también es espija, ¿no?
13: Sí, tenía un montón de dinero también, por eso se me hace raro, pero no, aquí estoy buscando.
4: Bueno,
13: y todavía no se ha hecho oficial si quedaría o no, porque todo se está manejando bajo secreto.
7: Muchas gracias. Nos vamos con más noticias a esta hora, Marcela, en Colombia.
15: Otra noticia con el ministro del Interior, Rodrigo Lara, que ha salido a defender al presidente Abelardo de la Espriella a propósito de la polémica de la que estábamos hablando ayer, de la aparición del presidente con una pistola al cinto durante su recorrido por Santa Marta. Ha dicho el ministro Lara que el presidente estaba en terreno enfrentando directamente a los criminales y que el arma transmitía un mensaje a las organizaciones armadas que no lograrán intimidar al gobierno ni a los habitantes de Santa Marta.
7: ¿Se ha visto los videos que están produciendo? ¿Usted vio el video el nuevo video del walkie-talkie trifásico? ¿Cómo la señal atraviesa torres hasta que llega a la mitad de un batallón, ¿no?
8: Troncalizado.
4: Troncalizado.
7: Precisión
4: ahí. Sí,
7: no, y los videos del presidente en acción. Es decir, con la tropa corriendo.
15: Pero no hay nada que haga que el presidente haga las cosas con mayor firmeza que esto, que generen polémica. Así pasó cuando se cuestionaba que caminaba entre cadáveres. Más lo hizo.
7: Es que es un contraste. ¿De qué tipo de gobierno veníamos a cuál llegamos ahora? Imagínese usted lo que era el gobierno de antes con su estilo, que no entró a cuestionar. El presidente Petro tenía otro estilo. ¿Cuándo lo veía usted en esas? ¿Cuándo lo veía usted en cuando se producía una? Es que el presidente llega a la voz de la llamada. O sea, a él le informan en el trifásico y aparece a la media hora en el lugar de la noticia.
5: Pues en Santa Marta llegó casi a la madrugada, ¿no? Estaba patrullando, pues sí, pues, en la madrugada, sí, una de la mañana.
7: Le informan, ahí entiendo el trifásico, Espinosa. Sí. Ahí le informa un comandante, coronel, presidente del paro armado, esto se está incendiando, alisten el avión, el caza, no sé qué, saquen los CAFIR, que vengan las corbetas y acción.
5: No, a mí acción. Eso me parece muy bien, pero yo insisto en que me parece innecesario el tema de bueno, portar pues, un arma. Pero
7: son estilos.
8: Lo que le conté
7: mire ayer. Mire la caricatura hoy de Blado, en cambio. Sí. Mírala.
8: El presidente habló con el comandante de las fuerzas militares el fin de semana a través del trifásico, como usted le dice.
7: Mira,
8: el sábado me parece que tuvieron una conversación.
7: No, eso es otra cosa. Estamos en otro. Bueno, eso fue por lo que votó la gente. Es otro gobierno, otro esquema de enfrentar a la delincuencia con acciones inmediatas, contundentes. No hay lugar a la negociación, al diálogo. Exactamente. Entonces, nos vamos con más noticias a esta hora. Laura tiene noticia en Madrid.
11: Las joyas de Zapatero Julio siguen copando las primeras planas de los diarios aquí en España. Ayer nos quedamos con la última versión que dio el expresidente José Luis Rodríguez Zapatero sobre su procedencia, y es que aseguró al juez que fueron un regalo personal que le hizo el rey de Arabia Saudí Abdalá bin Absulasid Al Saud durante la visita que el rey saudí hizo a Madrid en 2007, cuando Zapatero era presidente del gobierno. Pues bien, ahora Zapatero necesita un certificado de Arabia Saudí para conseguir tumbar su imputación por delito fiscal y de contrabando, pero durante todos estos meses que el juez le pedía a Zapatero explicaciones sobre la procedencia de las joyas, no ha conseguido que Arabia Saudí les pida ese documento que certifique y corrobore esa versión de Zapatero de que esas joyas fueron entregadas por el rey saudí a modo de regalo. Él las guardó, dice que las aceptó como un regalo, agradecido de ese gesto. No las usó, las dejó guardadas, tampoco las declaró Hacienda y tampoco, tratándose de un regalo de alto valor institucional, las declaró como patrimonio del Estado.
7: ¿Usted sabe, Laura, lo que le pasa a usted si Hacienda le encuentra debajo del control de su casa 1.300.000 euros sin declarar? ¿Sabe lo que le pasa?
11: Sí, que voy para adelante, como dicen aquí.
7: Va para adelante, pero le llevaremos frutas. Esta es Karol G, ya volvemos.
16: 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Tras la muerte de alias Cholo, el gobierno ordenó militarizar Santa Marta por amenazas de un paro armado. La ciudad está en máxima tensión por acciones de intimidación contra comerciantes. Carlos Pinedo, alcalde de Santa Marta.
17: Aquí el bandido no va a tener éxito. Tenga el país la tranquilidad que aquí el bandido en Santa Marta no va a tener éxito.
16: Camilo George, secretario de gobierno.
18: Estos bandidos no nos van a ganar. Estamos convencidos que el Estado es superior y aquí el ejemplo que estamos dando es de institucionalidad.
16: Polémica por la implementación de la reforma pensional. Colpensiones pide aplazar la entrada en vigencia, mientras sectores de oposición recuerdan advertencias previas sobre su aplicación. Antonio Sanguino, exministro de Trabajo.
19: Están solicitando un aplazamiento en el tiempo para darse, digamos, un espacio y tramitar una contrarreforma en el Congreso.
16: Sandra Bernal, senadora del Centro Democrático.
20: No podemos monopolizar las pensiones de los colombianos. No podemos mandar tanta responsabilidad a una entidad que hoy no está preparada.
16: Los líderes mundiales se dan cita en Nueva York para la Asamblea General de la ONU. Natalia Molano, portavoz en español del Departamento de Estado de Estados Unidos.
21: Le damos la bienvenida al nuevo gobierno de Colombia. Esta va a ser una nueva era donde nos vamos a enfocar en la seguridad ciudadana.
16: La enviada especial para el Escudo de las Américas, Kristi Noem.
22: Your vice president was here at the meeting, committed to security for the people of Colombia, building prosperity back for their families, bringing them more wealth and better partnerships in the region.
16: El vicepresidente de Colombia, José Manuel Restrepo.
23: América Latina tiene su oportunidad histórica junto con los Estados Unidos de América para fortalecer capacidades de desarrollo económico.
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7: Oye, el final de esa promoción.
14: La actualidad espero, no se detiene.
7: No, espero no destruir mi familia.
14: La anterior, yo, sí. Pues bueno, ahí vamos, ¿no? Vamos poco a poco en ese proceso.
4: Pues porque oiga, Marcela, es que hay cosas de cosas.
7: Sí, pues sí, hay cosas de cosas, como las que acabamos de escuchar, pero tranquila.
4: Que no familia, le dé una magnitud,
7: la familia, Julio.
5: Pero el primer episodio me gustó, Ana. Me gustó. Me gusta que salga con Julio.
4: Usted va pronto, Marce, tranquila, usted va pronto.
5: Qué miedo.
14: La cara de desconcierto que usted genera en cada uno de sus contertulios, es decir, Julio.
7: Marcela, el presidente Petro se quejó del pacto histórico por citar a las mociones de censura, ¿no?
5: Sí, dice, pues más o menos como que están abusando de esa figura a propósito de la que se votó ayer.
7: Lo que dijimos ayer.
5: Sí.
7: Pues imagínese, ese oso de ayer, sobre todo en medio de paro armado como... Bueno, en fin.
5: Nada más porque históricamente eso no ha servido de nada, Julio. Usted sabe que las mociones de censura lo que hacen es ratificar a los funcionarios
7: Está diseñado para que no sirva. Nos vamos con Ronda País, pero antes Juan Pablo tiene una noticia.
14: Una noticia que publica hoy como exclusiva, es una investigación del Wall Street Journal y que muy oportunamente es publicada el día de la reunión entre Donald Trump y Xi Jinping. Irán tiene un arma secreta en la guerra contra los Estados Unidos, es el titular. La ayuda de China y revela que en solo 6 meses de este año, China mandó 1.300 cargamentos con componentes para armas, misiles y drones.
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0: Juan Pablo, el obituario de hoy, murió Peter Byrne, el cantante, murió en Los Ángeles. Sí, esta canción él la tomó en 1983 de un clásico de Burt Bacharach, Always Something There to Remind Me. Seguimos con Ronda País, nos vamos para Cartagena. ¿Qué pasó con el panfleto del paro armado, Erix?
1: Buen día, Julio. Ronda País Claro desde Cartagena. Pues en las últimas horas, Julio, ha circulado en redes sociales y grupos de WhatsApp una imagen que hace referencia a un supuesto panfleto de una estructura criminal. La imagen que hace referencia a este panfleto que anuncia un supuesto paro armado de 48 horas aquí en Cartagena, el departamento de Bolívar, fue desmentido por las autoridades por la baja credibilidad, teniendo en cuenta que no tiene identificada ninguna estructura criminal aquí en esta ciudad con la denominación CCTG. La imagen o logo utilizado para este documento al parecer es creado con IA y no es característico de ningún grupo armado organizado. La alcaldía hace un llamado a la ciudadanía a mantener la tranquilidad, a ser responsables, no entrar en pánico y abstenerse de reenviar o replicar este tipo de mensajes sin verificar previamente su autenticidad. Unidad de Investigación Criminal de Inteligencia le sigue en la pista a los ID de las publicaciones que se han realizado con el fin de dar con la persona o personas que de forma inescrupulosa utilizan este tipo de situaciones para generar zozobra en la comunidad.
0: Yo creo que usted se acuerda de esta. Aquí, Madonna. Otra canción de Burt Bacharach, Promises, Promises. Seguimos, vía minuto 60 en Tunja. Pues Narda, creo que los helicópteros comenzaron a ganarle la batalla a los incendios.
2: Hola, Julio, Ronda País Claro desde Tunja, muy buenos días. Sí, señor, un optimista balance entregó el gobernador de Boyacá, Carlos Amaya, de la atención al incendio forestal que arrasó casi 1.500 hectáreas de vegetación en el santuario de flora y fauna de Iguaque. Dijo el gobernador que hoy se sumará otro helicóptero para tener en total 7 aeronaves con las cuales espera poder liquidar las llamas. También hoy se reanudarán las clases en los municipios de Villa de Leyva y Chiquiza, suspendidas desde el lunes por la emergencia. Desde el puesto de mando unificado le pidieron a la fiscalía avanzar con celeridad en la investigación para establecer las causas del incendio y determinar las responsabilidades a que haya lugar. La gobernación subió a 100 millones de pesos la recompensa por información que permita la captura de los responsables de iniciar el fuego.
0: Solo han pasado 100 años de su nacimiento. Saxofonista único, John Coltrane. Aquí está la orquesta de Duke Ellington. Él está en el piano, el famoso Sentimental Mood. 100 años de John Coltrane. Lizardo, ¿cómo van los incendios en el Huila?
3: Julio, Ronda País Claro, preocupante, Julio, porque en el departamento del Huila la emergencia por incendios forestales sigue en aumento. Un total de 2.900 hectáreas han sido consumidas por el fuego, 27 municipios afectados, y actualmente se encuentran 5 incendios activos. Uno tan solo ha sido controlado. Lo grave del hecho es que cada día se aumentan los incendios. Ya algunas alcaldías están pagando recompensas por quien dé información de quienes están generando estos incendios forestales.
0: Se dice que esta fue su obra maestra, 1965, Love Supreme.

0: Hacemos una pausa y regresamos. Es John Coltrane.
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2: Son las 6 de la mañana. A nuestro director, Yamid Amat.
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2: El presidente Abelardo de la Estrella es noticia como todos los días, por muchas razones. En medio de este paro armado, ha ordenado a 76 supuestos criminales de los Pachenca trasladarles, algunos condenados, otros en juicio, trasladarles a cárceles de máxima seguridad. Estados Unidos emitió una alerta de seguridad por Santa Marta y por la Sierra Nevada. Hay gran preocupación por el impacto que esto pueda tener en un destino turístico como es precisamente Santa Marta y la Sierra Nevada. El alcalde de Santa Marta, Carlos Pinedo, reaccionó: ninguna banda criminal va a tener éxito en la ciudad. Fue aprobado el presupuesto general de la nación y esa es nuestra primera noticia para desarrollar en 6AM de Caracol. Antes de saludar a los congresistas, quiero saludar a un extraordinario colega que nos atiende desde Madrid y va a estar con nosotros un rato, Daniel Samper Ospina, porque de alguna manera hoy damos el primer paso de Vamos Pa'lante. Todo el recaudo de la obra de Daniel Samper en Colombia y en el mundo tiene una cuota que valoramos muchísimo en la campaña de todos los años de Vamos Pa'lante. Viene Daniel de triunfar en varias ciudades de Europa y ahora enfrenta el público de Madrid, donde tenemos tanta audiencia. Don Daniel, para usted, buena tarde.
4: Hombre, encantadísimo de estar acá.
2: Bueno.
4: Se me cumplió un sueño.
2: Don Daniel, ¿dónde es la obra en Madrid?
4: La obra es este domingo en el Teatro Fígaro, empieza a las 8:30 p.m. Las boletas se consiguen en danielsamper.net, ahí están todas las boletas y pues los quiero invitar porque realmente nos ha ido muy bien. Es una obra nueva, es la quinta obra que hago en mi carrera como comediante en estos 10 años y se llama Noticias de Circombia, pues porque trae las noticias de un país en el que todo es un delirio. Y daría mucha lástima vivir en Suiza o en otros países y perderse de las cosas que nos pasan.
2: Daniel, usted estuvo muy triste cuando se acabó el gobierno del presidente Petro porque él era realmente su libretista.
4: Sí.
2: Es más, yo creo que usted debería reconocerle algunos derechos de autor al expresidente Petro que nutrió sus libretos durante 4 años.
4: Totalmente.
2: ¿Con el cambio de gobierno lo está extrañando?
4: No, yo ya he tomado un poquitico más de experiencia y sé que no hay que lamentar las cosas. Cuando estaba el presidente Duque, yo vivía muy agradecido con él porque gracias a él pude pagar la ortodoncia de mis hijas y demás. Y cuando sube Petro me preocupé mucho. Pero pues muy rápidamente me di cuenta de que Petro iba a jugar a mi favor y terminé pagando la universidad de ellas sin ningún problema. Ahora con Abelardo, digo, por mi bien, veo que la cosa va muy rápido y que también vamos a tener una hemorragia de contenido. Entonces
2: pero
4: también
2: es que posgrados. Pero ya. No.
4: Nos da para los posgrados de ellas,
2: pero,
4: tienes razón.
2: Pero Daniel, ya están involucrados los primeros. Las primeras 6-7 semanas del gobierno.
4: Claro, está totalmente actualizada la obra. Bueno. Lo que pasó en la campaña, Abelardo, es una máquina de contenido, entonces naturalmente está absorbida. Ahora, es una obra que, eso es lo bueno, invita a no pelear por políticos, porque no tiene ningún sentido. Los políticos cuando se necesitan hacen las paces entre ellos y tal. Y uno hereda el odio que le inocularon y deja de hablar con amigos, con familiares. Aquí se trata de que nos riamos absolutamente de todos.
2: Pero mire, de su equipo de producción me están diciendo que le pregunten que si usted va a salir armado.
4: Sí. Estamos consiguiendo una pistola para ponernos en el cinto. Y pantalones. Sí, sí, pantalones bombachos de guerra y de baño.
5: Va a ser difícil conseguir sí, esa
6: pero pistola. Pero de agua será.
4: Puede ser de agua. Puede ser de balso. Ya tengo el radio, ¿no? Ya tengo el boquito. Qué grande.
2: El trifásico.
4: Sí, el trifásico grande, sin pilas, pero creo que no se necesitan pilas. Creo que el satelital tampoco tiene pilas. Bueno, pero no, pues estamos ya con toda la
2: intimidad. El país necesita en este momento humor.
4: Así es.
2: Entonces se lo agradecemos. ¿Dónde puede comprar la gente boletas que lo esté escuchando en Madrid?
4: DanielSamper.net. Ahí se consiguen todas las boletas.
2: O sea, ya montó tiquetera.
5: Pero me imagino que...
2: O sea, ya la empresa da para tiquetera.
5: No, pues es que además así también es genera. Eso es un ingreso circular.
4: Sí, sí.
5: Entonces,
4: ahora, no importa si a uno no le gusta la política, la obra también tiene muchas cosas sobre Colombia. Es que para allá voy. Noticias absurdas.
5: Daniel, usted cuando hace una obra para presentarla aquí en Madrid, ¿le hace modificaciones porque de pronto quienes están acá no están tan al día con lo que pasa en Colombia?
4: Si usted está desactualizado, la obra le sirve para actualizarse. Y en todo caso, si tiene algo de contenido que tiene que ver con Madrid.
2: Bueno,
4: es que acordémonos que acá fue donde vino Noemí Sanín con ese discreto vestido fucsia con el que encandiló a la reina. Aquí fue donde Petro trató de saludar de beso saltándose el protocolo a la reina, ¿no? Dice, también, sí. Entonces, Uribe... El frac de Tillero parecía como un babero.
5: Tendencia.
4: Sí, que fue tendencia universal. Pues.
5: Claro.
4: Aquí fue donde Duque reinventó la diplomacia mandándole saludes al rey de parte de Uribe. ¿Sí, sí se acuerda
5: claro
4: o no?
5: Que, sí,
4: que saludes le manda a Uribe que lo quiere mucho.
5: Sí.
4: Entonces aquí ha habido un epicentro muy importante de nuestros políticos.
2: Y usted tiene un video donde va recordando muchas cosas.
4: Todo, ¿no? Esto es con una pantalla gigante y esto va documentado.
2: Y trajo los animales también. El Ica le permitió sacar el mico.
4: Los dos gatos, Nicolás y el otro Nicolás.
5: ¿No los trajo?
4: No, bueno, pero allá va a haber tigres. Y jaguares también. Porque el jaguar también sigue en la escena.
2: Bueno, ahora sí vamos a la realidad y por favor ayúdenos con esta entrevista. Porque es de lo que a usted le gusta, el presupuesto.
4: Ah, delicioso tema, me parece lo máximo.
2: Entonces, la noticia es que fue aprobado el presupuesto, 6 horas de debate, lo cual celebramos. Necesitamos mucho debate. Senadores, representantes, comisiones terceras, sobre todo demostraron mucho conocimiento varios de los congresistas, lo cual celebramos. Hay un temita que tiene que ver con los subsidios que ha generado nuestro tema del día. Espinosa, en términos muy sencillos, el tema del día habla del recorte de esos subsidios. ¿A qué subsidios nos referimos para que la gente entienda y pueda participar? En @caracolradio o en línea abierta, que es #529.
7: Sí, Julio, muy, muy rápidamente, primero con una aclaración, digamos, legislativa. Lo de ayer se aprobó en comisiones económicas, pero tiene que pasar todavía en plenaria. El monto ya está aprobado, eso es una discusión pasada. Ahora se está mirando qué hacer con ese monto, a dónde le van a poner cada pesito de ese monto en los distintos rubros que tiene el gobierno. ¿De qué hablamos cuando hablamos de subsidios? Básicamente, de lo que parece ser por ahora un recorte muy duro en subsidios de energía y en algunos programas de vivienda. Ahí hay dos recortes que son significativos. Hay un porcentaje, un cálculo que hizo un colega, Pablo Manrique, de 40%. Aquí con Luisa estábamos discutiendo que no está tan claro si es tanto como un 40%, pero lo que sí es evidente, Julio, es que en ese presupuesto que se está discutiendo todavía, en la asignación de los recursos, le han recortado a algunos departamentos como el Atlántico, como Antioquia y como el Valle. Ahí hay una preocupación. Y paralelamente, en subsidios de energía, de estratos 1, 2 y 3, que siempre reciben un subsidio de energía cuando no alcanzan a pagar ellos, que quedamos el resto de los usuarios, ahí hay un recorte, y también en vivienda. Los porcentajes definitivos se los quedo debiendo porque yo creo que el ejercicio hay que completarlo cuando termine.
2: Bueno, pero no,
7: su paso en el Congreso.
2: Le tengo los congresistas. Saludo a Andrea Vargas, quien está en la Comisión Económica desde el Pacto Histórico. Senadora, buenos días.
8: Muy buenos días a toda la mesa y a todo el panel. Ojalá esta sea una

0: conversación muy provechosa y que le sirva a la gente para informarse sobre el presupuesto general de la Nación 2027.
1: Gracias, representante. También está con nosotros del Centro Democrático del Partido de Gobierno, Cristian Garcés. Don Cristian, bienvenido.
2: Buenos días, Julio. Un saludo para ustedes y para todos los oyentes.
1: Gracias, senador. Doña Andrea, ¿qué observaciones tienen ustedes sobre esta propuesta de recorte de subsidios?
0: Bueno, el presupuesto general de la Nación de Abelardo de las Playas es un presupuesto antipobres. Efectivamente, los porcentajes son así de preocupantes, más del 30% de recortes de subsidio y especificaciones sobre eso. 74% de recorte en subsidios a tarifas energéticas para el Caribe, para mi departamento, que fue el tercero más golpeado. Se recortan de tajo más de 300.000 millones de pesos en subsidios a tarifas de energía, o sea, los subsidios que le entregamos a las familias pobres del departamento. Subsidio de vivienda, 84% menos, y caen las transferencias monetarias un 26% menos. ¿Qué son las transferencias monetarias? Pues renta ciudadana, renta joven, Colombia Mayor, devolución de IVA, caen del 9 billones a 7 billones de pesos. Definitivamente lo más castigado, pese a que este presupuesto sube 59.3 billones de pesos, son los beneficios y la financiación de derechos a los pobres de este país.
3: Senador Garcés, ustedes estuvieron del lado de los que aprobaron ayer en las comisiones, el Centro Democrático pues votó a favor de lo que se estaba proponiendo para la asignación de recursos, pero ¿no hay un poco de preocupación por cuenta de esos subsidios, de esos recortes, algunos de los subsidios, y también el recorte a algunos departamentos como Atlántico, como Antioquia y como el Valle?
2: Tenemos la preocupación sobre la inversión de la nación. Es que la inversión de la nación lastimosamente disminuye cerca del 1.7%. Pero el problema, como se explicó ayer, y por eso este gobierno tiene ese compromiso de sincerar las cuentas, es que el funcionamiento del servicio a la deuda se nos está tragando la inversión en Colombia. Entonces hay que empezar por entender la situación. Este es un presupuesto con el cual se hace un corte y que se espera organizar las finanzas de Colombia. Y va a venir una ley que van a presentar en un mes de rescate económico para poder funcionar y darle un margen positivo a los colombianos en estos 4 años. Pero ningún derecho, para mí, se va a quitar en lo que tiene que ver con la inversión. Inclusive se aumentaron 2 billones en el presupuesto de salud para ese plan de choque que está empujando el gobierno Abelardo de la Estrella, que empezó este mes, para recuperar el servicio de salud que no se le estaba prestando bien a 1 millón de colombianos. En vivienda y en energía, por ejemplo, yo creo que en energía sí se va a venir un debate muy fuerte, y es que hay personas que tienen negocios en estrato 1, 2 y 3, personas que y tienen ingresos como si fueran estrato 4, 5 y hasta 6, y están subsidiados. Yo creo que ese debate sí se va a dar. Y el tema de vivienda, pues en mi concepto lo que se va a hacer es priorizar los recursos de vivienda, los subsidios, pero a los afectados del terremoto. 34.000 personas en Colombia perdieron su hogar. Esa es la prioridad hoy. Los damnificados del terremoto, de esas personas, pues hay desde el estrato 2 hasta el 6, y ahí vendrá una discusión de cómo asignarle recursos, obviamente empezando y priorizando las familias de bajos ingresos. Pero en ningún momento los congresistas hemos sentido que aprobar el presupuesto va a ser quitarle derechos o disminuirle subsidios a los colombianos.
4: Claro, pero vuelvo con usted, representante Andrea, porque si bien el senador Garcés decía un punto que hay que analizar, y es que varios expertos coinciden con eso, en que hay que focalizar mejor los subsidios. De hecho, hablamos que los servicios públicos están siendo subsidiados para las personas de estratos altos, y diversos expertos durante esta semana que le han propuesto al ministro de Hacienda cómo focalizar mejor esos subsidios coinciden en eso, en que los subsidios pues tienen que ser replanteados para que lleguen realmente a quienes lo necesitan. ¿Usted coincide con eso? ¿Reconoce que hay que modificar eso?
0: Yo no tengo pruebas de que la mayor cantidad de presupuesto destinado a subsidios de tarifa de energía, por ejemplo, sean destinados a estratos 5 y 6. A mí me parece deshonestidad académica. Y el momento para corregirlo es precisamente este. El momento para corregirlo es la presentación a partir de un grupo técnico de un documento que nos desglose hacia dónde va la plata. Ellos tienen la potestad absoluta, porque son gobierno nacional, de dirigir el rubro de subsidio, por ejemplo, a tarifas de energía, de subsidio a vivienda, a donde ellos lo requieran. El gobierno Petro, de hecho, abrió un debate importante sobre las transferencias monetarias e hizo correcciones al respecto cuando se trataba de renta ciudadana, cuando se trataba de renta joven. Yo misma he sido beneficiaria de renta joven cuando fui estudiante de la universidad pública y doy fe de eso, de que eso puede suceder, pero precisamente porque este gobierno prometió ser más eficiente al respecto, este es el momento para corregirlo. Pero claro que sí, aunque los congresistas no lo crean, colega Garcés, sí se está renta a donde ellos lo requieran. El gobierno Petro, de hecho, abrió un debate importante sobre las transferencias monetarias e hizo correcciones al respecto cuando se trataba de renta ciudadana, cuando se trataba de renta joven. Yo misma he sido beneficiaria de renta joven cuando fui estudiante de la universidad pública y doy

0: sin duda ha sido sincerar las cuentas, pero yo lo he dicho desde el momento uno y he estado muy juiciosa, muy pendiente a este debate. No han mostrado ni una sola cuenta, no han mostrado la prueba fehaciente de parte de ninguna sola entidad bancaria, no ha habido una sola autoridad económica que diga efectivamente estas son las pruebas que respaldan que las cuentas de Petro son falsas y las cuentas de Abelardo de la Espiella son las verdaderas. Ha habido, le hemos endilgado toda la confianza del mundo a Abelardo de la Espiella, al ministro Gómez, pero en realidad no ha sido el debate tan riguroso como quieren decirnos que lo ha sido. No ha habido más que un relato posicionado respecto al sinceramiento de las cuentas. Un relato que se ha posicionado gracias a toda la bancada de gobierno, que une a todos los partidos que se declararon de gobierno y que ha intentado desvirtuar el pacto histórico con este tipo de preguntas. Yo quiero que el representante Garcés me cuente si él se siente satisfecho con las pruebas, que no han sido ninguna, que ha dado el gobierno para decir que las cuentas no son sinceras. Y también nos dicen que el presupuesto está así porque Petro adquirió crédito con tasas de interés altas, como si hubiera sido un capricho de Petro. Hay que precisamente que el Banco de la República colocó tasas máximas al 12%. No hay ninguna entidad financiera que pueda emitirte por debajo de una tasa del 12%. Y estoy segura, porque este presupuesto lo proyecta, que este gobierno, el de Abelardo de la Espiella, tendrá que negociar todo ese crédito con tasas mayores a las del presidente Petro. Ese también es un problema a debatir. Nosotros no solo estamos asfixiando a la gente con una resolución de la CREC, que encarece la tarifa de energía, sino que también le estamos quitando el subsidio a la energía y estamos aumentando la deuda mucho más que el gobierno Petro.
1: Congresista Garcés, yo quisiera que usted le dijera a la gente del Caribe colombiano en especial, este tema de los subsidios golpea el bolsillo de la gente, porque ¿cómo hace la gente teniendo que consumir energía con una reducción de subsidios? Y esto tendría un impacto porque también tenemos una tarifa muy alta. ¿Cómo se le explica eso a la gente?
2: Miren, el presidente de la República es de la costa, tiene un compromiso a resolver el problema que hay de financiación de servicios públicos, especialmente el tema de energía en Colombia, y el sector donde tenemos el principal problema es en la costa. Pero permítanme responderle a la congresista que dice que yo le explique las cuentas. Es que el problema que tiene este gobierno al sincerar es que como Petro durante 4 años infló los ingresos de la nación a través de aumentar las proyecciones económicas de crecimiento del país, que suponían entonces mayores ingresos por parte de la DIAN, que nunca se cumplieron en los 4 años, y metió 2 leyes de financiamiento, o sea, reformas tributarias que se le dijo que no se le iban a aprobar, pero las metió en los presupuestos. Todo ese crecimiento del funcionamiento del Estado que estaba desfinanciado, este gobierno lo sinceró, y por eso el problema que tenemos es que con deuda, como lo hizo Petro, ahora este gobierno lo tiene que solucionar. El funcionamiento en Colombia creció en el gobierno de Petro en cerca de 2.3% de nuestro crecimiento económico, o sea, más de 40 billones de pesos, mientras que la inversión no creció ni al 1% de nuestro crecimiento, el PIB. Lo que quiere decir que este es un país que ha ido creciendo en funcionamiento. Se le dijo a Petro que tenía que detener el crecimiento del funcionamiento, hacer una reforma. No la quiso hacer, porque obviamente eso es impopular. Y hoy tenemos entonces un presupuesto asfixiado. Esas son las cuentas, ahí están las proyecciones. Entonces lo que ahora tenemos que hacer, por ejemplo, para que no pase lo de la congresista, que dice que va a tener que contratar créditos a tasas altas, se está generando la confianza para que los mercados internacionales podamos reperfilar esos créditos a mejores tasas. Pero vean lo que hizo Petro. En el peor momento de la pandemia de Duque, cuando había crisis internacional económica, crisis en Colombia económica, contrataron créditos a tasas del 7. Petro, sin ninguna situación extraordinaria, sin ninguna crisis económica, contrató créditos a tasas del 14 y del 15%. Eso es lo que nos está ahogando hoy la inversión, y esa es la verdad, y ahí están las cifras, y yo las debo explicar. Menos mal este gobierno no va a seguir inflando los ingresos para tapar el hueco y va a buscar reacomodar esa deuda tan grande que tenemos.
3: Muchísimas gracias a los invitados, Cristian Garcés, del Centro Democrático, Andrea Vargas, ella es del Pacto Histórico. Escuchan 6 AM de Caracol. Y nos vamos para Naciones

0: Unidas. Bueno, ayer tuvimos el placer de hablar con varios invitados. Hablamos con una muy especial, la encargada del famoso escudo de las Américas, Christine Noem. Ella fue la mujer de la época más dura de ICE. Dice que en Colombia ha cambiado el panorama con el nuevo presidente y reiteró una conversación que tuvo con Gustavo Petro sobre el tren de Aragua. Para ella, el presidente simpatizaba con el tren de Aragua. Lo dijo aquí, en estos micrófonos, el expresidente Petro. El vicepresidente José Manuel Restrepo ha estado muy activo y ha hablado de ese escudo de las Américas. Habló en 6 AM y dijo que era una oportunidad histórica. Juan Esteban, ¿a qué horas debemos esperar la presentación de Colombia en Naciones Unidas y cuál es la noticia a esta hora?
1: Pues, Julio, se espera la intervención del vicepresidente José Manuel.
0: No, lo perdimos. Juan Esteban, vamos otra vez a la cumbre judicial en el departamento de Santander, porque sí es muy importante lo que dijo el ministro de Justicia sobre varios planes que tiene el gobierno, sobre todo varias modificaciones. Juan Esteban, ¿cómo le fue con el ministro?
2: Sí, Julio, nos pudimos cruzar aquí en el municipio de Girón, Santander, al ministro de Justicia, Iván Casino, para hacerle diferentes preguntas. Las más importantes tienen que ver con dos proyectos bandera del gobierno nacional. El primero, ley de sometimiento. Sobre ese proyecto nos dijo el ministro de Justicia que las rebajas serían del 30% y el 50% de las personas que se quieran desmovilizar. No se van a suspender las extradiciones, no se van a suspender las órdenes de captura, pero había gran incertidumbre sobre los bienes de la mafia. Fuentes de Caracol Radio le confirmaron a este medio que se había especulado la posibilidad de que los criminales se quedaran con hasta un 12% de los bienes que entregaran. Pues esto fue lo que respondió el ministro Cancino.
3: Ya va a entrar a Comité de Política Criminal, después pasará al Consejo de Política Criminal. Los bienes mal habidos no pueden ser objeto de recompensa, de tal manera que tienen que entregarlos como requisito para que se sometan y se les reintegra cero pesos.
2: Pero también, Julio, ya se está ambientando la conversación sobre lo que será la reforma a la justicia, y fue en ese escenario que el ministro Cancino le respondió al procurador Gregorio El Hash, que estaba preocupado por la posibilidad de que los procuradores penales salieran de las audiencias.
3: Eso no es ninguna polémica, eso todavía no está ni siquiera en el borrador del gobierno, eso es una preocupación legítima que tiene el señor procurador, pero no está ni siquiera en un borrador, ese no es uno de los puntos importantes que tiene que discutir el país ahora. Hay reformas más profundas, más puntuales, como la eliminación de la audiencia de imputación y otras.
2: Julio, también le pude preguntar al ministro Cancino sobre la posibilidad de acabar la ley 600, el antiguo sistema penal en Colombia, y empezar a unificar la jurisprudencia. Esto dijo.
3: La ley 600 es una propuesta que está, realmente la estamos estudiando.
2: Y por último, pues volvió a hablar sobre los buques cárceles que tienen como objetivo poner en aguas colombianas a los bandidos de más alto nivel. Pues dice que el gobierno está procurando poner a funcionar este piloto lo más pronto posible.
3: Estamos todavía estudiando, es una figura que el señor presidente propuso y que va, pero es obviamente un proceso que necesita planeación, estructuración y sigue dentro de la agenda, porque obviamente también va a ser una estrategia muy importante para la lucha contra aquellas personas que siguen desafiando al Estado, aún estando privados de la libertad.
2: Ese último punto, Julio, relacionado con esos movimientos carcelarios, y también no es un secreto que aquí las autoridades en Norte de Santander están un poco preocupadas por los diferentes criminales de alto perfil que han llegado a las cárceles en este departamento.
0: Vuelvo a Naciones Unidas. Juan Esteban, tiene muchos problemas, hay muchos inhibidores alrededor del edificio de Naciones Unidas. Entonces, concretemos, ¿qué hay para hoy y a qué horas habla el vicepresidente de Colombia? Ya el presidente de la Espriella ha dicho que va a dar un mensaje con muchas sorpresas.
1: Bueno, Julio, sí, inhibidores de señal, Julio, porque además viene el primer ministro Benjamín Netanyahu, así que es un poco entendible que esté ocurriendo ya los fallos de señal. La intervención de Colombia será a la 1:45 de la tarde, esto es 12:45 del mediodía hora de Colombia, Julio, cuando el vicepresidente intervendrá ante la Asamblea General de la ONU. Ese horario está sujeto en todo caso al orden de los oradores y que respeten el tiempo aproximado de entre 15 y 20 minutos, justamente después.
0: No. Hay que decirle, Juan Esteban, que los informes tienen que ser de 30 segundos, dura la señal, 30 segundos. Muchas gracias a Juan Esteban, estaremos muy pendientes. Nos vamos entonces para Teherán, pero antes, señor Espinosa.
4: Señor.
0: Me confirman que lo de la Andy se enredó. Es decir, que el plan que se fijó en la última asamblea, en la última junta, la dirección de la nueva presidenta de la Junta, pues tiene muy preocupados por los últimos acontecimientos a algunos de los miembros de la ANDI. La propuesta de algunos de ellos, consultados por Caracol, es que se vuelva a convocar a citación extraordinaria de Junta Directiva. El mensaje es muy claro. La coyuntura es muy exigente y pues el plan, que era un plan de reconstrucción de las relaciones entre el gobierno con Bruce McMaster, pues recibió un mensaje demoledor, y es que le queda prohibido al gobierno, a sus ministros,
4: sí, al gabinete,
0: hablar con el presidente de la ANDI. Y entonces pues hay unos empresarios que están diciendo, óigame, es que no hay un gremio que pueda vivir sin interlocución con el gobierno.
4: Sí, pero ni, o sea, siquiera ¿cómo? Solo Bruce McMaster, tampoco su junta directiva recién renovada.
0: Por eso, entonces, esto para la presidenta es también una camisa de fuerza, porque algunos miembros, los que hemos consultado, le están diciendo no, mire, qué pena, confiábamos en que esto tuviera una ventana de arreglo en un futuro inmediato, pero es que no hay futuro inmediato. Entonces, no, ¿cómo vamos a aguantar un año con los problemas que tenemos sin hablar con el gobierno? Entonces, su misión es, si decide aceptarla, señor Espinosa, confirmar.
4: Pero, por favor.
0: Si hay junta extraordinaria miércoles. Bueno, es que me está diciendo uno, no, que quieren el martes. Bien. Esto no da espera.
4: Bien, sí.
0: Esto no da espera.
4: Don Rodolfo Castillo y Rosario Gómez, que lideran ahora la junta directiva de la Dirección General de la ANDI.
0: Sí. ¿Y Adriana Rendón qué cargo tiene?
4: No, tengo que confirmárselo, no estoy seguro, Julio, ya lo miro.
0: Es que estaría haciendo una encuesta dentro de afiliados sobre el tema.
4: Es la vicepresidenta de Estrategia y Desarrollo.
0: Bueno, ella estaría atendiendo las quejas de algunos afiliados que dicen, hagamos una encuesta. Hagamos una encuesta, a ver qué dicen los colegas. Pero así, los que hablaron con Caracol dicen que no pueden continuar. Nos vamos para Teherán. Adelante, Catalina. Noticia a esta hora en Colombia, 6:28.
5: Julio, pues hay dos noticias realmente importantes en Irán. La primera es que, como hemos venido contando aquí en estos micrófonos, en una parte de esas sanciones impuestas por Estados Unidos, o que reactivó o que hizo más duras, que anunció el secretario del Tesoro semanas atrás, tiene que ver con las aerolíneas iraníes que viajan a otros países, especialmente regionales. Pues mire, hoy se anunció que los vuelos a Dubái quedaron cancelados, pero entonces esto se le suma a Georgia, Azerbaiyán, Irak, no Nayaf, que es la capital religiosa, pero sí la capital Bagdad, Omán y también Qatar. Por el momento, Turquía está operando normalmente, que es realmente el pulmón de los viajeros iraníes, pero muchos temen que la presión de Estados Unidos frente a ese país, especialmente a las compañías que dan servicios a estas aerolíneas iraníes y a los aeropuertos, lleven a cancelar estos vuelos, lo que haría que los iraníes solamente tengan como opción de salir del país la vía terrestre, algunos trenes, o viajar a China o a Rusia, donde sí siguen volando por el momento estas compañías. Y relacionado con estos vuelos, hay una noticia muy importante, Julio, que viene en el Wall Street Journal hoy, que hablan cómo esos aviones iraníes, especialmente la compañía Mahan, que está sancionada por Estados Unidos y que es la que tuvo que cancelar todos los vuelos en la región, incluido Turquía, en los últimos días, transportó grandes cantidades de componentes electrónicos y que tenían doble uso, que fueron utilizados por Irán para hacer drones y también para los sistemas que dirigen los misiles. Según un informe de este periódico estadounidense, con datos de las aduanas iraníes, hubo al menos 1.300 envíos en lo que va corrido hasta junio, y también aseguran ellos que China le dio información satelital a Irán que utilizó este país para atacar bases norteamericanas en la región, que tuvo como consecuencia la muerte de algunos soldados. Así que ellos lo llaman que este es realmente el elefante que está escondido hoy en esas conversaciones que están llevando Donald Trump y el presidente chino en esa visita a Washington, que en Estados Unidos evitan presionar a China con este tema, pero que realmente es este país el que le está dando todos estos elementos a Irán para seguir aumentando su arsenal y amenazando no solamente a Estados Unidos, sino también a todos los países de la región.
0: Es Catalina en directo desde Teherán, gracias. Vamos a Caracas, Venezuela. Más y más reacciones por el encuentro de Delcy Rodríguez con Donald Trump en Nueva York. Y por supuesto, muchas más protestas por el regreso de María Corina. Gabriela.
6: Así es, Julio, 7:31 minutos de la mañana. Pues lo que ha estado de alguna manera generando interés ha sido este discurso de Delcy Rodríguez ante la Asamblea General de la ONU, un discurso de casi 20 minutos, Julio, en los que aseguró que en Venezuela habrá elecciones, quizás la frase que más ha resonado sobre todo en redes, pero hizo una aclaratoria que sería cuando el pueblo en su sabiduría, según dijo, determinaría el momento correcto. Además agregó que en esa dirección su gobierno habría iniciado un diálogo político con sectores de la oposición que condujera a un proceso en igualdad de condiciones para todos. También se refirió al acuerdo petrolero con Estados Unidos, del que hay que señalar aún no se conoce su alcance, así como agradeció nuevamente al presidente Trump por retomar el camino diplomático. Rodríguez dijo que Venezuela había vivido dos golpes este año, aunque sin mencionar directamente el 3 de enero, cuando Nicolás Maduro fue capturado, y el otro momento habría sido el doble terremoto del 24 de junio. También aseguró que el país renacería, pero que esto no sería un camino fácil, y habló de las reformas jurídicas y del ejercicio responsable y pleno de la política en momentos en que precisamente, pues la líder opositora María Corina Machado ha denunciado que ha tenido 7 intentos de regresar al país sin éxito. Finalmente, en su discurso, Rodríguez reiteró los derechos de Venezuela sobre el Esequibo e instó a Guyana a regresar nuevamente las conversaciones sobre este diferendo. Para hoy, Julio, como usted lo señalaba al inicio, se esperan protestas para exigir al gobierno que le permita a la líder opositora regresar al país.
0: Seguimos con las noticias más importantes de Colombia y el mundo. Son las 6:33. En el mundo, Juan Pablo.
7: Pues, Julio, en el mundo la noticia también está ubicada en el espacio exterior, porque hubo pronunciamiento de la China respecto a ese anuncio que se conoció hace unos pocos días de que Estados Unidos ya tiene armas sobrevolando nuestras cabezas en el espacio, muy cerca a la Tierra. La militarización del espacio ultraterrestre solo intensificará la carrera armamentista espacial y va a socavar el hogar compartido de la humanidad, dijo el portavoz del Ministerio de Defensa de la China, e insistió en que ese país lo que quiere es que el espacio tenga solo un uso pacífico.
0: Yo leí esa noticia, pero tengo una curiosidad, Juan Pablo. El tema de los misiles de largo alcance. Se habla de misiles que pueden superar 3.000, 4.000 kilómetros de distancia, claro, ¿no? ¿A qué distancia están los satélites que tienen los misiles que están en el espacio? Porque 4.000 kilómetros es lejísimos. Sí. En cambio, lo que está aquí arriba es un poquito más cerca, ¿no?
7: Sí, claro, pero...
0: ¿Pueden ser, qué, cientos de kilómetros?
7: Sí, yo creo que pueden ser, no cientos, sino tal vez unas... Sí, cientos de kilómetros.
0: Cientos de kilómetros.
7: Porque deben estar justos por encima de la estratosfera.
0: Exactamente.
7: Entonces, pero recuerde que esas armas en principio hacen parte del gran escudo de dorado, el Golden Dome, del que se ha
0: hablado. Todo va llevando a que se cumpla su deseo. Que eso sí ya es el final de la película.
7: Pues sería una debacle nuclear. Pues, pero pues
0: lo que usted está buscando.
7: Esperemos que no pase. Pero sin duda, el anuncio hecho por el ejército de los Estados Unidos o las Fuerzas Armadas de Estados Unidos puso a todos los países a andar ahora a decir, vamos a tener nuestras propias armas en el espacio. Ya lo dijo el Reino Unido, ya lo están diciendo también desde Rusia, y entonces eso pues...
0: Don Daniel Sampero Espina, yo no entiendo usted cómo no tiene un capítulo de Calvás y el fin del mundo en la obra que se presenta hoy en Madrid. Perdón, se presenta el domingo. Y las boletas se compran en danielsamper.net.
8: Así es, sí, pues ahí verá. No, porque se anima, Juan Pablo.
7: No, porque el fin del mundo, a nadie le gusta el fin del mundo. Todo el mundo es feliz.
0: Pero es que además, en la boleta hay una categoría especial que usted paga un poquito más y los asistentes se pueden tomar fotos con Juan Pablo.
7: No, conmigo no.
8: No con
7: Daniel Sampero Espina.
8: Eso es un error de dedo, como decía.
7: Es un meet and greet, y lo mejor de todo es que no solamente pueden tomarse una foto con Daniel Sampero, sino lo pueden tocar.
8: Eso es correcto.
7: Domingo,
0: Laura, ¿ya tiene su boleta?
9: Sí, no, si me deja tocarle, mucho mejor.
7: Es que esa boleta tiene
9: mucho más valor.
7: Entre más usted amplíe las zonas del tocamiento.
0: Domingo, ¿a qué horas, en qué teatro?
8: Teatro Fígaro, a las 8:30 p.m. Boletas en danielsamper.net. Noticias de Circombia. Vamos a reírnos de todo el manantial de noticias que produce un país como el nuestro.
0: Pero permítame, porque es que hay una noticia, Marcela, que yo quiero que usted la escuche, que va a presentar Circombia. Ah. Y en primicia la hemos conocido. Imagine usted los arroyos de Barranquilla que se acabaron. Pero todavía por ahí reaparecen, porque hay uno que no han podido, creo que queda todavía uno por corregir, de 18 arroyos que había, ¿no? Sí. Juan Diego, usted que maneja el tema de los arroyos,
10: señor,
0: ¿no?
10: Todavía
0: que
10: queda
11: tiene
10: uno
11: allá
10: pendiente.
11: Sucursal en Barranquilla. Sí.
7: Ese era el ánimo, la motivación que necesitaba.
11: Ay,
7: para
11: comenzar. Pero espere, que esa no era la noticia, déjenos escuchar. Entonces,
0: la noticia está en Circombia el domingo en Madrid. Escuche. Pero a ver, Juan Diego, ¿usted puede creer esto? Es el arroyo que se llevó un baño móvil.
8: Un baño móvil.
11: No.
0: Había un señor sentado.
11: ¿Cómo va a hacer esto?
7: ¿Cómo sabe que el señor estaba haciendo eso? Pues,
0: porque un amigo de él dice,
7: llamada telefónica.
0: Ahí está el tipo.
8: Esa alerta, el amigo.
0: Pues
8: está diciendo.
0: Que no entra al baño.
8: Que los bomberos lleguen y el plomero, alguien.
11: Daniel, ¿va a proyectar ese video? ¿Cómo así?
8: Sí.
0: ¿Cómo se explica eso en Europa?
11: Está muy gráfico.
8: Sí, es que...
7: Pero
8: no se ve nada. No sabemos.
0: Pero a ver, ustedes han tenido danas, Laura, y también han rodado carros.
9: Sí, pero bueno, yo he visto contenedores. Que se los llevan arriadas.
0: Pero no es un baño móvil.
9: Vehículos, pero un baño móvil y con alguien
8: ocupado
9: dentro.
8: El baño que... no. El baño todavía no ha llegado acá.
9: Pobre señor, hizo aguas. No, sí. Aguas mayores.
0: Pero Juan Diego,
7: sí.
0: ¿Cómo se puede entender eso?
7: No, eso solo pasa en Circombia. Como lo dice,
8: sí,
7: muy bien.
8: Tal cual.
7: Es que,
0: no más.
8: No, ¿sabes? Vivir en Suiza y perderse eso.
7: No, eso es.
8: No vale la pena.
7: ¿Se imagina usted ahí los fotógrafos tomando? No, se dan una.
11: Capturando ese dramático momento.
0: Seguimos vía minuto 60. Sí, Juan Diego, noticia a esta hora.
7: Pues sin duda, Julio, una que tiene que ver con una decisión de la Corte Suprema de Justicia. Y es que. ¿Se acuerdan de la polémica por las supuestas recomendaciones de políticos para quedarse con cargos dentro de la DIAN? Pues la Corte Suprema decidió no abrir investigación formal contra 32 congresistas y excongresistas mencionados por el exdirector de la entidad, Luis Carlos Reyes. Hablamos, ojo a los nombres, estos son algunos: Efraín Cepeda, Oscar Darío Pérez, Juan Carlos Garcés, Liliana Vitar, Ciro Rodríguez y Juan Sammy Merec, entre otros. ¿Qué dijo la Corte? Básicamente, que con lo que hay no alcanza para abrir una investigación formal. Por eso, cuando la decisión quede en firme,
10: esos casos prácticamente irán al anaquel del archivo. Pero sí hay un caso que llamó la atención en esa decisión, y es que frente al caso del ministro del Interior, del ministro de la Política de Gobierno de su momento, Armando Benedetti, en la presidencia de Gustavo Petro, sí dijo y recomendó a la fiscalía que iba a enviar el expediente para que revise lo relacionado con Benedetti y Reyes, porque aparentemente sí habría buscado recomendaciones para cargos en las aduanas de Barranquilla y Cartagena, aunque Benedetti sí ha negado esas acusaciones.
0: No, pero ahí sí está en un lío Benedetti por un hecho. Es que cuando pasó eso, él no tenía fuero de ministro.
10: No, por eso lo manda
0: entonces
10: a la fiscalía.
0: Le corresponde a la fiscalía.
10: Sí, señor. Exactamente. Sí. Por eso le dice.
0: Bueno, óigame, Juan Diego, y hubo balacera anoche en El Dorado, ¿no?
10: Sí. No, eso fue impresionante. Pues resulta que un transportador, como se les dice a quienes aparentemente no tienen permiso ni autorización para transitar ni mover pasajeros en el aeropuerto El Dorado, desencadenó un tiroteo, pero no fue con un arma de fuego, sino parece ser que fue con un arma de esas de baja letalidad que llaman, o armas
4: de fogueo.
10: De fogueo.
4: Sí, de fogueo.
10: Sí.
4: Legal, ¿no?
10: Sí, sí.
0: La que va a usar Daniel Samper el domingo en Madrid.
10: Sí.
0: Fogueo.
10: Y el hombre se agarró con unos
0: balas de salva.
10: Sí, sí. Se agarró con unos taxistas justamente por eso, porque como se disputan en la recogida de pasajeros.
4: Increíble, claro, ese individuo no puede hacer ese oficio nunca más en su vida.
10: Sí, no.
4: Peligro.
10: Hay toda una pelea
7: no
10: por
7: debería,
10: eso.
7: No debería.
10: Y entonces sacó el arma, disparó, intervino la policía. Un policía sí reaccionó su arma de dotación. Por fortuna eso no pasó a mayores y finalmente se controló la situación.
0: Pero, a ver, permítame preguntarle a Martín. Martín, el arroyo en Barranquilla del baño con el señor adentro, ¿ese arroyo de qué calle es?
12: Ese es un arroyo en el centro de Barranquilla, Julio. De los últimos que quedan en la ciudad, es la calle 40. Y sí, se lleva de todo. Incluso ese arroyo, Julio, se iba llevando un taxi con dos personas adentro. Es que esto aquí no, los arroyos es cosa seria. Pero
8: hasta el taxi. Sí.
0: Pero el señor en el trono.
12: Pensamos que eso es un poco la mamadera de gallo caribe de la gente, porque pues entendemos que el baño no tenía una persona adentro, pero pues ajá, aquí le sacan punta a todos.
0: De pronto lo succionó.
8: Pero puedo preguntarle, Martín, ¿en Barranquilla no hay un callejón de los meados?
12: Claro, eso es muy popular. De hecho, lo remodelaron ahorita y tiene su historia.
4: ¿Lo remodelaron? No, pero
8: remodelaron el callejón de los meados.
7: Explíquenos.
0: Más orines.
8: Sí, unos baldosines.
0: No.
8: Ay, Dios.
0: Pero tranquilo, Daniel, porque le puede incrementar al libreto lo que pasó ayer en el Congreso de los Diputados de España.
9: Sí.
0: Una congresista envenenó a 12 porque le dio por llevar un gas pimienta para hacer una referencia de lo que está pasando
9: en Ceuta. No nos quedamos cortos, aquí somos expertos. Sí, en el Congreso de los Diputados, una diputada del Partido Popular, a modo de protesta por lo que está sucediendo en Ceuta, porque las mujeres por la inseguridad tienen que portar pues gas pimienta, etc., las niñas también con la inseguridad, pues ella en ese alegato pues se llevó, para ejemplarizar lo que pasaba, para poner ejemplo, se llevó el gas pimienta al Congreso, la echaron del Congreso, pero alguien de su bancada o alguien de su equipo agarró ese gas pimienta, lo manipuló en los baños y claro, pues el gas tóxico salió intoxicando a una diplomática de otro país que sufrió vómitos, otra persona, bueno, han puesto denuncia, lógicamente, tuvieron que cerrar varias áreas del Congreso.
0: Sellaron
9: los baños, claro.
0: No.
8: Así. Bueno, en Colombia alguna vez tiraron unas ratas, ¿usted se acuerda? No se sabe de qué bancada, pero las tiraron.
0: No,
8: pues.
0: Cada rato meten pedos químicos. Sí. Entonces, bueno, seguimos con las noticias a esta hora. Vamos a ver si tiene algo más amable Emiliana en Caracol América. Adelante, Emiliana, desde Miami.
13: Julio, buenos días. Pues un poquito amable para partes de Estados Unidos, no tan amable para zonas de México. El huracán Polo se está intensificando nuevamente a categoría 5, según el Centro Nacional de Huracanes de Estados Unidos, y se convierte en el segundo huracán más fuerte en la historia del Pacífico, generando una emergencia por inundaciones repentinas en Nuevo México. Se mantienen en alerta varios estados del occidente del país, aunque se prevé que el centro del fenómeno continúe por ahora en el mar. Ya estamos viendo también en Acapulco, Guerrero, en el sur de México, fuertes vientos huracanados y fuertes lluvias, mientras que el huracán empieza a rozar la zona. El ciclón había perdido intensidad, disminuyendo a categoría 4, pero podría seguir experimentando fluctuaciones de intensidad debido al fenómeno del Niño, que se está fortaleciendo en el Pacífico y que hasta la fecha ha producido 19 tormentas con nombres en parte central y oriental de la cuenca, cuando restan más de dos meses de la temporada de los huracanes. Los vientos están hasta el momento por 260 kilómetros por hora, con ráfagas de hasta 310 kilómetros por hora.
0: Minuto 60. Bueno, Félix, Millonarios lo está esperando, ¿no?
10: Sí, señor, hoy tenemos gran partido Nacional Millonarios, ese va a ser un partido interesante. No sé todavía cómo está el tema de la nómina, si finalmente van a estar jugando Cuadrado y James.
4: Cuadrado no, por decisión técnica James está convocado, quién sabe si lo pone.
10: Convocado, exactamente, pero sí, está siempre, el partido es importante, Nacional Millonarios.
14: El partido, sí, pues.
4: No, este es el partido.
14: Este es el partido para
4: ponerlo. Este es el partido para que debute, sí, además, en el Atanasio.
10: Sí, yo creo que ya, a ver si está para 90 minutos o no, pero que arranque jugando.
0: No, yo creo que es la, bueno, ¿qué dice Andrés? Que es nuestro comentarista, además, celebrar lo que pasó con las colombianas. Sí, nos metieron 3 goles, pero Andrés, perdimos con las campeonas, ¿no?
15: Saludos, Julio, compañeros. Sí, es verdad. Es un equipo completamente armado. Es un equipo completamente armado que marca mucha diferencia a Corea del Norte. La verdad, fueron muy superiores a Colombia. 3 goles en Franca Lid y Colombia, pues, va a tener que jugar nuevamente el sábado. Ahora ante la selección de Italia por el tercer puesto, que es muy bueno igual. Es un mundial y estar en semifinales y acostumbrarnos a pelear en semifinales, la verdad que es maravilloso. Vamos a ver cuándo será ese salto de calidad, porque ya estamos recorriendo el camino, pero hay que hacerlo para ganarnos, o por lo menos para meternos a una final de una Copa del Mundo, que seguramente, Julio, la va a ganar, ¿quién más sino España? Que son los que dominan el fútbol en la categoría sub-20, sub-17 de mayores, y en la rama masculina y femenina, son los dueños de esto.
0: Seguimos con las noticias a esta hora, vía Minuto 60. Laura, en Madrid.
9: La noticia aquí en España, Julio, tiene que ver con un desahucio. Ayer contábamos que se producía el desahucio de Mari Carmen, una anciana de 87 años que sacaban de su vivienda tras 70 años viviendo allí, porque se le acabó el contrato de una renta antigua que tenía, un fondo buitre había comprado su edificio, ella era la última inquilina y la obligaron a salir de su vivienda. Pues bien, esta situación precaria de la vivienda en España ha causado una gran conmoción, no solo social, sino también política. Hoy el gobierno ya ha anunciado que está buscando apoyos para aprobar el martes medidas contra los desahucios, como lo ocurrido con Mari Carmen. El Ejecutivo considera que esta indignación social por el desalojo abre una ventana, una gran oportunidad para superar las diferencias que existen entre los socios del gobierno, entre el PNV, Junts por Cataluña y Podemos. El presidente acusa de la situación precaria de la vivienda al gobierno regional de Madrid, tanto al ayuntamiento como a la comunidad. Precisamente ayer la indignación social explotó en las calles enfrente de ese famoso ático de Ayuso para protestar por este desahucio.
0: El mayor Kevin Castaño, investigador líder del caso de Papá Pitufo, regresa a la Dijín. Estamos en minuto 60 y cerramos desde Medellín. Juan Carlos, noticia a esta hora.
16: Julio, noticia que está relacionada con la grave situación que vive el Hospital Universitario San Vicente Fundación, el más importante del departamento de Antioquia. El área de urgencias a esta hora está al 268% de saturación. Centro médico que advierte que la zona donde atiende el servicio de alta complejidad, patologías graves, traumas severos o emergencias que comprometen de forma inmediata un órgano o la vida, está colapsado. Eso quiere decir que hay dificultades. Ha dicho Alejandro Marín Valencia, el jefe de urgencias, que este área es muy importante porque atienden una alta complejidad y esas patologías graves están haciendo el llamado a la comunidad para que si la condición de salud no representa una urgencia vital, consulte prioritariamente la IPS básica. Aquí, en Minuto 60 con el subsidio, insistimos en esa necesidad de asistir de manera adecuada a los servicios de urgencias.
0: Y cerramos con noticia desde Caracol, Guaviare. Golpe fuerte a la guerrilla. Adelante, Gustavo.
14: Julio, minuto 60 con subsidio. En la vereda Itilla, esto es zona rural de Calamar, Guaviare, el Ejército Nacional reportó un operativo contra la estructura John Linares, señalada por las autoridades como parte de la facción de Calarcá. De acuerdo con la información entregada, en la operación participaron unidades de inteligencia del Ejército y de la Armada Nacional. Como resultado, un integrante de esa estructura fue dado de baja, según el reporte militar. Durante el procedimiento fueron incautadas armas de fuego, además municiones y granadas de fragmentación. Esta estructura venía actuando en el municipio, en zona rural del municipio de Calamar.
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18: Y no cualquier hora. Hoy en Colombia, 6:51 a.m. En la costa este de los Estados Unidos, 7:51.
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0: Hay un oyente a esta hora, ya tenemos conexión con Naciones Unidas. Hay un oyente, estamos hablando de este recorte de subsidios que hacen parte de la discusión del nuevo presupuesto de la nación. Vamos con los oyentes, pero antes ya está Carol con el señor presidente de Paraguay. Adelante, Carol.
25: Presidente, para Colombia una pregunta. Gracias, presidente. Por favor, cuéntenos las relaciones en este momento con el nuevo gobierno de Abelardo de la Espriella. ¿Cómo las calificaría usted?
26: Su mejor momento. Yo soy un servidor público de muchos años, conozco la relación Paraguay-Colombia, tienen un vínculo y un lazo histórico. Colombia fue un país que se solidarizó con el Paraguay en el momento más difícil, al final de la guerra de la Triple Alianza, y eso despierta un sentimiento de gratitud del Paraguay hacia Colombia muy, pero muy profundo. Y los últimos 4 años antes de la llegada del presidente de la Espriella fueron años muy difíciles, de una relación muy fría, lejana, así que respiramos un enorme aire de optimismo. Conocí al presidente de la Espriella antes que sea electo y realmente estoy muy entusiasmado, mantengo un diálogo fluido con él y estoy seguro que los próximos años van a ver la relación entre Colombia y Paraguay en su punto más alto.
25: ¿Cree usted que esta iniciativa del presidente Donald Trump del escudo para las Américas puede unir aún más la región?
26: Totalmente, totalmente, y celebramos que Colombia, hoy representado por su vicepresidente José Manuel Restrepo, participa activamente. Lo mismo ocurrió con la presidenta del Perú, Keiko Fujimori, quienes se sumaron el día de ayer al encuentro, al segundo encuentro que tuvimos con el presidente Trump. El primero había sido en la ciudad de Doral en marzo de este año. La verdad que es un gran entusiasmo a América Latina. Le ha costado mucho encontrar estos espacios de diálogo con Estados Unidos. Y creo que esta iniciativa es algo único. No hay antecedentes de estas plataformas. Yo mencionaba ayer en la reunión que si con mucho éxito había un encuentro cada 3 o 4 años en lo que se denominaba el Summit of the Americas, y eso hoy está siendo reemplazado por el Summit of the Americas. Nos hemos reunido ya 2 veces en 6 meses. Realmente es algo que yo creo que ningún presidente estadounidense tuvo 2 encuentros en 6 meses con más de 10 presidentes de América Latina. Creo que es un paso enorme, y no solamente son reuniones protocolares.

0: sino también son acciones concretas que estamos viendo del trabajo que se está haciendo con el Departamento de Estado, con el Departamento de Guerra, con el Departamento de Homeland Security. Creemos que esta idea de que el hemisferio occidental requiere una coordinación entre todos los países para poder enfrentar a problemas comunes como el crimen organizado, el narcotráfico, crímenes transnacionales, es fundamental. Así que yo auguro una enorme esperanza y realmente valoro que la administración Trump le esté dando la atención que le está dando al hemisferio occidental.
1: Presidente, antes de dejarlo ir, la región ha girado a la derecha últimamente, habrá elecciones en Brasil en octubre. ¿Cómo ve usted la situación en el país?
0: Brasil es nuestro mayor socio comercial, es la octava, novena economía más grande del mundo, así que para nosotros es súper importante. Pero la realidad es que indistintamente del signo político o el sesgo ideológico, el Paraguay está unido al Brasil. Con el pueblo del Brasil, el Paraguay alberga la mayor población de brasileños viviendo fuera de Brasil, en América Latina. Así que la verdad que nos tocará trabajar con quien el pueblo brasileño elija. Esa es la
1: Presidente,
0: verdad.
1: Gracias por su tiempo.
0: Muchas gracias a ustedes.
2: Vamos con Germán para hablar del tema del día. Don Germán, ¿cuál es su opinión?
3: Julio, buenos días. Los innombrables crearon esos subsidios para engrandecer el Estado y llevarnos a la bancarrota. Eso es todo. Para el que entienda, entienda, para no nombrar los innombrables.

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17: 7 de la mañana en punto. Aquí están las noticias. Ante la situación de paro armado en Santa Marta, previsto hasta mañana por parte de las autodefensas conquistadoras de la Sierra Nevada, los samarios manifiestan que no hay agua para el consumo en supermercados y almacenes de cadena. Y ante esta situación de orden público por el paro armado, la Universidad Popular del Cesar anunció clases virtuales desde hoy y hasta el próximo sábado. Capturaron en Roma, en Italia, 9 personas, entre ellas dominicanos y colombianos señalados de integrar una red internacional de narcotráfico dedicada al envío de cocaína desde Sudamérica. Según la investigación, estarían también implicados en el secuestro, tortura y robo de un ciudadano colombiano en la capital italiana. La operación fue liderada por la Fiscalía Antimafia de Roma. Las autoridades de Boyacá y el Ministerio de Ambiente preparan un plan de choque para reforestar las casi 1.500 hectáreas de vegetación consumidas por el fuego en Villa de Leyva y Chiquisá. El fenómeno del Niño afecta el suministro de agua en norte de Santander. El municipio de Lourdes se está quedando sin fuentes hídricas, mientras que en el departamento del Tolima el nivel del río Magdalena ha disminuido en un 28% por la intensa sequía de las últimas semanas. Las autoridades capturaron en Medellín a un hombre de 26 años por presuntamente abusar sexualmente de 2 niñas de 12 años de edad en el barrio Robledo de la capital antioqueña. Y un juez de Bogotá ordenó al ministro de Agricultura, Indalecio Dangond, que en un término de 48 horas ofrezca disculpas y rectifique sus declaraciones donde desconocía y descalificaba al campesino colombiano. Esto en respuesta a una tutela presentada por el representante a la Cámara del Quindío, Miguel Grisales.
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24: Nos vamos con el nuevo director de Colpensiones. Imaginen ustedes la importancia de este nuevo funcionario que maneja las pensiones de millones de colombianos. 7:03 a.m. Tenemos noticia a esta hora desde Naciones Unidas. Carol, ¿qué pasó?
25: Julio, 8:03 a.m. en Nueva York. Estamos ya a la espera del primer ministro de Israel, Benjamín Netanyahu. Su discurso, como decíamos, más temprano será a 1:00 p.m, pero tendrá varias reuniones, incluyendo una con el vicepresidente de Colombia, José Manuel Restrepo. Esto es lo que ha informado al menos la oficina del primer ministro israelí. Por eso no descartamos que se acerque por acá más temprano. También habrá encuentros con los presidentes de Argentina, Javier Milei, de Bolivia, Rodrigo Paz, de Paraguay, Santiago Peña, y de Panamá, José Raúl Molino.
24: Le tengo preguntas respetuosas.
25: Dígame.
24: Carol, ¿cuál es la temperatura en este momento en Nueva York?
25: Uy, en este momento, Julio, tenemos apenas como 12 grados. Está haciendo mucho frío.
24: O sea, hace frito.
25: Sí, sí, está frío, Julio, está frío.
24: Vale. La segunda pregunta es un poquito más complicada. Como usted sabe, no le dieron visa a Mahmoud Abbas, al presidente palestino. ¿Cierto? Y lo van a atender, creo que por videoconferencia. Pero eso tenía que ir a votación. Solo 4 países se abstuvieron. ¿Usted nos podría averiguar cuáles fueron los 4 países que se abstuvieron? Porque votaron apoyar que el señor Abbas pudiera ir en persona. 4 se abstuvieron, es decir, con la abstención se lleva la situación a la videoconferencia. Le recomiendo eso, Carol, con sus amigos.
25: Se lo averiguo. Yo se lo averiguo.
24: Muchas gracias, muy amable. Muy gentil.
25: Con mucho gusto.
24: Nos vamos ahora a Colpensiones, pero antes, ayer, la congresista Posada, la muy pila congresista María Clara Posada, nos dio unos datos, Marcela, impresionantes de los costos de la JEP. Yo creo que el magistrado Rameli no está en Colombia o no le ha respondido, porque la denuncia es muy grave, por ejemplo lo del edificio, todo lo que nos contó de los costos de la JEP, ya que el gobierno tomó la decisión de apretar un poco esos costos, un primer recorte de 110.000, 120.000, hay quienes quieren que sea de 170.000. Naturalmente la JEP sigue con presupuesto para funcionar. Pero ella al final nos dijo, Marcela, y tengo otro dato, pero no se los puedo dar. ¿Usted ya averiguó cuál es ese otro dato?
1: Pues sí, señor. La senadora María Clara Posada, pues que es una senadora de palabra, nos ha hecho llegar la información que nos prometió en primicia sobre una investigación que ella viene adelantando, en este caso referente a viajes internacionales que son llamativos por parte de integrantes de la Jurisdicción Especial de Paz. Son viajes de entre 2020 y 2026 de distintos integrantes de esta justicia especial y son más de 75 viajes internacionales. Se pregunta la senadora Posada qué tienen que estar haciendo los funcionarios de este tribunal en ciudades turísticas como Miami, Milán, Barcelona, París o Chicago con gastos cubiertos por el Estado colombiano. Es ahí cuando ella dice además que antes de quejarse por un recorte que les garantiza casi el mismo presupuesto de este año, del año 2026, la JEP debería explicarle al país qué gestiones se realizaron durante esos viajes y cómo se benefició directamente a las víctimas. Y hay más, porque entre esos viajes que son llamativos, entre noviembre y diciembre del año 2025, el presidente de la JEP, Alejandro Ramelli, y Fabián Camilo Martínez, magistrado auxiliar, estuvieron 14 días en París, Ginebra y Ámsterdam, asumiendo que fueron a la ONU o al Comité Internacional de la Cruz Roja en Ginebra. Se pregunta también la senadora, ¿cuál fue la razón técnica para asistir presencial a los otros dos destinos? ¿Fue un Eurotrip financiado por los colombianos? La lista de todos estos viajes la vamos a publicar en instantes en la página de Caracol Radio con el detalle, porque ella tiene toda la lista con las fechas, quiénes hicieron esos viajes y los destinos, y ojalá que la JEP sí entregue alguna explicación frente al propósito de esos viajes que fueron pagados con dineros del Estado colombiano.
24: Bueno, pues vamos a publicarlos y sobre todo pedirle a la JEP una respuesta a tan grave denuncia. Nos vamos al tema de Colpensiones. Laura Daniela, ayer fue la presentación en sociedad, bueno, digo yo en sociedad, pero en donde está su control político en el Congreso de un tema tan delicado. Oiga, Juan Pablo, antes aquí me están diciendo que están tratando de comprar en Madrid boletas para Daniel Samper y que no pueden.
2: Mire, les voy a hacer un cursillo.
24: Hay otra pregunta que me hacen, Daniel. Sí. ¿Qué cuánto dura?
3: Dura como hora y media.
24: Hora y media.
3: Sí, más o menos. Ahora, de aquí a allá se puede agrandar un poquito como están las cosas, ¿no?
2: Mire, usted entra a danielsamper.net. Desde su computador o desde su celular. Y ahí lo primero que le aparece es una foto de Daniel Samper Ospina mirando así como de forma, no sé, como un Humphrey Bogart colombiano.
3: Sí, a la especie de Armando Benedetti, una vaina así levantando una ceja.
2: Y bueno, todo. Si usted prefiere el Benedetti. Y dice comprar boletas. Al lado de la foto está comprar boletas, un botón rojo. Usted da clic ahí o da tap ahí. Listo. Entonces, próximas funciones, boletería por ciudad. Daniel en Europa, no te lo pierdas. La última, que es 27 de septiembre en Madrid, usted le da tap en comprar. Listo. Eso. Y ahí lo manda usted a otra página en donde dice, bueno, la mayor oferta de teatro en Madrid, ¿verdad? Daniel Samper, Circombia, un botón rojo que dice comprar entradas. Usted Listo. Da tap en comprar entradas.
3: Eso.
2: Y ahí, bueno, le aparece información importante. La entrada VIP incluye acceso prioritario a la sala, un encuentro personal con Daniel Samper tras el espectáculo y posibilidad de tocarlo, sesión de fotos individual con o sin ropa y un libro firmado por el artista. Todo eso está.
1: Lo mejor de todo es poder tocarlo,
5: ¿eh? Marce, pero por Dios. Es que
24: yo creo que el problema. Marce.
5: Vale. Yo voy alborotada, Julio.
1: No, pero es que eso me parece muy llamativo. Yo sí quisiera ver cómo.
5: ¿Otro la tema
2: tocarlo? Yo sí quisiera tocar.
3: Ay, Dios santo.
1: Pero con
24: respeto. Por 50 euros lo puede tocar.
3: Sí, sí, por menos.
24: Por 50.
2: No, señor.
5: Bajando más barato. Ahí te decía el gratis,
2: la VIP, ¿no?
3: O sea, con tocar. Es la boleta más barata.
24: Bueno.
2: No, porque no es usted creo, que toca, es a usted al que tocan.
24: Yo creo, Juan Pablo, que es que hay una confusión.
2: Sí.
24: Que la gente no entiende que es punto net.
3: Ah, pues.
2: Sí, puede ser posible.
24: Que no es muy usual.
2: Sí, es danielsamper.net, no .com. Si entran a danielsamper.com, ¿qué saldrá de esa arriba?
24: No, porque es alguien que ya lo registró y se lo está vendiendo carísimo.
3: Claro, totalmente. Sí.
2: Sí.
24: Punto
2: no,
24: de hecho, net.
2: La colección no es segura. Uy, qué miedo meterse a danielsamper.com. No entren a danielsamper.com, entren a danielsamper.net.
24: .net. Ahí está la boleta.
3: Eso es.
24: Bueno, y la les recuerdo que cada boleta que se vende de esta función y de todas las funciones desde hace 4 años tienen un porcentaje importante. Luego él hará funciones exclusivas para Vamos Pa'lante. Exacto. Que le doy un anticipo, porque el señor Montoya, Félix, no ha querido entender que tiene problemas, ¿no?
5: Sí.
24: Así que la campaña con un terremoto se complica, ¿no?
5: Claro.
24: No, todo. Sobre todo porque ya todos se bajaron del bus.
6: No, pero para él no hay reto pequeño.
3: Estar duro.
24: ¿Ve? Entonces, por ejemplo, vamos a comenzar fuera de las becas.
3: Sí.
24: A Montoya se le complicó la vida, porque vamos a reconstruir 5 universidades.
3: De una.
24: O sea, tiene que usted hacer mucha función.
3: Hacemos todas las que toque, claro sí, que sí.
24: Pero me parece muy buena idea de los Andes.
3: Claro, excelente.
24: Además de las becas, vamos por la apuesta más grande: reconstruir las universidades en problemas.
3: Buenísimo, excelente.
24: Así es de que, bueno.
3: Qué bien.
24: Perfecto. Nos vamos a esta hora con el tema de Colpensiones. Laura Daniela, ¿cómo le fue? ¿Y quién es? Cuéntenos el perfil. ¿Y quién está al frente de mi pensión?
8: Pues no, muy bien, Julio. El nuevo presidente de Colpensiones, Carlos René Montoya, pasó al tablero en la Comisión Séptima del Senado. Había sido designado el pasado 21 de septiembre y salió duramente cuestionado por los congresistas que integran esa célula legislativa tras su intervención sobre el presupuesto para la entidad para el 2027. Tras su intervención, varios congresistas lo señalaron de una supuesta falta de preparación de la presentación de la información sobre el presupuesto de la entidad, pero incluso de haber confundido algunas cifras, específicamente el presupuesto de 2026 con el presupuesto de 2027. Después de lo ocurrido, pues el propio Montoya reconoció que apenas está comenzando su gestión. Escuchemos lo que dijo en medio de esa sesión de la Comisión Séptima del Senado.
9: Se ametiraron a los toros, así. Pobrecito. No, pero está bien, está bien. Es una cosa muy compleja porque estamos en un momento bisagra en el sistema pensional colombiano. Entonces es muy bueno para mí, además que es una oportunidad. Yo hice mi tesis de grado sobre el sistema, sobre la ley 100. Entonces para mí es como Navidad.
8: Julio, el presidente nuevo de Colpensiones, Carlos René Montoya, es abogado de la Universidad del CNU, especialista en Derecho Administrativo, Procesal, además cuenta también con formación en alta gerencia, relaciones laborales, pero justamente ahí es donde llega el problema y le preguntaban los congresistas si tiene preparación en el tema pensional. Pues después contestó esto.
10: Tiene el uso de la palabra.
9: Gracias, senadora. Muy importante. La doctora Sandra Camargo. Sandra, mi asesora a nivel de detalle, por favor, doctora.
10: Gracias. Buenos días para todos.
11: Perdón, un segundito.
9: Gerente de Planeación de Colpensiones, la doctora Sandra Camargo.
10: Señor secretario, por favor, denos informes.
11: Señora presidenta.
10: Un segundito, senadora, un segundito, por favor, senadora, ya le doy uso de la palabra. Señor secretario, aclárenos frente a la participación de la funcionaria. Ayer tuvimos la participación de unos viceministros en el rango de ella frente a la entidad. Por favor, denos claridad.
12: Señora presidente, para la intervención de la doctora sería necesario declarar la sesión informal.
8: Ahí escucha usted, justamente, pues quería depositar el nuevo presidente de Colpensiones la responsabilidad de presentar el presupuesto en la doctora Sandra Camargo, gerente de Planeación de Colpensiones. No lo pudo hacer y eso, por supuesto, dejó un momento muy incómodo para el presidente y también para los congresistas, Julio.
24: Permítame saludar al senador Orlando de la Hoz, aquí en 6 AM de Caracol. Senador, buenos días.
26: Gracias, Julio, para la mesa de trabajo. Bueno, un placer siempre estar acá con ustedes.
24: Y también a una habitual invitada de 6 AM, Claudia Margarita Zuleta. Senadora, buenos días.
27: Hola, Julio, muy buenos días. Saludo para Laura, para ti, para todo el equipo y la audiencia.
24: Y para el senador.
27: Senador, por supuesto, de la Hoz. Para mi compañero queridísimo, el doctor Orlando de la Hoz.
24: Bueno, senador en 6 AM de Caracol. Senador, buenos días.
26: Gracias, Julio, para la mesa de trabajo. Bueno, un placer siempre estar acá con ustedes.
24: Y también a una habitual invitada de 6 AM, Claudia Margarita Zuleta. Senadora, buenos días.
27: Hola, Julio, muy buenos días. Saludo para Laura, para ti, para todo el equipo y la audiencia.

0: la responsabilidad de cargarse como, como si fuera un ministro. Es que Colpensiones es un ministerio. La cantidad de dinero que maneja y sobre todo el cuidar el dinero de millones de colombianos. ¿No será que hay que darle...? Yo sé que usted me va a llamar la atención. No conozco al director de Colpensiones, pero la verdad es que me sentí muy mal. ¿No se le puede dar un compás de espera o definitivamente el nuevo director de Colpensiones está muy lejano al conocimiento del tema?
1: Pues Julio, lo que pasó ayer fue un acto, yo creo que triste y vergonzoso. Yo siento casi que pena ajena por el doctor Carlos Montoya, porque sí, efectivamente uno tiene la consideración de que lleva 2 días en el cargo, pero es que debía preparar la presentación. Mire, todos los ministros, ayer el director del ADRES, pasaron al tablero presentando el presupuesto. Y confundir el presupuesto 2026 con 2027, además con unas preguntas muy serias que le teníamos en la comisión alrededor de el déficit pensional que ha presentado este próximo gobierno, es triste. Además, una contradicción, querido Julio, tiene que ver con que nos prometieron que iban a llegar los idóneos, los más capaces, los más técnicos. Lo que tuvimos desafortunadamente ayer fue que el propio presidente quería descargar su responsabilidad en la gerente de planeación. Y este es un tema hoy de una coyuntura muy, muy, muy importante para todos los colombianos. Recuerda que la Corte, que tenemos el plazo para la implementación de la reforma laboral a partir del 1 de abril de 2027, ellos han solicitado, y le teníamos una pregunta muy concreta ante la Corte, una ampliación para el 2028, porque no están preparados, pero también la pregunta concreta que le teníamos era qué pasa con miles de colombianos que en el Pilar Solidario hoy quieren tener una pensión o seguir engordando los fondos de pensiones privados. Entonces, en definitiva, yo creo que 2 días no puede ser la excusa para que un hombre y una persona con tamaña responsabilidad de manejar las pensiones de los colombianos no haya preparado una presentación que no era tan compleja. Además era leer, pero yo lo noté muy nervioso, pero más que eso tenemos que mirar la idoneidad del señor. Tiene de ser a trabajar 20 años en Cerro Matoso, trabajó en la Auditoría General de la Nación, pero no veo en su hoja de vida la experiencia en temas de pensiones, y en esto el gobierno comete una gran irresponsabilidad.
0: Senadora Zuleta, seguramente tiene la mejor intención el gobierno, tiene la mejor intención el funcionario, pero por lo que estamos escuchando y por lo que se vivió ayer, pues no sería simplemente un mal día. ¿Será que de pronto esa no es la persona indicada, senadora, y estamos al punto de corregir e invitar a este funcionario a un cargo que vaya más acorde con su experiencia y para un tema tan delicado buscar un perfil que conozca de pensiones?
2: Julio, nosotros seremos los primeros en exigir al gobierno que la persona que maneje tremenda responsabilidad, como es el sistema pensional en crisis de los colombianos, sea la persona idónea. Y yo también estoy de acuerdo, digamos, mi postura hoy no es de decir que lo que pasó ayer estuvo bien. Yo estoy de acuerdo que no estuvo a la altura de lo que esperábamos, pero hay que poner también en contexto completo la situación. Ayer la Comisión Séptima tenía estrechez en el tiempo porque teníamos ajustada la hora para ir a plenaria. Se le dieron pocos minutos al director. Al parecer hubo una confusión en su presentación, se le pidió que corrigiera y luego no tuvo la oportunidad de volver al escenario para corregir porque le dimos paso al director del ADRES y se tuvo que levantar posteriormente la sesión para ir a plenaria. Lo que quiero decir con esto es que lo sucedido ayer no es suficiente para tachar al director de que es una persona que tiene falta de idoneidad. Lo que quiero decir es, efectivamente, necesitamos una persona que tenga las condiciones, que conozca profundamente la situación, que maneje una entidad tan compleja y un sistema tan complejo como el pensional para Colombia, sobre todo en este momento tan coyuntural en que estamos a puertas de empezar un nuevo modelo en abril del 2027, si la Corte no decide otra cosa, en abril del 2027, y lo que vamos a necesitar es la mayor destreza y rigurosidad en el manejo.

0: los recursos y la eficiencia de la institución para atender el sistema. Entonces, nosotros seremos los primeros en exigir esa garantía de idoneidad. Lo de ayer fue desafortunado, pero creo que es insuficiente para tachar de plano a un funcionario que, como ya lo dijimos, viene llegando a la entidad.
1: Sí, y doctor de la Hoz, justamente ahora, ¿qué se puede hacer? Porque usted lo mencionaba, una confusión de las cifras del presidente de Colpensiones en el tema del presupuesto 2026-2027, pero anoche se aprobó ya el presupuesto general de la Nación en su primer debate. ¿Va a intervenir nuevamente el presidente de Colpensiones ante la Comisión Séptima o ahí ya no hay nada que hacer?
2: Sí, porque tenemos hasta el viernes ya la votación general para votar el presupuesto. Y hay que recordarle a la querida senadora, a quien tengo un gran aprecio, que él estaba citado a las 9 de la mañana y llega una hora tarde, a las 10 de la mañana. Hasta el propio presidente Forero le llama la atención a sus asesores y le dice, hombre, pero ¿dónde está el director, el presidente de Colpensiones? Entonces también en eso hay que contar todo el contexto de lo que sucedió. Lamentablemente esperamos que se prepare, que estudie. Es que aquí cuando hablamos de idoneidad no estamos hablando, no es un tema de cargarlo personalmente. Yo al señor no lo conozco, me parece hasta buena gente. Pero el tema aquí es que revisando su hoja de vida, trabajó en Cerro Matoso, fue asesor de la Auditoría General de la República, trabajó en la Defensoría del Pueblo, pasó por el Ministerio del Trabajo, ojalá haya aprendido estos temas de pensiones, pero como decía Julio, ojalá pueda existir otro cargo donde lo coloquen, pero por lo que ayer vimos, no tiene ni idea de lo que es los temas pensionales que son fundamentales. Mire, Julio, nosotros hoy estamos a puertas de esa reforma pensional y los colombianos necesitamos claridades inmediatas y no podemos improvisar en este momento.
3: Sí, senadora, yo incluso le quiero decir que lo hace mejor usted cuando habla de pensiones por mucho camino que el presidente de Colpensiones, porque la excusa de que el señor llevaba 48 horas en la entidad no parece ser suficiente. No sabía el funcionamiento de lo que pasaba en la comisión porque trató de delegarle a una asesora suya una presentación para explicarle que eso no se podía hacer, pero también, como dice el congresista del Pacto Histórico, confundió las cifras. ¿No será que habría que reconocer y pedirle al gobierno que todavía está a tiempo, como ha hecho en otros ministerios y entidades por bastante menos, de hacer un cambio por una persona que sí sepa de lo que está hablando?
0: ¿Aló?
3: Sí.
0: ¿Me escucha?
3: Sí, senadora, adelante, por favor. ¿Oyó la pregunta?
0: Sí, gracias. Sí, te escuché. Mira, vuelvo y digo, nosotros somos los primeros en exigirle al gobierno que las entidades del Estado sean manejadas por los mejores. Esa fue la promesa del presidente Abelardo Estrella y nosotros no tenemos ninguna duda que donde haya que corregir, hay que corregir. Sin duda, sobre todo en un tema tan sensible. Nosotros tenemos la responsabilidad de garantizarle a los colombianos que van a tener un sistema pensional sostenible, eficiente y que cumple con la promesa de valor de que las personas al final de su vida laboral van a recibir una mesada como corresponde en las, digamos, en el ámbito de lo que está establecido en las normas vigentes y en las que entran en vigencia a partir del año entrante. Digamos, en eso estamos de acuerdo. Nosotros somos los primeros en exigirle eso al gobierno. Yo lo que quiero insistir hoy es que lo sucedido ayer, siendo desafortunado porque lo es, creo no es suficiente para de una vez tachar de falta de idoneidad a un funcionario, porque digamos, él todavía tiene la posibilidad de enmendar, de corregir una cifra. Lo que pasó fue que él presentó el déficit de 2026 como si fuera el de 2027, absolutamente grave. Pero cuando se le pidió corregir, presidente, usted parece que está usando mal la cifra, revise, ya no tuvo la oportunidad de volver a el escenario para ampliar la información que probablemente hubiera podido corregir si fue un lapsus en el uso de su intervención. Entonces yo lo que quiero decir es, nosotros tenemos toda la convicción de que el presidente Abelardo de la Espriella va a cumplir su promesa de que las entidades del Estado van a estar manejadas por los mejores. Y nosotros seremos los primeros vigilantes de que así sea. Démosle la oportunidad al doctor Carlos que pueda volver, que pueda demostrar que tiene las condiciones. Lo vamos a citar para la próxima semana nuevamente en la Comisión Séptima. Y pues, de no ser así, otra vez, el presidente tendrá que tomar los correctivos necesarios.
4: Sí, y sin duda, senadora, pues todos le dan un compás de espera, pero lo que nadie entiende, pues es como una persona que tiene conocimiento del tema, si es que él lo tiene, pues va a mostrar esa falta de preparación e improvisación. Incluso lo que hemos conocido es que en el Ministerio de Trabajo ya hay mucha preocupación. Estaban en una reunión en ese momento cuando vieron las declaraciones del presidente de Colpensiones y tuvieron que suspender la reunión para mirar lo que él estaba diciendo ante las comisiones y pues quedaron asombrados la ministra y varios funcionarios de la cartera. Por eso quiero volver con usted, senador Orlando, porque si bien pues aquí lo que hemos visto pues es algo que no es justificable, lo que también vivimos en el gobierno pasado pues es que muchos ministros, directores de entidades, pues vieron también vivieron unas situaciones similares de falta de preparación, que no eran técnicos adecuados para los cargos, y vimos varios casos donde pues también hubo bastantes errores en las cifras. ¿Ustedes no creen que pues ahorita están criticando esto, pero en el gobierno pasado se vivió cosas similares?
2: No, nosotros tuvimos en Colpensiones, en el caso de Jaime Duzán, que se le criticó que era un político, que no tenía experiencia. El doctor Duzán, por todas, podemos tener diferencias ideológicas, políticas, de su hoja de vida y su trayectoria en el Congreso, pero de verdad, hay que ser sincero y a decirle a la opinión pública que el presidente de Colpensiones, Jaime Duzán, es un hombre que se preparó, que estudió y que estuvo enfrente de la cartera y que no nunca le huyó al debate, nunca tuvo reparo en ir a la comisión, pero tampoco ante los medios de comunicación, y cuando es invitado por ustedes, siempre con solvencia ha defendido los temas, y en este caso a la gente más pobre para que tenga una pensión justa y digna. Nosotros como, digamos, gobernamos hace 4 años, terminamos el gobernar, y efectivamente cuando hay errores hay que enmendarlos y hay que reconocerlos. Lo mejor es que ojalá este presidente Abelardo de la Espriella tome los correctivos necesarios.
5: Claro, congresista Zuleta, es que usted dice que el problema fue de tiempo. Yo creo que es que lo salvó la campana. O sea, a él lo salva la campana. Porque no es que no conociera los detalles que uno puede entender de una persona que llega, que lleva dos días en el cargo. Pero es que no conocía las generalidades del tema. O sea, las cosas más elementales.
0: Insisto, es que de las generalidades no hubo tiempo para hablar.
5: Por eso es que lo salvó la campana.
0: Sí, probablemente
5: lo salvó la campana. Entonces, lo que yo le digo es que también, pero permítame, es que también hay una cosa que es importante. Esa persona yo no dudo que tenga capacidades para otros temas y que sean más cercanos a su experiencia profesional. Pero es que también se ha dicho muchas veces que corrupción también es aceptar un cargo para el que no se está preparado.
1: Senadora.
0: Insisto, yo insisto en que el presidente Abelardo de la Espriella tomará las decisiones que tenga que tomar si este no es el funcionario y nosotros seremos los primeros en respaldarlo. Yo quise, digamos, plantear que la condición de ayer fue una condición especial, sin duda hubo un error, yo no lo voy a defender. También tenemos que decir, frente al comentario anterior, que hoy el déficit que estamos enfrentando precisamente fue de decisiones mal tomadas del gobierno anterior, cuando aumentó un salario mínimo muy por encima de lo que presupuestalmente podía aguantar el sistema pensional, cuyas mesadas mayoritariamente también se actualizan con salario mínimo, entre otras decisiones, como no tener preparada la entidad para la entrada en vigencia de la reforma, que hoy tiene precisamente a Colpensiones e incluso al Ministerio de Hacienda tomando decisiones o pidiendo que se tomen decisiones para aplazar la vigencia de la entrada de la ley 2381. Entonces,
6: ese es otro tema, senadora.
0: Ese es otro tema, de acuerdo, no, pero es que habían hecho una pregunta, Laura, hace un momento sobre
6: los inventarios de los errores del gobierno anterior, pues tienen otro escenario. Aquí se está discutiendo si de buena voluntad se equivocaron en el perfil de un funcionario de tan alta responsabilidad, y en su sabiduría, como se acaba de decir, el presidente determinará si se equivocó o no se equivocó. Él no ha tenido problema en rectificar nombramientos y esta no será la excepción, y el primero que estará interesado en que esto no salga mal es el propio funcionario, porque insistir en quedarse en un puesto de el tamaño de esa responsabilidad. Es que, senador, ahí está su pensión, está la mía. No puede quedar ahí una persona.
7: Yo quedé preocupado.
6: Ah, usted que, exacto, sí. Estamos ahí.
7: Sí, Julio.
6: Entonces,
7: sí.
6: No se puede quedar ahí un señor que él conscientemente, porque se oye que es una persona bien intencionada, pues él dice, óigame, de pronto este no es mi mundo, esto es mucho más difícil. Yo creí que lo podía hacer con la jefe de planeación, pero es que no aguantó lo que dice Félix. La primera campana le tocó ya retirarse, porque ¿qué hacemos? A los congresistas, muchas gracias por su tiempo. Ya yo creo que la discusión pasa al escritorio del señor presidente. Él es Orlando de la Hoz y ella es nuestra muy apreciada Claudia Margarita Zuleta, aquí en 6 AM de Caracol. Bueno, Félix, bueno, a propósito, el presidente va para Cali, Darío, de pronto ahí se puede hablar con él del tema. ¿Cómo está la agenda hoy del presidente?
8: No, Julio, el presidente ya está en Cali. Desde las 3 de la mañana está liderando una operación denominada Operación Iron contra la delincuencia en el centro de la ciudad de Cali. El propio presidente en sus redes sociales lo ha dado a conocer también. Es un operativo con capturas, dice él, incautación de mercancía ilegal, drogas, armas. El balance es de 85 capturas, 100 allanamientos, operación que ha involucrado también, además del centro de la ciudad, otras 6 comunas, 15 barrios de la capital del Valle del Cauca. A propósito, el presidente así ha contado los detalles de lo que está haciendo en Cali esta madrugada. El presidente Abelardo de la Espriella se ha pronunciado así sobre lo que está haciendo en la capital vallecaucana, Julio, que es una operación que, dice él, aún está en marcha. Así habla el presidente.
9: Colombia requiere de sus mejores hombres y mujeres. Desde hace mucho tiempo, esta ciudad ha sufrido una ola terrible de violencia. Y el gobierno anterior le ató las manos a nuestros policías. Y ha llegado el momento de tomar la decisión de hacer lo correcto.
8: El presidente Julio, vestido de camisa verde oliva, pantalón caqui y arma de fuego al cinto, bolsillos laterales en su pantalón, correa oscura, ha recorrido la conocida olla del Calvario. Esto es pleno centro de Cali, la zona más deprimida, acompañado del general Carlos Oviedo, de la Regional 4 de la Policía, la gobernadora, el alcalde, el ministro de Defensa. Sostuvieron una reunión dentro de una tanqueta donde hay todos los equipos que le han permitido a las autoridades detectar puntos en los cuales han atacado en esta madrugada de hoy a la delincuencia, e igualmente un consejo de seguridad. Posterior a esto, el presidente Abelardo de la Espriella, que era la agenda oficial y la que se había comunicado por presidencia, estará en la Fundación Clínica Valle del Lili, donde rendirá un homenaje al cuerpo médico, también hará entrega de otra vivienda, y asimismo unas entregas de ayudas que forman parte de la agenda. La operación que ha liderado desde esta madrugada en Cali, en las calles de Cali, el presidente de la Espriella no se detiene, habría más capturas en las próximas horas.
6: ¿Usted me dice, Darío, que llegó a las 3 de la mañana?
8: Sí, es el reporte que nos entregan, Julio. La operación se ha hecho recorriendo la ciudad por calles que son de esta zona deprimida de Cali, y el hombre está al frente.
6: Pues es que estaba. Antes de ayer estaba con el paro patrullando Santa Marta, y ahora bueno, Juan Diego, ahora sí encontramos uno que duerme menos que nosotros, ¿no?
7: Sí, exacto, sí, no.
6: Porque diría, no, duerme en el avión, pero es que es un vuelo de media hora, ¿qué duerme usted media hora?
7: Sí, no, la verdad es que pues eso revalúa un poco la crítica que se le ha hecho en torno a los viajes, no está, y todo. Y
6: no, pero el hombre está va a criticar los viajes?
7: Exacto.
6: ¿Qué ciudad va a estar contra que el presidente venga a patrullar las calles a las 3 de la mañana, por favor?
7: No. Eso creo que indiscutiblemente marca una nueva manera de liderar,
6: claro,
7: y gobernar.
6: Sí. Y a la gente está fascinada. Claro. Sí. Bueno, nos vamos para la visita papal porque tendremos cubrimiento desde Francia. Nuestra querida Florencia ya está con nosotros. Oiga, Félix, este datico que acaban de divulgar. Este es como para usted. Cerraron el Coliseo Romano. Cerrado el Coliseo, Félix. Murió un trabajador.
5: Ay, sí vi eso, lamentablemente. Qué doloroso.
6: Usted ¿Usted se acuerda cuánta gente moría en el Coliseo Romano?
5: Es que creo que desde
6: Cristo.
5: Creo que desde entonces no moría nadie en el Coliseo Romano. Desde entonces, sí leí.
6: Sí, Raúl, sí. 40 años después de Cristo fue la última vez que hubo
5: alguien que muriera en el Coliseo Romano, sí.
6: Sí. Un trabajador y cierran el Coliseo. Nos vamos para Francia, Florencia, donde se encuentra, qué placer escucharla. ¿Cuál es la agenda de su santidad?
10: Muy buenos días, Julio, buenas tardes aquí desde París, un gusto escucharle también. Y bueno, pues mire, estoy enfrente justo del altar donde va a desarrollarse la misa que va a celebrar el Papa León XIV el próximo sábado en Concordia. Usted sabe, esta Plaza de la Concordia que se reconoce por el obelisco que está a las entradas de este Jardín de Tuileries que lleva al Museo del Louvre, y que eso de un lado, y que del otro, cuando está usted viendo el Museo del Louvre de frente, a sus espaldas está los Campos Elíseos y el Arco del Triunfo. Aquí ya están, Julio, los últimos preparativos, porque ya mañana aterriza el Papa cerca de las 10 de la mañana a esta capital francesa, y la misa aquí se desarrollará en aproximadamente 48 horas. El sábado a las 3 de la tarde, aquí van a asistir 600.000 fieles inscritos, pero Julio, debido a esta alta demanda de gente que pedía gratuitamente pues su lugar en estos Campos Elíseos, se abrió también la avenida de la Grande Armée, esta que conecta el Arco del Triunfo con el Arco de la Defensa, y allí la gente puede llegar aún sin inscripción, así que las autoridades hablan de que serán cerca de 1 millón de personas que aquí se van a congregar para ver al Santo Padre, pero también pues ya estamos viendo justamente estas vallas de seguridad colocadas a lo largo de los Campos Elíseos, decenas de pantallas gigantes para que los asistentes puedan pues ver al Papa celebrar esta misa, que bueno, es una de las más esperadas en este contexto que vive Francia, particularmente en Europa, el catolicismo aquí, Julio, porque si bien es un país secular, ha sido uno de los mayores pues defensores de esta separación de la Iglesia, del Estado, de la laicidad, desde hace algunos años se ha observado el aumento de bautizos en la gente adulta y en los jóvenes, así que esto también es lo que ha llamado la atención del Papa, que viene aquí a tratar este asunto. Y bueno, ahora en unos minutos más también me iré hacia la Catedral de Notre Dame, porque ahí mañana también va a celebrar una misa. Digamos que son los dos puntos más fuertes. Si bien también tiene en la agenda una visita a la UNESCO, evidentemente irá al Palacio del Elíseo, después el domingo se va al Santuario de Lourdes, y el lunes se va a la ciudad de Metz, en el este, muy cerca de la frontera con Alemania. Es este punto, la Concordia, donde digamos que se reúne con los fieles en general. Ya ahí en Notre Dame, lo que llama la atención es que se va a reunir, sí, con el cuerpo eclesiástico, pero también que será el primer papa en entrar a esta catedral después de que fue reconstruida tras el pues incendio tan llamativo que pues dio la noticia por todas partes del mundo. Y también, Julio, pues llama la atención eso justamente, de que ya pareciera que se está recomponiendo la relación entre Francia y el Vaticano, aunque eso sí, el papa no aceptó ninguna comida ni cena de Estado, él prefiere comer mañana en la nunciatura después de verse con el presidente Emmanuel Macron, pero bueno, ya es un signo de que quizá se pueda recomponer ahí la relación, aun cuando en Francia pues tenemos dos signos también muy fuertes que causaron la molestia del Vaticano, como fue el hecho de que en la Constitución se puso el derecho al aborto, y el que hace poco, hace unos meses, el Parlamento aprobó esta ley del fin de vida que se equivale a la eutanasia.
6: Qué placer escucharla, Florencia. Estaremos todos estos días pegados a sus reportes. Muchas gracias. Nos vamos para Naciones Unidas, pero antes nos vamos para Santa Marta a actualizarnos de lo que está pasando. Hay noticias. Oiga, Marcela, ¿usted conoce una cantante que se llama Amaia Montero?
11: No, pero por supuesto, La Oreja de Van Gogh.
6: Uh-huh. Bueno, ella es una cantante queridísima. Oiga, Daniel, ¿la puede meter en el domingo en el
12: acabo
6: show?
12: Acabo de ver.
6: Sí. ¿Acabo de ver el video?
12: Sí.
6: ¿Cómo le parece, Marcela, que ella tiene en el show ese hueco por donde salen los cantantes, ¿no? Una plataforma que lo sube, uh-huh, uh-huh, y aparecen en la mitad del escenario.
11: Sorpresivamente, sí.
6: Sorpresivamente.
11: Uno se pregunta, ¿de dónde va a salir?
6: Sí. No, está cantando y todo el mundo la busca y no sabe dónde está cantando. Sí. Pues está en el hueco. Y comienza entonces la plataforma a subir y se traba.
5: Sí. ¿Y qué, en la mitad?
6: No, le tocó hacer el concierto ahí en el hueco.
12: Se le dejó el cuello para arriba. O sea,
5: pero bueno, no es bonito.
12: No se podía caer más bajo. Cantantes.
6: Pero Daniel, eso da para el domingo.
11: Ay, Daniel.
12: No, pues es que eso sí no nos ha pasado
11: Daniel,
12: todavía.
11: Tampoco.
6: Eso no nos ha pasado.
12: No, todavía no.
5: Pero usted podría preguntar si en el teatro tiene una plataforma.
12: Sí, y eso no sería mala idea.
5: Sí, que sale por la mitad.
12: Desde la mitad, sí.
6: Desde
12: sí,
6: el centro de la tierra.
11: Sí, sí. No, qué embarazo.
6: Nos vamos para Santa Marta. Inmediatamente. con una última hora que tiene Natalia. ¿Qué pasó?
13: Julio, pues le traigo una primicia que trae el periódico español El Mundo, y es que, escuche, la CIA ha alertado a varios países europeos de un posible ataque ruso con drones contra objetivos en España, Francia o Italia. Según El Mundo, pues esta información comienza, ¿se acuerda la visita que tuvo el director de la CIA a Moscú? Pues ahí sale la información. Y describe un escenario muy concreto, que son drones lanzados desde barcos mercantes disfrazados pues en el tráfico comercial ordinario. Y es que el aparato en cuestión es un dron ruso de pequeño tamaño, capaz de recorrer hasta 600 kilómetros a unos 160 kilómetros. Y no busca una destrucción masiva, sino tal vez cerrar un aeropuerto temporalmente o provocar un incendio o demostrar que puede alcanzar esta parte de Europa. Y es que sabe que es lo que coinciden España, Francia e Italia, que el próximo año celebran elecciones.
6: Usted está con Juan Pablo, ¿no? Asustarnos.
13: Sí, Julio, pues es que yo digo, esta información es potente.
7: Pero sobre todo porque es que, imagínese, Rusia ya apuntando a España, que es el país que está al otro extremo de Europa.
6: Pero no se entiende si España tiene muy malas relaciones con Estados Unidos.
7: Ah, pero no importa, porque finalmente está en la OTAN. Y lo que importa aquí es que sea un país OTAN.
6: Bueno, pues suerte, Juan Pablo.
7: No, pues
6: Natalia,
7: Julio. De pronto el objetivo...
6: Daniel, pues, nosotros lo que hacíamos es poner una cinta pegante en los vidrios de la casa, ¿no?
12: Claro, sí.
6: No encendíamos... Ah, era no, para que X, no se le cayeran sí. a uno encima, ¿no?
12: Una X
6: en los vidrios de la casa.
13: ¿Me lo aconseja? Bueno, sí, por si acaso.
6: Con cinta pegante, ¿no?
12: Eso funciona. Sí.
7: Tenemos que revisar bien las salidas de emergencia el domingo en el teatro.
6: Uy, un dron ahí sí lo catapulta
12: no,
6: a usted.
12: Hombre, bueno, por favor.
6: Ya, más allá. Se agota la boletería.
12: Ay, Dios mío.
6: El espectáculo de Circombia llega a Madrid. 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
6: Bueno, Juan Diego, como el presidente, a las 4 de la mañana hablé con Camilo George, secretario de gobierno. Sí, 4 señor. De la mañana. El tipo estaba en el mercado público de Santa Marta.
16: Wow.
6: Mercado público de Santa Marta. Y me dice a las 4 de la mañana que él cree que para hoy más o menos un 40% estará activado el mercado público.
16: Buenísimo.
6: El señor de Cotelco ayer dio unas declaraciones dramáticas.
16: Sí, lo.
6: Porque obviamente. No, es que la película se le va a dañar a un poco de gente, ¿no?
16: Sí, no. Es que eso encantó. Nosotros al mediodía hicimos unos reportajes desde puntos claves de turísticos, de comercio.
17: Y acuérdese, viene la semana de receso, ¿no? Que también eso golpea.
16: Pérdidas, exactamente. O sea, aquí está la cifra, Julio. Mire, las pérdidas que calcula la Cámara de Comercio de Santa Marta. 39.590 millones en la ciudad solo durante el paro.
6: Pues le tengo al presidente de la Cámara, Carlos Jaramillo, nos acompaña a esta hora. Don Carlos, buenos días.
18: Julio, muy buenos días. Un fuerte abrazo de Santa Marta para ti, para toda la audiencia y la mesa de trabajo.
6: Bueno, solidaridad absoluta con usted, con sus afiliados, pero sobre todo con tanta gente que no tiene que ver en este fuego cruzado y que se está viendo afectada. ¿Coincide usted con el doctor Camilo que las cosas comienzan a activarse más o menos a un 40% como el mercado público?
18: Uy, efectivamente hoy Santa Marta amanece con la decisión de reactivar su economía. Hemos estado en constante comunicación con el secretario Camilo George, quien ha hecho un monitoreo efectivamente de muy temprano, donde se reportó al principio de la jornada de alrededor de un 45%. En estos momentos nos reportan que ya el sector de plaza de mercado y zona externa está a un 90% de apertura. Nos informan que en el centro histórico arrancan también las aperturas del comercio y estamos monitoreando minuto a minuto cada una de las zonas de la ciudad donde le hemos manifestado a la fuerza pública hacer mayor presencia, que es el centro mercado público, por supuesto el sector sur de la ciudad, Rodadero hacia el sector de Pozos Colorados, y en la zona oriente, que es hacia la salida del corredor Tayrona. Efectivamente, necesitamos que el comercio reactive su actividad, aunque la situación de seguridad sigue siendo compleja, pero no podemos permitir, Julio, que el comercio se paralice. Necesitamos que los negocios puedan ya abrir, que la movilidad se reactive y que, por supuesto, los trabajadores lleguen a sus empleos y las familias puedan retomar su normalidad en la ciudad de Santa Marta.
19: Presidente, estuve haciendo un recorrido hace pocos minutos por el sector del mercado público y efectivamente ya hay unos sectores que se están reactivando, están llegando pues camiones para abastecer a los pequeños comerciantes, hemos visto las pequeñas carretillas, el comercio informal, pero usted también entregó unas cifras bastante desalentadoras para Ciénaga y la zona bananera, y en la suma con Santa Marta alcanza 40.636 millones diarios. ¿Cómo ustedes dentro de su gremio van a empezar a ayudar a esos pequeños comerciantes que tienen pérdidas millonarias y teniendo en cuenta pues que la situación de seguridad que se está presentando en el departamento?
18: Así es, desde nuestra unidad de analítica económica tenemos un reporte de alrededor de 25.000 establecimientos de comercio entre la ciudad de Santa Marta, el municipio de Ciénaga y el municipio de Zona Bananera. El primer día de parálisis económica nos refleja una pérdida estimada de alrededor de los 41.000 millones de pesos, con una inactividad para alrededor de 100.000 personas, 48.000 de estas responden al sector del comercio, 28.000 al sector del transporte y más o menos unas 25.000 al sector de hotelería, alojamiento, por supuesto, bares, gastrobares y restaurantes. Estamos hablando de un impacto de más o menos unas 100.000 personas en una ciudad donde el 57.8% del mercado laboral es informal, es decir, necesitan del día a día para llevar el sustento a su casa. Por eso hemos, primero que todo, pedido al gobierno nacional que sigamos reforzando las capacidades operativas, tener mayor presencia de fuerza pública, darle certezas al comercio para que rápidamente podamos reaperturar la actividad, pero en unísono, todos los gremios productivos estamos respaldando las acciones de la Presidencia de la República, porque definitivamente Santa Marta necesita como premisa fundamental la seguridad para seguir pensando en su desarrollo económico y competitivo.
3: Don Carlos, yo quiero salirme de la coyuntura de estos últimos dos días, que como usted relata en sus cifras, pues es muy dramática. Pero también hemos oído en distintos momentos de estas últimas 48 horas a otros analistas de lo que pasa en su ciudad diciendo que también es verdad que la extorsión tenía a muchos negocios muy complicados, sobre todo negocios del sector turístico. ¿Qué tan grande es la extorsión y lo que tienen que pagarle a este grupo armado que ahora combate el presidente de la Espriella?
18: Sí, efectivamente, la extorsión es uno de los principales delitos que hoy el sector del comercio viene sufriendo en la ciudad de Santa Marta y que efectivamente en los últimos años creció de manera exponencial. Y es por eso que en unísono hoy comerciantes, empresarios, respaldamos estas acciones de combate frontal a estas bandas y que por eso hemos sido bastante enfáticos en solicitar que a Santa Marta toda la fuerza del Estado, toda la oferta del Estado la abrace para invertir en un plan integral de seguridad que permita reducir los delitos de alto impacto, pero por supuesto también la extorsión que tiene absolutamente golpeado el comercio y el quehacer empresarial de esta ciudad y de este departamento.
6: Don Carlos, toda nuestra solidaridad y muchas gracias por atendernos.
18: Julio, muchísimas gracias y muy atentos a seguir monitoreando la situación y poderles entregar información en tiempo real.
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6: Juan Pablo, un comentario y le doy un oyente.
24: Sobre nuestro tema del día, que estamos hablando de los programas sociales y qué va a pasar con los subsidios ahora que se presentó el presupuesto. Escribe arroba Fran Serrán, eso es por lo que votaron, por la desidia, ahí tienen sus subsidios.
6: La gente está marcando el numeral 529. Aquí me siguen preguntando, ¿qué pasa con Circombia en Madrid, Juan Pablo?
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6: Ah, listo.
24: Camino, comprar boletas, luego Madrid, comprar, pero y luego otra vez comprar
6: importante
24: boletas.
6: Importante la que tiene foto con el artista.
24: Claro, que esa es la VIP.
6: Esa es la buena.
24: La entrada VIP, acceso prioritario a la sala, encuentro bueno. Personal con Daniel Samper tras el espectáculo, y se le autorizará a tocar al personaje. Sesión de fotos individual.
6: Me pregunta, libro, me pregunta un congresista que si... ¿usted ha considerado para el libreto del domingo incluir el episodio del director de Colpensión?
25: Sí, ya, metidísimo, claro, por eso le di al comienzo del programa que duraba hora y media, pero aquí nunca se sabe. Pero claro, esas respuestas de ese director de Colpensión, por eso es tan difícil pensionarse aquí en Colombia. Y mire, por ejemplo, todavía Cuadrado jugando fútbol, a James, a Falcao, todos, nadie se puede pensionar, ni ellos.
6: Vamos con un oyente a esta hora. Carlos, su opinión.
26: Juan Carlos.
6: Ay, disculpe, Juan Carlos, ¿dónde está y cuál es su opinión?
26: Julio, en Bogotá. Julio, espero que me dé un tiempito, porque es que ayer me gasté 2 horas en el teléfono y que realmente nunca pude hablar. Pues hombre, lo de los subsidios es algo que es obvio. El tipo dijo que iba, no lo dijo claramente, pero más o menos iba a pagar una motosierra ahí y pues la gente que lo votó lo sufrirá, y los que no lo votamos pues también tendremos que sufrirlo. No hay nada más que hacerle.

0: es el primero con las últimas, Claudia Camila.
1: Julio, la Unidad Nacional para la Gestión del Riesgo de Desastres entregó lineamientos de prevención y preparación para la segunda temporada de lluvias en algunas regiones del país. Piden a los entes territoriales ubicar lugares en los que se puedan presentar movimientos en masa, crecientes súbitas y avenidas torrenciales. No obstante, Julio, para esta temporada se prevén lluvias inferiores a los promedios históricos debido al fenómeno del Niño.
0: Y ni más faltaba que Mr. Dólar también es reportero Caracol.
2: Julio, el reportero Caracol desde el Congreso de Andesco, y le cuento que el presidente del Grupo de Energía de Bogotá, Juan Ricardo Ortega, viajó a Estados Unidos para impulsar el proceso de registro de la empresa ante la Bolsa de Valores de Nueva York. El desplazamiento se da en el marco de la preparación para convertir el grupo en un emisor de valores listado internacionalmente mediante el programa de ADRs, lo que le va a permitir ampliar la base accionaria, mejorar la liquidez de la acción y también acceder a nuevas fuentes de capital. La compañía ya convocó a una asamblea general extraordinaria para el próximo 28 de septiembre.
0: José David es reportero Caracol.
3: Julio, una red transnacional fue desarticulada por llevar migrantes colombianos a Estados Unidos bajo la fachada de paquetes turísticos, primero a México y después enseñarles a presentar falsos asilos políticos en Estados Unidos. En la operación Thunder 2, 5 personas fueron capturadas por la DIJÍN de la Policía Nacional en el departamento del Meta. Según la investigación, desde 2022 habrían facilitado el ingreso irregular de más de 300 personas cobrando entre 10 y 15 millones de pesos. Les enseñaban también a redactar denuncias falsas sobre amenazas de grupos armados para sustentar estas solicitudes de asilo.
0: Confirmado que los chinos van a construir el Campín, el nuevo Campín. Reportera Caracol, antes estoy preocupado por otra reportera, Marcela. Una colega del Espectador, se le cayó una ventana encima en el Congreso.
4: Sí, en la sala de prensa.
0: El tamaño de la ventana.
4: Sí. Ay, no, sí.
5: No la mató de milagro.
4: Hay un comunicado del presidente del Congreso, pues entiendo que...
5: Diciendo que no hay plata.
6: Que no hay plata. Sí, que no tienen, como que él entiende que las instalaciones están en un estado muy deteriorado, pero que no hay presupuesto para arreglar parte de las instalaciones que...
4: No,
6: pues,
4: pero
6: están,
4: entiendo que ella está, pues está bien, pero pues obviamente okay. Sí sufrió alguna lesión.
5: Pero que se le caiga uno una ventana sí. De esas, además que no es una ventanita.
0: Una señora ventana. Marcela es reportera, Marcela Santos es reportera Caracol.
7: Julio, reportera Caracol en Bogotá, porque las autoridades realizaron un operativo de más de 6 horas en los sectores de San Bernardo y el Parque Tercer Milenio en el centro de la ciudad. La jornada dejó 24 cambuches desmontados, 110 armas blancas incautadas y 42 toneladas de residuos retirados. Además, fueron registradas 346 personas y se recuperaron 1.200 metros cuadrados de espacio público, y en el operativo participaron cerca de 230 integrantes de las fuerzas públicas y diferentes entidades del distrito.
8: El reportero Caracol, el primero con las últimas.

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12: 8:00 a.m. en punto. Aquí están las noticias. El presidente de Estados Unidos, Donald Trump, acaba de asegurar que tanto Washington como Pekín coinciden en no imponer nuevas regulaciones a la inteligencia artificial. Antes de su cumbre con el mandatario chino Xi Jinping, Trump afirmó que el actual sistema legal estadounidense es suficiente para supervisar esta tecnología y señaló que la llamada superinteligencia será uno de los temas de conversación entre ambos líderes. El fenómeno del Niño será el más fuerte del que se tenga registro desde 1950 en Medellín y el Valle de Aburrá, según análisis del sistema de alerta temprana de esta zona metropolitana Ciata. Además, el Niño está incrementando los niveles de infestación de broca en los cafetales de Antioquia, según reporte del Comité Departamental de Cafeteros. El director de la Unidad Nacional de Gestión de Riesgo, David Tamayo, entregó lineamientos de prevención y preparación para la segunda temporada de lluvias en algunas regiones de Colombia. Se prevén volúmenes de precipitación inferiores a los promedios históricos durante el trimestre octubre-diciembre debido a la simultaneidad con el fenómeno del Niño. El Consejo de Barranquilla aprobó en primer debate la solicitud de la alcaldía de la ciudad de un cupo de endeudamiento de $1 billón para proyectos de infraestructura, educación, salud y movilidad. En desarrollo de operaciones militares en zona rural de Barbacoas, Nariño, el ejército y la policía lograron el rescate de un ciudadano que había sido secuestrado hace 24 horas. El hecho fue atribuido a un grupo ilegal denominado Los Santos. Una persona fue capturada y más de 2.500 personas ya disfrutan de la tarifa diferencial de Transcaribe. El 50.5% de los estudiantes de educación superior beneficiados por el subsidio también están activos en el beneficio de sus tarjetas.
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9: Bueno, Félix, actualicemos el tema de la Casa Blanca. Ya estamos en Naciones Unidas. ¿Quiere decir que CNN, MS Now y Político pueden volver al pool? ¿La decisión del juez?
13: La decisión del juez, que es provisional porque falta el fallo definitivo, es esa. Que mientras toma una decisión definitiva, porque él marca, pero ya marca el camino de cuál sería esa decisión, les da la posibilidad de dice que se les tiene que permitir el acceso nuevamente a la Casa Blanca. Pero entiendo que en el día de hoy algunos de los periodistas de CNN y de los medios que han sido vetados no lo han podido hacer. Por lo menos algunos de ellos no pudieron entrar. Es lo que entiendo está pasando en este momento.
9: Efectivamente, Félix, la BBC dice que no los han dejado entrar.
13: Sí.
9: Les negaron el acceso. Correcto. A pesar de una orden judicial.
13: Sí. Entonces,
9: por eso tenía la duda de que la orden estuviera en firme. Oiga, Félix, si están ahora con un debate de por qué tenía el presidente Trump abrigo y guantes, y yo le pregunté a Caro la temperatura de hoy, estaban en 12 grados en Nueva York, me imagino que parecido en Washington. Pero la pregunta es, ¿por qué él era el único que tenía abrigo y guantes? ¿Tenía frío, punto?
13: Sí, pues tenía frío. Pues,
9: ¿qué más?
13: Creo que hay una ola de frío, una de esas olas de frío que está bajando por el país, entonces seguramente está golpeando en Washington también.
9: Exactamente.
13: En Nueva York, en este caso, en Nueva York.
9: Arman debate por todo, ¿no? Entonces, ¿qué por qué tiene guantes y que por qué tiene abrigo? ¿Tiene frío?
13: Sí.
9: Tiene frío. Es que cuando nos vamos volviendo mayores nos da frío, Félix, ¿qué hacemos?
14: Correcto, no puede ser, sí, que no quiere tocar a Xi Jinping por miedo de que pueda pasarle algo.
13: Ah, no, ya esa es la leyenda, pues. Eso sí, ya la conspiración y la teoría conspirativa. Ya está entrando usted en el mundo de las teorías.
14: No.
13: Conspirativas.
14: No,
9: no. Oiga, a propósito, mientras que conecto a Carol, que va a batear de hit otra vez. Feliz día. Juan Pablo.
14: Señor. ¿Feliz día de qué?
9: Del químico farmacéutico, lo suyo.
14: Ah, Campota.
9: Está pensando, hombre, usted en...
14: Claro que sí.
9: Armas químicas.
14: Saludo también para todos los químicos farmacéuticos del mundo y sobre todo aquellos que se dedican a crear y facilitar el ácido cianhídrico.
9: ¿Cuántos químicos farmacéuticos usted cree que hay egresados hoy en Colombia?
14: Hay 11.403.
9: Casi, 12.000.
14: ¿Ve?
9: 12.000 químicos.
14: Que no había tenido todavía el cómputo de los del año pasado y los de este año.
9: Los que están graduando, que están presentando la tesis. Nos vamos inmediatamente a Naciones Unidas. Bueno, hoy es el día de Carol Grace. Va a tener que hacerle un homenaje a Carol. Está con otro presidente, Carol, en Nueva York.
15: Presidente, a propósito de esa coordinación con Colombia, ¿qué detalles nos puede contar, presidente?
16: Bueno, con Colombia vamos a tener ahora, y hemos hablado con el vicepresidente Restrepo también, estuvo presente en el escudo, ya forma parte del escudo de las Américas, pues vamos a tener una mayor coordinación, y es esencial tener esa mayor coordinación por las situaciones históricas de Colombia.
15: Presidente, ¿qué piensa usted de ese acercamiento que ha habido precisamente entre Venezuela y Estados Unidos, esa reunión que tuvo lugar aquí en Nueva York entre el presidente Trump y Delcy Rodríguez?
16: Nosotros no nos gusta opinar ya de la política exterior de cada país. Lo importante es que tenemos que tener un hemisferio de paz y donde también ya haya un periodo de transición para también una democracia, como lo ha dicho Estados Unidos y como lo ha también planteado Venezuela.
15: Usted en varias ocasiones ha hablado acá, presidente, de la situación con Haití. En este momento, ¿qué nos puede hablar de la situación y por qué la comunidad internacional parece no reaccionar ante lo que ocurre allí?
16: La comunidad internacional ha reaccionado y ha sido, desde el año 2021, República Dominicana ha sido insistente en que tiene que haber un equipo para combatir las pandillas. Eso empezó en el 2023, parcialmente, con un desplazamiento de algunos militares de Kenia, pero no se completó. Y ahora, en el año, en el 2025, el año pasado, pues ya se aprobó la resolución para combatir las pandillas, el grupo de combate las pandillas. Todavía hay un 25% del personal en Haití, se necesita completar ese personal, pero esperamos que se vaya en ese camino de combatir las pandillas, que son, fuimos el primer país en declarar esas bandas como organizaciones terroristas.
15: Presidente, muchísimas gracias por su tiempo, presidente.
9: Gracias. Era la primicia de Carol de El Momento. Estaba con el señor presidente de la República Dominicana, Luis Abinader. Y siguen más presidentes aquí en Caracol.
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9: Bueno, Marcela, lo que faltaba para Circombia, un colegio que le pide a los niños como tarea que dibujen los símbolos del ELN, de las FARC, en fin.
26: Indignante, indignante. O sea, con lo que significa para muchos niños poder estudiar en zonas en las que hace presencia el ELN,
9: pues es que...
26: y el terror y la historia, pues, de violencia que ha sido generada por esta guerrilla, y ahora imagínese.
9: ¿Pero sabe dónde sucede? En donde ha tenido importante influencia, especialmente el ELN, norte de Santander, un colegio en Villa del Rosario. Nos atiende la secretaria de Educación de Santander, Ilse Aldana. Señora secretaria, buenos días, gracias por estar en 6 AM de Caracol. Cuéntenos de qué colegio estamos hablando, qué ha dicho la rectora del colegio, y si hay o no hay lugar a sanción.
27: Muy buenos días, muchísimas gracias por este espacio. Sí, nosotros, la Secretaría de Educación, se nos informó sobre la publicación de un video en las redes sociales donde una persona pues denuncia a una docente. Esto es en el municipio de Villa del Rosario, porque ella solicitó a sus estudiantes de grado quinto realizar unos dibujos alusivos a grupos al margen de la ley. Seguidamente, pues, acudimos a solicitarle al rector que se nos brindara un informe muy detallado de la denuncia que se estaba realizando por parte de esta persona. El rector, en una llamada telefónica que tuve, manifiesta que ha activado el debido proceso y que para ello pues inició con una conversación con la docente, con la coordinadora. Además, hoy creo que tiene la reunión con los padres de familia y con el consejo directivo para determinar si el contenido de la clase correspondía a la planeación que se hace. Eso es lo que hemos avanzado en el departamento con respecto a este caso.
1: Sí, señora secretaria, en ese orden de ideas, exactamente, ¿cuáles son los argumentos que esgrime la docente para generar ese tipo de mensajes de ideología? Porque es muy grave, exactamente, poner a pintar a los niños mensajes alusivos a los grupos guerrilleros.
27: Sí, efectivamente, la comunicación con el rector, y él manifiesta que ha tenido comunicación con la docente, que el tema hacía referencia a los partidos políticos y el conflicto armado. Sin embargo, pues se debe revisar si esto está acorde y cómo fue el desarrollo pedagógico de la clase, además que si está acorde a la edad de los niños. De igual manera, pues esperamos ese informe para que desde la Secretaría de Educación, a través del área de inspección y vigilancia, una vez recibamos el informe, hagamos el acompañamiento al colegio y revisemos detenidamente el proceso para que, si esto amerita, obviamente, el abrir una investigación, se haga a través del ente que corresponde. En nuestro caso, eso lo remitimos a control interno disciplinario. Entonces, estamos en la espera de ese informe que culmina en el día de hoy, una vez el rector pueda hablar con los padres de familia, puesto que él manifiesta que ellos nunca llevaron una queja ni tampoco la conocíamos nosotros de parte de la secretaría.
2: Sí, secretaria, es que parece muy difícil encontrar alguna justificación, pero yo quiero, para que nuestros oyentes puedan entender lo que esto significa, en cualquier colegio de Colombia, pero en especial, como mencionaba Julio, en Villa del Rosario, norte de Santander, que usted nos cuente cuál es la situación que tienen que enfrentar los niños que van a estudiar a esas zonas en las que hace presencia el ELN, que usan los colegios como trincheras, que reclutan niños, que usan toda clase de violencia. ¿Cuál es en este momento el panorama en materia educativa en estas zonas de conflicto en norte de Santander?
27: Sí, nosotros hemos tenido bastantes situaciones. De hecho, el departamento norte de Santander, desde el año pasado, viene teniendo inclusive docentes amenazados. A la fecha tenemos 300 docentes casi amenazados, que han tenido que salir de los territorios y ser reubicados en otras zonas. Esto pues afecta en gran manera la prestación del servicio, porque muchas veces el llevar administrativamente el reemplazo de ese docente termina en un proceso pues de 2 semanas, 1 semana. No es tan fácil reubicar mes a mes docentes, 10, 7 docentes, 9, es decir, a la fecha tenemos. Por eso hemos activado rutas en donde se establece siempre que los establecimientos deben ser libres de toda violencia, que los niños no pueden ser perjudicados. Y aprovecho este momento para decirle a todos los grupos, al margen de la ley, que nuestras escuelas deben ser libres de todas estas situaciones y deben ser espacios de paz. Además, también se conoce de artefactos explosivos que se colocan. Por eso hemos activado rutas en donde se establece siempre que los establecimientos deben ser libres de toda violencia, que los niños no pueden ser perjudicados. Y aprovecho este momento para decirle a todos los grupos, al margen de

0: realmente con la educación de nuestros niños, que formamos integralmente tal como lo dicen los proyectos educativos institucionales. Aquí el principio es que el niño se desarrolle en un ambiente de competencias, no solo de conocimientos, sino que se le desarrollen esas habilidades socioemocionales, que siempre también se destaquen los valores éticos, esas capacidades artísticas y habilidades de pensamiento crítico, pero en el marco de un desarrollo holístico del individuo. Es lo que trabajamos en el Departamento Norte de Santander. Entonces, nuestro rechazo absoluto a todas estas situaciones que afectan nuestra educación.
1: ¿Cuál es la situación de la docente hoy? ¿Y cómo se explica uno que ella, en los mensajes que envía por el malestar que provocó en los padres de familia la tarea, pues amenace con una mala nota, con hacerlos perder más allá la asignatura, y con esa posición de defensa que ella asume por el ejercicio que les ha impuesto a los estudiantes?
0: Sí, hemos visto el video, estamos en la espera de ese informe de primera mano que lo debe realizar el directivo docente. Él, como dije anteriormente, nos comunicamos telefónicamente para preguntarle. Él dice que ya ha tenido conversaciones con la docente, que de pronto manifiesta ella fue una mala interpretación al respecto o un mal entendido, por eso él tiene que hacer una reunión con los padres de familia. Entonces yo creo que ese informe que se nos entregue minuciosamente, como se le exigió, claro, conciso, nos va a permitir que la Secretaría con sus funcionarios puedan acompañar la institución y de ahí sacar una conclusión al respecto de este proceso. Es lo que estamos diciendo y estamos siempre pues también llamando a la cordura, porque a veces pues también debe revisarse el tema de la integridad de la docente, que de verdad no queremos ser afectada, pero rechazamos todo tipo de situaciones y todo lo que tenga que ver con adoctrinamiento, toda vez que nuestro perfil, nuestro ideal es la formación integral de nuestros niños.
1: Sí, finalmente, señora secretaria de Educación, usted nos advierte que hay 300 docentes amenazados. Hemos visto a los señores del ELN en las inmediaciones de las escuelas en muchos de los municipios apartados y especialmente en la región del Catatumbo, pero se tienen denuncias de el adoctrinamiento que se podría estar haciendo en algunos de esos planteles educativos a donde el Estado muy pocas veces llega.
0: De parte de la Secretaría de Educación no se ha recibido una denuncia específica y formal. Lo que se conoce a veces es por las redes sociales, sin embargo, hacemos el acompañamiento a los establecimientos, protegemos a los maestros, acompañamos a las comunidades que siempre están prestas a ayudar y a que y en algunas ocasiones pues la exigencia de que estas sedes no sean afectadas. Entonces, es lo que trabajamos con todos los maestros en los comités de amenazados, en diferentes espacios. De hecho, esta semana de septiembre, la primera semana, desde la Secretaría de Educación, se generó una semana por la paz y tenemos una red de docentes orientadores en donde podemos, desde los espacios que se dieron en los establecimientos, decir que los establecimientos deben ser libres de todo tipo de conflicto, que los niños puedan expresarse, que ellos puedan contar y que sean de verdad tenidos en cuenta en el marco de una paz que se requiere. Entonces, trabajamos articuladamente con la red de docentes orientadores, que ha sido importantísimo para la ayuda en estos momentos difíciles del Departamento Norte de Santander.
2: Señora secretaria, muchas gracias por atendernos y estaremos atentos al desarrollo de esta pues muy complicada situación. Ha sido usted muy amable.
0: Muchas gracias, Julio. Gracias.
2: Pues, ¿cómo les parece que mañana se realiza la primera cumbre de colegios que transforman? Un encuentro que reúne rectores, líderes educativos, para hablar de prevención y salud mental adolescente. La conversación central es cómo lograr que los colegios pasen de reaccionar ante las crisis a anticiparse y trabajar en prevención. Después de lo que acabamos de escuchar, la cifra es la siguiente: 10.4% de los adolescentes entre 12 y 17 años presenta indicadores de probables trastornos emocionales. 4.8% reporta ideas de suicidio. 2.9%.

0: conductas autolesivas en los últimos 30 días. Esta cumbre, que es una plataforma de personalidad y acompañamiento al adolescente, es una herramienta desarrollada en Colombia precisamente para jóvenes vulnerables. Nos atiende Juan Carlos Borrás, quien es director ejecutivo de Meaning Group Colectivo. Don Juan Carlos, no sé si decirle profesor, porque mi profesor Edgar Borrás era de matemáticas. ¿Usted es profesor o es director del evento?
1: Es director, Julio, pero efectivamente sé de quién hablas, de Edgar Borrás, un profesor muy reconocido.
0: Claro que sí, mi profe. Un saludo para él, donde quiera que esté. Lo quiero mucho. Don Juan Carlos, este interesantísimo ejercicio que ustedes hacen con esta herramienta, además de identificar, me imagino que no toca el tema médico, ¿o también?
1: Pues Julio, es una herramienta psicológica que está diseñada precisamente para ayudarnos como una brújula, donde nosotros podemos entender muy bien cuáles son los rasgos de personalidad de nuestros jóvenes, de nuestros adolescentes, que nos va a permitir identificar amenazas, vulnerabilidades. Y hoy en día, cuando nosotros queremos implementar programas de prevención, evidentemente es muy importante saber en dónde debemos focalizar los recursos. Para las instituciones educativas, Julio, es un reto muy importante implementar programas de muy alto nivel, evaluados, basados en evidencia científica, y literalmente lo que nos permite esta herramienta es poder encontrar en dónde o en qué áreas especialmente debemos hacer esas intervenciones.
0: ¿Quiénes están convocados a esta reunión y en dónde es?
1: Julio, mañana estaremos en Bogotá. Tenemos 19 colegios que van a recibir el reconocimiento porque tienen más de 2 décadas de trabajo implementando programas de prevención basados en evidencia científica y que han demostrado además un interés muy importante, no solo de implementar iniciativas con los estudiantes, sino generar coberturas con las familias. Tenemos muchos colegios, Julio, pero dentro de los más relevantes que tenemos, mañana va a estar el Gimnasio Campestre, está también el Colegio Siedi, tenemos colegios como el San George, el San Jorge de Inglaterra, tenemos Hacienda Los Alcaparros y un sinnúmero de colegios que van a participar mañana de este evento, que es un evento académico, pero que también tiene un proceso de reconocimiento pues por este esfuerzo que han hecho estas instituciones.
2: Quisiera preguntarle sobre los principales trastornos que hoy por hoy enfrenta un joven. ¿Qué lo vuelve vulnerable y lo enferma mentalmente? ¿Ustedes qué han identificado?
1: Pues mira, en este momento hay muchos temas relevantes. Yo creo que para nadie es un secreto que la salud mental ha venido deteriorándose. Hay muchas circunstancias alrededor de esta situación, pero particularmente en los jóvenes, las vulnerabilidades se ven en la pérdida de sentido, que puede derivar en una intención o ideación suicida, que se sigue incrementando de una forma importante. Encontramos también siempre un riesgo o amenazas frente al consumo de sustancias psicoactivas. Tenemos también otros riesgos frente a los temas de acoso escolar. Hay muchos, digamos, muchas circunstancias o temas que deben abordarse desde las instituciones educativas, y que parte del trabajo es precisamente entender en cada colegio, en cada grado y con cada niño qué deberíamos desarrollar para poder cubrir esas vulnerabilidades. Pero hay un sinnúmero, digamos, de situaciones hoy en día pues que son amenazas, que de alguna manera, o riesgos más bien, que tienen nuestros estudiantes, sí. Y que el reto de las instituciones educativas y de las familias es precisamente ver cómo se cubre esta necesidad.
3: Director, pero yo le menciono dos muy puntuales. El uso de celulares y de tecnología en general, sobre todo en edades pues tempranas, y dos, separación de padres, por ejemplo. Este es un país de mamás casi siempre solteras.
1: Sí, el primero que mencionas frente al uso de la tecnología es uno de los retos más importantes que están enfrentando hoy en día, pues no solo los niños, las familias, las instituciones educativas. Y yo creo que hemos visto muchas iniciativas importantes frente, por ejemplo, a la iniciativa que adelantó un COLI en relación a evitar el uso de los celulares dentro de lo que hacen los niños en el día a día de las instituciones educativas. pero lo que vamos a abordar en la cumbre es muy interesante porque no solo se trata de evitar el uso del celular en los niños durante el tiempo que están en el colegio. Cuando ellos salen y llegan, por ejemplo, nuevamente a sus hogares, el uso de la tecnología pues lo sigue enfrentando, digamos, a esa misma cantidad de circunstancias, y el reto de ahí es precisamente ver cómo logramos cubrir desde los programas preventivos, darle herramientas a las familias, porque además muchas de las situaciones, pues es las mismas familias en el día a día, pues estamos viendo y experimentando el uso que también genera riesgos ahí.
4: A propósito de eso, ¿cuáles serían esas alertas que hay que tener en cuenta en la casa y en el colegio, y que vayan más allá de, obviamente, los problemas que hemos tenido todos como hemos sido jóvenes, más ahora por lo que se está comentando? ¿Cuáles son esas alertas de verdad que hay que mirar con cuidado frente a lo que es el desarrollo normal de un adolescente en muchas ocasiones?
1: Bueno, Félix, yo creo que hay muchas alertas que hay que tener en cuenta, pero principalmente cuando los niños están desconectados, cuando de alguna manera comienzan a dejar de hacer las cosas que generalmente les gusta hacer, cuando no están, digamos, en actividades complementarias, cuando pasan mucho tiempo solos, cuando están usando la tecnología sin supervisión o sin algunos controles. Y principalmente también entender que cuando hay un contexto es muy importante que los papás tengamos claro en dónde están, con quién están, que tengan, digamos, un involucramiento de los padres de familia en su proceso de crianza y desarrollo.
2: Sí, muchos seguramente somos de la generación de la chancleta, donde a uno realmente los papás lo reprendían y eso pues estaba bien. Hoy hablamos de la generación cristal, y a los jóvenes se les trata casi que de una generación de debiluchos mentalmente. En ese caso, ¿realmente usted podría decirnos, hay un diagnóstico? ¿Los jóvenes de hoy realmente son más débiles que nuestras generaciones?
1: Pues mira, yo creo que los tiempos evidentemente cambian, las instituciones cambian, los niños cambian, las familias cambian. Y efectivamente hay vulnerabilidades que tenemos hoy en día que probablemente no ocurrían antes. Sin embargo, es muy importante para nosotros como adultos entender efectivamente ese cambio, porque desde ahí es que nosotros podemos acompañarlos. Sí hay vulnerabilidades diferentes, entender eso, tener procesos de investigación muy rigurosos, como lo que ha desarrollado el Banco Mundial, lo que hacen todos los estudios nacionales, es precisamente lo que nos permite saber en dónde intervenir. Pero sí hay diferencias importantes. El uso de la tecnología, por ejemplo, genera, digamos, unos procesos diferentes. El cambio, por ejemplo, en el consumo de las sustancias psicoactivas, como la aparición de los vapeadores, de otras cosas, digamos, que siempre están ahí, claramente generan un impacto muy importante y generan riesgos para ellos que sí son diferentes. A nivel psicológico, la pandemia también nos dejó, digamos, unos rastros importantes de temas que hay que trabajar, hay que fortalecer muchísimo todos los temas que desarrollamos en familia, todo el tema del involucramiento parental es súper importante.
4: Claro, pero yo me voy a permitir discrepar un poco de Juan Diego en esto, porque es que yo creo que la generación de la chancleta también es una generación llena de traumas. Y que el suicidio en esa época, aunque no se siguiera la estadística, también estaba presente. Y no sé hasta qué punto hay que asimilar eso del castigo necesariamente con la solución de los problemas, porque como le digo, la generación de la chancleta también crecimos con muchos traumas.
1: Félix, totalmente. Yo creo que ya hoy en día nosotros hemos visto que hay diferentes formas de aprendizaje, diferentes formas de hacer la intervención. Precisamente yo creo que en lo que el mundo ha evolucionado de forma importante es que el cuidado de los niños, el respeto por los niños es primordial acá, y evidentemente tenemos una generación que creció probablemente con eso. Sin embargo, los retos de los niños de hoy en día, lo que ellos necesitan en términos de formación, de herramientas para poder enfrentar un mundo tan diferente, claramente ha cambiado, y hoy el abordaje, digamos, se hace de una manera muy respetuosa, pero sobre todo también con mucha tecnología detrás, con mucho nivel de investigación detrás de los expertos que abordamos estos temas, precisamente con el propósito de poder hacerlo de una manera diferente.
0: Mire, yo tengo una última pregunta sobre este tema. Leyendo las estadísticas, no solamente en Colombia, sino en el mundo, el tema del matoneo es una cosa brutal, brutal, pero nosotros también crecimos, como dice Juan Diego, con la chancleta, pero Félix, también crecimos con el matoneo, sí. Pero no había redes sociales, ni había teléfono.
4: Claro,
0: matoneo era que le decían gordo, flaco, orejón, Cristo,
4: no,
0: me decían
4: claro,
0: a mí.
4: No, de no, todo, claro, a mí no, todos, claro. A mí, todos subí. Pero lo que no creo es que ese fuera un mundo menos grave. Yo creo que en esa generación, yo en mi colegio también tuve personas que acabaron suicidándose, porque uno no sabe lo que enfrentaban, o traumas que hemos tenido, y es lo que un poco le planteaba al doctor, porque yo no creo que se pueda idealizar ese cuento de la chancleta.
0: Bueno, pero mire, lo importante de este diálogo es que entendamos que la plataforma no es médica, no diagnostica trastornos clínicos, busca identificar el problema para orientar acciones de prevención. Y por eso me parece impresionante que haya una cumbre de colegios que transforman y que nos permitan afrontar ese 10.4% de adolescentes que presentan esos trastornos que incluyen ideas de suicidio, entre otras. Don Juan Carlos Borrás, gracias,
1: Julio,
0: por este aporte, muy amable, y mucha suerte.
1: Gracias, Julio, y a toda la mesa.
0: Hacemos una pausa y regresamos.
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3: En Colombia, 8:34 a.m. en la costa este de los Estados Unidos, 9:34.
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6: Nos vamos con algunos comentarios y algunos oyentes sobre el tema del día, el tema de los subsidios en ese ajuste del presupuesto nacional. Bueno, Ana, ¿usted vio los videos de la pasarela de Milán? ¿Quiénes desfilaron? Vi desfilando a Jennifer López, 54 años.
7: Sí, ella siempre desfilando. Me hace sentir mal, hola. Siempre me hace sentir mal, hola, la verdad. Pero yo no la...
6: Jennifer López.
7: ¿Cuál usted vio? ¿Como con una chaqueta como de...
6: No,
7: como leopardo,
6: vestido,
7: como, perdón, de
6: no, con un,
7: tigre.
6: Un vestido negro de gala impresionante con una...
7: Ah, no, una, ya la estoy viendo. Oh, wow, pero es que hasta
6: piel,
7: bailó prácticamente.
6: Mucha piel.
7: Sí, claro, es que hasta bailó.
6: Estaba el de Machine Gun Kelly, ¿cómo se llama? El rockero MGK. Sí. Es el novio de Megan Fox.
7: Sí. Que tiene muchos tatuajes,
6: no.
7: El señor.
6: Ya se lo quitó Dakota Johnson. Bueno, ahí estuvo J Balvin. Oiga, pero hablando de peso, Ana, pues, como usted manifiesta esas preocupaciones que son de todo
7: sí,
6: el
7: que
6: mundo.
7: Que por cierto, le voy a decir algo, le tengo una sorpresita. ¿Qué le parece? Sí. Que en estos días como que he pasado unos rough days y he rebajado como 4 libras y de repente mi suegra me ve y me dice, Anita, te veo más flaca. Y luego me tomó una foto de espalda. Que porque se me estaba yendo el culo, las nalgas también. Entonces me mandó la foto y me veo espectacular, Julio, porque me veo delgada. Yo me vi en ese perfil y dije, wow, todo está avanzando.
6: Se conoce una persona que ella sola se ve espectacular.
8: No, me parece bien porque eso le da seguridad.
6: Y la estima y la cosa.
7: Pero le voy a enseñar la foto, porque es que ella me la mandó, mi suegra me la tomó, para que ella sabe que me hace sentir bien estar flaca. Y me veía del... O sea, obviamente
6: pues
7: estoy destruida en la foto,
6: usted,
7: pero de espalda.
6: Usted
9: no me cree, usted
6: no la
9: es divina,
6: la casa.
9: Ana.
6: Ana
8: es hermosa.
6: Está perfecta.
7: Es espectacular, la verdad. Espectacular, sí, la verdad.
9: Me parece muy bien que usted crea en usted y que aprecie lo linda que es. Me parece
6: los cachetes. Gracias, Juan Diego.
7: Gracias, Juan Diego. O sea, los cachetes están ahí, ¿para qué mentirnos? No, ya tengo un espejo. Yo siempre tengo un espejo aquí cerca. Están aquí, pero
8: sí,
7: poquito
8: pero,
7: a
8: Ana,
7: poco.
8: Es impresionante. Uy, ¿no será el pantalón?
7: Pues el pantalón está ajustadito, ¿no? Pero no creo que hay que quitarle mérito. Porque por el. O sea. No sé por qué hay que destruir a una persona que comentó algo con alegría, ¿no? O sea, porque
9: no, pero
7: hay que destruir...
9: usted no permita eso, Ana. Usted.
7: Pero ella decía que no, se veía el culo, las nalgas caídas.
9: Pero
7: ella las ve como
9: ver,
7: caídas.
9: Eso sí,
8: pero,
9: no, Ana.
8: No la veo firme, pero por el profesor pregunto si es push-up, porque es que este se le ve muy bien.
7: Sí, no me veo bien. Yo creo que estoy bien.
8: Su suegra está
6: mala foto, ¿quién la tiene?
7: La tiene Juan Pablo, no, es que no puedo mandárselas porque no, bueno, Juan Pablo no me acuse de acoso, porque le mandé esa foto, no me acuse de...
8: No se preocupe, no, porque además no se le ve la cara, entonces puede ser cualquier persona.
7: Sí, exacto, es Marcela.
6: Impresionante. Mire, Ana, yo le quería hablar era de otra cosa. ¿Usted ha tratado el ayuno, el famoso ayuno?
7: Sí, señor, eso lo hago. Intermitente. Pues mire, usualmente trato de llegar a las 16. El problema siempre es que casi siempre me quedo en 14, pero, por ejemplo, ahorita lo que estoy haciendo es que ceno a las 7, ¿verdad? Y ya no vuelvo a comer hasta las 10:30, o sea, me quedo en ¿qué? En 15 horas y media me quedo.
6: Muy bien. Marcela, ¿usted cuánto aguanta de ayuno?
9: No, por ahí 12 horas, 12 máximo. Sí,
6: bueno,
9: no puede.
6: Es que estoy viendo un informe de un portal que se llama May the Science Be With You. De pronto la ciencia está con usted, Ana. El ayuno prolongado 72 horas no es adecuado para todo el mundo.
7: No, la eso investigación es fuertísimo,
6: actual,
7: Julio.
6: El ayuno, pero déjeme terminar. Perdón, porque hay personas que sí les interesa.
7: Perdón.
6: El ayuno principalmente como posible complemento de tratamientos oncológicos. No es que sustituya el tratamiento oncológico, lo complementa, porque modifica los momentos en que el cuerpo recibe alimentos y ciertos patrones influyen en el peso y en el nivel de azúcar en la sangre. Los estudios sobre ayuno y alimentación con restricción horaria han revelado posibles beneficios para el peso corporal, la insulina y otros aspectos. Los resultados varían según el plan de ayuno. La autofagia es un fenómeno real, pero la ciencia aún no ha determinado un número exacto de horas de ayuno que funcione mejor para todo el mundo. Están también buscando los efectos, Ana, en el cerebro. Entonces, cuidado con los ayunos.
7: Sí, a mí me habían hablado de la autofagia, porque la ciencia es básicamente es un tema de autodestrucción de las células, ¿no? Lo que pasa es que yo no sé si ahí se van las buenas y las malas, creería yo que ese es el problema. Pero 72 horas hay que, yo no sé, pero eso hay que preparar el cuerpo, Julio, porque, a ver, por ejemplo, usted hace ayuno de 24 horas, que yo conozco personas que lo hacen, y ya cuando llega la hora 24 usted se siente como que mareadito, ¿no? Porque es que el ayuno, lo único que usted puede consumir en ese ayuno es café, que es perfecto para truquear el estómago, eso a mí me ayuda mucho, café sin azúcar, y té. Pero ya a las si usted dura 36 horas, ya usted empieza como a tambalearse, entonces, no sé, creo que 72 es mucho, pero a lo mejor 18, 20, algo así.
6: Bueno, Ana, está pendiente de resolverse el problema que usted tiene con Félix, la taquilla del coyote.
7: ¿Cuál de todos? Una cita romántica.
6: No, la taquilla del coyote.
7: ¡Ay, para no, mi programa, Félix!
10: Coyote
7: lo invito,
10: ya está por encima de los 100 millones hace rato, desde el lunes, Ana, pasó los 100 millones.
6: Ana, ¿está o no está por encima de los 100?
7: Espérese, Coyote, es que estábamos en box office, no, Moyo, ¿no? Box, aquí estoy. Coyote versus Acme. Mire, aquí tiene, a nivel doméstico, 55 millones. A nivel correcto. Internacional, 28 millones. A nivel, los dos sumados, 84 millones.
10: Esto, eso están dice. Están mal, insisto vaina, que están mal. El Coyote está hace rato, pero ¿qué hago con ustedes?
7: Coyote versus Acme.
10: El Coyote está por encima de 100, por favor.
7: Pero Félix, ¿qué hago yo con Box Office Moyo?
6: Es que su fuente es Comscore, ¿o no?
10: No. El Coyote ya pasó los 100. Está mirando la posibilidad de 120, 110, 120.
7: ¿Será que estamos viendo algo mal, entonces?
6: No, pues. O tener una reunión amistosa y punto.
7: El Coyote. Porque yo, es que mi fuente siempre ha sido Box Office Moyo. Y no entiendo qué puedo estar haciendo mal. Me siento tan mal, Félix, la verdad. No, sí, esto, no, estoy fallando.
6: No se sienta mal.
7: Siento como que no.
6: Más bien, disfrute la foto de la suegra. Disfrute la foto de la suegra.
7: Ah, sí, la vio. Se la puedo mandar, que van a decir
6: trátela bien.
7: Siempre.
6: Le mando esa foto como diciéndole: aquí estoy. Deja de estar haciéndome reservaciones en pasajes a Venezuela, que yo todavía no me quiero ir.
7: Yo no soy así.
6: 8:41, Juan Pablo, un comentario.
11: Un solo comentario sobre nuestro tema del día. Dice @WLizarazo. ¿Cómo se les ocurre semejante pregunta? Hay subsidios hasta en los Estados Unidos. Recortarlos en un país con miseria, hambre, desempleo, abandono a niños y abuelos. Esto es una emisora que está desde el lado de la presidencia.
6: ¿Esta emisora está del lado de la presidencia?
11: Sí.
6: Bueno.
11: Sí.
6: Muchas gracias, muy gentil. Estoy viendo a Carol corriendo. Uy, está con el presidente Noboa. Adelante, Carol.
12: ¿Qué puede decir de la nueva relación que tiene Ecuador con Colombia tras la llegada de Abelardo de la Espriella a la presidencia?
13: Bueno, una relación muy distinta a la que teníamos antes. Ahora es una relación de cooperación en seguridad, no solo la parte comercial, sino que existe una cooperación real en seguridad. Y vamos atrás de los bandidos y vamos atrás también de la gente que le hace tanto mal a nuestras familias.
14: ¿Se preocupa Cuba, presidente?
13: Bueno, Cuba lleva siendo una preocupación por décadas. Así también me preocupa Venezuela y me preocupa también que compartimos los mismos problemas en Latinoamérica. Si no nos unimos y si no también le pedimos a las Naciones Unidas que se unan para luchar contra eso, pues va a ser muy difícil ganarla.
12: El presidente Trump dijo acá que los carteles de la droga en la región son como el ISIS, como Estado Islámico. ¿Comparte usted esta perspectiva, presidente?
13: personas, que hay tráfico de personas, hay narcotráfico, minería ilegal, actividades que destruyen a la sociedad por completo. Entonces son organizaciones terroristas y afectan mucho a nuestra sociedad y al desarrollo económico de nuestro país.
15: Gracias, presidente.
6: Muchas gracias. Bueno, Carol, ¿qué pretenderá? Llegar a Netanyahu, ¿no?
8: Sí, claro, es que ya debe estar en este momento acercándose.
6: Daniel Noboa, con Carol Guerrero. Ah, mire, Marcela, esto no es nada personal contra Ana, pero se lo mando, Ana. Es una noticia de Univisión. Están demandando Ozempic por casos de ceguera, para que tenga cuidado, ¿no?
7: Yo vi un par de reportajes sobre ese tema, Julio, pero a ver, todavía creo que son casos aislados, ¿no? Pero
9: son casos legales, es que eso ya está
7: sí, reportado. O sea, lo que yo tengo entendido es que sí, a ver, pero no ha sido eso, hubo también un momento temas, complicaciones de la barriga, como algo con el estómago que pasaba cuando uno consumía Ozempic, y sí, a ver, es muy raro, pero pudiera pasar.
6: Vale. Hay un oyente a esta hora sobre el tema del presupuesto y los subsidios aquí en Caracol. Edison, ¿cuál es su opinión?
16: Julio, buenos días. Gracias por la oportunidad que me da. No quisiera hablar de los subsidios. Dos temas muy puntuales. Aplaudimos que el presidente se ponga las botas y combate el crimen en las ciudades. Pero que no se olvide que el microtráfico hace rato está presente en la zona rural de los municipios. También a los municipios hay que atenderlos en ese sentido.
6: Vamos con otro oyente que quiera opinar del tema del día. Gracias a nuestro amable Edison. Hay otra llamada. Freddy, su opinión.
17: Sí, señor. Los subsidios pues favorecen mucho a muchas personas, para, por ejemplo, para construcción y eso. Y le quería pedir un favor, don Julio, a ver si me podía regalar el número de Arturo Calle.
6: No me cuelgue, por favor. Nos fuimos del tema, nos fuimos a los subsidios, Arturo Calle, y pasamos por microtráfico. El presupuesto y los subsidios. Vamos a darle tiempo a los oyentes que se vuelvan a encarrilar en el tema del día. Nos vamos con Ronda País.
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6: Y ahora hasta el aguacate afectado. Los incendios, Adrián, en Armenia.
19: Julio, Ronda País, claro, 40.000 metros cuadrados de vegetación, pastos, cultivos de café y sí, aguacate se han consumido por las llamas en los incendios forestales en el Quindío. Haider Hidalgo, el coordinador de la gestión del riesgo, manifestó que han atendido 97 incendios de cobertura vegetal, especialmente en Génova, Pijao, Calarcá, Circasia y Armenia. Por esta razón, han llamado a las autoridades competentes para que realicen las investigaciones, porque la mayoría de los incendios han sido provocados y todavía no hay judicializaciones. Y también el llamado a los ciudadanos a denunciar cuando se inicien quemas, teniendo en cuenta que todavía es larga la temporada seca.
6: Seguimos con Ronda País. Nos vamos inmediatamente con Laura.
20: Julio, Ronda País, claro, con los resultados de las reuniones de la comitiva del gobierno colombiano en Nueva York. Mire, le cuento que el canciller Omar Bula destacó el encuentro de la CELAC y de la Unión Europea en el que participaron los cancilleres de todos los países de América Latina y donde se comprometieron a asistir a una reunión en Bruselas para dar seguimiento a una hoja de ruta con los propósitos del 2027. También tuvo reuniones con Suiza donde se comprometieron a formar un acuerdo sobre seguridad social y acordaron descongelar temas de comercio bilateral. Para esto, el gobierno colombiano tendrá una reunión en el próximo mes de octubre en este país. También le cuento una reunión bilateral con la directiva ejecutiva de la Organización de las Naciones Unidas contra la Droga y el Delito, además de un encuentro con el ministro de Gran Bretaña y Reino Unido, con la reina máxima de los Países Bajos y de Colombia y Azerbaiyán, donde suscribieron un acuerdo para eliminar el requisito de visa entre ambos países para los que tienen pasaportes ordinarios.
6: Bueno, Juan Diego, El tema de Chaparral ya es imposible. No. 500 sismos.
15: Sí, no, no, no.
9: Y el de ayer estuvo fuerte. 500
21: sismos. No, ayer 4.5 a las 3 de la tarde, 9 minutos.
9: Se sintió en otras regiones.
21: Se sintió
9: también
21: en el valle, en el eje cafetero. No, pero Julio, Chaparral está temblando.
9: Sí.
21: No, pues es que nunca.
6: El doctor Gómez Méndez me tiene asombrado que por qué no cubrimos más el tema. Don Julio, Julio Montiel en Ibagué, ¿qué pasa en Chaparral?
22: Julio, Ronda País Claro, mire, y la cifra la acaban de actualizar y llegamos ya a los 614 sismos. Durante toda la noche, epicentros en esta población al sur del departamento del Tolima, la gente está durmiendo en las calles. Y en las últimas horas se ha tomado una nueva medida en el tema educativo. Se han suspendido las clases en poblaciones como Río Blanco, Roncesvalles, Santo Antonio, entre otras. Más de 16.000 jóvenes estarán sin clases hasta el 2 de octubre. Esto por los movimientos telúricos. Hay que decir que ya los profesionales del Servicio Geológico Colombiano han llegado al municipio de Chaparral. Se espera que hoy con equipos especializados se localicen los sismos y se dé una visión más profunda de lo que está pasando. Y el de mayor magnitud en las últimas horas fue de 4.1 en la escala de Richter. Fue a las 9:34 de la noche y se sintió en varios departamentos.
21: ¿Se imagina un Plaza Elvira, Julio, allá?
22: Sí, uy, en la plaza de Chaparral, allí en la plaza de los expresidentes, sin duda hablando con la comunidad de lo que está pasando. Juan Diego, Julio, y oyentes de 6AMW, la gente está en carpas durmiendo en algunos barrios por el mismo temor.
21: Homenaje a don Darío Echandía, ¿no?
15: Pero por supuesto.
22: La tierra de los grandes, Chaparral.
6: Sí. Gracias, Alvira, Luz Alvira.
22: Exacto. Julio Montiel.
6: Gracias, señor Montiel. Oye, Ana, le tengo una misión, la pide un admirador suyo.
7: Ay, Julio, no, tome café. Pídemelo todo, que se lo puedo dar. Pido por esa boca.
8: No, ¿por qué?
7: Pidan, que estoy lista para dar lo que pidan.
9: ¿Qué está pasando? ¿Cuántos cafés?
8: Tomo café, Marcela, tomo café.
7: Estoy lista para dar lo que pidan.
9: Pero si no se calla, no le pueden decir cuál es la tarea, Ana.
6: Mire, Ana, la tarea es la siguiente. El presidente Xi llegó a Washington. Okay. El presidente Trump lo recibió en el avión, pero el presidente Xi no se montó, dice el oyente, en el Marine One. Así como el otro no le dio la mano sin el guante. No sé si son señales, pero la pregunta es, ¿el tamaño de la comitiva y del aparato de seguridad del presidente Xi por las calles de Washington? Averigüe cuántos carros iban con él.
7: Okay,
6: y tomes otro poquito de café, que este no le ha hecho efecto, clase. Claudia, nos vamos para Pasto. ¿Qué pasó con la tutela al ministro de Defensa?
23: Julio Ronda País Claro desde Pasto. Pues le cuento que ya se venció el plazo de las 48 horas que el fallo judicial entregó al ministro de Defensa para que dé información sobre recientes vuelos de helicópteros norteamericanos en Tumaco. Este sobrevuelo se dio el pasado 27 de agosto en el marco de una visita realizada al puerto por el jefe del Comando Sur de los Estados Unidos. El representante de la Cámara de Nariño, Eric Velasco, interpuso esta acción de tutela y al no obtener respuesta hasta el día de hoy, ha dicho que iniciará una orden de desacato, puesto que se necesita de tener mucha más información sobre este tipo de operaciones en el departamento de Nariño.
6: Escuchen Ronda País, nos vamos para el Congreso de Andesco. El director del servicio informativo tiene noticia a esta hora. Orlando Villar, bienvenido.
24: Gracias, Julio, y seguimos aquí en el Hotel Las Américas con este cubrimiento especial donde, por supuesto, el fenómeno del Niño y el riesgo de racionamiento tiene preocupado no solamente a las empresas de servicios públicos, sino también, Julio, fuentes del Gobierno Nacional consultadas nos confirman que también existe esa preocupación. El análisis que tienen desde el Ministerio de Minas y Energía en este momento es que la demanda de energía en el país viene creciendo entre un 6 y un 7%. Con el nivel actual de los embalses, es necesario, Julio, que se dé un ahorro, mucha atención, de por lo menos un 10% de energía, gas y agua en los meses de octubre y noviembre. Necesitan preservar el agua de los embalses antes de que entre la temporada seca. Tienen reservas, pero se están consumiendo rápidamente y la demanda viene en aumento. Si no se logra reducir el consumo en esos dos meses, continúan cayendo los embalses, el riesgo de adoptar medidas de racionamiento está aumentando considerablemente. En este momento interviene aquí en el Congreso de Andesco la ministra de Minas y Energía, María Noemí Arboleda. Les estaremos dando todos los detalles.
6: Gracias, Orlando. También tenemos Ronda País en el Hospital Santa Sofía, en Manizales, Cristian.
0: Julio, Ronda País Claro, a partir de la fecha, justamente el Hospital Santa Sofía aquí en Manizales cierra totalmente los servicios a más de 400.000 afiliados de nueva EPS debido al endeudamiento que asciende a los 20.000 millones de pesos. Acusan a la entidad promotora de salud a los incumplimientos en los pagos de la facturación radicada en el último mes. Indican que llevan 33 meses esperando firmar un contrato con la EPS, ya que el convenio de prestación de servicio es solamente verbal. El gerente del hospital sugiere al presidente de la Estrella liquidar la nueva EPS por violentar la normatividad de la salud.
6: Seguimos con Ronda País. Ataque de las disidencias a una comisión de la fiscalía. ¿En dónde, Brandon?
1: Julio, en el corregimiento de Timba, en el municipio de Buenos Aires, al norte del departamento del Cauca, y este hecho además generó momentos de angustia que vivieron estudiantes de una institución educativa en este corregimiento tras quedar en medio del ataque de las disidencias de las FARC contra una comisión de la fiscalía. Los disparos y explosiones se registraron cerca del plantel educativo y obligaron a los menores que se encontraban de recreo a buscar refugio. Julio, los niños salieron gateando junto a los profesores para salvaguardarse de este ataque. Por fortuna no se reportaron estudiantes ni docentes. Sin embargo, el vehículo del CTI sí resultó impactado por los proyectiles. El hecho vuelve a generar preocupación en la región y rechazo por la situación que enfrentan los menores inocentes en medio de la violencia.
6: Bueno, se necesitan gaviotas en el eje cafetero. Se necesita mano de obra. Sebastián en Pereira.
2: Así es, Julio, se necesitan 32.000 recolectores de café porque estamos en medio de la cosecha cafetera y lamentablemente no han llegado la cantidad de recolectores que se necesitan. El café no se puede perder, se espera una situación económica muy positiva para los cafeteros en medio de esta cosecha, más de 700.000 millones de pesos, pero sin recolectores de café, pues es complicado. Desde la terminal de transportes de Pereira, el comité de cafeteros, desde el aeropuerto, en todas partes están haciendo campaña, diciéndole a los ciudadanos de otras regiones, sobre todo recolectores, que vengan, que aquí los están recibiendo, que se vayan a las fincas cafeteras, porque en los 14 municipios hay café para recolectar, pero la mano de obra todavía no es suficiente. En medio de esta situación, la reactivación económica se necesita y se necesitan aún más esos recolectores de café.
6: Sincelejo, Félix.
3: Julio, la sala penal del Tribunal Superior de Sincelejo condenó al exdirector de Confasucre, William Martínez Santamaría, y a otros tres procesados por su responsabilidad en hechos que dejaron tres personas muertas en la llamada masacre de la Guaripa en La Mojana, ocurrida en 2018 en el municipio de Sucre. La decisión impone una pena de 27 años, 6 meses y 19 días de prisión para cada uno. De acuerdo con el fallo, Martínez Santamaría fue hallado culpable como determinador del homicidio, mientras que Naiser Manuel Contreras, Eber Manuel Álvarez y Roger Contreras fueron condenados como autores.
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29: 9 de la mañana en punto, aquí están las noticias. Ecuador y Estados Unidos desarticularon una organización vinculada al cártel de Jalisco Nueva Generación. 30 personas fueron capturadas en 3 provincias ecuatorianas. Se dedicaban al acopio, distribución y comercialización de cargamentos de cocaína provenientes de Colombia, que eran enviados por vía marítima hacia Centroamérica, Estados Unidos y Europa. Fue asesinado el vicepresidente de la Junta de Acción Comunal del barrio San José, en el sur de Barranquilla. Se trataba de Edgardo Restrepo Fernández, quien tendría antecedentes por hurto según reporte de la policía. Irán advirtió que podría ampliar el conflicto con Estados Unidos hasta el Océano Índico si vuelve a ser atacado. Informó que cualquier nueva acción de Washington o de Israel contra intereses de Irán provocaría una expansión del frente de guerra que ya se extiende desde el Golfo Pérsico y el Estrecho de Hormuz hasta el Mar Rojo. Las autoridades recapturaron a uno de los 10 presos que se habían fugado del estación de policía de Caucasia en Antioquia el pasado 14 de septiembre y por el que ofrecían hasta 50 millones de pesos. El aeropuerto internacional Rafael Núñez de Cartagena estrena flota de buses. La medida se implementó para optimizar el traslado de pasajeros en plataforma. Y persiste la alerta en el Cauca por el aumento de los homicidios de mujeres. En lo corrido de septiembre, 4 mujeres han sido víctimas de este crimen. El caso más reciente, el de Carmiña de Biafara, quien fue asesinada en Villarrica. Las comunidades exigen justicia.
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21: En Colombia, 9:05 a.m. y en la costa este de los Estados Unidos, 10:05.
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6: Pues Juan Pablo, yo no había visto una comitiva presidencial de ese tamaño en Washington con ese despliegue, porque el presidente Xi se había podido montar en el helicóptero con el presidente Trump y se habían ahorrado el camino por la autopista y por el centro de Washington, que son bastantes calles, pero no, aquí hay una muestra del señor Xi Jinping al mismo estilo de como lo hace Donald Trump cuando llega a un país.
31: Que es la oportunidad, primero, pues de mostrar una de las joyas de la industria automotriz china, que es el Hongqi N701, que es el carro oficial de la presidencia.
6: La bestia de allá.
31: China, sí, la bestia china.
6: La bestia china de allá que...
31: Que llega en tres vehículos idénticos en donde se va desplazando el presidente chino, pero detrás es impresionante la cantidad de vehículos de seguridad, de escolta, de ambulancias, de personal que viene acompañando la comitiva.
6: Son más de 50.
31: Sí, yo creo que sí, es que yo no los alcanzo a terminar de contar.
6: Después pasan 10 vehículos de los que transportan 10 francotiradores.
31: Sí, exactamente. Y después vienen unos furgoncitos chiquitos. Y después vienen las ambulancias. Y vienen unos carros, sí, como blindados detrás. Es impresionante la cantidad de vehículos que acompaña esta comitiva.
6: La imagen es vehicular, muy, muy impactante.
31: Un motorcade, como llaman ahí en los Estados Unidos.
6: Muy impactante la imagen. Pero el presidente Trump lo despidió hasta el carro.
31: Sí, y ahí sí se quitó el guante.
6: Se quitó el guante y ahí lo despidió hasta el carro. Una vez que cierran la puerta, el presidente ya se va para su helicóptero. Pero eso tampoco tiene antecedentes. Presidente en la escalera del avión.
31: Sí, eso sí.
6: Y después despedirlo hasta el carro.
31: No es tradición.
6: No.
0: Pero sabe que no será lo del guante. ¿Recuerda usted el tema que ha enfrentado el presidente Trump? El tema de los moretones del que se hablaba sí. anteriormente, que le han dicho que es un tema benigno, pero que sí estéticamente pues se pone rarito.
6: Puede ser.
0: A lo mejor es eso.
6: Puede ser. Sí, o puede ser lo que yo le he dicho desde temprano, que tenga frío.
0: Usted tiene frío. Necesita un abrazo.
6: Sí, de eso sí. Porque el guante, ¿y qué hacemos para explicar el abrigo? Es el único señor ahí que tenía abrigo. Nadie más tenía abrigo.
31: Por lo que vi, la temperatura estaba a 18 grados. O sea, tampoco es que estuviera haciendo mucho, mucho.
0: No, pero
31: mucho
0: ya estás fresquito, 18 grados aguanta abrigo.
31: Bueno, sí, pues en Bogotá.
0: Bueno, yo no sé, yo estoy aquí tratando de ser pues, una voz distinta, una opinión diferente.
6: Gracias. Es
31: por el café, ¿no?
0: Discordante.
6: Sí, claro. Laura Daniela, ayer otro momento importante, un poquito bochornoso en el Congreso. ¿Qué pasó?
1: Julio, pues sí, mire, secuelas que ha dejado la novela de la moción de censura contra el ministro de Defensa, el general en retiro Jorge Mora, en la plenaria de la Cámara de Representantes. Y es que hubo un choque entre el representante del Pacto Histórico, José Luis Bohórquez, y la representante de Cambio Radical por Norte de Santander, Amy Suárez. Todo tendría que ver por una intervención que hizo José Luis Bohórquez allí en la plenaria de la Cámara, refiriéndose a ella, a quien señaló de no tener autoridad moral para cuestionar al ministro por los bombardeos. Esto, pues, por supuesto, por el pasado político de su padre, el exalcalde de Cúcuta, Ramiro Suárez. Escuchemos lo que dijo.
2: Incluso usted no tiene autoridad moral para hablar de esto. Compañero, respeto su opinión. Yo quiero que hablemos de algo de hechos. O me va a hablar, qué pena, la señora Emily Juliet Suárez, de que usamos la memoria selectiva. Con profundo respeto, ilústrele a esta cámara. Exalcalde de Cúcuta, Ramiro Suárez Corzo, ¿no es de por ahí el tema? Bueno, su padre, condenado a 27 años por un homicidio ejecutado con participación paramilitar.
1: Pues el tema ya va en una denuncia por violencia política contra la mujer que ha presentado el partido Cambio Radical, y justamente en esa misma sesión plenaria le respondió la representante Amy Suárez duramente a su colega del Pacto Histórico.
3: Y le voy a decir una cosa, sí, mi papá está condenado, hoy está pagando su pena, yo no. Le recuerdo que acá está sentada Amy Suárez, no mi papá. Yo tengo 31 años, soy estudiante de derecho, pero además estudié gestión y desarrollo urbano, tengo 4 posgrados, soy una berraca, saqué 70.000 votos en Norte de Santander. A mí no me eligió el voto de mi papá, me eligió el voto de 70.000 norte santanderianos. Le voy a decir una cosa, tienen memoria selectiva y tengo más ovarios que los cojones que tiene usted para decir cuál es el pasado de mi familia acá.
6: Señor representante José Luis Bohórquez del Pacto Histórico, buenos días, bienvenido a Caracol.
4: Buenos días a usted y a toda la audiencia. De antemano, excusa si la voz se me va. Estoy pasando por un problema de salud. Gracias.
6: Bueno, pues primero que todo, desear su pronta recuperación. No lo vamos a molestar mucho. Mire, representante, ¿corresponde en este momento ventilar delitos de sangre, sobre todo desde el Pacto Histórico?
4: Bueno, entonces me voy a dar el contexto, señor Julio. El debate de la moción de censura era básicamente, y se lo he dicho a todos, que ningún gobierno, sea el de Petro, sea el de Duque, sea el de Abelardo, puede legitimar bombardear a menores de edad que han sido reclutados ilegalmente en el marco de una operación militar. Es decir, no puede ser que a un joven que lo reclutan ilegalmente, la respuesta del Estado sea, aparte de todo, que lo va a bombardear. Ese era el debate. Y debo decirlo, que la mayoría de las respuestas de las bancadas de gobierno fue irse en lanza en ristre contra el pacto histórico a decir que no tenía autoridad moral. Entonces hubo un momento en que ya decidí intervenir y dije, escúcheme, me parece muy cínico que aquí todos estén posando de impolutos, como la señora, que la colega, que nos dijo que teníamos la memoria selectiva, y entonces le recordé a ella y al otro señor de la OSA que le, por favor, le comentaran a la plenaria, y eso fue una pregunta, si ellos no hacían parte de estructuras en las cuales sus parientes fueron juzgados por paramilitarismo o por política. Entonces yo, con profundo respeto, señor Julio, solamente pregunté si la sentencia del 4 de diciembre del 2013 de la Corte Suprema de Justicia frente al Ramiro Suárez Corzo, condenado a 27 años de prisión por homicidio, junto con el bloque Catatumbo de los paramilitares, si eso no era memoria selectiva.
1: Sí.
4: Yo dije que por favor nos enfocáramos en el punto, y el punto es que por favor no bombardearan a los niños cuando estén en el marco de una operación militar. Esa es la situación. Sí.
1: Representante, pues permítame saludar a su colega también, representante de Norte de Santander por Cambio Radical, Amy Suárez. Muy buenos días y bienvenida a los micrófonos de Caracol Radio.
5: Laura, Daniela, y a todos muy buenos días. Gracias por la invitación al representante, que parece que todavía no se sabe mi nombre. Muchas gracias por también permitirme estar acá debatiendo con él.
1: Sí, pues representante, dice ya el Partido Cambio Radical que aquí hubo violencia política contra la mujer. ¿Qué le responde usted a él? Porque por supuesto creo que tampoco está mintiendo el representante al hablar de la condena de su padre, el exalcalde de Cúcuta, Ramiro Suárez Corzo.
5: Por supuesto que no está mintiendo. Es más, Laura, Daniela, yo no lo he negado. Ni lo hice en campaña ni lo voy a hacer ahorita. Pero una cosa es controvertir las ideas de un congresista y otra cosa es muy distinta es intentar desacreditar a alguien atacando a su familia. O sea, es que yo estoy ejerciendo una función política y expuse minutos anteriores a toda esta polémica una posición sobre un asunto público donde además hago memoria, lo que estaba diciendo es que no se podía olvidar ¿cuál era el centro del debate? Que tres adolescentes murieron, que el gobierno rescató uno, pero que este dolor de los que murieron no podía ser una herramienta de oportunismo político para la indignación que hoy aparece cuando citamos al contradictor, porque además en el gobierno del presidente Petro sucedió un hecho muy similar y él salió a exponer, que no voy a entrar en detalle, cuáles eran los fundamentos integrados al derecho internacional humanitario y demás. Entonces hoy no podemos acribillar y someter al ministro de Defensa por algo que no netamente le corresponde a él, porque él no fue el que dio la orden de que los niños llegaran al campamento. Entonces todo esto se volvió un debate donde se termina atacando, porque eso es un ataque, al contradictor con hechos personales. Y es que recordemos que la violencia no empieza empuñando un arma. Acá todos tenemos posiciones diferentes y yo no estoy reclamando impunidad frente a la crítica. Estoy reclamando que la crítica política se dirija a mis argumentos, a mí como persona, y que no intenten ni deshumanizarme, ni estigmatizarme, ni mucho menos intimidarme, diciendo básicamente que yo no soy la que estoy ahí sentada, o como acabo de escuchar, que acaba de decir mi compañero Borges, que yo hago parte de una estructura, dando a entender que yo prácticamente hago parte de una estructura paramilitar o algo así. No, qué curioso, compañero Borges, que usted tuvo el tiempo, me lo acaba de recitar mejor, yo ni me sabía el número. Usted conoce mejor el expediente de mi papá que yo, pero no se conoce ni mi nombre. Entonces, si va a cuestionar mi historia, por lo menos sepa quién es su interlocutor, a quién está ahí sentado. Es que les recuerdo, acá en Colombia no hay delitos de sangre y cada uno responde por sus actos. ¿Yo tengo que responder por mis actos o tengo que responder por los actos de mi árbol genealógico? Y es ahí a citar mejor, yo ni me sabía el número. Usted conoce mejor el expediente de mi papá que yo, pero no se conoce ni mi nombre. Entonces, si va a cuestionar mi historia, por lo menos sepa quién es su interlocutor, a quién está ahí sentado. Es que les recuerdo, acá en Colombia,

0: haya sentado también del pacto puede ser exento de una crítica. Sí. Si quiere examinar mis actuaciones, las de Amy Suárez, respondo yo. Es que es cuestión y decisión mía. Mi trayectoria puede ser examinada públicamente, pero hagámoslo con hechos, no mediante culpabilidad de asociación, porque eso sí yo lo llevo a un tema de derecho jurídico y penal.
1: Sí, representante Borges, le vamos a permitir que usted le responda entonces a lo que ha dicho la congresista. Lo escuchamos.
2: En el marco de un debate político en el Congreso de la República, fueron ellos los que esgrimieron el argumento de que no había autoridad moral. La autoridad moral se predica de las personas, no de las ideas. Así que yo hice una pregunta. Y por hacer una pregunta, entonces miren que es violencia política. Entonces hago una pregunta, con cariño. La publicación del 12 de marzo del 2026 de la revista Raya, que publica los herederos de la parapolítica que se dirigieron en el Congreso, donde aparece ella con 9 personas más, ¿eso es violencia política? La publicación del 16 de febrero de 2026 de La Silla Vacía, titulada Tarjetón a la Cámara de Representantes del Norte de Santander, con gente nueva con estructuras viejas, y la ponen allá con 8 personas más. La publicación de Caracol Radio del 5 de marzo de 2026, que dice, denuncian que Ramiro Suárez Corzo, condenado a 27 años por homicidio, está haciendo política apoyando a su hija. O sea, ¿eso es violencia política? No, escúcheme. Yo estoy haciendo una pregunta en la plenaria. La persona que nos dice que no tengo autoridad moral, entonces sí la tiene, estoy preguntando. Y la respuesta que yo hago en el debate es, nadie tiene la autoridad moral. Ni siquiera el pacto, nadie la tiene. Y ese no es el argumento. Vuelvo y les digo lo que les dije la vez pasada. Todo el tiempo dicen que viva Cristo Rey. Yo le pregunto, ¿será que Cristo Rey mandaría a bombardear niños en medio de un campamento? Ese es el argumento. ¿Ustedes se molestan porque les hago preguntas sobre la estructura? Yo tengo aquí los videos donde la señora Suárez dice que su papá es fabuloso. Le preguntan que si lo está apoyando y dice que sí.
3: Sí, representante. Pero mire,
2: yo no sé, termino con esto. Yo sé que los delitos de sangre no existen, claro que no existen. Yo respeto eso, ni más faltaba. Pero también una realidad política en este país, y es que los que condenan a veces ponen a sus hijos, a sus parientes. Y eso no es violencia política, no solamente se lo dije a ella, se lo dije al señor Franklin de la OSA.
0: Sí lo es.
2: Entonces, bueno, y es su opinión, y me falta señora Suárez. Yo le pregunto si me
0: lo es
2: ella,
0: porque
2: yo
0: me está desacreditando, me está deslegitimando en el ejercicio de la participación política mediante ataques personales y familiares. Usted está buscando afectar mi buen nombre de esta mujer que se preparó, que tiene 31 años, por una cuestión personal. Y es ahí donde yo le digo categóricamente, júzguelo a él si quiere, fabuloso, con lo de él, pero a mí júzgueme también por lo mío. Yo no tengo que responder.
1: Pero representante Borges, le voy a pedir que quite. Representante Borges, no lo estamos escuchando bien porque usted tiene tal vez el altavoz activado. Le pedimos que lo hable directamente a la bocina. Gracias.
2: Estaba colocando el audio donde, escúcheme, ella misma reconoce que la están apoyando los amigos de su papá para hacer política. Entonces, si hay una estructura ahí, entonces sí. No se tiene por qué, escúcheme, no, yo no estoy atacando a la persona por quién es, estoy contando y preguntando si todo lo que está diciendo los diferentes medios que le hemos mostrado, la revista Raya, La Silla Vacía, y Caracol Radio, y la sentencia a la Corte Suprema de Justicia.
0: Yo estoy negando mi presencia, yo estoy negando a mi papá, no. Le estoy diciendo, entonces, la condena es mía, no lo es.
2: No, yo no le he interrumpido, su merced. Si yo la interrumpiera sería violencia.
0: No, bastante.
2: Entonces le permito que por favor nos deje terminar. Yo la estoy escuchando completamente, su merced. O si quiere termine, sí. Yo la escucho.
3: Representantes, pero antes de continuar, me gustaría hacerle una pregunta a la doctora Amy Suárez, y aunque es cierto que los hijos no deben pagar por los pecados de sus padres, algo que sí es cierto es que su padre Ramiro Suárez ha participado en política y hecho campañas desde la casa donde cumple su condena, como la reunión con el entonces candidato a la alcaldía Leonardo Jácome, como lo contó La Silla Vacía, y el apoyo de su grupo político al entonces representante Jairo Cristo. ¿No cree usted que con esto existen antecedentes que pueden poner en duda su curul como congresista?
0: poner en duda mi curul como congresista, ¿por qué?
3: Por la digamos, este casa política que en cierta forma le pueda ayudar a dar votos para su candidatura o su entonces

0: candidatura a la representación de la Cámara de Representantes.
1: Entonces tú estás diciendo, con todo el respeto, que a mí lo único que me eligió fue eso, porque yo voy a territorio y hay mucha gente que votó por mí que no son amigos de Ramiro Suárez.
2: Sí, que no, y ni siquiera muy bien, pero la pregunta es, representante, es si usted se siente orgullosa de esos apoyos con los cuales usted salió elegida congresista. No hablemos de la gente que confió en usted, y por supuesto, seguramente hay muchos norte-santandereanos que confiaron en sus propuestas.
1: Es el punto, Laura. No. Yo no estoy escondiendo a mi familia, pero te voy a decir una cosa, hay 70,000 personas, casi 70,000 personas que me apoyaron, que no todas tienen que ver o son amigos de Ramiro Suárez ni nada.
2: Claro, pero enfoquémonos, o sea, entonces en las que creo, sí son de ese grupo político, que es un grupo político cuestionado, y entendemos pues que su papá, y ni más faltaba que usted va a tener que venir a hablar aquí mal de su papá, pues por supuesto, usted es su hija y hay un sentimiento familiar que va por encima de la política, pero no se puede desconocer que hay unas conexiones políticas que generan unos cuestionamientos y frente a las cuales pues también hay que decir,
1: no,
2: si usted se siente orgullosa y tranquila de quienes la terminaron apoyando.
1: Yo no las estoy desconociendo, pero es que mira el centro del debate. Yo no las he desconocido, no las he ocultado. He sido abierta, he dicho, hay amigos de Ramiro Suárez por todo Cúcuta que me apoyaron, pero hay amigos también de Amy Suárez que creyeron en ella y también me apoyaron. Pero lo que estoy diciendo, y ustedes me lo están reafirmando, o sea, el centro de la polémica de Amy Suárez no es entonces sus argumentos para salir a decir lo que pasó del reclutamiento de los menores y demás, sino su pasado. O sea, esas son las expresiones que tienen contra una mujer preparada, capaz y todo, que además ni siquiera ha ocultado su pasado. Es increíble. Yo no necesito negar, hija, de quién soy, pero tampoco ustedes pueden negar quién soy yo como persona.
2: Aquí nadie lo está haciendo. Porque y por eso aquí le hemos abierto los micrófonos. No, yo no, pero perdonen, porque la pregunta se la está haciendo una mujer y esto no tiene nada que ver con el género, representante. Hay unos cuestionamientos políticos frente a los cuales usted dice que por ser mujer, y aquí no tiene que ver. Bueno, pero no tiene que ver con que usted sea mujer. Usted es una política, usted por lo mismo, por sus capacidades, porque usted está ahí sentada y tiene una responsabilidad con el país, pues tiene que aceptar cuando se le hacen ese tipo de cuestionamientos. Y no pensar que todo lo que se le diga, claro, es porque es un ataque en su condición de mujer.
1: No, yo no estoy diciendo que es un ataque en mi condición de mujer. No estoy ni siquiera utilizando la palabra género, Laura. Es más, te estoy diciendo, por supuesto, o sea, estoy hablando de la realidad de mi familia. Yo no lo voy a ocultar, no lo he hecho. Lo que estoy diciendo es, ¿cuáles son los argumentos en contra de Amy Suárez? ¿Cuáles son los argumentos reales? No por mis parentescos, no por mi referencia familiar, sino por lo que yo como persona he hecho. O sea, mi papá tiene nombre, proceso, condena.
3: Sí, representante Borges.
1: Pero yo también soy diferente.
3: Usted empezó diciendo, y luego lo ha repetido en un par de sus intervenciones, que el fondo de la discusión tenía que ver con el asunto de los bombardeos. Lo que me parece que se le olvidó mencionar es que durante el gobierno pasado también se murieron 11 niños en bombardeos o menores de edad, y en el total de las operaciones militares fueron 65. Está muy bien hacer los debates, pero es que esto ya pasaba antes, esto no comenzó ahora.
4: Perdón, le digo algo, no, a mí no se me olvidó, yo lo he dicho varias veces.
3: Sí, pero en la entrevista no lo dijo, representante.
4: Escúchame, ya lo termino de responder, gracias. Yo lo he dicho hasta la saciedad. Hay cosas del pacto histórico que a mí me dan pena, y es mi partido. Y lo dije al inicio de esta entrevista, sea Petro, sea Abelardo, sea Duque, nadie puede bombardear a los niños porque no le pueden responder el reclutamiento con un bombardeo. Lo dije al inicio de la entrevista, don Marcé. Y hay cosas del pacto que me avergüenzan, y lo he dicho en otras entrevistas. Son delitos, son penosos. Qué asquerosidad, qué pena, se lo digo. Pero eso no me hace a mí perder la autocrítica y decir, hombre, por favor, cuando hayan bombardeos de niños, no las podemos bombardear. Yo solamente estoy diciendo eso. Entonces, quisiera aquí también responder algo, doctor Rani. Dice la compañera, la colega, que cuáles son los argumentos frente a ella y no su linaje. No, es que el argumento es que ellos dijeron que teníamos memoria selectiva. Entonces, una persona que no rechaza el comportamiento de su padre, ¿cierto? Que tengo el audio, está el audio en redes sociales donde dice que está en una política con los amigos de su papá y que su papá es fabuloso. ¿Cómo una persona que dice eso no va a tener contradicción con la memoria selectiva que nos imputa a nosotros? Entonces, a ese punto, y termino con esto, mire, esto no es violencia de género ni política. en los debates de la parapolítica que se dieron en el 2005 en adelante, ¿usted se imagina que por mostrar cómo eran los nexos eso fuera violencia política? No nos íbamos a enterar antes de todo lo que pasó en este país. Segundo, yo jamás me referí en malos términos hacia ella como persona, como mujer, hizo una pregunta, pero ella sí me respondió, qué pena la frase, hablándome de ovarios y hablándome de otras cosas. Entonces, imaginando, yo le hubiera respondido a ella en esos términos, esto sería violencia de género, ¿no le parece?
5: Sí.
4: Creo que el debate no es aquí, uh-huh, como lo dice ella, quién tiene más ovarios o más cojones,
5: pero,
4: pues parece
5: representante José Luis.
4: Uh-huh. Sí, señora. Sí,
5: representante, señora. Sí, José Luis Borges, pues el tema aquí realmente es el tema de la autoridad moral. Y hay algo que usted tampoco nos ha dicho, y es que quien fue su pareja no es la actual alcaldesa de Duitama, precisamente cargo que usted había ocupado anteriormente. Usted fue alcalde de Duitama y luego quedó ella justamente con varios de los votos también de su sector político, porque hay fotografías de usted haciéndole campaña a ella.
4: Claro, y hago otra claridad. Hace unas semanas, cuando me tocó debatir con el señor Daniel Briceño, lo hice público y dije, invito a toda la gente a que entre a mi página web www.joseluisborges.com, y hay una pestaña que dice ahí, entre comillas, mis errores, y ahí pueden revisar todo lo que se me acusan, desde los comparendos de tránsito que he tenido, las 5 denuncias que tengo en la Contraloría, perdón, en la Fiscalía, las 4 que tengo en la Procuraduría y el que tengo en la Contraloría. Ya ahí explico la acusación que se me hace de que yo me divorcié para dejar a mi exesposa, y ahí explico que yo jamás me casé, que lo que yo tuve con la señora Bernal fue un noviazgo que se terminó. Y ahí explico todo, ¿sí? Y le hago una claridad. A diferencia de otros escenarios, yo no tengo una sentencia donde se me saque el cargo o algo por el estilo por haber hecho alguna trampa jurídica o algo por el estilo, ¿sí? Entonces, escúcheme, yo no tengo ningún inconveniente en que me hagan violencia sobre mi vida. Yo soy el único representante que puso en su página web todas las investigaciones que tiene. Todo está en mi página web. Entonces yo, por eso digo y repito, lo dije en ese debate del tema de la moción de censura. Aquí nadie tiene autoridad moral. Esa no es la discusión. La discusión es si una sociedad y un gobierno que se la pasa diciendo viva Cristo Rey, va a decir que es legítimo matar a menores de dar un bombardeo. Eso no lo haría Cristo. Ese fue mi argumento. Y es lo que estoy debatiendo, su merced. Muchas gracias.
6: Muchas gracias, representante. Muchas gracias a la representante. Lamentamos muchísimo este episodio. Es realmente penoso ver al Congreso pues consumido en una discusión que tiene dos miradas diferentes. Cómo desligarse del pasado político, aunque no existan los delitos de sangre, y de otra parte, cómo solamente observar la conducta de la recién elegida congresista con una muy importante votación y la relación que se denuncia que podría seguir teniendo su apoyo político con la organización política de su padre, pues que está condenado. Al mismo tiempo, desde el pacto histórico, olvidar lo que pasó en el gobierno pasado y también las investigaciones que tiene el denunciante. Dos miradas distintas, un mismo problema. Ese problema de la clase política colombiana que no cambia. Ahora son las 9:30. A ambos, muchas gracias.
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7: Néstor Pongutá nos va a apoyar también con el cubrimiento del viaje con el Papa. Ya Florencia reportó desde Francia. Néstor, expliquemos por qué tiene tanta importancia este viaje.
8: Pues así es, Julio, de todos los oyentes de Caracol, 4:34 aquí en París. Y es que hace más de 16 años no viene un pontífice. Efectivamente, la relación entre Francia y el Vaticano y la Iglesia Católica ha tenido unos antecedentes importantes. Se habla que es la hija primogénica porque fue el primer país que se adhirió a la Iglesia Católica, pero actualmente más del 50% de sus 70 millones de habitantes son considerados ateos o agnósticos, que no tienen una misma religión. Sin embargo, el 75% de los franceses son bautizados, dentro de ellos el presidente Emmanuel Macron. Por eso ahora, en medio de la situación que está sucediendo en Europa, en el mundo, Francia es un actor fundamental. Pero también hay que ver el papel que está teniendo la Iglesia Católica respecto a lo que está pasando en Francia con las diferencias que hay por la ley del aborto, la ley de la eutanasia, y también porque estamos a 7 meses de elecciones. Entonces, por eso el Papa, no, como nos contaba Florencia, no aceptó la condecoración de la Legión de Honor, no aceptó el tour que le iba a hacer el presidente Macron por la iglesia de la Catedral de Notre Dame, ni tampoco aceptó esa cena de Estado allí en el Eliseo. Pero, sin embargo, va a estar con él, lo va a recibir en el aeropuerto de Orly, y van de alguna manera a fortalecer esa relación que existe entre Francia y el Vaticano. También una razón de contexto y razón histórica que puede haber tenido que no haya recibido la Gran Legión de Honor es que precisamente esa condecoración la inventó Napoleón Bonaparte, quien tuvo preso y secuestrado durante 7 años al Papa Pío VII cuando hizo la invasión al Vaticano. Entonces eso también puede ser una señal. Pero todo esto ha generado, Julio, veo que la atención es mucha aquí en Francia para la llegada de un pontífice, en lo cual la laicidad de ese país es la principal característica.
7: Néstor, le tengo malas noticias. Carol Guerrero lleva 14 jefes de Estado en Nueva York. Usted solamente tiene que sacar al aire uno.
8: Ahí vamos, Julio, ahí vamos a estar trabajando en eso. Carol es maravilloso.
7: Muchas gracias, Néstor. Pues que Carol ha bateado con el Espinosa, ¿cómo se dice en el béisbol? Todas las bases llenas.
9: No, vara alta.
10: Home run, o sea, con las bases llenas,
9: nadie quiere que lo manden a cubrimiento.
10: Claro.
9: Nadie quiere ir a ningún cubrimiento porque va a quedar mal, a juro.
11: Pero además Néstor no tiene lo de Carol, no tiene sus gafas.
7: No tiene gafas.
11: Sí, pero no las mismas.
7: Y canta, tiene piano.
11: Sí, pero no es lo mismo. Y le hace falta además el pasillo mágico que siempre logra configurar Carol en donde se encuentra.
10: ¿Tiene cuántos mandatarios, Julio? ¿17?
7: Jefes de Estado, tengo 14. Sí. Y la noche que llega.
10: Y la noche que llega. Sí,
7: 14. Me dijo que no podía con Mahmoud Abbas, no se compromete.
11: Porque no está allá.
10: 14 mandatarios, digamos, es casi 4 Grand Slams de béisbol. O sea, ha bateado 3 veces con las bases llenas, la sacó del estadio.
11: Ahora,
10: y tiene otra a punto con 2 bases llenas. Le faltan 2.
11: Ahora, es por lo de las gafas. Si Néstor lograse, el único que tiene a su cargo, ese cuenta por 30, ¿no?
7: No, si logra Néstor el de él. En Francia, sí.
10: Y en España.
7: Le damos el empate.
11: Claro, no.
7: Carol, ¿qué está pasando a esta hora en Naciones Unidas?
0: Julio, acaba de terminar el discurso del presidente de la Autoridad Nacional Palestina, Mahmoud Abbas. Bueno, obviamente fue bastante crítico con Israel. También se quejó porque le negaron por segundo año consecutivo la visa. Dijo que rechazaba las medidas punitivas y legítimas, palabras textuales, y dijo que esta negación constituye una violación de Estados Unidos como país anfitrión de esta Asamblea General de Naciones Unidas. Y bueno, ya le hice la tarea que me puso esta mañana. Usted me habló. Aquí estamos con la tarea lista. Mire, Julio, son cuatro países, los cuatro latinoamericanos, Colombia, Honduras, Panamá y Perú. Para ubicar un poco a los oyentes en el contexto, voy a leer el comunicado oficial que emitió Naciones Unidas al respecto. La fecha de este comunicado es de 17 de septiembre, es decir, hace una semana. Dice, la Asamblea General aprobó hoy un texto para permitir que la delegación palestina de alto nivel participe virtualmente en el debate general la próxima semana, aun cuando el representante de los Estados Unidos afirmó que la autoridad palestina subvenciona a terroristas y recurre a una puesta en escena diplomática. Mediante una votación registrada de 152 a favor y 3 en contra, los 3 en contra fueron Estados Unidos, Israel y Paraguay, con 4 abstenciones, Colombia, Honduras, Panamá y Perú. Este es parte del comunicado oficial y bueno, pues ahí está Colombia entre estos cuatro países a los que usted hacía referencia esta mañana, Julio. Ya Benjamín Netanyahu aterrizó a las 9:07 de Nueva York, hora de Nueva York, y Julio, ¿puede darse algún cruce en los pasillos entre Netanyahu y Pezeshkian, el presidente de Irán? Porque lo vimos pasar a él, al presidente iraní, y en cualquier momento debe llegar Netanyahu, de manera que tendremos en el mismo edificio a ambos líderes, así que estaremos muy pendientes de lo que pase acá. No hemos visto todavía al embajador de Israel ante la ONU, Danny Dannon, que es como la mejor señal para saber por dónde se está moviendo Netanyahu, pero igual aquí estamos en la zona por la que teóricamente debería pasar, así que vamos a ver.
7: Pero lo que es David y Goliat, ¿no, Carol? Pegarle al chiquito, pegarle al señor Abbas, que no tiene país, ¿no? No tiene nada, porque si es por financiación de terrorismo, ¿de qué está acusado Irán por Israel para haber armado la guerra en el Golfo? Pues sencillamente de que Irán es la que financia a los grupos terroristas palestinos y en el sur del Líbano que atacan a Israel.
11: De los países que indagó Carol, la lista es muy interesante, ¿sabe? Porque dejaría en evidencia cuáles son por lo menos los cuatro que están siguiendo el dictado de Washington. El presidente Nasri Asfura, que es de Honduras, fue electo ya bajo la égide de Donald Trump y supuestamente por un respaldo claro que él dio. La presidenta del Perú, que tiene que saldar cuentas con los Estados Unidos por haberse dejado construir el puerto chino de Chancay en las costas peruanas. Panamá, a quien Trump ahorcó por tener los dos puertos de la China al lado y lado del canal de Panamá. Y Abelardo de la Espriella, el presidente de Colombia, porque es muy cercano, no lo sé, pero son los cuatro que están siendo manejados.
7: Colombia se abstiene y tiene el derecho a abstenerse. La pregunta es, ¿y por qué las Naciones Unidas no son igual de rigurosas con financiadores del terrorismo según Israel? ¿Por qué a Irán no le quitaron la visa al presidente de Irán? Porque es que con el chiquito es más fácil.
11: Sí, no, pero ¿sabe también por qué? Porque eso sí ya es un asunto de los Estados Unidos. Y lo que se ha especulado es que a Irán le otorgan las visas porque necesitaban que fueran a Nueva York para poder dialogar con ellos.
7: Por eso, el señor Abbas, ¿qué les va a importar? Gracias, Carol. Entonces estaremos pendientes, las bases están llenas. En segundos, más jefes de Estado. Estoy leyendo esta declaración que se dio en la Asociación Internacional de Medios de Noticias, la INMA. Defender el periodismo y la democracia. En un momento clave para la democracia, el periodismo independiente está bajo asedio, por lo que la labor de los medios resulta crucial para filtrar el acceso a la información de calidad. Esta declaración, el periodismo independiente está bajo asedio, es de nuestra jefa. Me refiero a Pilar Gil, presidenta, consejera delegada, CEO de Prisa Media, que es la accionista mayoritaria de esta casa editorial. Nos vamos con más noticias. Bueno, tengo una noticia muy que va a gustarle mucho a los oyentes. ¿Cómo le parece, Marcela? Cumplo con decirle, para que no se sorprenda, que don Juan Diego Alvira tiene una nueva sección en su programa. Escuche.
12: Tiene 61 años, ella es una persona que se dedica a coser y normalmente usa el Transmilenio para movilizarse. Ella se encontraba el pasado 9 de septiembre, Juan Diego, en el portal de las Américas, uh-huh, esperando su bus, y mientras subía y daba ese paso que usted necesita para avanzar, ah, al Transmilenio, tuvo una caída muy fuerte. Pero ¿sabe qué es lo extraño?
13: En YouTube la estamos viendo, también en TikTok.
12: Exactamente. ¿Sabe qué es lo más raro del asunto, Juan Diego? Que mientras la trataban, ella menciona que funcionarios de Transmilenio le pedían que firmara un documento donde desistía a recibir ayuda por parte de Transmilenio. Veamos.
14: Quedó el bus muy separado.
7: Bueno, entonces, don Juan Diego, cuéntenos, ¿cómo es esto? ¿Cómo es esta nueva sección?
12: Julio, le cuento yo porque Juan Diego justamente está gestionando unos temas del noticiero.
15: No.
12: Pero esta es una nueva sección que ustedes pueden escuchar dos veces a la semana en el noticiero del mediodía, que se llama ¿Y quién responde? Y básicamente busca recibir y visibilizar, una palabra que a usted le gusta mucho, denuncias ciudadanas.
15: ¿Quién responde?
12: ¿Y quién responde?
9: Y usted, sí, asumo, es la compañera oficial, ¿no?
12: Sí, yo soy la encargada de apoyar esa sección.
9: Muy bien.
7: Marcela, ¿usted alguien le comentó algo?
15: No, a mí no me comentan muchas cosas, así que no sabía.
7: Bueno, pues desearle muchos éxitos y qué bueno por Juliana, porque este es otro paso más en su formación como profesional. Todo,
11: qué bueno por la audiencia de Caracol que tendrá en Juliana una voz que denuncie y que se haga escuchar a los más altos niveles.
7: Y como dice la sección, ¿quién responde?
13: ¿Quién responde? Claro.
7: Sí, es que ¿quién responde?
15: ¿Usted
7: ¿quién responde?
15: ¿Cuándo va a responder?
11: En este caso, Juliana responde por Alvira.
15: No, Alvira, sí, es el que tiene que responder, responda.
13: No, por eso, pero Julio, la verdad es que...
7: Pero usted, con tantos talentos que maneja, todo eso, yo creo que acertó, Juan Diego.
13: Sí. Juliana tiene al frente la responsabilidad de responder por la gente que nos llama, que nos escribe y, uh-huh, y buscarle.
11: Ahora, Juliana responde en realidad.
7: Sí. Ah. Ahora, ¿usted responde por Juliana?
13: yo respondo, claro, en el noticiero del mediodía.
7: Claro.
13: Para que
7: usted, un equipo.
15: Usted la responda porque en las denuncias uno necesita trabajar en equipo y, exacto, defender a su equipo también, porque esos son temas difíciles.
7: Bueno, pero es que con toda esa juventud, Juan Diego, Juliana, sí, es arrolladora y de gran apoyo, exactamente.
15: Y muy trabajadora.
7: Y es la manera, sí, de apoyar a la siguiente generación. Exacto. Está ahí a la vuelta de la esquina, Juan Diego.
13: Exacto.
7: Entiéndalo,
13: sí,
7: a la vuelta de la esquina.
13: De acuerdo, Julio.
15: Lo
13: ahí
15: hace
13: estamos.
15: Muy bien, Juliana, sí.
7: ¿Quién responde? El silencio de Grace lo dice todo. Grace, noticia a esta hora.
12: Julio, hay noticia con la inteligencia artificial, Claude. Porque le cuento que yo admiro mucho a Juliana, me parece muy talentosa y estoy muy feliz por ella y por su nueva sección.
9: Gracias.
12: Y por Juan Diego también, que se lleva una gran...
13: Eso sí no se lo creo.
12: Pero ¿por qué no
11: me
12: crees?
11: ¿Qué es eso? ¿Quién se está transformando?
12: No, es el sonido del gato de Juan Diego.
11: Ana se está transformando, es verdad.
7: Bueno, noticia internacional, porque viene una solución W con otra jovencita que tiene cualquier cantidad de futuro acá, como Juliana, que es doña Laura Sofía Rosso, Soluciones W. Noticia, Grace, ¿qué pasó?
12: Pues la noticia, Julio, está con la inteligencia artificial Claude, porque encontró en los virus una especie de tijera o editora de ADN totalmente nueva que se parece mucho, o por lo menos recuerda, a CRISPR, una famosa herramienta con la que hoy se pueden corregir genes. Todavía los científicos no saben exactamente cómo funciona y deben probarla en laboratorio, pero emociona mucho a la comunidad médica porque casi todos estos descubrimientos han servido en el pasado para crear tratamientos revolucionarios contra enfermedades genéticas. Anthropic está presentando este nuevo laboratorio para acelerar descubrimientos biológicos mediante el uso de la inteligencia artificial.
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7: Una extraordinaria noticia. La trae una solución W siempre a esta cabina de Caracol. Laura, ¿a quién vamos a ayudar?
15: Bueno, Julio, pues le cuento que estoy muy emocionada con esta solución. Y nos vamos a trasladar hasta Medellín porque allí se encuentra Diana Lucía Restrepo. Ella es la persona encargada de la Corporación Festival de la Poesía y tiene para contarnos de una gran propuesta, una gran iniciativa para jóvenes de Medellín y de Chocó. Diana, buenos días, bienvenida a los micrófonos de 6AMW y cuéntenos por favor qué es lo que necesitan.
17: Muy buenos días a todos, a Julia, Juan Pablo, Ana. Nos escuchamos todo el tiempo y nos hacen muy amenas las mañanas. Bueno, traemos una noticia de esas que nos gustan, una noticia positiva. Tenemos un grupo de 11 niños de Ismina y de Medellín que con quienes vamos a viajar al Parlamento Europeo. Vamos a estar en la Universidad Complutense, vamos a estar en la ciudad de Lyon, todo desde un proyecto de literatura y arte y ciencia que promueve aquí la corporación y que llevamos un año más o menos trabajando en este tema. Desde el Parlamento Europeo nos invita el eurodiputado Sebastián Cruz y los chicos de nuestro país van a poder leer poesía y bueno, van a contar cómo sienten la vida a sus 11, 12 años, cómo ve la vida un niño latinoamericano.
15: Sí. Bueno, Diana, pues usted nos estaba contando que de los 12 niños que quieren ir a esta actividad, 3 no tienen los recursos, ¿verdad?
17: Sí, hay 3 chicos del Chocó que aún estamos esperando por los tiquetes. Bueno, el viaje era para octubre, pero por obvias razones con el terremoto se trasladó para junio y nos vienen 5 meses de trabajar fuertemente para conseguir el resto de los recursos. Vale la pena aclarar que los niños en este proyecto y las familias aprenden a trabajar en equipo, ellos estudian, ellos sueñan, mientras que saben de que las cosas hay que conseguirlas, de que todo hay que trabajar, hay que estudiar mucho, porque nada cae del cielo. Entonces trabajamos en comunidad, con recursos propios, hacemos tamales, hacemos bingos, lo que sucede generalmente en nuestro país con la cultura y el arte, con la educación.
15: Sí, bueno, Diana, pues le tengo una noticia muy especial a usted y a Jordi, Mateo y David, que son los 3 niños del Chocó que faltan por sus tiquetes para esta actividad. Y es que Avianca, que es la aerolínea de los colombianos, también un aliado nuestro en Soluciones W muchas veces, pues conoció la historia, Diana, y este trabajo lindo que hacen ustedes por la educación, por la cultura, y por eso quieren apoyarlos a ellos 3 con los tiquetes ida y vuelta hasta Madrid.
17: Ah, eso es una excelente noticia. Me imagino allá a Jordi, a Mateo y a David y a todos sus profes en el Colegio Diocesano San José, allá en Ismina. Me los imagino allá brincando de la dicha, así como nosotros hoy. Generar estas noticias positivas dan mucha esperanza a la infancia, a la niñez, a la educación, a todo un pueblo colombiano. Ha habido noticias positivas, de energía bonita.
15: Bueno, Diana, pues sí, felicitaciones a ellos, a ustedes, que les vaya muy bien en su viaje, en su actividad, que sé que va a ser muy enriquecedora para estos 12 niños. Y por supuesto, agradecer una vez más, Julio y Diana, pues a todo el equipo de Avianca que está siempre dispuesto, presto a las necesidades y que sin duda es la aerolínea de los colombianos porque está siempre presente para las soluciones W.
7: ¿Y usted se imagina esta solución? ¿Se imagina estos niños en Ismina? ¿Hay posibilidad de contactarlos con Yair de pronto que está en Ismina?
15: Sí, señor, pues la historia llegó desde Yair, justamente él fue quien nos pasó la carta a Julio con la solicitud.
7: Qué linda solución y qué bien por Avianca, qué bien por Avianca. 3 niños de Ismina. Usted sabe que hay muchos niños en el Chocó que no conocen el mar, ¿no?
10: Sí.
7: Laura.
15: Totalmente. Sí, señor.
7: No han terminado la carretera. No han terminado la carretera. O sea, es probable que este niño vaya a conocer primero Madrid que Bogotá, o que Medellín, o que una ciudad importante.
15: Sí, señor.
7: Una gran noticia para ellos. Bueno, estamos en la sección de buenas. Oiga, Laura, ¿usted qué tan pollera es?
15: ¿Tan pollera?
7: ¿Pollera de comer pollo?
15: Bien, sí, pues me inclino, ¿no?, un poco más por la carne de cerdo, pero sí.
10: Y carnecitas blancas buenas.
15: Sí, pues Espinosa siempre está ahí vigilándonos porque él es el policía de la nutrición.
10: Sí,
15: entonces
10: yo les pido que se cuiden y que la juventud no dura por siempre, Laura. Vamos.
7: Anote ahí ese... La juventud no dura por siempre.
11: No, afortunadamente, sí. La vida tampoco.
7: Llegó el momento de salir de nuestra zona de confort, anótela ahí también.
10: Sí, yo creo.
7: Sí. Ana, ¿usted qué tan pollera es? ¿Qué tanto pollo come usted?
18: Me preocupa un poquito la pregunta, porque usted sabe que pollo, por ejemplo, para Laura Sánchez es otra vaina, ¿no? Pero en cualquiera de las radios soy pollera.
19: No puede ser que le pregunte por lo primero. No, pero es que sí, también.
18: En cualquiera de las radios soy pollera, ¿ok?
11: ¿Qué significa pollo para Laura Sánchez? Perdóname.
7: Perdón, ¿que un pollo es un pollo? Dos patas. Sí.
18: No. Pollo para ella es otra cosa, es un pollo. Un pollito.
11: ¿Pero qué?
18: Un pollo. Un pollo al año no hace daño, ¿sabes? Eso, el dicho.
11: Pero el de la brasa.
18: Pollito, un pollito. Una cosa rojo,
11: bueno,
18: joven.
11: Es un pollito, es que no entiendo.
7: ¿Qué tan pollera es usted?
18: En todos los escenarios soy pollera, Julio. Yo como pollo por lo menos 4 o 5 veces a la semana. Y me encanta.
7: En todos los escenarios.
20: Pero Ana, yo estoy preocupada. Como que para mí pollo es otra cosa.
18: Sí, es polla, que es otra cosa, ¿será?
20: Claro, no tiene nada que ver.
18: Polla, ya, perdón, me confundí.
7: Bueno, esto es el Financial Times de Londres que no tiene
11: hablando de pollas en el Financial Times.
7: No, que van a hablar de pollas, que de verdad, aquí es imposible dar una noticia. La situación de McDonald's, que es la cadena más grande del mundo de venta de hamburguesas, anuncia oficialmente que su siguiente objetivo es el pollo. Es decir, que todo el esfuerzo de McDonald's, la apuesta de McDonald's a 2030 es que la gente consuma pollo al mismo nivel del burger, de la carne.
11: Y eso es diversificando el negocio.
7: Es que el pollo yo creo que es mucho más barato, ¿no?
10: Sí, claro.
18: Sí, claro, es más barato.
7: Y lo cobran igual.
18: No, y sabe que yo creo también, y mire, casualmente en estos días yo vi uno de los centros de Chick-fil-A, que es como si fuese, pues, en palabras simples, como si fuese un McDonald's, pero de pollo, y su especialidad es pollos, por eso se llama así Chick-fil-A. El éxito es rotundo, ¿eh? Yo en estos días salí, hay uno nuevo en el Doral, primero el establecimiento es como, no sé cómo explicarle, es enorme, y hay no solamente una fila para el drive-thru, hay 2 y 3 filas y todas llenas. Entonces yo creo que ha habido pues un resurgimiento del pollo, el pollo y la polla están activos, y entonces, pues McDonald's no se quiere quedar por fuera.
7: Bueno, es que nosotros sí somos de la cultura
11: del
7: pollo.
11: ¿Pero qué tiene que ver la polla con McDonald's?
7: No, eso ya es con Laura.
18: Bueno, no sé, ¿cómo se le dice a la mujer del pollo? ¿Cómo se dice el pollito? Ah, pollito.
20: La señora del pollo.
18: Gallina, no se diría polla, no sería la polla.
11: No, se dice gallina.
18: No, ahora son las 9, Juan Pablo, no, porque la gallina tiene huevitos, y puede ser huevito hombre o huevito mujer, ¿no?
20: Claro, entonces la mujer es gallina.
7: La gallina
11: es la mujer.
7: La gallina es hembra.
18: Sí, pero cuando nacen los pollitos, hay pollito niña,
7: eso es otra
18: pollito.
7: Cosa.
18: Ay, de verdad. ¿Cómo se le dice al pollito mujer?
11: Pollo hembra.
18: No se le puede decir polla.
7: Hacemos una pausa y regresamos disculpas a la audiencia de Caracol América. Así es, Ana con filtro. ¿Cómo será sin filtro? Ya volvemos.
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17: Desde la mañana en punto, aquí están las noticias. Un juzgado de Bogotá le ordena al presidente de la República, Abelardo de la Espriella, que en adelante se abstenga de participar en ejercicio de sus funciones en actos religiosos que impliquen una manifestación de adhesión o identificación del Estado con una determinada confesión religiosa. El ICETEX comprometerá 13.709 millones de pesos de vigencias futuras de los años 2027 y 28 para contratar un call center encargado de gestionar el cobro de créditos en etapa prejurídica. La entidad sostiene que no cuenta con personal ni capacidad tecnológica suficiente para realizar directamente esa labor. Fueron capturados 4 presuntos integrantes de las autodefensas conquistadoras de la Sierra Nevada de Santa Marta, señalados de intimidar a comerciantes en Valledupar. Unidades del ejército y de la policía realizaron patrullajes en el centro de la ciudad. El presidente de China, Xi Jinping, afirmó que Estados Unidos China tienen la responsabilidad de impulsar el desarrollo de la inteligencia artificial bajo control humano. Durante un encuentro con Donald Trump en Washington, el mandatario chino indicó que ambas potencias deben garantizar que esa tecnología avance de manera segura y en beneficio de la humanidad. 111 municipios de Colombia están en condición crítica, por lo que representará el impacto del fenómeno del Niño, según una alerta emitida por el Ministerio de Vivienda, que al mismo tiempo hace un llamado a acelerar acelerar las acciones para proteger las fuentes hídricas en el país. Y los padres de familia, docentes y estudiantes de colegios oficiales de Popayán piden al Ministerio de Educación revisar la posible suspensión del modelo de administración compartida con comunidades religiosas. El objetivo es mantener la participación de estas congregaciones en los planteles públicos donde sea viable.
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19: Nos acompaña Iván Madeiros. El señor Madeiros estuvo 6 años en la Casa Blanca en el Consejo de Seguridad. Fue director para China, Taiwán, Mongolia y luego director para toda Asia. Fue asesor de Henry Paulson, el secretario, el poderoso secretario del Tesoro. Es un experto en las relaciones de China y Estados Unidos. Se encuentra en la Casa Blanca en este momento el premier chino, Xi Jinping. La primera pregunta, Emiliana, para el señor Madeiros, es ¿qué se puede esperar de esta reunión en medio de tanta tensión comercial?
20: Mr. Madeiros, welcome. Thank you for being here with us today. What can we expect in today's meeting in the midst of so much commercial tension right now?
21: Well, we can expect, number one, that the truce in the trade war between the U.S. and China will be extended. We can probably expect China to announce some purchases of American goods and services, agricultural goods, perhaps some Boeing planes. We can expect there to be discussion of major international events, the war in the Middle East, the war in Ukraine, and then, of course, the typical set of sensitive issues in the U.S.-China relationship, like the Taiwan question. But the agenda for the summit is actually quite narrow. The amount of time the two presidents are spending together is quite limited. The entire visit is really only about a day and a quarter. So I have very low expectations for what will be achieved at this summit.
22: ¿Podemos esperar en medio de esta guerra comercial que se extienda la tregua en ese sentido de que China anuncie, digamos, el intercambio comercial de algunos servicios y bienes estadounidenses, sobre todo de agricultura y discusiones de unos eventos internacionales importantes como la guerra en Medio Oriente, la guerra en Ucrania y típicos temas sensibles entre China y Estados Unidos como la pregunta de Taiwán? Nos dice que la agenda, sin embargo, de esta cumbre es muy limitada, es una visita muy corta de solo un día y cuarto, entonces las expectativas de nuestro invitado son bastante bajas de lo que se pueda lograr.
23: Tal vez hoy en día la mayor preocupación mundial es el tema de la inteligencia artificial y sus peligros y posibilidades que también existen. Y las dos superpotencias casi excluyentes en el tema son Estados Unidos y China. ¿Él cree que se llegue a algún acuerdo en este tema?
20: Most likely the biggest threat or preoccupation right now is artificial intelligence worldwide. The dangers of this and the possibility of artificial intelligence as well. And the two world powers or world leaders, U.S. and China, are the ones that are excluding the possibility of maybe slowing down AI right now. Do you believe that we can reach an agreement between the two parties today?
21: No, there will be no agreement about artificial intelligence. There is no incentive on either side to slow down. And President Trump has actually been very publicly clear about this, that he doesn't want to slow down. The heart of the issue is that the U.S. defines the AI issue differently from China. The U.S. is principally concerned about a question of rivalry and making sure that the U.S. wins the competition with China. The Chinese just simply, they want to win the competition themselves. They don't seem to be as concerned about questions of AI safety, though their views on this are changing. But because of the fact that U.S. interests and Chinese interests on these questions of both rivalry and safety don't really align with one another, it's going to make it very difficult for there to be any agreement. As far as we know, all that's been agreed is that officials on both sides will continue to talk about AI, but we're very far from there being any kind of agreement or even basic confidence-building measure to share information about dangerous activities or anything like that.
22: No habrá acuerdo de la inteligencia artificial porque no hay incentivo por ninguno de los dos lados para ralentizar la inteligencia artificial. Nos dice que Trump está claro en que no quiere, digamos, bajar el ritmo con respecto al desarrollo de la inteligencia artificial. Y el problema realmente que hay o que nuestro invitado ve para que lleguen a un acuerdo es que Estados Unidos tiene una visión distinta frente al problema que representa la inteligencia artificial que China. Estados Unidos lo ve más como un tema de rivalidad, quiere ganarle la competencia a China en este sentido. Nos dice que los chinos, por su lado, solo quieren ganar ellos mismos la competencia y no les preocupa tanto el tema de seguridad, aunque a lo mejor eso esté cambiando últimamente. Nos dice que como no hay una alineación entre Estados Unidos y China frente al tema de seguridad y rivalidad, duda que se llegue a un acuerdo. Lo único que podrían acordar los oficiales o miembros de ambos lados es seguir hablando de eso, seguir discutiendo al respecto, pero estamos lejos de un acuerdo o medida para, por lo menos, compartir información de los peligros que hay frente a la inteligencia artificial.
19: Hoy, el Wall Street Journal publica, no en su edición impresa, sino en su versión digital, un reportaje en donde evidencia que China, a quien ha apalancado la guerra de Irán, apoyando a Irán con armas, con drones, con recursos. ¿Hasta dónde este asunto podrá ser discutido en el encuentro entre los dos presidentes?
20: Today, the Wall Street Journal, in its digital publication, positioned information about China and the support that it has given in terms of the war with Iran, with drones, with weapons and resources. Until what point is this topic being addressed in today's meeting?
21: Well, the war in Iran is one of President Trump's principal preoccupations and concerns. So he will almost certainly raise this with Xi Jinping. But of course, Xi Jinping will try and link Chinese behavior and support for Iran to American support for Taiwan. These are very, very different issues. But of course, both sides want the other to change their behavior. So I think the Iran issue will come up, but the Chinese will try and use it to get a change in U.S. behavior and specifically to stop arms sales to Iran, to Taiwan.
19: Mr. Medeiros, thank you very much for your time, and we hope the best success after this meeting between China and U.S. Thank you very much.
21: Thank you very much.
22: Y al final nos responde sobre la preocupación que tiene Donald Trump sobre la guerra en Irán. Por supuesto, es uno de los temas principales en la mente del presidente estadounidense en este momento y lo va a hablar con Xi Jinping, pero Xi Jinping va a condicionar ese apoyo a Irán con el apoyo que Estados Unidos da a Taiwán. Ambos quieren que el otro cambie de comportamiento con respecto a Irán, uno, y el otro con respecto a Taiwán. Entonces, seguramente los chinos van a usar el tema de Irán diciendo que, pues, entonces también esperan de Estados Unidos un cambio frente a la venta de armas de Estados Unidos a Taiwán.
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19: Bueno, no le cabe un alfiler al jardín de la Casa Blanca. Están esperando la rueda de prensa conjunta, están en el Rose Garden, en el Jardín de Rosas, la rueda de prensa conjunta entre los dos hombres más poderosos del mundo, Xi Jinping y Donald Trump. Nos vamos a esta hora con el tema del día, el ajuste del presupuesto y el futuro de los subsidios, ciertos subsidios. Juan Pablo, ¿qué dice la gente en X, arroba Caracol Radio?
2: Dice Adriana K. 11, es un despropósito del presidente. Ah, pero para ustedes, como esto no fue en el gobierno de Petro, entonces no importa, miserables. Y dice arroba Chacón Kel, los recortes para los subsidios indican que los subsidios son para cuando la economía lo permita.
19: Bueno, hace poco hablamos de la solidaridad de los directores de cine con los directores israelitas de una película sobre Gaza. Ahora es al revés. 350 escritores están apoyando a Ariana Harwix. La borraron de un festival de cultura por ser judía.
2: Sí, por ser judía. Ella es una escritora argentina. Es que
19: no hay derecho, ¿no?
2: Judía argentina. Y la sacaron de la programación de un festival simplemente por tener esa religión.
19: No, es que llevar el problema ahora a la cultura. Este problema es de un señor que tiene una política mundialmente reconocida y que tendrá que responder por sus actos, pero meterle en la misma bolsa a toda la comunidad, a todo un país y ahora la cultura.
2: A todos los creyentes de una religión, como si fueran ellos Netanyahu.
19: Nos vamos inmediatamente para el Rose Garden de la Casa Blanca. Esta es la señal de la BBC de Londres. Las dos primeras damas acompañan a Donald Trump y a Xi Jinping.
3: So we see the two presidents and the first ladies standing on the steps there at the Rose Garden, listening to the president's military band.
19: Emiliana, las dos primeras damas. Ella, la primera dama china, bajó con otro traje, se cambió, se puso un traje precioso. Precioso.
3: So this is the no,
19: es como un kimono, ¿no?
4: Así es, Julio, ahí estaba viendo también.
19: Kimono, ¿no? Y la señora Trump, igual de negro, ¿no?
2: Bueno, y ellos están uniformados, ¿no? Los dos presidentes cogieron la misma corbata, o por lo menos muy parecidas.
3: We saw a guard of honor, and we saw President Trump himself, of course, greeting President Xi. That is a very, very rare thing to see. It hasn't happened for decades that a U.S. president has gone to greet a foreign leader when they've arrived at...
19: Están registrando lo mismo que registramos hace un rato, Félix. No hay antecedentes. Décadas habrán pasado que un presidente vaya a recibir a otro, ¿no?
24: Sí, es muy, muy llamativo, sin duda. No es tradición en Estados Unidos. En este momento CNN acá, donde estoy yo, está en comerciales. Tengo que ver cuando vuelvan de comerciales. Y vuelvan a
4: Esto sí es chisme de Casablanca, Julio. Pero es interesante porque cuando pasan estas reuniones bilaterales, los periodistas tienen que esperar durante periodos de horas muy largas para poder entrar al Rose Garden o al Golden Room o a la oficina oval, pues para hacer el cubrimiento, la cobertura de estos, de estas reuniones. Y no me quiero imaginar de verdad cómo está la Casa Blanca en este momento, lleno de periodistas, porque el servicio secreto lo va arriando a uno como si fuera ganado cada que va a entrar a una nueva cobertura. Sin duda un cubrimiento histórico.
3: This is the second of four times that President Xi and President Trump will be in each other's company this year. You can just see standing behind on the steps there as the shot pulls out members of both delegations.
19: Estoy contando las veces que se han reunido los dos y le están dando, al menos en la BBC, una lectura de un encuentro histórico. Emiliana, ¿qué canal está transmitiendo esto en Estados Unidos? En su televisión.
20: Pues Julio, yo lo tengo también en CNN y están en comerciales en este momento, lo cual me parece impresionante. Y pues cambiar NBC.
24: MSNBC tampoco lo tiene.
20: Tampoco lo tiene, sí, estoy pasando todos los canales en este momento, Félix. ABC, voy a ABC a ver si lo tienen. Tampoco, están en la frontera ABC en este momento.
24: Sí, esa es la programación, los grandes canales generalmente es muy extraño que corten incluso para un evento como este, pero los de noticias, no sé, Fox, sería mirar Fox, si Fox lo tiene.
20: Estoy revisando ahorita también Fox y Dateline NBC, porque CNN sigue en comerciales.
24: Sigue en comerciales, estamos en la misma.
20: A ver, aquí viene Fox.
5: Una solemne
20: están
5: parada
20: hablando
5: militar.
20: De paid influencers en Fox.
24: Entonces tampoco bueno que no lo tenga Fox.
5: Todos se mantiene el boicot.
24: Sí, CNN acaba, ya volvió CNN, están con encuestas.
5: No. Los que no dejaron entrar fueron a los tres vetados. Pero Fox está adentro.
2: Sí, claro. No dejaron entrar a los tres vetados a pesar de la decisión del juez. Entonces, pues sigue la solidaridad de los otros canales.
5: Así es.
20: Que es interesante, Julio, también porque es que, a ver, la forma en la que funciona el hard pass también es una
24: membresía. Que no lo tenga Fox.
5: O sea, todos se mantiene el boicot.
24: Sí, CNN acaba, ya volvió CNN, están con encuestas.
5: No. Los que no dejaron entrar fueron a los tres vetados. Pero Fox está adentro.
2: Sí, claro.
5: No dejaron entrar a los tres vetados.

0: de la cobertura dentro de Casa Blanca, no necesariamente dentro del pool. Obviamente ya las grandes cadenas tienen que pagar un monto adicional, sobre todo si quieren tener un asiento fijo dentro de la Casa Blanca, porque son más de 300 medios de comunicación los que cubren la Casa Blanca, y claro, en el pool, dentro de la oficina de corresponsales de la Asociación de la Casa Blanca, solo hay, creo que entre 30 a 40 sillas, no sé el número exacto, pero no cabe todo el mundo. Entonces, por eso se paga esta membresía. Ahí lo interesante es, pues, tienen estos 14 días de espera mientras pueden supuestamente ingresar, pero claramente no les dieron el ingreso hoy a pesar de la decisión del juez. Hay que esperar también qué dice la Asociación de Corresponsales de Casa Blanca y cómo avanzan con los hechos.
1: Pero este tipo de recepción con banda de guerra y con coreografía de los militares, ¿es común en las visitas oficiales o esto es excepcional por tratar de Xi Jinping?
2: Estas son las de Estado. ¿Sabes a quién le hicieron una como esta? Yo me acuerdo una, no sé cuál otra, a Pastrana. A Pastrana tuvo una recepción como esta de ese, en su momento.
3: A ver, Emiliana, usted que es la, usted que tiene Hard Pass, Emiliana, cuénteme cuál es la diferencia en visita oficial y visita de Estado.
0: Pues depende, Julio, o sea, digamos, esta es la primera vez. A ver, yo cubrí el último año de la administración de Obama y los primeros casi 3 años de la administración de Trump. Es la primera vez que yo también veo una visita para una reunión bilateral así. Digamos, para Jair Bolsonaro, no, sí recuerdo que le pusieron también bienvenida en Pebble Beach Drive, que es la entrada principal de la Casa Blanca. Obviamente se para ahí, se paran todos los militares a darle la bienvenida, pero el presidente Trump normalmente lo recibe en el West Wing de la Casa Blanca, o dependiendo de la importancia, en la entrada principal. Recuerdo, si no estoy mal, que a Jair Bolsonaro, por ejemplo, lo recibió en la parte del West Wing. A Iván Duque también, cuando estuvo ahí, que recordemos estuvo yendo a reuniones bilaterales para prevenir la desertificación de Colombia, que de hecho lo logró en su momento, pues, y después se desertificó sí. A Colombia con Petro.
3: Pero
2: lo que no es normal, Julio,
3: otra cosa, Felipe,
2: lo que no es normal
3: de un día.
2: Sí, claro.
3: Un día y cuarto.
2: Pero lo que no es normal, que las cadenas noticiosas no estén al aire. No, porque esto es espera permanente, inmediatamente estaban pegados. O sea, es para una dimensión de una visita como esta, porque pueden entrar en visitas diferentes. Pero un evento de esta magnitud, con aviones y toda la cosa, como estamos viendo, siempre no,
1: es que
2: estarían
1: sí es exagerado. Pero yo creo que sí es una visita. O sea, esto se está sobregirando el presidente Trump.
2: Sí, bueno, le están jugando, pues, sacando todos los juguetes.
1: Sí, todo.
3: Ahí están, bueno, mirando los aviones.
0: Hecho, en esas visitas de Estado, ¿no? Normalmente.
3: Sí, Emiliana, sí.
0: Adelante. Normalmente en esas visitas de Estado, pues como lo mencionaba Juan Esteban,
3: sí, Emiliana. Emiliana.
0: Adelante, Julio, ¿me escuchan?
3: Julio. Sí, la escucho, es que la están interrumpiendo, no sé por qué. Adelante, y quiero recordar que Emiliana, pues de esta mesa de trabajo, es la persona que tiene mayor experiencia en la Casa Blanca. La cubrió 7 años con todo tipo de honores. Adelante, Emiliana.
0: Gracias, Julio. Bueno, no, como les mencionaba, pues normalmente en estas visitas de Estado, pues los altos funcionarios sí se quedan en la Casa Blair, que queda justo ahí al frente, Pennsylvania Drive, de la Casa Blanca, como lo mencionaba Juan Esteban. Y es extraño que solo se quede un solo día Xi Jinping, ¿no? Porque recordemos que, digamos, cuando fue Iván Duque, estuvo creo que al menos unos 4 o 5 días, y aprovecha para hacer reuniones bilaterales con todo tipo de organismos multilaterales. O sea, se reunió con el BID en esa época, invitó a los periodistas a reuniones en la embajada, también estuvimos comiendo con él, creo que casi que a diario, desayunando con el presidente Iván Duque, mientras nos daba recuentos de cómo iba a operar la agenda durante esa semana en Estados Unidos. Estuvo también en la Organización de Estados Americanos. Entonces es interesante que Xi Jinping no aproveche para reunirse con estos otros organismos multilaterales. Y pues hay que esperar a ver qué temas se tocan, obviamente, después de la reunión.

0: porque obviamente está Washington con altas tensiones en este momento.
1: Esta es la entrada al Salón Oval, es el Rose Garden. Y otra cosa, Emiliana, le tiene a todos los ministros de fila.
2: Es que solo quería preguntar, eso también es la calle de honor prácticamente, con todos los ministros y vicepresidente con señora.
1: ¿Sí?
2: ¿Es normal?
0: Sí, sí, es normal para algunos presidentes, pero sin duda esta es la mayor cantidad de personas y ministros, funcionarios que yo he visto para una reunión bilateral y una visita bilateral a la Casa Blanca.
1: Y la mano de banderas, ¿no, Emiliana? Banderas de la China y de Estados Unidos en el techo, donde también hay una guardia especial. Bueno, yo no había visto
0: las banderas en el techo, no las había visto, pero cuando fue Jair Bolsonaro, digamos que también se reunieron en el jardín, en el Rose Garden, como estaba mencionando usted, Julio, y ahí sí tenían algunas banderas de Brasil, pero no tantas. Y normalmente se pone la bandera del Estado, obviamente, detrás del podio donde van a hablar ambos presidentes.
1: Bueno, y ha terminado, fue una presentación muy corta, se fueron por el corredor, y quien está guiando el camino del presidente Xi Jinping es el propio presidente Trump, que le va invitando, indicando. Yo me imagino que van a sus reuniones y se ofrecerá primero un almuerzo, y no sé, Emiliana, esta noche busque usted en el cronograma, seguramente habrá una gala, ¿no? Porque Xi Jinping se va mañana. Entonces, resulta muy interesante.
0: Si le busco la agenda, a ver, seguramente van a tener una comida y le aviso qué más va a pasar. Lo que sí me parece interesante, y lo mencionaba Félix y lo reitero nuevamente, todavía estoy viendo Fox News. Tengo a CNN también al frente y BBC Live en el computador. Julio, en Fox News están hablando sobre Mamdani en Nueva York, mostrando unas protestas. En CNN están pasando en este momento un partido de béisbol mostrando los Astros. Y la verdad que esto es histórico, que las cadenas nacionales más grandes de Estados Unidos lo estén cubriendo la reunión bilateral.
3: Y es Next Now, estaba ahorita con una cámara de afuera, o sea, mostrando lo que pasaba afuera, como desde el parqueadero, pero sin ir a la transmisión que tienen la señal. Ellos podrían subir con la señal internacional que se está conociendo, pero es una decisión.
2: La cena esta noche tiene unos invitados muy, pero muy importantes elegidos por el presidente Trump, que son todas las cabezas de las tecnológicas, desde OpenAI, pasando por Microsoft, pasando por Apple, pasando por Elon Musk, todos los de la inteligencia artificial, todos ahí.
1: Es impresionante lo que está pasando en Washington, y que lamentablemente pues se están perdiendo los norteamericanos de ver. Estamos con la señal únicamente de esas cadenas pequeñas que han logrado una cámara por ahí, y la imagen oficial de la Casa Blanca la está transmitiendo al mundo la BBC de Londres. No hay antecedentes. Hacemos una pausa y regresamos. 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
1: Bueno, nosotros sin la BBC, Juan Pablo, no nos habríamos perdido todo esto.
2: Y pues qué bien por la BBC, porque además pues le terminó contando
1: para el mundo.
2: Le contó al mundo lo que las cadenas norteamericanas no quisieron contar, por lo que ya saben.
1: Nos vamos inmediatamente para Barranquilla. Jesús Uribe, uno de nuestros periodistas, tiene una historia en estos operativos contra alias El Cholo. Hay aparentemente hubo una equivocación en una de las personas que murieron. Jesús, ¿cuál es la historia? Y adelante con sus invitados.
11: Hola Julio, cordial saludo para usted, para todos los oyentes de Caracol Radio. Nos encontramos en la URI de la ciudad de Barranquilla, donde estamos con la familia de Ricardo Andrés Rodríguez, un joven de 18 años que murió en medio del operativo contra alias Cholo en la Sierra Nevada de Santa Marta. En estos momentos estoy con Franklin Quintero, es su hermano. Cuéntenos, ¿quién era realmente Ricardo Andrés?
12: Mi hermano, Ricardo Andrés era campesino, agricultor, igual que yo, igual que toda mi familia. Somos cuatro hermanos, todos ellos somos agricultores y campesinos. Ricardo Andrés se dedicaba a las labores del campo, estaba trabajando por ahí cerquita cuando pasó lo sucedido. A él me lo quieren pasar por hijo de alias Cholo y supuesto hijo también de Pinocho, donde su verdadero papá es José Alfredo Martínez Gutiérrez, que es boribundo y vive en Valledupar, Cesar. Ricardo no tenía nada que ver, era simplemente un civil, un campesino. Allá también hubieron varios atentados, parece que hubo un hijo de una señora indígena allá, de la etnia Kogui, el cual el niño no alcanzaba ni la edad de 10 años.
11: Preguntarle, ¿qué hacía su hermano en esos momentos en medio de este operativo contra alias Cholo?
12: A él lo habían llamado a trabajar, tal cual como que estaba recogiendo algunos animales cuando se presentó el operativo.
11: También está con nosotros su tío Lucas Rodríguez. ¿Qué está pasando también acá en la ciudad de Barranquilla? ¿No les han entregado el cuerpo? ¿Qué es lo que les dicen?
13: Estamos aquí en la fiscalía aquí en Barranquilla porque allá en la morgue nos dieron un papel porque aquí era para firmarlo y para entregarnos el cuerpo, pero ya van 4 días ya y no nos dan solución de nada, nos sacan una excusa, nos mandan por un lado, nos mandan por otro, pero siempre nos están poniendo una traba y no nos entregan los cuerpos. Entonces nosotros queremos que nos entreguen el cuerpo de Ricardo y de las demás familias, de los que están ahí, porque no han entregado a nadie de los que están ahí. Entonces queremos que nos entreguen el cuerpo de Ricardo Andrés para nosotros darle cristiana sepultura. No sé qué van a hacer ellos con ese cuerpo ahí, si ya que nos lo entreguen para nosotros enterrarlo. Necesitamos que nos colabore la Defensoría del Pueblo, los derechos humanos, que hagan presencia. Estamos aquí, la familia estamos aquí sufriendo aquí 4 días ya con hoy. No tenemos recursos, nosotros somos campesinos. No tenemos recursos, estamos aquí sufriendo el dolor y sufriendo también necesidades.
11: Julio, esta es la historia del joven de 18 años, Ricardo Andrés, quien fue abatido en medio de estos operativos contra alias Cholos. Hay que decir que hace pocos minutos el Ministerio de Defensa ha emitido un comunicado donde desmiente la desinformación sobre el fallecido en este operativo. Indican desde el Ministerio que ellos en ningún momento se han pronunciado señalando que a este muchacho de 18 años, Ricardo Andrés, era hijo de alias El Cholo, y que la información que ha circulado en redes sociales simplemente intentan desinformar a la comunidad.
14: ¿Voy? Bueno, también queremos preguntarle, primero nos solidarizamos con ustedes. En ese momento, ¿qué estaba haciendo el joven? ¿Estaba trabajando? Cuéntenos un poco cómo fue la incursión de los grupos militares con donde él infortunadamente perdió la vida.
12: Él como que estaba trabajando, estaba recogiendo los animales. Él trabaja en la ganadería igual que yo también trabajo en ganadería. Y uno en la ganadería una vez se acuesta hasta las 7, 8 de la noche recogiendo animales. Él como que estaba recogiendo los animales cuando sucedió todo. Mi mamá no estaba por ahí, mi mamá estaba en la ciudad de Santa Marta. Él y ahí fue el que subió a trabajar, porque somos campesinos y vivimos el día a día, vivimos trabajando. Y el campesino siempre es el que queda en la mitad de todo el conflicto.
1: Gracias a Jesús, gracias a Giselle. Terrible la tragedia de esta familia. Vamos a ver qué dicen las autoridades, que tendrán la última palabra. Marcela, dimos una noticia de un fallo de un juez sobre una recomendación al presidente de la República. ¿De qué se trata ese fallo?
10: Es una decisión de un juzgado de Bogotá que le está ordenando al presidente Abelardo de la Espriella que mientras esté en el cargo de presidente se abstenga de participar en actos religiosos que puedan mostrar al Estado identificado con una determinada religión. Esto tiene que ver con una velatón que se hizo en la Plaza de Bolívar el pasado 29 de agosto por las víctimas del terremoto. Ahí, con la participación del presidente, pues hubo una coronación de una imagen de la Virgen de Fátima, y el juzgado lo que está diciendo es que, aunque el evento buscaba acompañar a las víctimas y promover la solidaridad, el presidente no se limitó a asistir, sino que participó directamente en un acto considerado religioso. El juez lo que está diciendo es que esto va en contra del principio de neutralidad religiosa del Estado, porque de la Espriella actuó como presidente de la República y no simplemente como un ciudadano. Y ante esto, el fallo de primera instancia con fecha 15 de septiembre, que puede ser apelado por la presidencia, le ordena que se abstenga de participar desde su cargo en estos actos religiosos que impliquen una identificación del Estado con cualquier religión.
1: Me escribe alguien que puedo definir como vaticanólogo, yo diría más un teólogo, una persona que sabe mucho del tema, y me dice que si ese juez se llama Ricardo Velosa Velosa.
15: Sí.
10: Sí, señor.
15: Sí, sí.
1: Bueno, pues el concepto que me escribe es el siguiente. Uno puede acatar un fallo, pero también comentarlo, ¿no? Uh-huh. Pues así lo comenta este corresponsal, Espinosa. Eso no está prohibido. Dice que el juez, por alguna razón, no sabe una cosa, y es que ese no es un acto confesional. El acto en sí se enmarca dentro de lo que se consideraría una manifestación de piedad popular, actos que son variados e imposibles de enumerar uno por uno. Por ello mismo, son actos privados de los fieles individuales y no están reglados ni legislados en ninguna parte por la Iglesia Católica, la cual evidentemente reconoce su existencia, pero hasta allí, nada más. La Iglesia no se puede responsabilizar de si un fiel, sea o no sea presidente de Colombia, bese una foto de la Virgen, o le prenda una vela, o guarde en la billetera, o escriba un poema, o como en este caso, le imponga una corona. Repito, este juez, bueno, no quiero anotar esta palabra, puede estar confundido. Si no sabe, que lo pregunte, que indague, que averigüe, antes de escribir ese fallo. No tengo ni idea cuál es el recurso que sigue en este proceso, pero esta se la gana el presidente en 5 minutos.
15: Estoy de acuerdo con ese corresponsal. Porque eso es como prohibirle, si, bueno, yo voy a decirle a Juan Esteban que nos envíe la sentencia para poderla, la decisión del juzgado para poderla revisar, pero por lo que parecería, esto es el equivalente a que le prohíban al presidente ir a misa por ser el presidente de la República, y no creo que eso sea posible.
1: Pero ¿cuántos presidentes, hace cuántos presidentes van a la ceremonia de la consagración del país del Sagrado Corazón de Jesús?
2: El presidente de la República tiene derecho a tener sus creencias, claro, y estas deben ser respetadas por los ciudadanos.
1: Sin duda. No, es que el que es laico es...
15: O a ponerse es un escapulario, o no ponérselo también.
2: Correcto, correcto.
10: Sí, él sí. No pierde sus derechos, y pues uno de esos es su fe, pues, ¿qué es? Así les molesta a algunos.
2: No tiene, entonces, no, a partir de hoy soy presidente, entonces ya... Dejo de orar y no.
15: Ahora.
10: Pues el expresidente Petro no llevaba las ceremonias a chamanes, a otros líderes, sí, espirituales, que también merecen el mayor respeto. Entonces, pues claro, esto hay que ponerlo en sus justas proporciones. ¿Para qué tener que estar permanentemente llevando a los tribunales la fe de una persona, por más que sea el presidente?
15: Sí.
1: Y ahora entonces les va a meter doble Cristo Rey a la entrada y a la salida.
10: Sí, usted dígale a él que algo está mal o cuestiónele
1: Es que ya, pero esto es como Carol Guerrero, Carlos Suárez, 14-0.
2: Pero le cuento algo. Ese viva Cristo Rey que utiliza el presidente de la República aquí en España no es de buena referencia. Durante la guerra civil, el bando rebelde, es decir, los golpistas, es decir, Franco, terminaron adoptando el lema para justificar su lucha en defensa de la religión católica. Entonces ellos decían, ¡viva Cristo Rey! Y era como un grito de unión entre todos. Asimismo, los fusilados eran lo último que pronunciaban cuando los iban cuando iban a acabar con su vida.
1: Sí,
2: luego ya durante la dictadura seguía utilizándose el viva Cristo Rey para unir a la gente en torno a
1: Franco. Le responderán, si es que le responden a ese válido comentario, que eso no tiene nada que ver con la intención del presidente.
2: No, no, no.
1: Ahora son las 10:38, ya volvemos.
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0: Nos atiende Omar González, político, periodista, diputado de la Asamblea de Venezuela. Él está en 20 Venezuela, el partido que lidera María Corina Machado. González formó parte del grupo de opositores que permaneció más de un año en la Embajada Argentina en Caracas y luego logró su exilio. En agosto del 26 regresa a Venezuela, convirtiéndose en uno de los primeros hombres más cercanos a María Corina que regresa al país. Muy amablemente nos atiende a esta hora. Don Omar, bienvenido a la cadena Caracol de Colombia.
1: Muchísimas gracias por este contacto en tan prestigiosa emisora.
0: Estoy mirando la bitácora de vuelo, bueno, e intentos también por el mar de María Corina Machado. 26 de junio se frustró, salió de Manassas, Virginia, en un avión privado que se tuvo que devolver. 28 de junio se frustró, no la dejaron embarcar en Panamá en Copa. Verano del 26, intentó por tierra, se preparó la entrada, se necesitaba gestiones de un tercer país, nadie colaboró, se frustró. Verano de 2026, se preparó una nueva fórmula para aproximarse a Venezuela con un tramo marítimo, de la misma manera como salió, no prosperó. 21-22 de septiembre, pequeña embarcación de recreo, el barco había cruzado el canal de Panamá, estaba en el Caribe, estaban listos los trámites de zarpe, el diario español ABC estaba con ella, la iba a acompañar en la travesía. Salida cancelada. El mismo 21 y 22, tras frustrarse el barco, se organiza un vuelo hacia Aruba. Un primer aparato previsto para la primera hora encontró problemas administrativos sobre la clasificación del vuelo. Se buscó otra opción, no se obtuvo la autorización de Aruba. No despegó. Y 22 de septiembre, séptimo intento. Se prepararon planes de vuelo hacia Curazao y Bonaire. Curazao apareció inmediatamente como una posibilidad. Tampoco autorizó el aterrizaje al final. Bonaire quedó descartada. Mientras tanto, don Omar se encuentra en Estados Unidos, Delcy Rodríguez con el presidente Donald Trump. Uno a la distancia puede concluir que si el presidente Trump quisiera, María Corina Machado estaría en su casa en Caracas tranquilamente. Uno podría entonces también resumir toda esta situación, es que el presidente Trump todavía no quiere a María Corina en Venezuela.
1: Efectivamente has narrado con precisión meridiana los siete últimos intentos de regreso a su patria de María Corina Machado. No es que perdió un vuelo, que llegó con retardo, han sido una multiplicidad de factores, la embarcación donde se venía, a última hora le dijeron que no podía zarpar, los aviones se cancelan los vuelos por desperfectos mecánicos o trámites administrativos, en fin. Obviamente hay la intención de obstaculizar su retorno a Venezuela. La primera, en estos casos, estaban hablando ustedes de temas judiciales, el primer precepto para una investigación judicial es saber a quién beneficia. Y los que están más preocupados por el regreso de María Corina Machado a Venezuela son la gente que ilegítimamente ocupan el Palacio de Miraflores, el Palacio de Gobierno. Ellos saben que una vez que María Corina Machado ponga un pie en Venezuela, se acabó. Se acabó esta ilegalidad, este itinerato sin base constitucional alguna y sobre todo con el repudio de los venezolanos. Yo, más de 9 de cada 10 venezolanos están indignados con este ilegítimo régimen que lo que ha hecho es profundizar el sufrimiento del pueblo venezolano. Han movido todas las teclas habidas y por haber para tratar de impedir el regreso a Venezuela. Y eso no va a suceder. María Corina es una mujer que con su coraje, su preparación, su inteligencia, cuando toma una decisión acompañada por el pueblo venezolano, la lleva hasta el final. Y lo ha demostrado en infinidad de oportunidades. Y esta no va a ser la excepción. María Corina va a llegar a Venezuela y van a cambiar las cosas.
0: Pero, don Omar, ¿no será por lo que usted dice, por el carácter, la personalidad, la popularidad, la valentía que ha demostrado María Corina, que se le vuelve la posibilidad de inmanejable para Estados Unidos y prefieren tener a alguien manejable y sumiso como Delcy?
1: Estados Unidos obviamente tiene intereses económicos, cosa que nosotros comprendemos e incluso estamos interesados, ¿no?, en las inversiones de los Estados Unidos, en la tecnología para explotar las potencialidades de nuestro país. Pero desde luego no abdicamos nuestra soberanía como nación. Somos un país independiente con una historia, con una población de más de 30 millones de personas, con unos valores y una cultura que es nuestra y que defendemos y que nos sentimos orgullosos de ser venezolanos. De manera que, si bien entendemos que la corriente que dentro de los Estados Unidos aboga por los negocios, el petróleo, el oro, las tierras raras, el coltán, el uranio, el rodio, el torio, si entendemos perfectamente esos intereses, pero no pueden privar por los derechos humanos, por esta dictadura que ha destruido y saqueado a Venezuela. Esto no puede estar por encima de esto. Esto va contra la historia incluso de los Estados Unidos en cuanto a la defensa de la democracia, del libre mercado, del respeto a la propiedad privada, a todos esos valores que caracterizan a esa gran nación.
2: Ahora bien, doctor González, es una realidad que Estados Unidos no solamente estaría de alguna manera tutelando al gobierno venezolano, sino también a la oposición, dado los acontecimientos del pasado 3 de enero. María Corina Machado tendría o estaría dispuesta a venirse a Venezuela aún y en contra de las decisiones de Estados Unidos.
1: Es una decisión tomada por María Corina Machado y no necesita la autorización de Estados Unidos para regresar a su país. Es una decisión tomada y lo que se ha tratado hasta el momento es de coordinar, no solo con los Estados Unidos, sino con la comunidad internacional, porque nosotros planteamos una salida pacífica a la terrible crisis que ha vivido nuestro país durante casi 30 años. Lo extraño, lo bizarro, lo absurdo es que quienes son los tradicionales enemigos de los Estados Unidos, pero quienes han intentado incluso poner en riesgo la propia seguridad de los Estados Unidos y de todo el hemisferio occidental, quienes incluso le permitieron dar el territorio a los archienemigos de los Estados Unidos, como es Irán, le entregaron parte del territorio para que fabricara drones con capacidad misilística, les entregaron la refinería, les entregaron parte del negocio petrolero. Y a ellos y a China y a Rusia, los tradicionales adversarios de los Estados Unidos, es decir, los enemigos de Estados Unidos están en Miraflores, los amigos de Estados Unidos, encabezados por María Corina Machado, están en esta absurda posición. Sí,
3: esa es la realidad, pero además hay una cosa, cuando se habla de posibles elecciones en Venezuela, todos los funcionarios que se consultan por parte de Estados Unidos dicen, sí, claro, una transición a la democracia, lo ha hecho Marco Rubio, lo ha hecho cualquiera que le pregunten, pero son como en la ranchera, todos diles que sí, pero no les digas cuándo. ¿No será que cada vez el gobierno Trump está más contento con el status quo, con Delcy, como lo muestra la foto, y ese tema de las elecciones poco le interesa a Estados Unidos?
1: La verdad es que ya el tema de la situación de Venezuela y la permanencia ilegítima de Delcy Rodríguez en el poder ha trascendido la frontera de Venezuela. Yo vengo llegando a los Estados Unidos, donde fui después de haber sido rescatado de la embajada de Argentina en Caracas, convertida por Maduro y por Delcy Rodríguez en una prisión, rescatado con el apoyo de los Estados Unidos y luego bien atendido allá en Estados Unidos con un estatus migratorio que me permitían permanecer en ese gran país. Sin embargo, mi decisión fue regresar. Entonces, puedo decirle con propiedad que ya en la discusión de lo que está pasando en Venezuela trascendió a los venezolanos. Senadores republicanos muy influyentes, amigos de Donald Trump, como por ejemplo, de origen, sus familias y sus ascendentes son colombianos, por cierto, Bernie Moreno, sí, le acaba incluso hasta de fijar una fecha, Le dice, las elecciones tienen que celebrarse el 24 de julio, el próximo. Es decir, el mismo día en que nació el libertador Simón Bolívar, en 1783. Una fecha simbólica para todo el continente.
4: Don Omar, pero...
1: El senador de Enrique Scott de Florida, Ted Cruz, son republicanos, son de los más cercanos al presidente, sí. Y estos están debatiendo y exigiéndole elecciones en Venezuela y que
4: María Corina Machado pueda regresar. Le voy a mencionar a otro, ¿sí?, republicano mucho más cercano al presidente, se llama Marco Rubio. Ayer le preguntaron en una rueda de prensa por el episodio de María Corina Machado en Panamá. Y el señor contestó, no tengo ni idea usted de qué me está hablando, no sé a qué episodio en Panamá se refiere. ¿Miente el señor Rubio cuando dice que no tiene ni idea, que la señora está tratando de volver y no la han dejado?
1: No, yo no podría hacer una aseveración de esa magnitud, pero porque Marco Rubio ha sido nuestro aliado y lo ha demostrado en otras oportunidades. Creo que obviamente hay una mano poderosa que está actuando para tratar de impedir que regrese María Corina al país, pero no creo que sea Marco Rubio. De hecho, yo me entrevisté en algunas oportunidades con él. Yo fui recibido conjuntamente con los 5 que sobrevivimos a esa situación en la Embajada Argentina en Caracas por el propio Marco Rubio en su despacho. Y desde allí él fue que anunció nuestra liberación. Sí. De manera que no creo que Marco Rubio, de origen latinoamericano y un hombre querido por los Estados Unidos y que probablemente tenga la posibilidad de escalar todavía posiciones más altas, esté en esta jugada que va en contra de todo lo que ha sido su comportamiento como senador y como dirigente de los Estados Unidos.
5: Señor Omar, ¿pero qué opina? ¿Qué opinan desde 20 Venezuela de que no se haya incluido a María Corina en las negociaciones de la oposición con el gobierno venezolano? ¿Le dan validez a esas negociaciones?
1: Nosotros, María Corina Machado, y nosotros como partido, aupamos una reunión como una especie de congreso anfictiónico en Panamá, pero de la oposición. Y allí todos los partidos y la sociedad civil representada estuvieron discutiendo varios días cuál debería ser la estrategia frente a Estados Unidos y frente al régimen. Y ahí se acordó una serie de pasos. Yo soy de una generación que la palabra era un documento, y allí todos los partidos acordaron que la intermediaria con Estados Unidos y el intermediario con el régimen era María Corina Machado o quien ella designara. No, pero no solamente fue un documento verbal, también fue un documento escrito, firmado por todos ellos. Y no habían pasado 10 días cuando 2 partidos de la oposición, bueno, aceptaron un experimento que es el que la llamada mesa de negociación de la Asamblea Nacional 2015, que yo soy miembro de esa Asamblea Nacional, se sentara y con solamente representantes de esos 2 partidos, primero Justicia y Voluntad Popular. Nosotros no obstaculizamos esa negociación, pero no la apoyamos porque nosotros respetamos lo que acordamos en la reunión de Panamá, el acuerdo de Panamá. Y le deseamos éxito, aunque tenemos algunas dudas.
3: Claro, pero mire una cosa, le quiero preguntar también por el acuerdo petrolero. ¿Qué piensan ustedes que ese acuerdo petrolero, obviamente la industria petrolera estaba destruida, en ruinas, y es una cosa absolutamente increíble, pero que esa recuperación de la industria petrolera venezolana pase por el señor Betancur, ¿qué opinión le merece?
1: Ese es otro disparate. Alejandro Betancur es absolutamente bien conocido en Venezuela y en muchos países, ¿no? Y está siendo cuestionado, juzgado por corrupción, lavado de dinero, etcétera, etcétera. Pero lo conocemos mucho porque él fue uno de los jóvenes empresarios que llaman bolichicos en Venezuela, que se hicieron multimillonarios a costa de fraudulentas negociaciones con el régimen de Hugo Chávez, de Maduro y de Delcy Rodríguez. Por ejemplo, ellos estaban dedicados a resolver el problema eléctrico de Venezuela. Miles de millones de dólares se desaparecieron y en este momento en Venezuela hay una crisis de electricidad espantosa, catastrófica. No hay electricidad de los apagones son constantes. Bueno, este sujeto sale del país, compra un castillo en España, hace negociaciones en Suiza, todos estos países lo están investigando. Y ahora resulta que es el nuevo zar del petróleo en Venezuela. Eso no se lo, no lo acepta, no lo tolera, no lo asimila el pueblo venezolano, porque sabe quién es quién. Entonces, ¿qué es lo que está pasando en este mundo al revés? Es una cosa de locura. ¿Cómo Alejandro Betancourt va a ser intermediario para el negocio petrolero en Venezuela cuando él ha sido responsable de esta destrucción y que de este saqueo que ha habido en el país? Entonces, algo está realmente mal en todo esto. Y nosotros no podemos meter la cabeza dentro de un hueco como un avestruz, ¿no?
0: Así es. Bueno, pues un bolichico se quedó con el negocio de los 65,000 millones de barriles. Don Omar, solo desearle mucha suerte al futuro inmediato de Venezuela. Están en nuestro corazón. Y un saludo muy especial a María Corina. Muchas gracias por atendernos.
1: Muchísimas gracias a ustedes. Un gran placer.
0: Vamos a Montería. Claudia, noticia a esta hora.
6: Julio, las fuertes lluvias y vientos huracanados de las últimas horas dejaron 7 árboles caídos, daños en infraestructura eléctrica y zonas de recreación como el Teatrino de la Ronda Norte y una institución educativa sin techo en Montería. Además, varios puntos del norte y centro de la ciudad se vieron afectados por el represamiento de agua. Las precipitaciones serían el resultado del paso de nuevas ondas tropicales que, según las autoridades ambientales, favorecen estas condiciones climáticas durante esta semana. Hace pocos minutos, Afinia emitió un comunicado asegurando que ya se habría restablecido el servicio de energía en 5 municipios.
0: Yair está en el Chocó y en Itzmina, precisamente donde, gracias a Yair, se produjo hoy una bellísima solución W. Tres niños van para Europa. Yair, el perfil de esos niños, ¿son niños que viven en dónde? ¿Son niños que tal vez el lugar más exótico, más lejano que conocen, cuál es, Yair?
7: Julio, el más lejano es Quibdó, la capital del departamento, y uno de ellos que ha ido a Medellín. Del resto no han podido abordar nuevas ciudades y su conocimiento de lo que ofrece la geografía mundial. Están muy contentos, gracias a Soluciones W y Caracol Radio, que podrán viajar a España. Ganaron un concurso de cómo conservar el medio ambiente, de salvar el río San Juan, que está inundado de toda clase de desechos, que ha perdido su navegabilidad y donde se pasa mucho trabajo por causa de la minería ilegal. Y esos niños hoy tienen esa oportunidad de conocer a España.
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14: Once de la mañana en punto, aquí están las noticias. A 636 aumentó el número de sismos con epicentro en el sur del Tolima. Del total, 614 se han registrado en el municipio de Chaparral. Le siguen los municipios de San Antonio con 10 y Prado con 2. Los sismos se produjeron en un rango de magnitud entre 2,5 y 4,5 grados. Este fenómeno en Chaparral y Roncesvalles obligó a la declaración de alerta naranja. Estados Unidos y China definitivamente acordaron extender hasta enero la tregua comercial, según lo precisó el secretario del Tesoro estadounidense Scott Bessent. El gremio de las fintech advirtió que si se aprueba el aumento del impuesto del ICA en Bogotá, las startups y las fintech pagarán un 50% más de este impuesto. No informa de que Bogotá intente llamarse la capital del emprendimiento mientras castiga a quienes innovan. Le pedimos a los concejales votar no a ese artículo, indicó Gabriel Santos, presidente del gremio. Dos muertos y tres heridos dejó un ataque de sicarios en Soledad, en Atlántico. En el atentado murió Steven Piñeres, alias Crosti. Tenía detención domiciliaria. La otra persona muerta era un adulto de 80 años. No descartan que el ataque esté relacionado con enfrentamientos entre bandas delincuenciales. La unidad de búsqueda de personas dadas por desaparecidas recuperó 14 cuerpos que podrían corresponder a personas desaparecidas durante una nueva intervención forense en el Jardín Cementerio Universal de Medellín.
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18: 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En Caracol Radio son las
19: 11:13 en 6 AMW de Caracol Radio.
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30: 11 de la mañana, 5 minutos. No, Félix, es que estoy viendo la foto de María Corina en el aeropuerto de Panamá. Solita con una maletica de ruedas caminando. Sí, mientras tanto, Delcy con Trump.
31: Sí, sí, en simultánea, es que es muy disidente.
30: Muy duro. Simultánea. Muy duro. Muy duro. Es que María Corina en Venezuela se les vuelve un problema, ¿no?
31: Claro, porque María Corina es se muy les popular.
30: Muy poderosa. Sí. Se les vuelve un problema. Entonces dice, no, aquí con Delcy mejor, tranquilitos, ¿para qué le metemos ahorita eso? Y pongamos una fecha para las elecciones, lo que usted dice. Más adelante, ¿no?
31: A todos diles que sí, pero no le digas cuánto, como la ranchera, que es muy bonita además. Hojas de papel volando.
30: Marcela, ¿por qué piensa usted en Juan Diego cuando oye esas letras?
32: Ay, no me
30: ¿Seguro?
32: Parece.
30: Juan Diego no ha hecho nada.
33: Sí, yo, se me miró de una vez.
32: No, yo estaba...
33: Sí, Marcela.
32: Pero
33: sí,
32: yo cerré los ojos y escuchaba a Félix. Esa, me parece tan lindo escuchar además. A Félix. No.
33: Se la sabe de memoria, Juan Diego.
31: Busquémosla y la ponemos.
30: Pero ¿cómo se llama? A todas diles que sí.
33: Negrita de mis pesares.
30: Negrita, creo que es.
33: Hojas de papel volando.
31: Diles que sí, pero no lo
0: digas cuándo.
19: El son de la negra.
1: Se llama.
19: La
1: a ver, búsquenla, búsquenla.
2: La negra, sí, señor. Sí, claro.
30: Pero ¿por qué cuando dijo Félix, a todas diles que sí, usted mira a Juan Diego? ¿Por qué?
1: Pues porque es inevitable.
2: Van entrando a la casa. Van entrando a la casa.
30: Se va cayendo las porcelanas.
0: Todo, sí, sí.
2: Los vecinos pero ya empezaron esto de las negras atrás.
0: Un guaro para
2: la niña Marcela.
1: Juan Diego a todas les dice que sí, pero no
2: es un querido.

0: que sí, pero no le digas cuando, así me dijiste a mí.
1: Diego, usted es que está muy pillado, ¿no? A todas les dices que sí, pero no les dices cuánto.
2: Yo creo que a algunas sí les dice cuánto.
3: ¡Vamos! ¡Súbale!

0: puso roja.
1: Ahí ya están por la sala, ¿no? Ahí ya están en la sala.
2: Ya se han acomodado como en una como en medio círculo. Como
1: en medio círculo ahí en la sala.
3: Y comienzan a chupar, ¿no?
4: Exacto, no, ahí ya está brindando uno.
5: Okay. Y abrazando a todo el mundo.
1: Por la niña Marce.
2: Y a la sexta canción, Félix, viene el problema. Bueno, nos tenemos
1: sí,
2: que
1: ir. Pero
2: esa
1: no,
2: séptima
1: no,
2: canción vale pide toda la serenata. ¿No?
1: Deme tres más, por cuánto,
2: Sí, si quiere nos quedamos.
5: No, pero es que esta es la primera, esta es con la que llegan.
1: Esta es la de entrar, esta es la de entrada a la casa.
5: Con esta llegan.
2: Sí, pero a la sexta canción, Juan Diego es cuando dice, otra más.
6: Sí.
2: No, pero Juan Diego es que... tenemos un compromiso,
1: tenemos otra
2: pero
1: cita, ya...
2: claro que si usted nos paga lo de la otra cita y es otra serenata.
5: Y el paga.
1: Tres,
5: el
1: tres por cuánto. Dígame cuánto, tres por cuánto. Tres más.
2: Sí, pero ya es, a esa hora ya Juan Diego está jugado.
6: Ya. No, ya, no.
5: ¿Y cuál pide?
6: Si usted, no, exacto.
5: Pide
6: si
5: sigue usted, siendo el rey, ¿no? Era el rey de.
6: No, si usted no, evento, que, si usted no alcanzó en ese periodo de tiempo, en esa
2: edad. Concretar.
6: A concretar
2: la relación. Sí, no, se pierde el valor de la
5: pero usted
2: sala,
5: la usa pero... más es como cuando le toca ponerse las rodilleras, yo creo. El mariachi le toca acudir
6: no,
5: a él cuando
6: toca
5: está
6: la rodillera. Rodillera. Sí, toca la otra hora, maestro.
5: O arrancar para otro lado.
1: Y después bueno, se montan bien. Todos en un carrito chiquito, ¿no? Hey, apretaditos.
6: Sí, exacto.
2: Con los sombreros, los guitarrones. No,
6: sí. En el baúl, no falta que
1: sea el baúl.
6: Uno nueve,
1: ¿no? Bien apretados.
2: Sí, exacto. Y otra vez para la 13.
1: Ahí era 55.
2: La esquina con Caracas. Bueno, pero
1: a esperar.
2: Y todo esto. Piensen en María Corina, ¿no?
1: Ah, sí, verdad.
5: Ah, verdad que estábamos hablando de María Corina.
2: Sí, verdad, verdad.
1: Todos le dicen que sí, pero no le dicen cuándo a ella. Todos le dicen que sí.
2: Bueno. Lo que sí tiene que tener remedio es lo que le pasó a una colega y que afortunadamente superó exitosamente. Ella es la periodista que cubre Congreso para El Espectador, nuestra colega Luna Mejía. Luna, buenos días.
7: Buenos días, Julio, ¿cómo estás?
2: Pues primero que todo, toda la solidaridad aquí de todos sus compañeros, colegas, los que la conocen, que la quieren, nos hizo pasar un gran susto. ¿Qué fue lo que pasó?
7: Bueno, Julio, yo estaba en el Congreso, como de costumbre, y pues teníamos calor, entonces abrimos la ventana que hay en la sala de prensa del Senado para que entrara un poquito de viento. Cuando yo abro la ventana del lado derecho, donde estaba sentado mi compañero Sebastián, también del Espectador, se viene la ventana del lado izquierdo, todo el panel completo, es un panel de más o menos 2 metros, bastante pesado, bastante grueso, con un vidrio blindado, se me vino todo el panel encima. Yo lo recibo sobre la cabeza, intento agacharme un poquito como para que no me caiga sobre el rostro, y la ventana pasa por mi cabeza, pasa por mi espalda, y después de eso yo no recuerdo muy bien si me lo levantaron o si por el propio peso la ventana pues se levantó.
8: Luna, y después de esto, ¿qué ocurrió? ¿Termina usted lesionada en el hospital, por supuesto? ¿Cómo fue la atención desde allí, desde el Congreso de la República?
7: Bueno, yo en ese momento llegó pues mucha gente, como pues periodistas que estaban ahí cerca, me ofrecieron agua. Llamaron rápidamente al médico del Congreso. El médico del Congreso me levantó de la silla en la que yo estaba después de recibir el impacto y me trasladó a pie hacia el consultorio para hacerme la valoración. Cuando llegamos al consultorio me empezó a revisar y llegó el paramédico a hacerme la evaluación ya como para saber si tenía algún daño en la espina, pues porque pues en toda la columna que recibí después ese impacto. Ahí en ese momento él me evalúa y se da cuenta de que yo no puedo voltear mi cabeza para el lado izquierdo y que tengo un poquito de pérdida de visión panorámica al izquierdo. Entonces me inmovilizan, me dan un medicamento para el dolor y me trasladan en una ambulancia hacia el Hospital San Ignacio. En el Hospital San Ignacio me reciben, se demoran bastante tiempo en hacerme, digamos, el triage para saber cuál era la urgencia de este suceso. Y después, como de unas 7 horas esperando ahí en un pasillo en la camilla de la ambulancia, me recibe un médico general y me valora.
6: ¿Reportó usted esto a la ARL? ¿Y qué le dijeron frente? Pues porque usted estaba trabajando.
7: Sí, precisamente, pues afortunadamente estaba con mi jefe, Daniel Valero, hace la llamada. ¿Dime?
8: No, adelante.
7: Ah, Daniel Valero hace la llamada a la ARL, se encarga, digamos, como de todo el trámite administrativo, y ya pues por eso es que me remiten al San Ignacio, porque es una de las opciones que estaba dispuesta por la ARL, y todo el servicio se cubre pues precisamente por la ARL.
2: Pero Luna, es que esto es demasiado grave. Usted está hablando con nosotros milagrosamente, que se le caiga a uno un panel con un vidrio blindado en la cabeza a esa altura, pues no es simplemente que perdió la conciencia momentáneamente, sino que pudo haberla perdido de manera permanente. Un golpe de esos, imagínese usted. Afortunadamente se superó. Me imagino que el Congreso tiene un seguro. ¿Usted piensa reclamarle a ese seguro una indemnización por lo que ha sucedido?
7: Sí, bueno, Julio, pues la verdad es, pues fue una cosa muy grave, realmente la saqué muy barata porque pudo ser una situación muy, muy compleja. En este momento estoy hasta ahora como volviendo al mundo real y pues analizando las opciones que tengo sobre la mesa, porque sí, o sea, realmente fui muy afortunada de que no me pasara nada grave y de que no tuviera afectaciones, digamos, más allá del golpe y el dolor.
6: Claro.
7: Entonces estamos pensándolo todavía.
6: Claro, es que yo le preguntaba justamente lo de la ARL y Julio también lo ha complementado, porque es que, pues evidentemente eso mañana o a futuro puede tener alguna implicación en su condición física. ¿Para cuándo la demanda?
7: Estamos pensándolo todavía, no puedo decir nada sobre eso.
0: Pero el presidente del Congreso, entiendo que se disculpó en redes, puso un mensaje diciendo que no había cómo arreglar unas instalaciones que estaban deterioradas. ¿Qué tan deterioradas, Luna?
7: Bueno, pues para que una ventana se me caiga encima un poco y pues no se hizo la evaluación pertinente, digamos, y lo reconocen ellos mismos, el Honorio lo dice en sus declaraciones. Entonces, pues nada, esos son trámites administrativos y burocráticos que pues corresponden, por supuesto, al Estado y pues no dependen de mí. Entonces, pues son garantías que se deberían brindar.
2: Pues Luna, celebramos es que usted esté bien, lo de las demandas y lo otro que lo arreglen, y ni más faltaba si usted tiene derecho a una indemnización, pero sobre todo que el Congreso reflexione sobre la instalación. Nos alegra que esté bien y lamentamos el susto que vivió. Gracias, Luna.
7: Gracias, Julio, hasta luego.
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3: Vamos con noticias a esta hora, 11:19. Emiliana, noticia en Caracol.
4: Julio, pues le cuento que el presidente Donald Trump tenía hoy hasta las 12:30 hora de la costa este de Estados Unidos para darle la entrada y el ingreso a estos periodistas que fueron vetados de la Casa Blanca, y hace pocos minutos ya lograron ingresar periodistas aparentemente de CNN, MS Now y Político a la Casa Blanca para lograr el cubrimiento de la costa este de Estados Unidos para darle la entrada y el ingreso a estos periodistas que fueron vetados de la Casa Blanca, y hace pocos minutos ya lograron ingresar periodistas aparentemente de CNN, MS Now y Político a la Casa Blanca para lograr el cubrimiento de esta visita de Estado. El juez federal Timothy Kelly fue quien dio la orden a la administración de Donald Trump de restablecer este acceso, y le dio hasta las 12:30. Pues recordemos que Trump había acusado a estos periodistas y estos medios de difundir información falsa, y el pretexto era que el tema era razones de seguridad nacional. Pero a este veto de Trump pues se sumaron agencias de EFE, Associated Press, Reuters, AFP, Bloomberg News, New York Times, Washington Post, El País, entre otros medios más, apoyando pues a estos comunicadores para que lograran el ingreso, y parece que ya están dentro de la Casa Blanca.
3: Emiliana, usted, le vuelvo a preguntar, ¿usted usaría Ozempic?
4: ¿Usaría Ozempic? No creo, Julio.
3: Listo. Hace lo correcto. Están publicando una foto de Demi Moore, de la Associated Press, y la llaman la Ozempiciana, la cara Ozempic. Semejante mujer tan bella en la alfombra roja de Cannes. Una foto que no se había visto. Ahí está el precio de Ozempic en los esa efectos, foto.
4: Los efectos secundarios, sí, no.
3: Eso, la clavícula y la cara. Nos vamos inmediatamente con más noticias a esta hora. Gracias, Emiliana. Juan Pablo, hay noticia que llega desde Francia.
5: Pues sí, Julio, Francia, pero conecta con Canadá, conecta con Colombia y conecta con el mundo literario. Se trata del escándalo del mundo de los libros que en este momento ahoga a Francia. El escritor se llama Thélyson Aurélien, es haitiano, pero vive en Canadá, y su libro se acaba de convertir en el mayor éxito editorial de este comienzo de nuevo año lectivo en Francia, con 35,000 ediciones vendidas, o 35,000 libros vendidos. Se ganó un premio, el premio de la FNAC, la librería. Y está nominado al Goncourt, el más importante premio literario francés. Bueno, hasta ahora. Porque redescubrieron que había sido escrito el libro con la inteligencia artificial. Ahora, ¿cómo conecta con Colombia? Se pusieron a verificar más libros y textos del autor. Había copiado hasta columnas de opinión que aparecieron en el diario La República de Colombia, las tradujo al francés y aparecían en la prensa canadiense.
3: ¿Me repite el nombre del escritor?
5: Thélyson Aurélien, el libro C'était ça ou mourir, era eso o morir, 35,000 copias, y escrito por la inteligencia artificial.
3: Don Juan Diego, le escribe su abogado en la sombra.
6: Sí, señor.
3: La periodista víctima del insuceso con la ventana tiene derecho a ejercer una acción indemnizatoria integral, claro, contra la nación mediante el adelantamiento de un proceso de reparación directa que se adelantaría ante la jurisdicción de lo contencioso administrativo. Atentamente, Jorge William Sánchez Latorre, su abogado en la sombra. Sí. Y otro abogado me dice, es que el pleito es facilísimo.
7: Sí.
3: Porque el Congreso ya confesó. No,
7: claro, el presidente del Senado lo confesó en el trino.
3: Ya confesó.
8: Que es que las instalaciones están terribles.
3: Sí. Usted llega con ese trino y dice, oiga, pero no, sabían que eso estaba mal, ¿no?
8: Sí, Julio, al mediodía en el noticiero vamos a tener eso, la radiografía del estado del Congreso.
7: Claro.
3: No, y ahora sí con lo suyo nuevo con Juliana.
8: Sí,
3: eso no. Ya es otra cosa, no nos metemos
8: a
3: adelantarle sus noticias.
8: Es que tiene que ver con eso.
3: Suyas con Juliana.
8: Es que tiene que ver con eso. ¿Quién responde?
3: Sí, no, es que ahora Juliana, todos los días, a las mediodía. Sí. ¿Quién responde? Bueno, me alegro por usted. Nos vamos con más noticias a esta hora. Natalia tiene un titular.
6: Sí, Julio, un caso como

0: de Daniel Sancho y Edwin Arrieta sucedió aquí en España, en un pantano en Zaragoza. Encontraron 9 partes de un hombre descuartizado. La Guardia Civil intentó ver quién era, lo pusieron en la base de datos, pero no encontraban quién era esta persona que había muerto. Lo que pasó fue que 3 días después encontraron a 40 kilómetros a un perro que estaba deambulando solo. Y entonces el perro tenía un chip. Y gracias al chip lograron contactar a la dueña. Y la dueña dijo que el perro se hacía cargo su expareja, que pues el nombre es Pascal. Entonces a ellos se les hizo mucha coincidencia, fueron a la casa de Pascal, francés, encontraron sangre, barro, y también en el celular del compañero de piso encontraron tutorial de cómo descuartizar a una persona, y también encontraron...
1: Pero un momento. ¿Cómo que tutorial de cómo descuartizar una persona?
0: Bueno, no, o sea, me refiero...
2: El libro de descuartizamiento para dummies.
0: No, perdón, me refiero, vio como un documental, vio un documental de Edwin Arrieta y Daniel Sancho,
1: pero
0: también buscó en internet.
1: Tutorial.
0: Sí, perdón, mala mía.
2: ¿Estás buscando un tutorial?
0: No, yo no hago eso.
1: ¿Pero qué está buscando?
0: No, Julio, simplemente digo, un documental.
1: Dijimos que todo se había arreglado.
2: Como el autor francés, pues estoy inventando cosas.
1: O sea, ¿cómo descuartizar una persona? Pero ¿en qué? ¿Cuántas
0: un
1: partes?
0: Documental.
2: Pero
0: de
2: es
0: Daniel...
2: que es un documental, no es un tutorial.
0: Ya, discúlpame, podemos seguir. La noticia tiene un final, pues.
2: Pues, ¿cómo, no?
1: ¿Cómo va a tener un buen final?
0: Sí. Entonces, tenía un documental de lo de Edwin Arrieta y Daniel Sancho, también estaba buscando en internet información sobre él, cómo lo había hecho, sobre todo el proceso. Y entonces, gracias al perro y al chip del perro, lograron encontrar el asesino de su dueño.
1: ¿Cómo llegan al asesino?
0: Por el perro, porque encuentran un perro deambulando por ahí, ajá, que tenía un chip. El chip era de la expareja del hombre asesinado, entonces la expareja dice, qué raro que el perro esté solo, porque pues lo está cuidando mi expareja, y dice, pero no sé nada de mi expareja. Y sí, entonces cuando van a la casa, Julio, por favor, ya olvidemos el tutorial, por favor.
1: No, es que ella se desconcentró, pero ella perdió.
2: Pero o sea, encontraron al descuartizado, pero al asesino no.
1: Pero Natalia sí es genio de los computadores. Ella le fascina
2: buscar tutoriales.
1: Sí, se imagina a las 3 de la mañana cómo descuartizar a alguien, sí, sin que quede rastro.
0: Ay, no diga eso, no. El asesino, cuando fueron a la casa, encontraron sangre.
1: ¿Hay que poner un plástico?
0: Ay, no, yo de verdad no sé nada de eso. No,
2: hay que utilizar unos limpiadores muy cloro, fuertes para que sí, luego sí, no quedan. Cuando pase la luz azul.
0: No, bueno, pues no encontraron que el compañero de piso se había buscado todo eso.
1: ¿Y las sierras dónde se compran?
0: No, Julio, por favor, la noticia era que gracias a un perrito encontraron al asesino.
2: La carne que la hizo.
1: La noticia es sus inquietudes, Natalia.
0: No.
1: Tutorial.
2: Sí, no, pero está bien, o sea, como periodista uno tiene que aprender de todo.
1: Hay tutoriales para todo, ¿no?
2: Eso está, pues,
1: sí.
2: Está
0: bueno,
2: aceptable,
0: el caso, gracias
1: ¿cómo
0: al
1: ¿cómo armar
0: perro
1: un Lego robot en 5 minutos?
2: Claro, tutorial. Sí, exacto, aprender el arte de Ikebana en 10 minutos.
1: Se le dañó su
3: Osterizer,
1: un tutorial.
2: ¿Quieres hacerse su pareja? En
1: otra que quiere deshacerse de alguien.
0: No, Diana, dígame.
3: Yo quiero saber qué tipo de perrito era.
0: Era un pastor, no sé si era un pastor alemán.
3: No sé, bueno, por lo menos que la noticia dio un giro más cute.
0: Sí. Cierto, sí. Es que yo quería contar la noticia que gracias a un perrito encontraron el asesino del dueño.
2: Y
0: entonces se me fue una mala palabra y ya, ahí quedado todo.
1: No, pero todo. O
0: sea, no, claro, uno puede cometer errores, era documental.
1: Yo a veces pienso que usted está mirando a ver promociones que salieron en internet, una crema, unos zapatos, pero busca
2: hachas.
0: Ay, no. Pero es que no.
2: ¿Dónde estaba comprando hacha?
1: La sierra.
2: No entendí lo del hacha.
0: Bueno, pero
2: no,
0: básicamente
1: es que
0: si busco
1: la columna vertebral, parece que es
3: durísimo. Básicamente no, era un perrito muy tierno.
0: Para defenderme, básicamente si era un tutorial, porque tenían sus búsquedas lo que había hecho Daniel Sancho con Edwin Arrieta. Entonces, básicamente sí buscó cómo lo hizo Daniel Sancho.
1: Un tutorial.
0: O sea, básicamente sí.
1: Sí, gracias.
0: Gracias, ¿me dan la razón?
1: Sí, claro, no lo del perrito, que está vivo.
0: Y se quedó con la expareja, gracias.
1: Adriana, ¿tendría usted una noticia más amable, por favor?
3: Pues mira, Julio, ¿se imagina usted entrar en una fiesta y que antes de entrar en la fiesta le midan? Pues esto es exactamente lo que va a pasar en Barcelona el próximo 2 de octubre. Eloy Rodríguez, un joven de 24 años, ha creado el Tall People Club, un encuentro pensado exclusivamente para la gente alta. Los hombres tendrían que medir al menos 1,82 y las mujeres 1,70.
1: Félix y yo entramos ahí.
3: Ah, perfecto.
1: Juan Diego se queda cortico por un poquito. Espinosa, Cortico, Juan Pablo. Marcela, aquí no calificamos sino Félix y yo. 1,82.
3: Pues la altura la comprueban en la puerta. Esta idea ha surgido después de que unas amigas de este chico, de Eloy, se quejaran de que en Barcelona les costaba encontrar hombres altos, así que decidió reunirlos a todos en un mismo sitio y hacer como una fiesta. La entrada cuesta 15 euros con consumición incluida y el aforo es de 120 personas. De momento prácticamente está todo vendido y solo quedan entradas para hombres. Pero el organizador insiste en que no es una fiesta solo para ligar y su intención es que la gente alta pueda conocerse, hacer amigos y compartir pues los problemas que tiene la gente alta, pues como no encontrar talla, encontrar talla de la ropa, viajar en aviones con poco espacio o simplemente pues pasar una noche en la que ser alto deje de llamar la atención.
1: Entonces vamos a la realidad. Emiliana, ¿usted saldría con un hombre más bajito que usted?
4: Ay, perdón, Julio, es que yo me sigo riendo el tutorial. Pero no. sí, he salido con un hombre más bajito.
1: Se está imaginando
4: que yo.
1: A Natalia. Todas las luces apagadas,
2: ¿no? Unos guantes largos, ¿no? Como hasta acá,
4: es
2: como hasta el
4: codo. Es que
1: soy un lavamanos por allá en un sótano. Hay un chaleco, ¿no?
2: Sí, un chaleco plástico.
1: Un sobre todo plástico. Sí, claro.
5: Que no, un balde grande. Un balde grande azul. Y uno del balde grande azul que hay que meter ahí.
2: Sí. Y ambientador.
3: No, no tengan esa imagen de mí, por favor. Se los pido. Yo no soy así.
4: No, yo me quedo con tu imagen de
2: perrito. Siempre llamaba The Cleaner, ¿no? The Cleaner, que era pues... el que llegaba a limpiar la escena.
1: Ácido sulfúrico, todo eso. Bueno, volvamos a lo de los hombres. Emiliana, ¿con un hombre bajito ha salido?
4: Sí, sí. Lo que importa es el corazón, Julio.
1: Sí, no.
4: No funciona.
1: No funcionó, gracias. Natalia, ¿usted ha salido con algún hombre bajito?
3: No, señor.
1: No, ¿saldría?
3: Sí, yo no tengo problema.
1: No tiene problema. ¿Marcela?
6: Sí.
1: ¿Perdón?
6: Sí.
2: Uy, ese sí, muy...
1: Sí.
3: Pues que sí. Pues. Sí.
1: A ver, Adriano, ¿se saldría con un hombre más bajito?
3: No.
1: ¿No? ¿Ha salido con uno más bajito?
3: Sí.
1: ¿Y qué pasó?
3: Pues que salió mal.
1: ¿Por bajito?
3: En parte sí.
1: ¿Por qué?
3: Porque le confundían con mi hermano pequeño. Y yo, ¿sabes?
1: Pero es que no era por bajito, sino porque tenía cara de bebé, ¿o?
3: No, porque a mí me veían de espaldas con él y era como mi hermano pequeño. Entonces yo, era como una de las mayores vergüenzas. Salir a la calle con él, yo.
5: Y ese bajito, y si ese bajito es Tom Cruise.
2: Sí, es que toca hacer la de Tom Cruise.
1: Pero sería bien. En la foto de la película en Londres, Tom Cruise se ve bien bajito.
3: Con Nicole Kidman, no podría estar con un hombre bajito. Yo soy una mujer alta, yo necesito 80, alguien alto.
2: Claro, no. Pero él tiene un truco. ¿Sabían ustedes?
5: Las suelas, exacto.
1: Pero tiene por dentro también plataforma.
2: Claro, no, es que esa es la, digamos, distracción principal, y es que...
1: Lo mismo que hacía Sarkozy.
2: Por dentro.
1: Y como su nueva compañera Juliana, que en todas las fotos se empina.
2: Sí, también.
1: Bien, sí, también. Pregúntele a Juliana. Oiga, ¿pero usted votó a un hombre por bajito?
3: No, hombre, no solo por eso. Era una razón importante.
1: Ese programa.
3: Una de las razones sí fue esa.
1: Juan Diego, pero
2: porque hay bajitos, o sea, que tenemos no nuestra gracia ahí.
3: La razón principal no fue esa, pero en el momento
1: Juan Diego
3: de
1: tiene sus huequitos.
3: No, a ver, la razón principal no fue esa. Claro.
1: Adelante,
3: en el momento de dejarlo fue como yo te dejo por X, pero que sepas que eres muy bajito.
1: Era necesario de
2: manera aburrida.
3: Hombre, claro.
2: Él
3: me hizo cosas feas, entonces yo cuando le dejé y fui a dejarle, dije, bueno, me has hecho cosas feas, pues que sepas que te vas a ir con un trauma de que eres bajito.
1: Cosas feas, es que se fue con otra en algún momento.
2: Exacto, ahí se nota.
1: Le gustó. Es una venganza.
3: No era una venganza, porque si no me hubiese ido yo con otro, pero... Simplemente.
2: Pero usted de todas formas se vengó diciéndole, eres muy bajito.
3: Claro,
2: él tuvo que haberle dicho algo proporcional. No sé.
3: No, pues.
2: Tiene las uñas muy largas.
1: O los cuatro ojos.
3: Pues simplemente me has hecho daño y ahora que sepas que eres muy bajito, tan confundido con mi hermano pequeño y.
1: ¿Pero cómo le dice eso, pobre señor?
3: Pues porque me trataba muy mal, Julio, y yo tenía que... Yo soy como un cachito
2: señor,
3: de
2: no
3: pan, entonces...
2: compañero de apartamento...
4: Yo creo que ese hombre que se ve por bien servido. Ese comentario no está tan grave, si la trataron
3: tan
4: mal.
3: Claro, hombre. O sea, bastante poco le dije.
4: Que creo que fuiste bastante
2: diplomática.
4: Porque tenía
2: más defectos.
3: Claro, yo le dije, mira, eres tan pequeño que te confunden con mi hermano. Pues,
1: ¿pero
3: oye,
1: cómo le dice ese pobre? Ese señor está... ¿Hace cuánto fue eso?
3: 2 años o 3.
1: Y ha vuelto a saber si está vivo, si no.
2: No, se fue a vivir en compartir apartamento con un señor que tenía un perro y luego...
1: Y esto todavía, ¿sí?
3: Le han descuartizado.
1: No,
3: está
1: no,
3: vivo, está vivo.
1: Y bueno, muchas gracias. No, no, que no, sus... ¿Qué sección esta, no? ¿Qué...
2: Optimismo en la humanidad.
1: Me están preguntando para la fiesta, Juan Diego.
6: Sí, sí.
1: Mínimo de altura, por favor, otra vez en los hombres.
3: De hombres, 1.82.
1: No, Juan Diego, sí. Por más de que le empuje sus zapatos, no.
6: No, no, aguanta.
1: No alcanza.
6: Alcanzo.
1: 1.80. ¿Y las mujeres?
3: 1.70.
1: ¿Como Juliana?
6: Sí.
1: Juliana es 1.69, se empina, queda 1.72.
6: Sí, con tacón.
1: Y representa el noticiero del mediodía.
6: Claro. Con plataforma.
4: Oiga, yo creo que yo no entro a la fiesta entonces.
6: ¿Por qué?
4: Porque yo mido como 5 pies con 4, que eso es que como 1.55. ¿Por
1: bueno,
4: ahí?
1: ¿Por qué no buscar una fiesta para mí para tallas bajas?
3: La buscaré, claro.
2: De pronto está el exnovio de Adriana.
1: Hacemos una pausa y regresamos. Natalia ha hecho la mañana aquí en Caracol.
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1: Señor alcalde Durbey Pareja, alcalde de Finlandia, uno de los municipios más bellos de Colombia, si no el más. Muy buenos días, bienvenido a Caracol.
14: Muy buenos días, Julio, un saludo muy especial para usted y todos los que lo acompañan en ese importante set.
1: Pues qué privilegio estar a esta hora en Finlandia. Quiero recordar la frase que ha impuesto esta mañana Félix aquí a propósito de otro tema. ¿Me recuerda, Félix, la frase de su ranchera que tanto le gustó y que Juan Diego aplica todos los días?
5: A todos diles que sí, pero no les digas cuándo.
1: ¿Eso fue lo que le pasó a usted con los peajes?
14: Sí, me río aquí solo en el carro, pero es cierto. Eso es una verdad de apuño que nos pasó en el municipio de Finlandia. A hoy, Julio, Félix, tengo que decirles que siento que engañé a mi pueblo, siento que lo puse llenado una cantidad de requisitos, siento que gasté una plata en contratistas para apoyar a todas las personas que no eran capaces de meterse a una plataforma, que siendo muy fácil es muy difícil para el campesino, para el dueño de un carro, y que logramos inscribir más de 500 habitantes con vehículos del municipio con una esperanza de tener una tarifa diferencial, y a hoy no tenemos respuesta absolutamente de nada, pese a tener una resolución debidamente ejecutoriada por el ministerio y tener 21.600 millones de pesos dispuestos para esa tarifa diferencial.
1: Alcalde de Finlandia, ¿se siente usted y la gente engañada por este tema de los peajes?
14: Claro, claro que sí, la verdad es que a mí me dicen mentiroso por muchas cosas, pero ahora me están diciendo mentiroso por algo que yo salí a pregonar, que salí a hacer fiestas, salí a decir, mire, vamos a pagar 700 pesos, vamos a poder ir los comerciantes, los empresarios, los trabajadores, los estudiantes al municipio de Pereira en su carro y pagar 700 pesos y con el resto poder comprar su alimentación. Y hoy veo con suma tristeza que no ha pasado absolutamente nada y que, Félix y Julio, lo más grave es que son unos recursos que se dispusieron para eso, 21.600 millones de pesos, y que a hoy por el correo de Brujas me vengo a dar cuenta que a instancias de mi llamado de atención respetuoso para decirle pues que no engañen a la comunidad, dicen que sí, que tranquilos, que ya van a empezar a responder correos.
15: Alcalde de Finlandia, Duvernay Pareja, en este diálogo con 6AMW de Caracol Radio, ¿usted ha podido hablar con alguien del ministerio o de, por ejemplo, de Caldas, que también tenían esa posibilidad de la rebaja?
14: Sí, claro, nosotros nos inscribimos y mantenemos contacto con todos los beneficiarios de los municipios de Caldas, de esos cuatro peajes de Caldas y el peaje de Circasia que corresponde al municipio de Finlandia, con el alcalde de Salento. Hoy tuvimos una reunión y unos funcionarios de la de Autopistas del Café nos informaron que es que han tenido muchos problemas para la creación del software para poder recibir los 700 pesos y que no ha habido claridad y que esa resolución no era clara, pero que tranquilo que ya, y yo, pues a mí me gustan las cosas concretas. Las obligaciones tienen que tener una exigibilidad y tienen que tener una fecha de cumplimiento. Y la verdad es que nos reunimos el 26 de mayo. El 26 de agosto sale una resolución del Ministerio de Transporte firmado por la ministra, donde deja el municipio de Circasia con una tarifa diferencial para casi 500 personas. Nos dieron un cupo de 900. Y recordemos que eso tiene un tiempo, hasta el primero de febrero del 2027, porque recuerden ustedes que la concesión termina el último día del mes de febrero. En consecuencia, ya han pasado de agosto a hoy casi cuatro meses, de mayo a hoy casi cuatro meses, donde ningún beneficiario del municipio de Finlandia ha surtido con esta importante rebaja, que para nosotros sería muy importante, máxime que estamos en un post-terremoto que nos tiene literalmente colapsados y sumidos en una situación muy precaria en el municipio de Finlandia y en todos los municipios del eje cafetero.
15: Además, usted ha dicho, alcalde, que incluso ese peaje no debería existir en medio de la emergencia.
14: Sí, nosotros le solicitamos al presidente de la República que lo suspendiera, siquiera mientras pasa la temporada de turismo. Lo más lógico y obvio es que entre dos departamentos que quedaron destruidos no existiera un peaje, pues al menos en forma transitoria, y que después cuando se inicie la nueva concesión o el nuevo sistema que vaya a manejar las autopistas, pues que se establezcan unas tarifas cómodas para unos municipios que hoy son sumamente pobres, pese a que son municipios turísticos con una gran importancia para Colombia y que hoy están sufriendo un terremoto y un post-terremoto y el sufrimiento de 200, 300 terremotos en una época muy corta, temblores en una época muy corta, pues nos tienen una incertidumbre muy alta. No debería existir ese peaje. Gracias, Julio, muy amable usted y felicito a los compañeros.
1: Muy amable, muchas gracias. Bueno, Emiliana, le llega una solicitud de un oyente.
3: Cuénteme.
1: Sería importante que usted nos ayudara a establecer qué pasa con un temita en la reunión del señor Xi con el presidente Trump. ¿Será que el presidente Trump, pregunta el oyente, le pidió a Xi Jinping que dejara en libertad a Jimmy Lai? Este es un millonario de Hong Kong a quien arruinaron y encarcelaron con unos supuestos ridículos cargos. El hijo de Lai, Sebastián, en estos días ha estado en Estados Unidos manifestando en diferentes ámbitos que le pedía a Trump que directamente pidiera a Xi Jinping la libertad de su padre. A mí se me hace que la administración Trump, dice el corresponsal, está de acuerdo en pedir la libertad de este activista, solamente que no lo hace porque antepone intereses superiores. Es decir, se aguanta las ganas de exigir la excarcelación de Jimmy Lai a Xi Jinping por conveniencia. Lo peor, doña Emiliana, de este asunto es que el señor Lai es un devoto católico convertido y resulta que de parte del Vaticano tampoco se ha escuchado nada para interceder en su favor, ni en tiempos de Francisco, ni en tiempos del Papa León. De modo que la familia Lai no cuenta con el apoyo de la comunidad internacional. Interesante, doña Emiliana, que nos cuente si se habló o no de este tema.
4: Muy bueno, interesante. Sí, hasta el momento no tenemos detalles todavía de Jimmy Lai, pero vamos a estar pendientes si sale algo al respecto y si lo han hablado. No sé si Juan Esteban de pronto tenga más detalles, también le podemos consultar.
1: Muchas gracias. ¿Cuál es la generación Z, Emiliana?
4: La generación Z es la generación que viene desde los, creo que es 1997 hasta 2010, si no estoy mal. Del 97 a 2010.
1: Sí, o sea, ustedes.
4: Pues no, yo...
2: Sí. Grace.
1: Grace, sí.
4: Yo soy del 91.
1: No, pero no tiene que decirlo, usted es del 97.
2: Desde hoy.
1: Mire, la revista Playboy hizo una encuesta en la generación Z y la acaban de revelar.
4: ¿Y qué dice?
1: ¿Qué porcentaje de jóvenes de la generación Z usted cree que no han tenido sexo en los últimos 3 meses?
4: Yo diría que el 60%.
1: El 29. ¿Cuántos cree que son vírgenes?
4: No, pues ya con el dato que me acaba de lanzar, el 30% son vírgenes.
1: El 20%. ¿Qué quiere decir esto? Que la recesión sexual es real, dice la revista.
4: ¿La recesión sexual es real? Sí, ¿cómo se explica, o sea, eso?
1: Que no están... están activos, no, nada. No está el activo.
2: Que hay otras preocupaciones.
1: El 74% dicen que no han experimentado un deseo sexual de alto nivel.
4: El 74%.
1: Sí, 74%. Vamos a ver otra pregunta de la encuesta. And by the way, when they do have sex, is often not safe. 1 de cada 6 encuestados nunca usaron ningún tipo de forma de anticonceptivo. Uno, imagínese.
4: Pero ¿y especifica por qué la recesión?
1: No, preguntan. Yo no sé si esta respuesta le sirve a usted. Le preguntaron a la gente, ¿usted con quién vive? 1 de cada 3 vive con los papás. 1 de cada 3 de la generación Z duermen en su casa con su papá y su mamá. El 43% dicen que su problema para interrelacionarse, o sea, para tener una relación estable, 43% es la falta de plata. La falta de plata. 20% de la generación Z en su totalidad es virgen. Opinaron 2.373 jóvenes. Imagínese usted, es gente que hoy tiene ¿cuántos años? 30.
4: Por ahí.
1: Bueno.
4: Y menos, sí. 30 y menos.
1: 36% de la generación Z le respondió a la encuesta que no se ha masturbado en los últimos 3 meses. 36%. Hay una recesión en el sexo, es lo que concluye la revista Playboy por cuenta de esta encuesta. Hacemos una pausa y regresamos.
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1: Vamos con Luisa, que tiene noticia a esta hora. ¿Qué pasó, Luisa?
17: Pues Julio, con Coca-Cola, esta empresa de bebidas del país, porque le ha remitido una carta al presidente de la ANDI, a Bruce McMaster, señalando que se retira de la Cámara de la Industria de Bebidas de este importante gremio de nuestro país. Dicen que esto lo hace de manera voluntaria y que pues ellos se quieren retirar, Julio, sin decir las razones específicas por las cuales se retiran, pero que se retiran voluntariamente a partir de que llegue esta carta fechada del 22 de septiembre a manos de Bruce McMaster. Lo que nos dicen extraoficialmente es que todo tiene que ver con lo que está ocurriendo con este importante líder gremial y su relación con el gobierno nacional.
1: Uy, uy, uy, uy, uy, uy, uy. Coca-Cola.
17: Sí, Coca-Cola. Coca-Cola. Fensa.
1: Ese sí, Espinosa, es un campanazo muy fuerte, ¿no?
18: Sí, sí, ahí hay un matiz que Luisa menciona, no es igual a retirarse de la ANDI, pero pues es un primer paso, ¿no? Alguien podría pensar, sí. Efectivamente, Julio, usted me preguntaba esta mañana por una persona que trabaja en la ANDI, que ha estado haciendo una serie de preguntas sobre las fechas que mejor convienen.
1: Un sondeo.
18: Las fechas que mejor convienen para convocar la próxima semana, si puede ser martes o miércoles, efectivamente, a una junta extraordinaria en la ANDI. Y pues obviamente se va a volver a hablar del asunto de la posición que tiene Bruce McMaster como presidente de la asociación. Y obviamente pues lo que el gobierno está esperando es que él no continúe ahí, como ya sabemos todos. Pero eso no, creo que se va a resolver la próxima semana.
17: Sí.
1: Sí, están pidiendo que sea el martes.
18: Sí.
1: Tiene usted razón, Espinosa. Coca-Cola sigue en la ANDI, pero al salirse de la cámara es como no estar en la ANDI.
17: Claro, porque es la vocería, Julio.
1: Es pagar la cuota y no participar de ninguna decisión.
2: Pero es la crisis de los gremios también, ¿no? Están en crisis, Julio.
1: Pues hay unos que prefieren no estar en crisis, como la Cámara de la Infraestructura.
2: No, ellos, por eso digo, es que sí, es una crisis provocada.
1: Sí, no, nosotros mejor como que, es que es muy difícil, ¿no?, en este momento no tener interlocución con el gobierno. Y pues decidieron nombrar presidenta a la mejor amiga de la ministra, imagínese. Uh-huh. Entonces, tiene sentido. Tiene sentido por los intereses de los afiliados. Coca-Cola dice, no, yo sí no quiero aparecer en esta foto porque yo no quiero problemas con el gobierno. Mm. Es que para un gremio, para cualquiera, agarremos el nuestro. Imagínese que Asomedios, que el gobierno diga, no, volvemos a hablar con Tulio Ángel. ¿Qué hacen los afiliados?
17: No, pues es que eso sí ya es...
1: ¿Qué hacen?
2: Pues buscar otro canal, buscar otra persona que pueda ayudar a tender puentes.
1: Sí, entonces... El gobierno no habla con la señora de Andiarios, no habla con la señora de la USEP, pues esos gremios, no habla con la Socolflores.
2: Andiarios ahora se llama AMI, creo, pero sí.
1: Bueno, era de mi época.
17: Pero ¿no es acaso una democracia esto? Entonces toca empezar simplemente a tener que pensar en cómo no caerle mal al gobierno para salvar los puestos. Pues me parece que es un poquito triste, además es lamentable para el propio presidente, porque esto le resta también de cierta forma una legitimidad a quienes genuinamente apoyan al gobierno y defienden lo que está haciendo el gobierno, porque lo que termina pasando es que se interpreta que cada elogio que se haga al gobierno pues tiene de fondo un temor a que no haya consecuencias. Creo que el gobierno es el que pierde.
2: Uno no puede hacerse llamar demócrata si no está de acuerdo en respetar a quienes piensan distinto a uno.
6: Porque, pero es que se viene de 4 años también, sí, donde las relaciones no fueron chéveres.
2: Pero por ese camino...
1: Que estos iban a ser distintos, ¿no?
17: Es que desde que haya respeto puede haber diferencias.
5: Que entreguen los presidentes de cada gremio el presidente.
17: No, pero por Dios, es que cómo no puede haber una voz que haga un cuestionamiento con respeto.
1: El señor McMaster fue... violento crítico del gobierno.
2: Obvio,
1: del gobierno
2: Pedro. Pero eran enemigos. Enemigos
1: le hablaban.
2: Declarados.
1: y no le hablaba, pero nunca le pidieron la cabeza a nadie.
17: Al contrario, los agremiados, Julio, estaban felices con eso.
19: No, y qué pena que yo diga una cosa, que de pronto espero no meter en problemas, pero hay periodistas, colegas, que trataron muy mal al presidente, que usaron calificativos muy fuertes en contra del presidente, y es a esos colegas a los que hoy les están dando las entrevistas.
1: Bueno, eso sí ya es un poco editorial de Marcela.
19: No, lo asumo. Por eso digo, es bajo mi responsabilidad y es mi comentario. Y pues perdón, qué pena que lo diga.
1: Porque aquí sí hay democracia informativa. Juan Diego, señor.
6: Vamos a ver. Somos demócratas.
1: Que lo firme. Mire, hay que entender que cada cual toma la decisión que quiera. Los gremios ponen en una balanza su independencia y tratan de mantenerla. Hay unos que dijeron, no podemos, es que no damos. La infraestructura en Colombia no puede seguir adelante sin interlocución con el gobierno. Así es que, doctora Carolina, muchas gracias, pero nombramos a alguien que le cae muy bien al gobierno. Yo no entro a calificar quién tiene la razón. Es la explicación de lo que pasó. Juan Pablo, mejor cerremos con un comentario, porque ya Juan Diego, ahora que tiene a Juliana, tiene mucho tema.
6: Bueno, por favor, entonces, Julio, por favor, a las 12.
1: No, no, ya.
6: Gracias.
2: Este corto comentario de arroba Luis Albert, 6384-0691. De acuerdo con los recortes, sanear las finanzas es prioritario para hacer más eficiente el escaso gasto en inversión y focalizado en comunidades vulnerables, y mejorar así las condiciones macroeconómicas y así reducir el costo de la deuda pública, lo cual ahorrará más recursos y reducirá el déficit fiscal un 3%.
1: Hay un oyente a esta hora para hacer nuestra pausa y llegar al noticiero del mediodía. Juanita, ¿cuál es su opinión? Los subsidios en el nuevo presupuesto.
20: Hola, buenos días.
1: Buenos días, Juanita. ¿Cuál es su opinión?
20: Bueno, estoy llamando desde Pereira para una solución W.
1: Y ya Laura la atiende. Hay otro oyente sobre el tema del presupuesto. Pero se nos acabó el tiempo. Llegó Juan Diego.

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2: Hola, ¿cómo están? Eduardo Peña les saluda aquí en Caracol Estéreo 99.9 en este que es el último jueves del mes de septiembre. Ya se nos acaba septiembre, ya estamos en la recta final de este 2026 y bueno, nada, arrancamos de una vez con la música. Este es un clásico de los años 80, Hill Is on the News

0: Country Club sonando aquí en Caracol Estéreo. Y sí, en un día como hoy, 24 de septiembre, pero de 1984, el Club de la Cultura Culture Club consigue su segundo número uno en el Reino Unido con esa canción, Karma Chameleon.
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Bueno, más edumérides. Ahora nos vamos a 1988, 24 de septiembre. Ese día llega al número uno en Estados Unidos, al famoso Billboard Hot 100. Pues esta canción de Bobby McFerrin, Don't Worry, Be Happy, No Te Preocupes.

Bueno, así suena el jueves, ya muy cerca del fin de semana. Eduardo les está acompañando. Es Caracol Estéreo. Tenemos 20 grados centígrados en Bogotá. Un momento, me asomo por la ventana. Si yo veo cielo mayormente nublado, y es lo que me aparece aquí en el reporte, así que nada, cielo mayormente nublado. Y la música, The One, The Edge of Heaven.

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Love is on the way, el amor está en camino, es Saigon Kick y fue la única canción que les conocimos, por lo menos por este lado del planeta Tierra. Oigan, ya está en Disney Plus, por si les interesa la película Toy Story 5. No me llama a mí la atención, no soy su público objetivo, pero yo sé que pronto usted la quiere ver o sus niños. En fin, ya está ahí en la plataforma, es el estreno de esta semana. Bueno, yo sigo con la música, aquí está Roxette, Dress for Success, es Caracol Estéreo.

Ahí está Irene Cara, la canción es Fame, es Caracol Estéreo. Y oigan esto, John Torra es un neoyorquino de 24 años que ha sido nombrado como vocalista de la agrupación Quiet Riot después de pasar varias pruebas de varios aspirantes. 700 personas aspiraron a ser el cantante de Quiet Riot, de esta banda de heavy metal. Bueno, pues, le recuerdo el nombre del nuevo vocalista, John Torra. Aquí está Quiet Riot con su éxito más grande, Come On Feel the Noise, es Caracol Estéreo.

0: Sending All My Love, Lenny Years, sonando aquí en Caracol Estéreo en la tarde de este jueves. Eduardo Peña está con ustedes. No olviden, 4 de la tarde Luciérnaga, 7 de la noche Montoya, 10 de la noche El Unicornio en la noche. Y por supuesto a las 12 llega Cristian Rojas con la música en la madrugada. Caracol Estéreo.
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0: Trece horas, un minuto, una de la tarde, un minuto. Estamos abriendo una nueva hora de música aquí en Caracol Estéreo y lo hacemos con Daryl Hall Jones y este clásico, Adult Education.

0: Roses y tremenda power ballad que suena bien en esta tarde de jueves. La canción es Don't Cry, clásico, y les tengo Edu Meride con Guns N' Roses. Vamos hasta 1993, 24 de septiembre. El ex baterista de Guns N' Roses, Steven Adler, llega a un acuerdo de $2.5 millones con sus ex compañeros de banda, quienes lo expulsaron del grupo por no superar su adicción a las drogas. Esto ocurrió en un día como hoy, 24 de septiembre de 1993.
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0: Más Edu Mérides, y ahora nos vamos hasta 1991. El 24 de septiembre de ese año, Nirvana lanza el famoso álbum Nevermind, que está de cumpleaños. Aquí está algo de ese Nevermind. Nirvana, Come As You Are, es Caracol Estéreo.

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Yo soy Eduardo Peña, les estoy acompañando aquí en Caracol Estéreo en este jueves, donde tenemos a esta hora 20 grados centígrados y la música de Def Leppard, Love Bites. Esperen más adelante música de Bon Jovi y

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Es la tarde del jueves y Caracol Estéreo con las canciones más famosas del mundo y, por supuesto, esos datos que me encuentro por ahí en internet. Oigan esto, una encuesta realizada entre adultos estadounidenses revela que el 14% de las personas juega videojuegos varias veces por semana. Yo nunca he sido como aficionado a los videojuegos, pero sí tengo amigos que son muy aficionados a eso, a los videojuegos. En fin, ¿usted qué? ¿Le gustan o no? ¿Cada cuánto los juega? Puede contármelo ahí en X, en @Edumérides, mientras oímos a Michael, Rock With You, es Caracol Estéreo.

Bueno, así suena Caracol Estéreo en este jueves. Tengo una noticia triste. Otro artista, cantante de los años 80 que lamentablemente falleció. Falleció el lunes anterior, pero hasta ayer se dio a conocer la noticia. Peter Byrne, de la agrupación Naked Eyes, vocalista de esta banda de Los Ángeles, California, tiene 74 años. Como les digo, falleció el lunes anterior tras una breve enfermedad. Aquí está el buen Peter con la banda Naked Eyes y este que es uno de sus éxitos más grandes. 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
6: Bueno, 2:01 PM, estamos arrancando una nueva hora de música aquí en Caracol Estéreo y lo hacemos con, oiga esto, The Cure. Viene también Sheryl Crow, viene por ahí también algo de Madonna, pero antes The Police, Roxanne.
7: Rock.

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0: If It Makes You Happy es Sheryl Crow sonando aquí en Caracol Estéreo. Y en un día como hoy, 24 de septiembre, año 1996, hace exactamente 30 años, se lanzó el álbum Sheryl Crow, que trae esa canción. Así que feliz cumpleaños al álbum Sheryl Crow, 30 añitos.
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Está Robin S. Show Me Love. En esta tarde de jueves tenemos 19 grados centígrados. Ojo, porque se pronostican algunos chubascos aislados en Bogotá. Bueno, y la música. ¿Qué tal algo en español? Aquí está Shakira. Estoy aquí y espero más adelante algo de Alejandro Sanz. Así suena Caracol Estéreo. Yeah.

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0: Bueno, la tarde del jueves continúa, es Caracol Estéreo, yo soy Eduardo Peña. Me encuentro otro dato, y esto no sé si le pasa a usted, querida oyente, querido oyente. Alrededor del 40% de los trabajadores de oficina necesitan ayuda en el trabajo para cambiar su contraseña. No sé si les pasa. Y sí, es que a veces por protocolos piden una verificación y hay que tener una aplicación en el celular. Bueno, a veces se complica un poquito. Bueno, en fin, yo lo hago fácil. Pero, ¿y usted? ¿Se le hace fácil cambiar la contraseña de su trabajo o no? Bueno, en fin, me lo puede contar @ Dumerides en X mientras oímos a Rihanna, Shine Bright Like a Diamond.
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Los Cranberries sonando aquí en Caracol Estéreo en la tarde de este jueves. Oigan, el actor Jamie Foxx, bueno, es actor y también músico, ¿no? Por ahí ha tenido sus incursiones en la música. El buen Jamie Foxx se prepara para ser de nuevo padre a los 58 años de edad. Este es el primer hijo que tiene con su actual pareja, Alice Huckstep. Ella tiene 31, él 58 y están esperando bebé. Jamie Foxx, muy bien. Es Caracol Estéreo, que están los Spin Doctors.

0: Taylor Swift Style suena aquí en Caracol Estéreo. Bueno, así suena la tarde de este jueves con buenas canciones, con buenos clásicos. Son las canciones más famosas del mundo. En una hora, a las 4 arranca Luciérnaga. A las 7 de la noche está Montoya con las canciones más famosas del mundo. A las 10 de la noche iniciamos la última edición del Unicornio de la Noche de esta semana. Y a las 12, Cristian Rojas con la música en la madrugada aquí en Caracol Estéreo.
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0: Hemos pasado ya las 3 de la tarde, 3:01 minuto, y estamos iniciando esta hora de música con Def Leppard y esto, Let's Get Rocked, es Caracol Estéreo.

0: Billy Joel, me encanta esa canción, Don't Hurt About It. Y esta canción, en un día como hoy, 24 de septiembre de 1983, pues llegaba al número uno en la lista de sencillos en Estados Unidos, Don't Hurt About It, y fue el segundo número uno de Billy Joel en Estados Unidos. En el video recrean como una situación como que Billy Joel va al show de Ed Sullivan. Bueno, Don't Hurt About It.
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0: Más Edu Mérides sonando en esta tarde aquí en Caracol Estéreo. Y en un día como hoy, 24 de septiembre, pero de 1991, los Chili Peppers, los Red Hot Chili Peppers, lanzan su quinto álbum de estudio, Blood Sugar Sex Magik, de donde sale esto. Give it away, give it away, give it away. Es Caracol Estéreo.

Bueno, la tarde del jueves continúa, ya se acerca el fin de semana. Yo, es que ya les he dicho, yo no sé, el lunes ya me siento el fin de semana. Lo bueno es que llega octubre, que trae festivos, no como septiembre, que viene sin festivos. En fin, tenemos 19 grados centígrados a esta hora en Bogotá, cielo mayormente nublado, y la música de Sting, Avance del Unicornio en la Noche. Música como esta suena de 10 a 12 lunes, domingo, jueves, aquí en Caracol Estéreo, en el Unicornio en la Noche. Sting, Shape.

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Bueno, poco a poco nos vamos acercando a las 4 de la tarde. Eduardo continúa con ustedes aquí en Caracol Estéreo. Y oigan, el martes pasado, un grupo de músicos se sentó ahí en el famoso MacArthur Park de Los Ángeles. Ahí a llamear, a tocar música. Estaban ahí cantando y tocando. Y resulta que quien cantaba era ni más ni menos que el famosísimo Justin Bieber. Era el que estaba ahí cantando. Bueno, se le acercaron algunos fans que lo reconocieron. Aquí les tengo a Bieber y esto es de sus inicios. Vamos a recordarlo con esto. Baby, baby. Ah, bueno, y aquí lo acompaña Luda Chris. Es Caracol Estéreo.

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Y hasta este momento Eduardo Peña les acompañó aquí en Caracol Estéreo. Viene la luciérnaga tan solo en instantes, a las 4 en punto, después de las 7 Montoya, después de las 10 vuelvo yo con el unicornio en la noche, 12 de la noche llega Cristian, y mañana yo estoy aquí, mañana viernes a las 12 del día con toda la música de Caracol Estéreo, así que no se vayan, sigan en los 99.9 FM.

0: Caracol Estéreo regresa en minutos con La Luciérnaga.
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1: 4:02. Bienvenidos a Última Hora Caracol. Aquí están las noticias. Otro fuerte incendio forestal se presenta en este momento en el departamento de Boyacá, esta vez entre los municipios de Pesca y Firavitoba. Sebastián Olmos.
2: 4 días completa de este incendio forestal en el municipio de Pesca, en la vereda de Naranjos. Según el alcalde del municipio de Pesca, Edgar Gómez, ya van 25 hectáreas consumidas por las llamas.
3: Seguimos necesitando el apoyo a nivel departamental y nacional en el tema de ayuda aérea, porque el sitio es de difícil acceso, es casi imposible llegar a esos puntos donde están los focos grandes.
2: Este incendio está siendo combatido por 3 cuerpos de bomberos, Ejército Nacional y la comunidad, al igual que por un helicóptero contratado por la gobernación de Boyacá. El alcalde está haciendo el llamado para que se investigue, porque al parecer fue provocado por un pirómano.
1: Y fue destrabado el proceso de estudio para la concesión de reuso de agua residual tratada en la Petar Salitre. Desde el Congreso de Andesco, la gerente de la empresa de acueducto alcantarillado de Bogotá celebró el avance del proyecto que le permitirá a la ciudad aprovechar las aguas residuales en las grandes industrias. Estefanía Maldonado.
4: María Fernanda, muy buenas tardes. Pues según la gerente Natacha Avendaño, la ALA inició el trámite del proceso de autorización de la concesión de agua residual en la Petar Salitre, un proyecto que se habría presentado al anterior gobierno nacional sin efectuar ningún trámite para su avance hasta el momento. El acta de inicio quedó con su fecha de el 21 de septiembre y se espera que haya respuesta en los próximos meses para lograr el aprovechamiento de 200,000 metros cúbicos de agua al mes. Escuchemos lo que dijo la gerente de la empresa de acueducto y alcantarillado de la ciudad.
5: Agua que sale con unas características después del tratamiento que la hacen apta para poderse utilizar en otras actividades que no requieren el uso de agua potable y que son fundamentalmente actividades industriales.
4: De hecho, para este ambicioso proyecto ya existen varias empresas públicas interesadas, como la Unidad de Mantenimiento Vial, el Jardín Botánico, la UAS y la empresa Metro Línea 1. Con esta estrategia, Bogotá estaría a la altura de varios oasis como Alemania, Estados Unidos, Emiratos Árabes, entre otros, que reutilizan el agua residual en diferentes actividades.
1: Estefanía, gracias. Hay preocupación por la financiación del programa de alimentación escolar en la ciudad de Pasto. Existe un déficit de más de 3,000 millones de pesos. 44,000 niños podrían quedarse sin alimentación escolar. Alexandra Urbano.
6: Preocupación en Pasto por la financiación del PAE. Según la alcaldía, hacen falta más de 3,000 millones de pesos para garantizar el programa a cerca de 44,000 estudiantes.
7: La alimentación de los niños, el PAE, nos faltan 3,000 millones de pesos para la alimentación de los niños para el mes de noviembre. Si no logramos con el gobernador conseguir esos recursos, en el mes de noviembre no habrá alimentación para los niños. Y yo ya fui a hablar con la ministra, con los funcionarios del ministerio, y dicen, está totalmente barrida las arcas.
6: La alcaldía asegura que trabaja en las gestiones necesarias para garantizar la continuidad del programa y la alimentación de los estudiantes.
1: Vamos ahora para el Valle del Cauca. Cerca de 100,000 millones de pesos para acueductos en el Valle y 1,200 subsidios para vivienda nueva. Eso fue lo que anunció en Cali el presidente Abelardo de las Priella por el terremoto del pasado 10 de agosto. Juan Carlos Díaz.
8: El presidente Abelardo de la Espriella, en acto de entrega de viviendas a familias damnificadas por el terremoto aquí en Cali, aseguró que se aprobaron 10 proyectos de acueducto y alcantarillado para 9 municipios del Valle afectados por el sismo.
9: Se aprobarán 10 proyectos de acueducto y alcantarillado por 97 mil millones de pesos para Buga, La Grande, El Dobio, Ginebra, La Unión, Palmira, Río Frío, San Pedro, Yotoco y Zarzal. Estamos avanzando en la materialización de 1,200 subsidios para adquisición de vivienda nueva en todo el Valle del Cauca. Son aproximadamente 50 mil millones en subsidios.
8: De la Espriella agradeció a 7 constructoras de Cali por haber respondido para ayudar a las familias que lo perdieron todo por el terremoto.
1: Y en otras noticias, vamos para el Quindío, porque el gobernador de ese departamento, Juan Miguel Galvis, se refirió a la reducción del 8% de los recursos para el departamento en el presupuesto nacional aprobado. Dijo que eso obedece a los malos manejos del gobierno anterior. Adrián Trejos.
10: El gobernador del Quindío, Juan Miguel Galvis, se refirió precisamente al presupuesto general de la nación y los recortes para el Quindío, y esto señaló.
11: Los problemas de unos malos mandatos detrás de todo esto. Eso hoy yo le entiendo al presidente de la República, yo no puedo venir a decir que hoy el departamento se está viendo afectado, casi todo, la mayoría de los departamentos están viendo afectados.
10: El mandatario departamental espera que en ese presupuesto nacional esté la partida para el proceso de reconstrucción del departamento luego del terremoto del 10 de agosto.
1: Y en el mundo, Google anunció que lanzará a la órbita un centro de datos de inteligencia artificial como satélite de prueba. ¿Cuándo sería o será más bien ese lanzamiento, Eddie Mosquera?
12: Mafe, será el 1 de octubre. En una semana arranca este experimento. El proyecto se llama Suncatcher y la meta es que los centros de datos de la inteligencia artificial no estén acá en la Tierra, sino en el espacio, aprovechando la energía solar para que funcionen. El satélite va a estar en un cohete Falcon 9 de SpaceX y se va a lanzar desde Santa Bárbara, en California. El plan central, por supuesto, es revisar si la IA sigue siendo funcional, manejándola desde la Tierra, pero enviando los datos hacia el espacio, hacia la órbita terrestre, y si el centro de datos, por supuesto, permanece en la órbita. Del éxito de esta misión depende revisar si es posible o no evitar, por ejemplo, el gasto de agua en tierra para refrigerar estos centros de datos.
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14: Hola a todos, estamos en la luciérgala de Caracol Radio. Todos son, les digo que son.
15: Ya, ya, ya, llegamos.
14: Hola, Gabriel.
15: Estamos con Poli, sí, ¿cómo así que tú sola?
14: No, mira que yo no he dicho nada.
15: Estamos con Poli, ahí.
14: Solo dije, hola a todos, estamos en la luciérgala de Caracol Radio.
15: Sí, pero pues como tú sales aquí sola al estudio.
14: No, Poli, pero no dije que Poli, tu novia no sabe, hace nada.
15: Poli ya no sabe dónde sentarse.
14: Poli, ya mundo, que es el amigo gafas, y su amigo ver, imaginario.
15: ¿Esto es de Michelle Arévalo? Pregunta, ¿esto es de Michelle Arévalo? ¿Ya se fue?
14: No, ¿sabes qué? Parece que fueran de Mañoli. De Mañoli. ¿Cómo habla Mañoli? Gafis, póntelas. Gafis, póntelas, gafas y habla como haría Mañoli.
16: A ver, no funciona, Ramona. Pero si son. No funciona.
17: No se metan a YouTube.
15: ¿Entendés? Sí, sí, sí, queda uno sin
17: voz. Métanse a YouTube, www.
15: Caracol. ¿Al www? No, a veces ni siquiera sabe, ¿no? YouTube pone Caracol Radio y ya.
17: ¿Qué
15: ya
17: número está? Pongo en el televisor, Gabriel.
18: www.youtube.com.
15: Sí. Cena, no, pero ¿qué pasó?
14: Gabriel, es que tú lo me dejaste decir la hora.
15: ¿Pero qué pasó? Sí, sí,
14: no,
15: sí.
14: No, estaba
15: sí
14: diciendo que tú, lo dije que tú no habías llegado. Yo dije, buenas tardes a todos, estamos en la luciérgala de Caracol Radio.
15: Y Poli ya parecía perdido, como que no se encontraba, no sabía dónde se buscaba.
18: Sí, sí,
15: sí. Como si ya está. Venía hablando con el amigo imaginario. Y preciso sentó preciso en el asiento de George, que necesita George hacer para lo de la música ahorita.
18: George,
15: sí.
18: Pero George.
15: Sí, pero no, él se cambia.
18: Ahí me vieron caminando, la gente que sí está en YouTube, en www. ¿Cómo?
14: ¿Caminando?
15: Bueno.
14: Son la luciérnaga, Gabriel, voy a decir la hora.
15: Bueno,
14: ya te puedes meter a YouTube, buscas la luciérnaga Caracol en vivo y te conectas, porque ya son las 4:10.
15: Muy
14: ya
15: bien.
14: Empezó la luciérnaga, jaja.
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0: Caracol Radio, aquí estamos. Y se me olvida qué día es, jueves 24. No, prácticamente ya se acabó la semana.
1: ¿A dos meses de la Navidad?
2: Ya. Ay, ¿dos meses?
1: Mentira, a tres meses.
2: Uy, no me
0: ¡Feliz año!
2: Año pasado de octubre, disfraz, por favor.
0: Esto yo no sé qué es esa. ¿Dónde estudió matemáticas usted, Josh? Sí, para
1: no, es que como dijo Alexander
0: del mes
1: López.
0: Número 9 al número 12 hay dos.
1: Sí, pero
0: 12 alcanzo, menos 9, 2.
1: Pero alcancé a recomponer ahí.
0: 9 algo. Más 2, 12.
1: Sí, según yo. Es que como dijo Alexander López, a mí las matemáticas no se me dieron.
2: Claro, fue lo tuyo.
3: Eso sí, de hoy en tres meses estamos comprando regalos para
2: sí,
3: esta
2: señor.
0: ¿Cómo que comprando regalos? A ustedes siempre
2: compran.
4: Sí,
2: uno los
4: compra el 24. Estamos regalando ya.
0: Ah, y recuerden que para los regalos hay dos formas. Uno, o pedir con tiempo a Temu China o ir a la bodega de Temu en Soledad.
2: Me queda más cerquita.
0: Bueno, nuestros compañeros en Medellín sí, ya están con nosotros. Risa Abrazo, Loca nos va a contar tarde. La historia de que Risa ayer loca. Lo pisaron.
1: ¿Lo pisaron?
3: Sí. ¿Con las gallinas?
0: Más sí. rápida historia. Sí, como un las gallinas lo también lo pisaron.
2: Ay,
0: no, estaba pues, quieto en un semáforo. ¿Y qué fue lo que pasó en Medellín ayer?
4: Estaba Risa quieto en un semáforo.
3: Atención, tenemos hasta ahora una noticia importante.
0: Por favor, entrevístelo.
3: Estamos aquí porque ayer en la ciudad de Medellín sucedió algo muy interesante, Julio. Cuéntenos. ¿Cómo le parece? ¿Cómo le parece que nuestro compañero de Caracol, Risa Loca, estaba en un semáforo? Y lo tenemos precisamente hasta ahora en directo desde la ciudad de Medellín, Risa Loca. ¿Qué pasó en ese semáforo ayer? ¿Qué hora era?
5: Bueno, Juanego, era mediodía más o menos. Yo estaba en el semáforo y un señor de una camioneta que estaba al lado arrancó. Yo tenía mi pie en el piso, yo estaba en la moto y él me pisó el pie. Así. Entonces nos encontramos en el siguiente semáforo y yo le dije que pusiera cuidado, que me había pisado y el tipo dijo, "Ah, usted fue el que le metió el pie a la llanta del carro." Acá me lijue.
0: Bueno, precisamente aquí tenemos imágenes de dónde fue eso.
3: Pasó.
1: Ahí va pasando
3: Risa
1: Loca.
3: Tenemos.
5: Esas no son las imágenes. Ahí no sé cuándo iba atrás de él.
0: Pero es que ese comentario de que usted puso el pie. ¿Cómo fue? ¿Cómo fue que le dijo? Usted puso el pie.
5: Ah, usted fue el que puso el pie bajo de la llanta.
3: Bueno, así le dijo.
0: Tipo
3: pues
0: inteligente.
3: Tenemos aquí en directo al señor que le pisó la llanta a Risa Loca. Señor, ¿qué tiene que decir a esto?
0: Esa respuesta del señor es muy alexandresca.
2: Ay, me echa la culpa a mí.
0: Porque recuerdo, y esto debió pasar hace unos 15 años.
1: ¿Qué pasó?
0: Llegó Alexandra aquí. ¡Ah! Oh, me choqué. Es que esto es el colmo, los buses en Bogotá. Y no sé qué, no, me choqué ahí, rayé el carro por todo. ¿Cómo fue? No, pues es que aquí, por la séptima. No, pues si yo iba ahí, no sé qué, y me choqué. Pero ¿y qué? ¿El bus qué? ¿La cerró? No, no, no, el bus estaba parado.
1: Del bus, claro.
0: Nos contó la historia, era culpa del bus. Mi Dios, papito Dios, no me deja mentir.
2: Esa es la versión de Gabriel de las casas, me declaro impedida, no voy a hablar.
0: Papito Dios, no me deja
3: mentir. Un día la cerró una columna.
0: Sí.
2: No, no, voy a contar otra. Esta también buenas teorías de rocambolescas. Un día a un director de un programa de radio que se emite de 4 a 7 estaba estrenando carro. Un carro, wow, último modelo Audi, si no estoy mal, espectacular. Y se fue a un paseo y se metió a la piscina luciéndose todo divino, como iba a caer así en picada. Y resulta que no sacó las llaves que tenía del carro y el carro eléctrico. ¡Tarán! ¿Qué pasó, señor director?
0: Pero yo no le eché la culpa a nadie, es que no tiene nada que ver.
2: Pero yo tampoco lo estoy
0: diciendo. Dígame qué tiene que ver, ¿cómo es que dice? No, porque el dicho es grosero. ¿Qué tiene que ver eso? No tiene nada que ver, o sea, eso.
2: ¿Y yo qué tengo que ver en esta historia? Cuéntese.
0: Pues no, es que la historia es alexandresca de una vez y además ya nos paró a toda la mesa y además lo estaba contando al aire. Contó al aire. Hijo, y entonces, ¿y el bus qué hizo? No, el bus estaba quieto. ¡Ah! ¿Culpa del bus?
2: No, pero ya, yo me acordé ya qué pasó, que iba a voltear a la derecha y cuando yo volteo a la derecha, el bus se mueve.
0: ¡Ah!
2: justo cuando yo veo.
1: ¿Para qué se mueve?
2: ¿A qué
0: pero,
2: se mueve?
0: Pero es que, pero Risa Loco, ¿usted para qué metió la llanta?
5: No, no, no, no, yo quiero meter. Imagínense, mi hermana arrancó así, hombre, y digo yo, patrón, listo. Que en el semáforo, cuando yo le hice el reclamo y le dije, hombre, ponga cuidado, no seas cuidado.
0: Usted me mandó, ¿cierto?, el video para ver una sola vez. Usted estaba agresivo, señor.
5: No. Sí. No. Por respeto a los oyentes, no me mandé el video, no, sino pero Lisa, una sola vez.
3: Lisa Loca, pero, usted fue el que se le metió en las huevas del señor.
2: Está bien, ¿no?
0: Cristo, usted pasaba por Medellín en ese momento.
3: Como abogado, ¿sí? Yo, claro, el señor, si le meten el pie en las huevas, eso duele, claro, las huevas del señor.
5: Cristo, según él, yo le puse el pie debajo de la rueda.
2: Le hizo zancadilla al carro.
3: Por las huevas, claro.
0: Por las ruedas.
3: Le hizo zancadilla en las huevas del carro. Ah,
5: imagínense.
3: Y eran las huevas lisas. ¿Y cómo sintió las huevas usted?
0: Yo vi el video del señor, pues era no mayor, muy adulto, pero sí.
2: ¿Sí? Pero no vio a Risa, no lo vio ahí parqueado.
0: Risa Loca estaba bravo, pero el señor también estaba bravo. ¿Y cómo mete la?
1: Braviándose los dos.
5: Sí, braviándose los dos. El señor es que usted para qué mete la. Y yo, ya este hijo. No,
0: voy a ser
2: calmado. Pero digo yo, patrón, está bien, no le pasó nada a su piecito. Y a usted el carro lo dejó vuelto nada.
0: No, ayer se tuvo que ir a ponerse en hielo el pie, por eso no vino ayer.
5: Sí, pero fue que no vine ayer, estaba poniendo hielito, ya pesó y no me da para manejar la moto porque como es el pie izquierdo donde uno mete los cambios, pues siempre duele. Y ya hoy amanecí, güey, con dolor en la rodilla.
0: El tipo me tuvo que mandar el video para que me creyera la historia. Claro. ¿Quién le va a creer esa historia que es el de la
5: Lo mejor es que le digo yo, a Gabriel, le cuento. Y me llama muerto de la risa. Y yo le dije, patrón, me está doliendo. Y me dice, no, es que a usted le pasan unas cosas. Pero eso no es nada. Cuando llamo yo a mi papá ayer a contarle, porque como mi papá siempre ve a la luciérnaga, ¿cierto? Entonces yo dije, mi papá no me está viendo ni me está escuchando, a decir, ¿qué se hizo este muchacho? Entonces yo lo llamé y le conté, pa, me pasó esto y esto y esto. Y me dijo, hombre, ¿y por qué no hiciste eso ayer que jugaba al Medellín?
0: Bueno, George Pinzón, ¿qué canción hoy y por qué?
1: No, a los de la luciérnaga,
3: galera.
0: Pasan muchas cosas. Vaina, sí.
1: Sí, horrible. Ay. Como cuando a mí también me mordió el perro, ¿acuerdas?
0: Ah, sí.
1: Yo también llamar a Gabriel y también se toteó de risa.
2: Ah, sí, porque es que podía tener rabia. Sí, y se podía morir el animalito.
5: Claro. Bueno, patrón, vacunarme el perro. Pero recuerde la de nuestro productor Camilo Bueno. ¿Cómo era que decía él?
0: Ah, sí, que
2: se le vomitó el perro.
0: Se me vomitó el perro. ¿Cómo decía Abuelón?
6: Hola, Gabo, buenos días. Para comunicarte que mi perro se vomitó y no puedo discutirlo con nadie.
0: Y después dicen que es que el jefe es de muy mal genio. O sea, tú. Es verdad, mano.
5: Pero bueno. Pero yo sigo. Hombre, pero el señor, ¿por qué no dijo? Hombre, discúlpeme, no lo vi, qué pena, pero viejo.
1: Es que es culpa.
0: Bueno, ya, tranquilo, señor.
2: Pero Gabo, esos ejemplos así que parecen una bobada y nos reímos entre todos, son del día a día. Y yo puedo estar histérica manejando la moto o el carro, y usted puede estar histérico porque peleó con la señora, porque lo que se le quedaron las llaves. Y estos dos problemas se vuelven todo un lío. Imagínate de trancón en las ciudades.
0: Pero que estuvieran armados. Sí.
2: Peor, exactamente.
7: Sí, métale el tema de las armas.
0: Metamos el tema de las armas. Yo del señor le hubiera disparado a Risa Loca y nos ahorramos un poco.
7: ¡No, Gabriel!
0: ¡No, mentiras!
7: No,
0: Andrés,
7: hoy
0: ya
7: me voy a
0: ir
5: con ¿Para que no sufra o qué? No.
0: ¿Para que no le duela?
7: ¿En una rueda o qué, doctor Cristo?
1: ¿Para que llore por algo?
3: Un tiro en la rueda.
0: No, porque el tiro en la rueda, ¿para qué le va a hacer daño al señor?
3: Pinchársela. Claro, se la pincha la rueda.
1: Yo creo que el señor nos está viendo a través de YouTube, que puso Caracol Radio.
3: El señor nos ve.
1: Porque escribió una persona que se llama Torre Fuerte Lec. Uno se estaciona y los motociclistas adelantan sobre la cebra y abren las piernas.
0: Sí, señor.
1: Así que uno no puede arrancar hasta que el señor motociclista tenga bien hacerlo.
0: Estoy con el señor.
5: Perdón. Yo creo que el señor. Yo no estaba en la cebra y no era ese señor. Yo no estaba en la cebra, no, yo estaba ahí paradito normal y él se parqueó ahí al lado mío prácticamente. Y sabe, que si yo estoy parado en una moto, tengo que poner mis pies en el piso porque no me caigo. Claro. Tengo el pie, él estaba ahí cerquita, arrancó así.
0: Sí, pero usted puso el pie en el carril del señor.
5: Sí.
2: Exacto.
5: Sí, ¿cuál puso la llanta en el carril? No. Perdón.
1: Yo creo que el señor.
5: Yo no estaba en la cebra y no era ese señor. Yo no estaba en la cebra, no, yo estaba ahí paradito normal y él se parqueó ahí al lado mío prácticamente. ¿Sabes? Que si yo estoy parado en una moto, tengo que poner mis pies en el piso.

0: Cartagena, ya estamos listos, señor.
1: Sí, señor. Hoy es un día muy especial para nuestros amigos en Guatemala, Gabriel y compañeros, y por eso los saludamos con esta canción y decimos feliz día del abogado.
0: Feliz día del abogado, hubiera puesto de una vez el problema de Arjona, que es guatemalteco, sí, y de una vez sale de eso. Sí.
1: Sí, pero es
0: exacto, el problema. Pero es que no es por salir con eso. Guatemala, Arjona, perfecto, y solucionamos.
1: Las canciones no son para salir de eso, Gabriel. Eso obviamente tiene que ser
0: Otto Sergi.
1: Es Otto Sergi y Rafael Ricardo.
0: Sí, señor.
1: Que en paz descanse don Rafa Ricardo.
0: Sí.
1: Y esta canción, pues obviamente,
0: cosa mía.
1: Es la que es.
2: La mía. No, patrón, la canción se llama así. Bueno, el muelón nos dice cómo se llama la canción.
3: Se llama Esposa Mía.
1: Claro, por el Otto Sergi.
0: Sí, sí, señor, sí.
2: Esposa mía.
0: No tiene nada que ver.
2: Con el abogado.
1: Día del abogado. Tiene muchísimo que ver.
2: Día del abogado.
1: Día del abogado, Poli. ¿Qué pasa? Se llama esposa mía. ¿Qué quiere decir? Que el señor está esposado. Y si está esposado, tiene derecho a guardar silencio y tiene derecho a un abogado. La que es.
0: No. Y la sacó bien ahí, sí.
1: Sí. No, ¿la qué es?
2: Pero solamente para los que están esposados y ya. Paso el abogado.
1: Pero es que el abogado, hay muchos abogados, pero me enfoco en una cosa. Risa lo que le he porque le he hecho al señor del carro.
4: Señora.
1: ¿La qué es?
3: La ley, señora. La ley de Chile. La ley de Chile. La era ley, la que era.
1: Sí, pero es que es en Guatemala.
2: Hoy
1: no sirve porque es de Chile.
2: La que
1: claro,
2: era
1: señora
2: de Guatemala.
1: Muchachos.
2: Señora Ley. No, señora Ley.
0: No, pero la explicación sí, tiene derecho, sí.
1: Tiene
2: derecho a guardar silencio cualquier cosa que haga.
0: Sí,
2: diga,
0: ¿sabe qué? Dios tiene derecho a guardar silencio. Cállese ya. Cuatro en la luciérnaga.
2: ¿Y si el señor es mimo?
5: A la luciérnaga, vas a loca a trabajar. Arriba, rating, señor, no nos vaya a hacer llorar.
6: Rating, qué energía, qué entusiasmo, ahora sí ya prácticamente.
0: ¿Quedo? ¿Para quién?
6: Se acaba la semana, patrón.
0: Sí, eso lo dije, sí, ya jueves, ya mañana no queda nada, ya listo, sí. Se acabó el mes, sí.
2: No, sí. Pero el mes todavía no se acabó, patrón, estamos a 24 de septiembre apenas.
0: No, pero ya, eso no vale, ya, fin de semana y ya no, listo.
2: Sí. No, pero igual hay gente que trabaja mañana, o sea que mañana hay programa.
0: No, claro que hay.
2: Mañana viernes.
1: Por eso, entonces usted no está incitando a que no vengamos mañana.
0: Bueno, no, dele que no tenga. Mire, ya Villar me está parando aquí.
2: Que estaban conversando dos amigos.
0: ¿Amigos de quién?
2: Amigos de ellos. Okay. Y le dicen amigo al otro hermano. Es que yo creo que no podemos abusar de los abuelos que uno les pone a cuidar a los niños. Ajá. ¿Por qué? ¿Qué pasó? No, pues es que imagínate que le pregunté a un sobrinito que cuántos años iba a cumplir y me dijo, si Dios quiere y me da vida, 6.
1: A mí, como lo estaba cuidando el abuelito.
0: Pero polilla de que se rió. No, hombre,
7: no. A mí me gusta. Luciérnaga, el personaje del día.
0: Bueno, personaje del día. Colombia también en Naciones Unidas. Orlando Villar, que nos acompaña desde Cartagena. En minutos también tendremos toda la información desde el Congreso de Andesco y grandes protagonistas que tenemos. Villar, buenas tardes, ¿cómo estamos?
8: ¿Qué tal, Gabriel? Muy buenas tardes para usted, para los oyentes de La Luciérnaga, quienes nos están acompañando a través de YouTube. Yo los saludo desde el Hotel Las Américas, como usted bien lo dice, aquí en Cartagena. Ya estaremos hablando de energía y todo ese riesgo de racionamiento. Pero sin duda la noticia del día, la intervención que ha hecho, además cumpliendo su promesa, Gabriel, el presidente Abelardo de la Estrella no viajó. Este es uno de los viajes más emblemáticos que hacen los presidentes generalmente al exterior, y es hablar ante el plenario de las Naciones Unidas, más de 195 países que se reúnen allí para escuchar a los presidentes, y lo hizo el vicepresidente de la República, José Manuel Restrepo, en nombre, eso sí, del presidente Abelardo de la Estrella. Pues allí está Caracol Radio, por supuesto, y nuestra periodista Carol. ¿Qué fue lo que dijo el vicepresidente? Y por supuesto, las reacciones también, Carol Guerrero, que se han dado allí en el marco de Naciones Unidas.
9: Hola amigos de La Luciérnaga, los saludo desde Nueva York, donde hoy tiene lugar el tercer día del debate de alto nivel aquí en la Asamblea General de Naciones Unidas. Y algunos de los discursos más importantes de esta jornada han sido sin duda los del primer ministro de Israel, Benjamín Netanyahu, el del presidente de la Autoridad Palestina, Mahmoud Abbas, y por supuesto el del vicepresidente de Colombia, José Manuel Restrepo, en el que ha sido el primer discurso del gobierno del presidente Abelardo de la Espriella en esta Asamblea General de la ONU. El vicepresidente Restrepo destacó aquí en Nueva York la labor del gobierno colombiano tras el terremoto que sacudió al país el pasado 10 de agosto, y además agradeció la ayuda internacional que recibió Colombia en este difícil momento. Asimismo, cuestionó si la ONU está respondiendo

0: a los problemas por los cuales fue creado este organismo. Justo después del vicepresidente Restrepo fue el discurso del primer ministro israelí. Y tan pronto Benjamín Netanyahu subió al atrio, decenas de personas comenzaron a abandonar la sala. Una escena que se ha repetido desde el inicio de la guerra iniciada por Israel tras los ataques del 7 de octubre de 2023. Netanyahu arrancó diciendo, si hay otros cobardes morales que no hayan salido todavía de la sala, que se vayan ahora. Luego en su discurso aseguró que el régimen de Irán caerá. Asimismo, calificó de tirano al presidente turco Recep Tayyip Erdogan y acusó a Turquía de ser el último país en convertirse en foco de propagación de mentiras antisemitas. Y esta mañana habló por videoconferencia el presidente de la Autoridad Palestina, Mahmoud Abbas, quien rechazó lo que él calificó de medidas punitivas ilegítimas. Esto porque por segundo año consecutivo, Abbas no recibió el visado para poder asistir a esta asamblea aquí en Nueva York. Y por supuesto lanzó duras acusaciones contra Israel por la situación en Gaza que calificó de catástrofe humanitaria.
1: Gracias, Carol Guerrero, desde esta Asamblea General de Naciones Unidas allí en Nueva York. Pues básicamente, Gabriel, lo que ha hecho el vicepresidente, y este es un giro que le dan entonces al discurso que hace Colombia ante la comunidad internacional. Primero, que llamen terroristas a quienes están reclutando a los menores. Segundo, ha pedido corresponsabilidad de Estados Unidos y de los países que son responsables de toda esa cadena del narcotráfico. Pero también está cuestionando la eficacia de un organismo como es las Naciones Unidas. Pues son apartes de lo que ha dicho el vicepresidente allí en nombre del presidente Abelardo de la Estrella en Nueva York.
2: Muy bien, señor, muy bien. 4:30 minutos. ¿Qué tal si nos vamos a México y le ponemos algo de humor también a nuestra tarde, señores?

0: Hombre, no, queríamos que se viera eso. No nos han entendido nuestros compañeros que eso es lo que queremos que se vea aquí. No nos tapen, por favor. Bueno, ¿cómo? Vámonos a México, lindo y querido.
1: Muy bien, gracias. Sí, podemos repetirlo en cámara lenta.
0: No, ya, ¿para qué? Si se pierde todo eso. La magia de la Luciana se pierde muchas veces porque no sabemos mostrarles todo lo que pasa. Aquí la promesa es mostrar todo lo que pasa en el estudio.
2: Behind the scenes.
0: Hombre, bueno, señor.
1: Sí. ¿Cómo van ustedes? ¿Cómo están?
0: Muy bien, señor. ¿Cómo va todo?
1: Muy bien, gracias. Bien, bien ahí. Apretaditos, pero bien.
0: ¿Apretaditos?
1: Sí, sí, sí.
3: Apretaditos.
1: Pie de risa loca.
0: Sí.
1: Pero bien, bien ahí vamos.
0: Sí, el mexicano está engordando.
1: Sí. Sí, ya no me
2: da. Te queda bueno el sombrero.
1: Sí. No, yo, la verdad, mire, se me rompió todo. Acá. Oye, ¿cómo van? ¿Por qué se ve tan agradable? Estoy en 80 kilos, imagínate.
0: ¿Y cuánto tiene que pesar?
1: Tengo que pesar de los 3 que tenía que bajar, me faltan 7.
0: Uy, qué pesar.
1: Sí, qué pesar.
0: Sí, qué pesar.
1: Sí, ya. No, tengo que estar por ahí en 75, yo creo. Ah, de 70.
0: Bueno. No, la solución siempre, no se suban a la báscula porque les va a pesar.
2: No se suban.
1: Sí, no se suban. George, ¿cuánto usas?
3: De los 3 que debería bajar, debo 20.
1: Sí, de verdad.
3: Tengo que bajar por los 70.
0: No, aquí hay una báscula y ahorita que subió George y uno no alcanza a contar cuántas vueltas dio la rueda.
1: Sí.
0: La tercera vuelta es que paró. Sí.
1: En la cigarrería hay una también y George dijo, ¿la báscula sirve? Y dijo, sí, no se va a subir. Dijeron, no se va a subir. Oye, ¿no le parece ya que se acerca Halloween?
0: Sí, señor.
1: Se acerca Halloween. ¿Cómo van ustedes con sus disfraces?
0: Bien.
1: Ya, bien.
2: Ya Gabo es precioso. Ya parece que tiene algo entre manos.
1: ¿Entre manos? Sí.
3: Sí, el de la pantera rosa. Sigue siempre con
1: todo. Hoy,
3: patrón, no ese.
2: No, es un adelanto.
3: Pensé que era un adelanto, patrón. No, pero yo dije, no, es como una bereboca. No,
0: ¿por qué no utilizo la gracia en los chistes más bien, señor?
2: Se disfrazó de Tusi.
0: No, señores.
2: De Tusi, ¿sabes?
0: Si nos están viendo YouTube, es para que el saco salga con el fondo que tenemos
1: nosotros.
0: Morado. Exactamente.
3: Ahí que hoy estamos a 24 de septiembre y el día de la Pantera Rosa se celebra es el 6 de septiembre. De todas formas, podemos decir que estamos en el mes de la Pantera Rosa y cabe el homenaje que usted está haciendo.
0: A ver, hombre mexicano, hombre, no deje dañar su sección, señor.
1: Sí, no. Entonces, ¿cómo le parece que ahorita que se acerca Halloween, ¿no? Entonces, sí. Estaban un fantasma. Un fantasma se encontró con otro fantasma.
3: Ajá.
1: Se encontraron los dos fantasmas.
0: ¿Pero eran amigos?
1: Sí, eran amigos.
0: ¿Amigos
1: sí,
0: de
1: eran
0: quién?
1: Amigos de ellos. Okay. Ellos llevaban 485 años de amigos.
3: No.
1: Sí, claro. Se conocían hace rato ya. Entonces,
0: ¿pero esos fantasmas se podían ver o no se podían ver?
1: Sí, entre ellos se pueden ver.
0: Sí, bueno, porque eran amigos.
1: Se pueden ver. Claro. Entonces eran amigos.
0: Claro.
1: Entonces, si no fueron. Entonces se encontraron. ¿Qué hubo? ¿Qué más? ¿Cómo vas? Bien.
0: Esta pregunta fácil para todos.
1: Sí.
0: ¿Cómo se llama el fantasmita más famoso de las tiras?
4: Gabriel. Con la campana.
0: A ver, nena.
4: Tilín Gasparín.
0: Muy bien, el fantasmita amigable, sí, señor.
1: Y había una actividad cómica llamada El Fantasma también, ¿se acuerda?
0: Sí, pero ese era diferente.
1: Que era
0: sí.
1: Así como.
2: Pero ese era como un superhéroe.
0: Un mascarado.
1: Un mascarado con una trusa. Sí. Morada.
0: Sí.
1: Morada, no rosada. Morada.
0: Ay, se tiene que ver.
2: ¿Mandrake era del fantasma? No, era Mandrake, no, Mandrake era otra serie también.
0: Estaba
2: no,
0: Mandrake con era el calvo que era.
1: El mago.
3: Mandrake era mago, ¿no?
0: Sí.
1: Mandrake
0: el
1: era mago.
0: Mandrake.
1: Sí. Que eso era peinadito así, más peinado que Mandrake. Dice.
0: O sea, además ahí sí era Mandrake y nosotros Mandrake.
1: Mandrake, sí.
2: Mandrake, no sabía que se pronunciaba eso.
1: ¿Cuál era el fantasma que dijeron?
2: Gasparín.
0: Gasparín, el fantasmita amigable.
1: Hay otro también que es muy bueno.
0: ¿Cuál?
1: De Tim Burton, que se llama Beetlejuice.
0: Ah, bueno.
1: Ese también es uno de los fantasmas más
0: bueno,
1: famosos.
0: Bueno, señor, sí,
1: el
0: señor.
1: De los, el
0: pero Beetlejuice es fantasma.
1: Sí, es fantasma.
2: Entra en esa sí, categoría. Es como una aparición.
0: Sí, okay.
1: Está entre
0: sí,
1: fantasma y zombie.
0: Bueno, sí. No, es como una mesa la que tenemos. Tenemos hoy unas discusiones. Sí,
2: estamos en septiembre, señor.
1: ¿Cuándo
2: sí, todavía falta?
1: ¿Cuándo? Oye, eso es buena pregunta para Pombo. ¿Cuándo un zombie se vuelve fantasma? ¿Sí o no? ¿Hasta cuándo llega?
3: Bienvenidos a
2: mis preguntas.
1: ¿Hasta cuándo llega eso?
0: Preguntas, sí, señor.
1: Bueno, entonces se encontraron los dos fantasmas. ¿Y qué más que hiciste? No, imagínate que anoche me metí a una fiesta. Sí, una rumba que había. Eso, mejor dicho, está todo el mundo. De verdad, sí, eso estábamos, mejor dicho. Y yo me la gocé. Yo me la gocé, pero completamente me gocé esta rumba, una cosa. Es más, yo era el alma de la fiesta.
0: Adiós,
5: señor. 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
9: 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En Caracol Radio son las...
10: 4:37.
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1: Bueno, 4:38, volvamos ahora sí con un gran tema que además tiene mucha discusión por estos días. Estamos en medio del fenómeno del Niño, estamos ante, más que amenazas, una realidad que tiene que ver con las tarifas de los servicios públicos. Estamos también, hablaremos del tema frente a los precios del gas en Colombia. Así que Villar Hernandezco, ¿qué está pasando a esta hora, señor?
2: ¿Qué tal, Gabriel? Pues seguimos aquí en este cubrimiento especial desde el Hotel Las Américas en Cartagena, y a esta hora, Gabriel, nos encontramos con el director. Ballesteros, director, bienvenido a los micrófonos con radio. Permítame, director, le revisamos su micrófono. Aquí está Gabriel, los temas técnicos, ahí ya puede hablar, ¿ya? Bienvenido.
3: Bueno. Entonces, nuevamente, saludo muy especial a ti, a Gabriel y a todos los integrantes de la mesa de trabajo y por supuesto a todos los oyentes de Caracol.
1: Vamos a volver en segundos, precisamente vamos, tenemos unos problemas técnicos, volvemos en segundos a Cartagena. Mientras tanto, que suene música mexicana esta hora.

0: guapa Julieta Venegas.
1: Hola, estoy re tan nerviosa. Qué gusto estar acá con ustedes, de verdad.
0: Julieta, señora.
1: No, entre tantas gentes, Gabriel, pero bueno, siempre Colombia me recibe con los brazos abiertos, y tengo preguntas, no sé, yo siempre me informo con ustedes, la paso todo padre, ¿eh?
0: Pues mire que alguien que le gusta mucho su música es Andrés Hoyos, está en la ciudad de Medellín hasta ahora.
1: Pues qué gusto conocerte, Andrés, de verdad es que quería preguntarte, primero te mando un abrazo aquí desde México.
2: Muchas gracias, Julieta.
1: Y te pregunto, la fiscalía, ¿cómo va con el caso de Benedetti? Pues a ver.
2: Julieta, la corte envía a la fiscalía el caso de Armando Benedetti por presuntas recomendaciones en la DIAN. Recuerde que la Corte Suprema no está acusando ni condenando a Armando Benedetti, pero decidió enviar a la fiscalía el expediente por las presuntas recomendaciones de personas para cargos en la DIAN, porque según la propia corte, los hechos habrían ocurrido cuando Benedetti ya no era senador y por tanto el alto tribunal no tenía competencia para investigarlo. Ahora la fiscalía, Julieta, deberá establecer si hay elementos para abrir una investigación penal. El caso nació de las denuncias del exdirector de la DIAN, Luis Carlos Reyes, quien habló de una red de recomendaciones políticas para cargos, ascensos y traslados.
1: Pues mira tú, tantas cosas interesantes, porque el caso del señor Benedetti suena en México, fíjate.
0: Bueno, pues está por ahí, señora. 4:41 minutos, está la Luciérnaga en Caracol Radio.
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1: Muy bien, 4:43. Ahora sí vuelvo con usted, Orlando Villar, para tener muchos temas que tienen que ver con este Congreso de Andesco, señor.
2: Sí, Gabriel, cositas técnicas aquí que nos pasan, pero ya estamos listos desde Cartagena, Hotel Las Américas, y nos acompaña Alfred Ballesteros, director de la CAR, y por supuesto, Cundinamarca y Bogotá. ¿Cómo están preparados para enfrentar este fenómeno del Niño? Director, bienvenido.
3: ¿Cómo estás, Orlando? Un saludo muy especial, Gabriel, toda la mesa de trabajo, los oyentes de Caracol. Pues Cundinamarca hoy ha venido trabajando en un plan de preparación, la ruta de preparación climática, pero no podemos decir que estamos al 100% preparados, Orlando, porque justamente ese es el gran problema que tenemos hoy en Colombia, que el país no está preparado para enfrentar los efectos del cambio climático.
2: En el caso de los embalses, Bogotá, Cundinamarca, ¿en qué nivel están? ¿Esto hasta cuántas reservas durarían? Aquí se ha hablado en el marco de este evento de Andesco que las reservas pueden durar 2-3 meses, pero si no se cuida el recurso del agua y si no se empieza a ahorrar agua y energía, ese recurso está en riesgo.
3: Bueno, en Cundinamarca nos sucede lo que sucede en el país, Orlando, y es que tenemos algunas ciudades con unas condiciones especiales, unas condiciones diferentes, y es lo que pasa hoy con Bogotá y 11 municipios de la Sabana, que gracias al buen manejo que se le ha dado a los embalses en lo corrido del año 2026, en el año 2025, hoy tenemos reservas que nos permiten dar un parte de tranquilidad. Está garantizado el abastecimiento de recurso hídrico, por lo menos hasta los primeros meses del 2027. Pero no pueden decir lo mismo esos otros 90 municipios. Hoy tenemos ya muchos municipios, Orlando, con problemas de racionamiento de agua, y tengamos en cuenta que el fenómeno apenas se está consolidando. El fenómeno se va a terminar de consolidar en este mes de septiembre y la intensidad la vamos a sentir especialmente en los meses de diciembre y enero. Y allí yo creo que muchos municipios van a tener que implementar sistemas alternos de abastecimiento, planes de contingencia, medidas de choque. Entre tanto, empezamos a ejecutar las medidas estructurales que se requieren para enfrentar estos retos que nos impone el cambio climático.
2: Esos son los municipios que depende el abastecimiento directamente de los ríos y que se pueden secar por el fenómeno del Niño, entonces.
3: Así es, Orlando. Así es. Por eso la enseñanza y el mensaje es claro. Colombia tiene que empezar a trabajar en una serie de estrategias de corto, mediano y largo plazo, porque no podemos, Orlando, quedarnos únicamente atendiendo contingencias. Entonces nos preparamos con carrotanques cada vez que hay sequía y nos preparamos con cuerpos de bomberos cada vez que hay incendios y nos preparamos con motobombas cada vez que hay inundaciones. No, este no puede ser, digamos, la estrategia efectiva del Estado. Tenemos que entender que preparar a Colombia frente al cambio climático implica adoptar decisiones, que esas decisiones se traduzcan en acciones, en resultados medibles de corto, mediano y largo plazo.
2: Finalmente, el llamado a Bogotá, Cundinamarca, pero también a todo el país. Se necesita ahorrar, dijeron acá, un 10% en agua y energía en los próximos 2 meses o hay riesgo de racionamiento.
3: Así es, Orlando, el mensaje de las autoridades ambientales a todos los habitantes del territorio nacional. Cada gota cuenta. Nosotros tenemos que entender que el compromiso debe empezar por nuestros hogares, por nuestras empresas, en acciones sencillas, en acciones cotidianas que realizamos en nuestro hogar, pero también aplicando en los sectores productivos y en las empresas la economía circular, el reuso de agua, el aprovechamiento de las aguas lluvias. Esto se vuelve fundamental para enfrentar no solo estas temporadas secas, sino la nueva realidad que nos tocó vivir en nuestro país.
2: Bueno, pues ahí está, es Alfred Ballesteros, es el director de la CAR de Cundinamarca. Bogotá y Cundinamarca entonces no tienen ese mayor riesgo, excepto esos 90 municipios, pero el llamado es a todo el país, a contribuir al sistema energético del país. Hay que ahorrar agua y energía, porque eso evitará un apagón en los próximos 2 o 3 meses.

0: rating, qué energía, qué entusiasmo. Ahora sí, ya prácticamente.
1: ¿Cómo que qué o qué?
0: Para el humor, patrón.
2: Es bueno.
0: Muy bueno.
3: Muy bueno.
1: ¿Sí? El muelón sí, no dijo nada. Sí. El, bueno. O sea, Carlitos sí dijo muy bueno. El
0: muelón. No, yo dije primero. Callado.
1: O sea, que hay 50 y 50 primero, por ciento. Bueno. Sí.
4: Y pueden llamar a un
0: bueno,
4: amigo.
0: No. Sí. Eso está bien, patrón, porque si es muy bueno,
3: 50-50.
0: Pues, hacerte está uno. Bueno, si no es muy bueno, hacerte el otro. Y, sí. Y todos vamos a estar felices sí. Con la.
1: No, si no es muy bueno, acertó fue la oficina de personal de la compañía. Sí,
3: sí, sí. No, pero yo creo que Isabel va a entrar pisando duro en el humor.
1: Sí.
0: Listo, George. Muchas gracias.
3: Bueno, pero lo estoy apoyando.
0: Sí. Que está un. Un señor don del médico.
1: Ah. A ver, primero póngase de acuerdo con su cerebro y ahora sí cuente el chiste, señor. Que se distrae muy fácil.
0: Sí, un poquito, patrón.
1: Sí.
0: Entonces dice, doctor, doctor, es que tengo un.
1: Patrón. No, ya vi que es del lado que es muy malo. Ya vi que es del 50% de que es muy malo, señor.
0: Si quiere, saque la tarjeta de una vez, patrón.
1: Vale.
4: Ay, tan entonces, descarado.
0: Ay. No, no, porque cuando entraba Gerardo Bello ya en la cancha, ya
1: el árbitro. Sí, el árbitro sabía que de una vez. Sí.
0: Claro, sí. Eso, okay, eso, entonces, eso, a ver. Sí. Doctor, es que tengo un testículo rojo.
3: Ajá.
0: ¿Qué edad tiene usted? 70 años, doctor. Ya, no, tranquilo, que le está marcando la reserva.
1: No, con la nena no, dejémoslo así. No, no, no, es que hay niños aquí, señor, hombre, no.
0: Bueno,
1: ya, ya, ¿cuál? Ni siquiera rieron sus compañeros, hombre, ¿cómo será?
0: Ellos están muy jóvenes.
1: Bueno, estoy requintado. En la Luciana. Vuelvo con usted, don Andrés Hoyos. Cuéntenos por qué hoy se está hablando de que la JEP, eso pareciera una agencia de viajes al interior también, Andrés, ¿qué pasó allá?
5: Sí, Gabriel, mire, el que según la senadora María Clara Posada, la JEP habría realizado más de 75 viajes internacionales entre 2020 y 2026, con destinos como Miami, Milán, Barcelona, París y Chicago. La congresista cuestiona especialmente viajes cuya justificación técnica no estaría clara y señala un caso de presunto doble pago de tiquetes en un viaje de Nueva York. Es un muy mal momento para la JEP, absolutamente desprestigiada, que adicional le sale una nueva pata que parece una agencia de viajes.
1: Bueno, pues, señor, pues en la Lucierna descubrimos cómo funciona la agencia de viajes de la JEP, así.
6: 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Hoy les traemos una espectacular promoción para que salga del país a cuenta del bolsillo de los colombianos. 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No porque sea un mal destino, sino porque es que ella no hizo mucho ni por la JEP ni por Colombia. 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Y no es a Estados Unidos, no. 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Y como dicen en la JEP, ¡péguese la voladita!
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8: 4:52 y mucha atención porque a propósito de la situación de orden público en Santa Marta, las autoridades lograron la captura de la pareja sentimental de alias Pinocho. Es el máximo cabecilla de los señalados como los Pachenca, el grupo precisamente que ordenó el paro armado en este territorio. Y dicen las autoridades, esto permitirá llegar rápidamente a los cabecillas de esa estructura. José David, los detalles.
2: Orlando, sí señor, la luciérnaga de Caracol Radio puede confirmar que en medio de una serie de allanamientos fue ubicada y capturada la pareja sentimental de alias Pinocho, señalado cabecilla principal de las autodefensas conquistadoras de la sierra, junto con otros integrantes de esa organización criminal. Estamos hablando de Yolima Joana Murgas Guzmán, según fuentes de la Policía Nacional, y al menos 7 integrantes más habrían sido capturados en esta ofensiva de la Policía Nacional en el departamento de Magdalena. Esto luego también de la neutralización, como dicen las autoridades, de alias El Cholo. Hay que señalar que tras estos golpes hay una ofensiva en estos momentos, Orlando, contra alias Pinocho, principal cabecilla de los Pachenca. Las autoridades mantienen labores de inteligencia y seguimientos para establecer su ubicación. Fuentes militares le confirmaron a la Luciérnaga que además fue enviado un contingente hacia la frontera con Venezuela en La Guajira en el marco de esa denominada operación de contención, porque según información recibida por las autoridades, Pinocho también estaría intentando llegar a Venezuela después de salir del departamento de Magdalena. Es una noticia que está en desarrollo y tendrá que ser entonces confirmada en los próximos minutos por el propio presidente de la República, Abelardo de la Estrella, Orlando.
8: Gracias, José David. Este alias Pinocho, Freddy Castillo Carrillo, el máximo cabecilla de esa autodenominada como de la Sierra Nevada, autodefensas, quienes son más conocidos como los Pachenca. Esto ocurre 3 días después de ese operativo en el que capturaron también a alias El Cholo, comandante armado también, y quien ha motivado el paro armado que se registró en las últimas horas. Información en desarrollo que usted encuentra en caracol.com.co y en nuestra cuenta de @ultimahoracr.

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11: 5 de la tarde en punto. Bienvenidos a Última Hora Caracol. Aquí están las noticias. Capturaron a la pareja sentimental de alias Pinocho. Recordemos, el que quedó al mando de los Pachenca durante una serie de allanamientos junto con otros integrantes de esa estructura. Esto en medio de la respuesta del Estado ante el paro armado que decretó este grupo armado en la ciudad de Santa Marta. Y a propósito de eso, se están reportando en este momento combates en el centro del Valle del Cauca entre el ejército y las disidencias de las extintas FARC. Juan Carlos Díaz.
12: Tropas de la tercera brigada del ejército sostienen combates contra integrantes del Frente 57 Jaime Bermúdez de las disidencias de las FARC en zona rural del municipio de Buga, en el centro del departamento del Valle del Cauca. Las operaciones cuentan con el apoyo de la Fuerza Aérea Colombiana y se desarrollan en coordinación con la policía. Hasta el momento las unidades mantienen el operativo con el propósito de lograr que las condiciones de seguridad de las comunidades en esta zona del valle sean de completa normalidad. Hasta el momento no se conocen si hay personas heridas o muertas en estos combates.
11: Pues estaremos pendientes, Juan Carlos, del resultado de este operativo militar. El gobierno de Colombia rompió formalmente las relaciones diplomáticas con la República Islámica de Irán. Laura Saavedra tiene los detalles.
13: Y mire, a partir del 19 de septiembre, Colombia rompió formalmente las relaciones diplomáticas con la República Islámica de Irán como una respuesta a los pilares de la política exterior del gobierno de Abelardo de la Espriella en materia de seguridad nacional y hemisférica ante las violaciones constatadas de derechos humanos cometidas por el gobierno iraní en su territorio, además de los ataques verificados contra países, el bloqueo al estrecho de Hormuz y la obstrucción de las autoridades a las labores del Organismo Internacional de Energía Atómica. Según el gobierno colombiano, estos hechos deterioran la confianza de Colombia con el gobierno de la República Islámica de Irán. Sin embargo, aclaran que esta medida no significa la ruptura de relaciones consulares.
11: Laura, gracias. La Procuraduría intensificó su vigilancia sobre la respuesta institucional frente al incendio forestal que afecta a Villa de Leyva y Chiquiza en el departamento de Boyacá. Felipe Carreño.
14: El Ministerio Público verifica que las autoridades hayan activado los consejos municipales y departamentales de gestión del riesgo, así como los planes de contingencia establecidos para atender la emergencia. También hace seguimiento a la sala de crisis de la Unidad Nacional para la Gestión del Riesgo, donde coordina el apoyo aéreo para combatir las llamas. La Procuraduría anunció que mantendrá la vigilancia y la articulación entre las entidades para proteger a la comunidad y los recursos naturales afectados.
11: Felipe, en otras noticias, vamos con el mundo porque Israel celebró la decisión del gobierno colombiano de romper esas relaciones diplomáticas con Irán. Eddie Mosquera.
15: Mafe, su pronunciamiento de la embajadora israelí acá en Bogotá, Viviana Aysén, quien celebra, agradece y felicita al gobierno de Abelardo de la Espriella por esta decisión. La embajadora dice confiar en que esta medida incluirá la salida del embajador de Irán de Colombia y contribuirá también a fortalecer la seguridad de todo el país. En su mensaje, Aysén insiste en que Irán es un país que tiene actividades y vínculos con organizaciones terroristas y narcotraficantes que generan serias preocupaciones en aspectos de seguridad, tanto para Colombia como para la comunidad internacional.
11: Y 3 meses después del doble terremoto que golpeó el norte del país de Venezuela, están anunciando la recuperación de operaciones en sus puertos, en La Guaira, en Venezuela. Está Gabriela González.
16: El ministro de Transporte de Venezuela, Francisco Garcés, informó este jueves que las operaciones en el puerto de La Guaira, el estado más devastado por el doble terremoto del pasado 24 de junio, ya se ha restablecido casi en su totalidad a 3 meses. Garcés indicó que este puerto sufrió daños tras el doble terremoto, por lo que habría algunas zonas de la infraestructura que todavía ameritan un proyecto importante de recuperación, sin ofrecer mayores detalles. Sobre el aeropuerto de Maiquetía, el principal de Venezuela, reiteró que una de las pistas ya fue reparada, pero otra sufrió daños más severos y su fase de arreglo va a llevar un tiempo importante.
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0: Bueno, aquí estamos. Me estaba Polilla cantando con el amigo imaginario. Les encanta esa canción a Polilla y a su amigo imaginario. Estaban cantando la britica a los muy bien. Hacen un dueto muy bien, amiguito.
1: ¿Cómo pagas con eso?
2: Oiga, qué linda.
0: ¿Cómo llama a su amigo imaginario Polilla?
2: Él se llama. Yo el día de la vez pasada, ¿no?
3: Ya no me acuerdo.
0: Entonces se le inventó porque. ¿Gustavo se llama?
3: Gustavo.
0: Ah, vean si el melón se acordaba.
3: Yo me acuerdo, sí.
0: Yo les conté cómo llamaban los amigos imaginarios de mi hermano. Tenía cinco amigos imaginarios, que eran el Ablí, el Habla y el Ablú, Nino, Nune y la Colaya.
4: Así, todos esos.
0: Y entonces él nos contaba las historias de lo que pasaba. Y Nune era el bueno, la Colaya era el malo, y el Ablí, el Habla y el Ablú eran como tres más del grupo.
4: Yo nunca tuve amigos imaginarios. Hablaba sola con los muñecos, pero no tenía amigos imaginarios. ¿Gustavo, tú?
0: No, yo creo que tengo, yo hablo solo por,
4: por todo. Hoy en día con los AirPods todos hablamos solos.
1: Yo tenía un hermano imaginario también, ¿no?
0: ¿Un hermano?
1: Un niño, sí, un niño, era un bebé. Y lloraba en las noches a veces.
0: Ah, no me diga.
1: Sí. Me daba miedo.
4: Hay que revisar escucharlo
1: llorar.
4: Eso no es de papito.
3: ¿Qué Dios? Que eso viene desde la niñez.
0: Sí, eso es como Chucky, el muñeco imaginario.
4: Sí,
0: de
4: Molina, diabólico. Está raro. Eso es diabólico.
3: Pero a mí me gustó verlo así muy chistoso porque y si tú no me pagas con esto y le hacía así como que para que las
0: para quiera. Que el otro cantara. Sí, sí.
3: Eso.
0: No, una buena. Buena charla, pero bueno, lo bueno es que Polilla se hace compañía solo, sin
1: no hay nada más tierno que escuchar uno el llanto de un niño. Sí, pero.
4: Sí, pero a las 3 de la mañana.
1: A las 3 de la mañana.
4: No, sí, le dan pánico. No,
3: no, miedoso,
4: sí, le
1: a las 3 de la mañana y que usted se acuerda que no tiene niños.
0: No, eso es más tenebroso que el piano. ¿Cómo es piano de qué?
1: Ah, piano embrujado.
0: A Polilla le dicen piano embrujado.
3: ¿Piano embrujado? ¿Por qué?
1: Y porque en la noche toca solo.
3: ¿Y cuando hace? ¿Y cuando hace eso, qué hace el amigo imaginario?
0: Sí, no, así no.
1: Duerme en otro cuarto.
0: Dejémoslo ahí, señores. Bueno, George, ¿por qué o qué esta canción?
3: Porque hoy es un día importante para nuestros amigos y hermanos, diría yo, en Argentina.
0: Hermanos, okay. Si este programa aparece hecho en Argentina. Sí, sí. Seguramente si ¿sí? estamos en Argentina.
3: Haga de cuenta.
0: Todo sería el día. En Colombia es el día de. Sí,
3: okay. Sí también.
0: Bueno, sí, señor.
3: Sí, señor.
1: Solo en Argentina.
3: Sí, solo en Argentina.
0: Okay.
3: El día del bucetero.
0: El día del bucetero.
4: ¿Bucetero se le dice a los argentinos?
3: Se le dice colectivero, pero pues para que ustedes.
4: Colectivero.
0: Para que ustedes, brutos ignorantes, entiendan.
3: No, no, para que ustedes.
2: Sí, eso quiso decir. Ajá, eso quiso sí, decir.
0: En esto, no, son sí. unas bestias en que no han tonico, viajado, que sí. no tienen mundo, se enteren. Pues.
3: No,
1: buceta.
3: Sí. El bucetero colectivero.
0: La paga.
3: Sí.
0: No. A ver, ya sé por dónde se va a ir, pero no.
3: Pero sí.
0: Pero.
3: Para que vean.
0: ¿Por qué?
3: Porque le cuento. Se llama La Paga. ¿Sí?
0: ¿En serio?
3: Sí. ¿Y qué pasa? Uno creció con ese con esa calcomanía en la buseta. Todo niño mayor de 5 años paga pasaje, o sea, la paga. La paga. Ay, dígame si no crecieron con eso.
0: ¿Pero es el día de los que no. se suben y pagan o se hacen los colados o cargan el niño o es el día del bucetero?
3: Sí, es el día del bucetero, pero ¿qué pasaba?
0: El conductor de bucetas, sí, que además el gran honor a su padre también.
3: Sí, mi papá es bucetero, sí señor, pero paga, ¿qué pasaba? Porque yo lo veía, la gente se subía con
0: no, porque
3: el...
0: usted se sentaba al lado y cobraba también, a usted le daban sí. la plata y sabía de las vueltas ahí.
3: Es más, yo cobraba de dos formas, la primera era cuando había registradora que la gente se subía, la marcaba y ahí pagaba el pasaje.
0: Okay.
3: Pero como mi papá manejaba la buceta para al puerto, allá uno se subían y se sentaban normal, y llega uno a cierto punto y uno pasa y de atrás hacia adelante, sí. bueno, me alistan el pasaje que voy a pasar y agarraba uno y venga, ¿cuándo
4: o sea, no pero se le escapaba a nadie.
0: Listo, pero es el día del que cobra, es el día del que paga, o es el día del bucetero que tiene ese gran trabajo. Que hay que hacerle un homenaje, por supuesto, a ese gran conductor por las carreteras del país.
3: Pero es que es precisamente lo que le pasaba al bucetero, que las personas se subían con un niño y de una, marquemos los dos el pasaje. O pases por debajo.
4: Esa es típica.
0: Otra vez, ¿qué tiene que ver, hombre?
1: Todo niño paga.
3: Muchísimo, exacto, que todo niño paga. Esto es para que respeten el trabajo del bucetero. La paga, la paga. Si usted va con la niña, la paga también.
1: Y la silla de al lado era la de la moza, ¿sí o no?
4: ¡Ay! Porque dice. No,
0: pero
4: bueno,
0: ya tiran la historia familiar a esta hora, no están oyendo en cómputo.
1: La mamá de una pelea de la
4: mamá
1: señora.
4: De George.
0: O sea, usted va a hacer.
4: Ella está casada con el señor.
1: Oye, he visto. Yo
0: va a haber una pelea en la casa de los pinzones esta tarde en cómputa.
3: Mi papá está apagando el radio en estos momentos.
0: Sudando allá.
1: Yo vi mucha buceta y vi más de una pelea de la señora que iba al lado.
4: ¿Cómo se llama esa montañita que había ahí? Que cuando no había puesto. Si la niña estaba bonita, le decía, venga, siéntese acá, y le movía la rienda.
0: Ese es el cortón.
4: Ahí va el motor. Sí, el motor. Las monedas. Y a veces uno terminaba recibiendo monedas.
3: Esa es la tapa del motor. Y sí, se
1: terminaba recaliente.
3: También evolucionó algo. Cuando mi papá tenía bus.
0: Y ahí ponía la culata. O sea, el motor.
3: Sí, al lado de la culata.
0: Ya. El motor va con la culata.
4: Yo era la desculata.
3: Sí. Que hacía también los baldes que ellos utilizaban para lavar los buses, ellos mandaban a tapizar la tapa. Claro. Entonces la tapa, le ponían espuma a la tapa y ahí era un puesto más. Tome aquí puesto y pum, ponían el balde.
4: Pero casi nunca había un señor. Nunca sentado ahí un señor.
0: Pero una señora. ¿Para dónde se fue? Es el día del bucetero, del conductor. Polilla, otra vez.
1: Era hombre, la moza la que moza, siempre llevan ahí.
0: El día del conductor de bus. Están hablando de la moza, del que recogía la plata, de la paga, de todo niño paga.
1: Del balde.
0: Si su hijo sufre, llora, es por un chofer, señora.
3: Sí. No ladre, use el timbre.
0: Si el niño es del conductor, no paga.
1: Eso era buenísimo.
0: Sí, no tiene nada que ver con el conductor, hombre.
3: Tiene mucho que ver, porque ¿dónde pasaba eso? En una buseta. ¿Y quién la manejaba? El busetero.
0: Ay, póngale humor a esta vaina para salir de eso. No, que, no sé qué va a ser peor. La explicación es lo que viene.
5: Arriba, rating, señor, no nos vaya a hacer llorar.
6: Arriba, rating, qué energía, qué entusiasmo. Ahora sí, ya prácticamente.
0: ¿Cómo que quedó qué?
6: Para el humor, patrón.
0: Me imagino que es muy bueno.
6: Sí, Ave María.
0: Muy bueno. Sí, porque lo de la hora pasada fue muy malo.
6: No, tampoco. Digamos que.
0: Digamos que qué.
6: No, retomando el ritmo, patrón, después de una lesión por culpa de un conductor imprudente.
0: No, sí, listo.
1: Saludos al conductor.
0: Sí.
6: Sí. Que.
0: No, aquí escribieron y todo. Y le creo a nuestros oyentes que escribieron. Aquí a Caracol. Rodrigo Gordillo. Sencillo, Gabriel. Las motos deben ocupar un lugar adelante o atrás de los carros y no en medio de ellos. Es que nos falta mucho.
7: Dice el señor Gordillo. Punto vainazo.
0: Sí.
1: Creo que le va a llegar una fotomulta.
6: Pero está ayudando mucho. Estamos en la sección del humor.
0: Eso más bien,
6: leyendo ese tipo de mensajes. Que es, buenas tardes, señora. La estamos llamando de urgencias. Porque a su marido pues le ha caído un rayo y está muy... ¡Está lloviendo! Sí, claro, pero... ¡Ay, Dios mío, la ropa!
0: Señora, le preocupo más por la... ¿Pero qué pasó? Sí, pero pues yo creo que
6: parece acabado.
3: ¿Falta mucho?
0: Falta
6: no, ya acabó. Sino que es que llamaron... Espera.
0: Sí.
6: Llamaron de urgencias.
0: Sí.
6: ¿Cierto?
0: Sí.
6: Entonces la señora contestó.
0: Claro.
6: ¿Cierto? Señora, la estamos llamando de urgencias porque a su marido le ha caído un rayo, ¿cierto? Okay. Y le cayó un rayo, era porque estaba lloviendo. Entonces la señora preguntó, ¡ay, está lloviendo! Entonces le dijeron, sí, pero pues le iban a seguir hablando del marido y ella dijo, ¡ay, la ropa! Porque ya
0: listo, pero entró la ropa y ¿qué pasó?
6: No, ya ni siquiera, pues, o sea, apenas iba por la ropa, no sabemos qué pasó con el marido, si murió o no.
7: Sí, Leo, cayó un rayo a la señora, ¿qué?
6: No, al marido.
1: Y a la señora, ¿no? ¿Qué hizo?
6: De todas formas, lo importante es que no iban en moto. Ya.
0: Bueno, más bien, volvemos a Cartagena, al Congreso de Andesco, allá está Mr. Dólar, don Luis Enrique. Lucho, queremos saber en qué va el presupuesto general de la nación, qué ha pasado en el Congreso, cómo vamos, buenas tardes, Lucho.
8: Pues Gabriel, buenas tardes. No, le cuento que ya fue aprobado en primer debate en las comisiones económicas. Quedó en 634.9 billones de pesos. Ese presupuesto es el que se va a ejecutar el próximo año. Debemos indicar que ahora pasa a las plenarias tanto del Senado como de la Cámara de Representantes. Algunos datos interesantes, por ejemplo, salud se le van a adicionar 2 billones de pesos teniendo en cuenta las dificultades, los problemas que en estos momentos viene afrontando, y la rama judicial tendrá también un aumento de 100.000 millones de pesos. La noticia mala definitivamente es para la Justicia Especial para la Paz, que va a tener ese recorte, y usted se acuerda, Gabriel, que tuvo un intenso debate de un recorte del orden de 170 mil millones de pesos. Pero lo cierto es que con este presupuesto el gobierno nacional se va a jugar todas las cartas para el próximo año. Los ministerios con los mayores presupuestos, sin lugar a dudas, va a estar educación, salud, también está defensa, trabajo y, por supuesto, el tema de las transferencias a los departamentos y municipios del país.
0: Óyame, Luis Enrique, estaban diciendo también que este impuesto estaba castigando a los pobres en algún momento desde la oposición, precisamente porque levantaba algunos subsidios y tenía que ver también con los subsidios para los pagos de servicios públicos. ¿Cómo lo analiza usted inicialmente? Por supuesto que el gobierno debe tener un plan y ningún gobierno va a querer afectar a la clase menos favorecida. ¿Qué opinión tiene al respecto?
8: Pues lo cierto, Gabriel, es que el gobierno nacional está buscando precisamente la plata para atender esos compromisos en materia de subsidios, por ejemplo, de las tarifas de energía que se paga para los estratos 1, 2 y 3 y tiene unos porcentajes. Lo que ha dicho la ministra de Minas y Energía, María Noemí Arboleda, acá en la ciudad de Cartagena, es que el gobierno nacional se va a comprometer en el pago de las deudas que tiene con el sector energético, con los subsidios, y pues vamos a ver qué va a hacer el gobierno, porque la verdad no creo mucho que el gobierno pues se atreva a quitar esos subsidios, aunque el problema fiscal que dejó el gobierno anterior es muy complejo, es muy difícil, pero por el momento lo que ha dicho la ministra de Minas aquí en la ciudad de Cartagena es que se van a pagar los compromisos que ya se ven establecidos.
0: Bueno, pues aquí en La Luciérnaga, como siempre, analizamos todo. Los economistas de Revolcón analizan el presupuesto de la nación.

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4: 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Si bien el municipio de Apartado, gracias a Dios, no sufrió por los sismos.
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0: Consejo de Bogotá.
1: Minuto 60 con subsidio. Gabriel, una decisión muy importante porque fue aprobada hace poco en segundo debate en el Consejo de Bogotá la proposición para empezar ya con el soterramiento progresivo de los cables en toda la ciudad, un tema del cual ya habíamos hablado y que se había aprobado en un primer debate, y la idea, por supuesto, es que esta iniciativa ahora pase a sanción del alcalde Carlos Fernando Galán. ¿Esto qué implicaría? Que alrededor del 70% de los cables en desuso que hay en la capital del país sean quitados, y los cables nuevos, todos los que se pongan por parte de los operadores, especialmente de las diferentes empresas, tienen que ser soterrados. Los cables que aún están en uso deben ser también soterrados, pero progresivamente. Esto después de la decisión que, como le decía, pasa ahora a sanción del alcalde mayor de Bogotá.
2: Don Andrés Hoyos, el dólar empieza a repuntar, tiene movimientos al alza, señor.
3: Sí, señor, minuto 60 en los mercados. El dato protagonista en Colombia es justamente el dólar. La TRM quedó hoy en 3.264.39, subiendo 55 pesos, es decir, el 1.74, Gabriel. Y durante la apertura, la divisa llegó a negociarse alrededor de 3.280. Este movimiento importante es porque la TRM acumulaba la subida de 7.1% en el último mes, aunque todavía está cerca al 15% por debajo de hace un año. El petróleo también tiene movimiento alrededor de $94 el barril. Y en Colombia hay otro dato clave: la tasa de interés del Banco de la República sigue en 12%, mientras la inflación anual más reciente, la de agosto, fue de 6.24.
2: Se sacuden también las relaciones internacionales del país. ¿Qué está pasando a esta hora, señor?
1: Pues una decisión, Gabriel, que dieron a conocer directamente desde el gobierno nacional, porque se confirmó que se rompió formalmente las relaciones diplomáticas con Irán. Esta decisión, según explicó la Cancillería mediante un comunicado, está vigente desde el pasado 19 de septiembre, pero se formalizó hoy. Fue comunicada ya y explican desde el Ministerio de Relaciones Exteriores que esto tiene que ver con la seguridad nacional, la lucha contra el crimen transnacional y la situación de derechos humanos en Irán. De acuerdo con la Cancillería, y según lo que explicaron en la comunicación, Colombia tuvo en cuenta los presuntos vínculos del gobierno iraní con grupos terroristas.
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0: hombre, ah, desde el cielo, flaquito, ¿cómo estamos?
1: ¿Qué más? ¿Cómo van? ¿Cómo me escuchan ahí? ¿Cómo está ahí?
0: Bien, señor. Sí, bueno. Sí, sí. ¿Será que nos pueden prender un poquito la calefacción en Bogotá, que hace frío estos últimos días?
1: Sí, hace frío y estoy lejos de casa.
0: Sí, usted está por allá arriba. Aquí lo estamos viendo, allá en el cielo.
1: Yo también,
0: flaquito.
1: Yo me asomo así hacia abajo y los veo.
0: Sí, sí, sí, sí.
1: Yo los veo y aquí entra YouTube muy bien.
0: Sí, ¿en serio?
1: Que aquí es 5G.
0: Sí, a ver, ¿cómo, de qué color es de mi saco? A ver si nos está viendo allá en YouTube.
1: Es un saco de como, eso le dicen como mora en leche, creo.
0: Pues, sí, como rosado.
1: Mora en leche, rosado.
0: Mora en leche.
1: Pink, mora en, sí, yo creo que es como más mora
0: más
1: en leche.
0: Más mora en leche que rosado.
1: Cierto, sí. Más mora y tan leche.
0: Ah, no, si no está viendo en YouTube. Allá, sí, YouTube, claro. Allá ponen YouTube y ponen Caracol Radio, sí, y ahí salimos, acá, ¿cierto?
1: Exactamente, aquí ya yo me vi el programa. Ese programa de hoy me lo vi ayer.
0: Ah, bueno.
1: Sí. Me lo vi ayer, claro, sí. Y el programa del próximo miércoles va a estar muy bueno.
0: Oiga,
1: y me lo vi.
0: Es que estoy aquí, estoy en una página de apuestas. ¿Me puede decir cómo va a quedar Millonarios Nacional?
1: Estoy millonario. Página de apuestas no nos tienen prohibido.
2: Estoy aquí.
1: No llego a hacer eso y me bajan.
2: A Chuchito no le gusta.
0: Estoy aquí haciendo para apostar en lo del partido de.

0: Millonarios Nacional, ya tengo el marcador, está estrecho, tengo 7-1 a favor de Millonarios, pero
1: 7-1.
0: Vamos a poner 7-1. Vámonle 2 millones de pesos al 7-1.
1: No, 7, no vean eso.
0: Ya se fue.
2: Marcador posible es.
0: Sí, tranquilo.
1: Totalmente. ¿Qué más? Sí. Ve, estoy viendo a Alexandra, se ve muy bonita, está como.
3: Esa no es.
0: Se adelantó en el tiempo. Solamente los que están en YouTube, solamente los que están metidos en YouTube se dan cuenta de que acabamos de avanzar 20 años en el programa y esa es Alexandra. Sí, señor.
1: Este es el programa. Yo estoy viendo 24 de septiembre del
3: 2000. Sí, señor.
0: Sí, pero venga, devuélvanos a la realidad, devuélvanos al día de hoy. No,
1: pensé que yo estaba viendo el del 24 de septiembre del 2038.
0: Sí, ya, bueno.
3: Arregle la joven.
1: Pero ahí está Alexandra en el 2038.
0: Bueno, flaquito, de que tenemos muchas noticias. Sí, señor.
1: Naturalita.
0: Sí.
1: BJ, ¿te parece?
0: Sí.
1: Hablando de todo eso que ya acerca Halloween también, sí. Fantasmas y todo. Hay gente que le gusta hablar con las personas que están aquí, o sea, que los invocan.
0: Aquí tenemos a Polilla que tiene un amigo imaginario y habla con él.
1: Habla con. Ah, sí, sí.
0: Sí, yo le dije que fuera al psiquiatra.
1: Sí. ¿Y él va al psiquiatra?
0: Sí.
1: Él va a un psiquiatra.
0: Él sí, pero me dijo que va a un psiquiatra imaginario.
1: Imaginario también. Y le paga con, ¿cómo se dice? Con dinero también. Imaginario.
0: Con monopolio, sí.
1: Exacto, pero fue a uno que sí era real, un psicólogo real.
0: ¿Y qué le dijo?
1: Todas las terapias y. Y carísimo, sí. Y yo le dije, ve, ¿y vos le pagás? Y yo, no, me hice loco.
0: Bien, sí, señor. Sí.
1: No, ¿cómo te parece? Entonces, hay gente que le gusta hablar con los que estamos acá. Empiezan a joder la vida, ¿oís?
0: Sí.
1: No, o sea, qué pereza la gente que empieza a invocarlo a uno, ¿no?
0: No, además que con esa lentitud, a través de una tabla Ouija, mientras escribe toda la palabra, no, mándale un mensaje de una.
1: Sí. Aprovecho este espacio para decirle a la gente que dejen de jodernos a nosotros los que estamos aquí. Ya. Estamos aquí tranquilos, sí, eso. Yo me encuentro con la. A Polilla le dice todo el mundo, ay, la gorda te está cuidando desde el cielo, nada.
0: No, la gorda está feliz allá brincando. Sí.
1: Cuide ese huevón solo yo. Sí. Cuidando, 30 años cuidándolo yo. Eso me dice que, ay, no, que te está cuidando. ¿Qué tal eso? Entonces la gente pierde. Entonces, ay, que yo quiero. Hablar, invocar a mi marido, le dice a una medium.
0: Sí.
1: A una medium, le dice la medium, listo, yo de una invocamos esta noche a su marido. Entonces se reunieron allá.
0: Los espíritus chocarreros.
1: Sí, entonces.
0: Eran los del Chao, sí.
1: Entonces llegaron con la tabla Ouija esa. Sí. La llevaron y era una tabla.
0: Y no me han dejado hacer la tabla Ouija, yo quiero hacer una tabla Ouija.
3: No, eso no es de Papito Dios.
1: Y esta tabla era moderna, la tabla tenía Wi-Fi y todo.
0: Ah. Sí,
1: tenía emoticones.
0: Sí.
2: Stickers y una tablet Ouija.
1: Una cosa impresionante. Entonces, tenía hasta inclusive el logotipo de YouTube, de Netflix, de todo.
2: Los iconos.
1: Más que son caras.
3: Pero era una tablet.
2: De otro mundo.
1: Esas son caras.
0: Oh, eso es cuando quiere con el ser que está más allá. Le dice, veamos series. Y entonces usted pone el de Netflix y la tabla Ouija y ven series. Sí.
2: Y se duerme primero.
1: Sí. Entonces, eso era bueno. Entonces. ¿Y qué? Entonces le digo, bueno, listo, entonces pegaron con la tabla Ouija. Ya. ¿Estás ahí? Entonces decía, sí. Ay, que sí está. Entonces, por favor, hazte presente. Le dice la medium y la señora toda asustada. Y le dice, bueno, ya. Entonces, cuando de un momento a otro se cayó un florero. Y entonces, y todo así. Entonces, se cayó una porcelana. Y entonces, de otro modo, se cayó. El televisor que tenían se cayó. Empezó a caerse todo. Y dice la señora, ay, llegó este huevón otra vez borracho.
0: Mi señora doña Pepita, ¿cómo me llamaba?
3: Qué chascarrillo, Gabriela.
0: Estuvo divertido lo de la tabla.
3: Ustedes son mi compañía, me hacen reír, me divierten y me hacen también estar informada, Gabriela.
0: Trajo a Pebbles, sí, señora.
3: Pebbles está conmigo de toda la vida.
0: Otra vez le está saliendo la barbita a Pebbles, que la había peluqueado.
3: Ella es pincher miniatura, Gabriela. Sí. Pero esa ya está viejita, ¿no? Le sale la barbita blanca a mi Pebbles.
0: Sí, claro.
3: Pero mira, antes de. Tengo buenas noticias.
0: A ver, señora.
3: ¿Cómo te parece antes de preguntarle a Andresito Hoyos? que se recuperó y se está recuperando el barrio San Bernardo y Tercer Milenio de Bogotá, Gabriela.
0: Qué bonito, señora. Sí,
3: sí, señor. Esto es en compañía de la policía, el ejército, Migración Colombia, la UAES y hasta la presidencia de la República, te digo.
0: Pero la perrita le entiende porque va ladrando todo lo que usted va diciendo.
3: Ella
0: va...
3: me traduce, ven.
0: Ah, sí, para, sí, señor, sí, para los ella, perros que nos escuchan.
3: Porque ella va a Canes. Ella, sí. Entonces, ay. Pero mira, te iba a decir, 230 uniformados llegaron allá y desarticularon, te digo, ¿sabes qué? Decomisaron 110 armas blancas, medicamentos vencidos. Bueno, ¿cómo te parece? Y quedó, ese sitio quedó, mira, desocupado, le levantaron también mugrecita que había por ahí. Sí, y señora, a los habitantes en condición de calle les dijeron, si ustedes quieren resocializarse, si usted les pregunta, porque ahora eso
0: bonito,
3: sí,
0: señora,
3: hay que preguntar.
0: Sí, de acuerdo.
3: Pero bueno, me alegra. Está Andresito Hoyos.
0: Ahí está, señora.
3: Andresito, te veo de toda la vida, está churro, ¿sabes? Eres guapo.
4: Doña, ¿no? Pero Julián, que señora, dicha verla.
3: ¿Vas a Julián o
2: sí,
3: Andrés?
2: Sí. Sí.
1: Doña Betita, que
4: pero salúdeme.
0: Sí, pero salude a Andresito también.
3: Sí, sí. Lo pingüe, ganó Julián, pero sí, está churro Andrés, caray, caray.
4: Te agradezco, señora, mucho.
0: De las capitas.
3: Mira, Juliancito, doña Pepita, tú sabes que yo siempre estoy pendiente de Bogotá. Hablamos en días pasados de la reforma tributaria. Pasó. ¿Y eso qué nos afecta a los que somos pudientes, mijo? Dígame de una vez si me toca hacer algo.
5: Pues ahí le voy contando de una vez, doña Pepita, porque ya una parte que tiene que ver con la reforma tributaria de Bogotá, estamos hablando del alumbrado público, pues ya pasó, como usted lo indica. Sí, en este momento, a esta hora, en el Consejo de Bogotá avanza la votación de los 53 artículos del proyecto de reforma tributaria del gobierno distrital, y hasta el momento se han aprobado 12 puntos del artículo 2, entre ellos el nuevo cobro para el alumbrado público, que es por el que usted me pregunta. Pues este es uno de los puntos más controversiales dentro de toda esta propuesta. Con 23 votos a favor y 20 en contra fue aprobado. ¿Y cómo funciona? Recordemos que se implementará una sobretasa incorporada al impuesto predial y que se cobrará anualmente. Y el objetivo distrital es asumir la autonomía de toda la iluminación que está hoy con las empresas privadas. La idea también es financiar tecnologías con luces LED y cámaras de seguridad, y los exentos serán los predios residenciales de estratos 1, 2 y 3, 4, 5 y 6. Pues tendrán que aportar para esto.
0: Señora, toca pagar. A ver, si queremos más seguridad.
3: Tócame la mano al bolsillo.
0: Sí, esta ciudad está muy atrasada en las luminarias, como se dice en el fútbol, sí, ahora que vamos a hablar de deportes, los postes, y tenemos unas luces amarillas que no dan luz para nada.
3: Sí, señor, y lo necesitamos para la seguridad.
0: Los ladrones.
3: Sí, señor.
0: Exactamente.
3: Vamos. Mira, Gabriel Andrés, y lo de, señora, las cámaras regio, porque hay algunas que están dañaditas y con eso van arreglando.
0: Todo nos cuesta, señora, yo sé que esto es complicado, que la situación no está bien, que tenemos, sí, también grandes impuestos, reformas tributarias que hemos tenido, pero ¿qué hacemos, señora? Las obras nos tienen que costar, y sí, unos pagarán más que otros.
3: Bueno, su merced, le estoy avisando. Los escucho de toda la vida, Pebbles. Come on.
0: Bueno, señor Vargas, ¿cómo le va, don Sebastián?
2: Muy bien, don Gabriel Andrés, con mucho fútbol el día de hoy. Han retornado las selecciones a actividad después de la Copa del Mundo. Hoy se ha estrenado Xavi Hernández como seleccionador de Holanda y Jürgen Klopp como seleccionador de Alemania. Se enfrentaron en Ámsterdam e igualaron 1-1.
0: Oye, buen fútbol internacional que tenemos y vamos a seguir teniendo.
2: Sí, señor, porque
0: pero
2: mira,
0: esto es fecha FIFA en que
2: no,
0: estamos.
2: No, esto es liga, en Europa es liga, es fecha FIFA.
0: Sí.
2: Y algunos, como nosotros, que no tenemos competición, vamos con amistosos.
0: Ok.
2: Hay casos en CONCACAF. África y Europa que tienen Liga de Naciones. Okay, ellos sí, sí tienen competición entre ellos, entonces algunos no tendrán como nosotros y nos toca jugar amistoso el sábado, por ejemplo, contra México, una selección Colombia que ya está en Baltimore después de dejar Delaware sobre el mediodía, porque Colombia va a estar entrenando allí, es una especie de campamento de entrenamiento y se va moviendo en bus a cada una de las ciudades, obviamente entre Nueva York, Filadelfia, que es donde está hospedado, y Baltimore, ya para Miami, sí va a tomar avión, pero le está hablando de las europeas.
0: Sí, pero veo, señor, que le sirvió el mundial porque le metió chanfle Baltimore.
2: Sí, sí, ahí sí, el Open sirvió.
0: Antes de usted era Foro New York.
2: Es que exactamente. Pues, uno tiene que evolucionar porque va conociendo el mundo.
6: Dijo algo, me acuerdo que me el cutibrico.
4: O sea, si Vanopsa dice, voy para Napsa.
0: El tipo en mayo en Delaware.
2: Exactamente.
0: Delaware. ¿El qué? En mayo decía Delaware. Ah. Y después ya no, ya Delaware.
2: Ahí vamos, es New York. Ya hay kilometraje. Claro, ya hay visitas.
0: Tiene mundo, sí, señor.
2: Oiga, Portugal le ganó 1-0 con Cristiano Ronaldo a Gales y Noruega venció 3-2 a Dinamarca. Los suramericanos en amistosos en Asia, los dos perdieron. Japón le ganó 3-1 a Uruguay y Corea 3-0 a Ecuador con el estreno de Marcelo el Muñeco Gallardo con la selección ecuatoriana. Por supuesto, en el fútbol colombiano, todos pendientes del clásico 7:30 de la noche, estadio Atanasio Girardot de la ciudad de Medellín, Nacional contra Millonarios. Millonarios sin Juan Guillermo Cuadrado, que no viajó, y James Rodríguez, todo parece indicar que será titular por primera vez con el equipo verde después de sumar 40 minutos hace una semana en Bogotá contra Internacional y jugar más de un tiempo con Llaneros en Villavicencio el fin de semana.
0: Déjeme que tengo al profe Gamero en línea. Profe, ¿cómo le va? Muy buenas tardes.
7: Bueno, Gabo, un saludo muy especial para ti, para todos los oyentes y todas las personas que están conectadas en YouTube de Caracol Radio viendo la luciérnaga.
0: Bueno, gran clásico partido ante Nacional. ¿Qué opina de esto?
7: Gabo, hoy tenemos un partido muy, muy complicado. Es un clásico, tenemos un duro rival frente a Nacional. Y este clásico es duro y estoy descuadrado. O sea, estoy descuadrado para jugar este partido.
0: ¿Sí? Claro, sí, de acuerdo, sí.
7: Hombre, no hay que desconocer que Nacional tiene grandes figuras, Gabo. Pero una cosa es tener figuras y otra hacerlo figurar. No será fácil, pero va a ser un lindo espectáculo por los nombres que tienen ambos. Hombre, estos equipos tienen jugadores experimentados, muchos jugadores experimentados, tan experimentados que yo soy de los más jóvenes que va a estar en la cancha.
0: Bueno, no, tampoco están allá. Hombre, James Rodríguez, que al parecer va a estar en la formación de Nacional esta noche. James, ¿cómo le va? ¿Y qué? ¿Está pidiendo ya la titularidad de usted con Nacional? Sí.
8: Hola, Gaga.
0: ¿Gaga?
8: Gaga Gabriel, ¿cómo estás?
0: Muy bien, bien, señor.
8: Hola, Bobo.
0: No, cuidado.
8: Bobo, voy emocionado.
0: Te aprovecha el libreto. Te aprovecha el libreto también aquí para tirar bailo. Sí,
8: Te
0: aprovecha.
8: No, nunca. Voy.
0: Eso no está en el libreto. Aquí no dice hola, Bobo.
2: Acá dice Bobo.
0: No, señor, aquí no estoy viendo el libreto. No dice Bobo. Voy.
8: Está con espero.
0: Sí, tipo metió la base.
8: El caso es que.
2: Ahí está gagueando de verdad.
8: Siempre quise jugar un partido como el de esta noche. Y espero que el Popó.
0: No, cuidado.
8: El Popó poder iniciar como titular me deje algo de lucidez. He venido entrenando y el profe sabe que yo resuelvo.
0: Sí.
8: Yo meme.
0: ¿Meme?
8: Meme. Sí, pues. Me demoro, me demoro, pero con el balón soy más fluido. Es espero poder tener minutos esta noche, jugar bien, pero no ser la figura, porque me empiezan a entrevistar y ahí es cuando nos coge la noche para salir. un abrazo y bueno, que gane el bebé verde.
0: Ah, el bebé verde.
8: Sí, el bebé verde. Señor. Chao.
0: Chao, se la tengo anotada y después. Ana Luciana Gavino,
9: risa loca al trabajar. Arriba, rating, señor, no nos vaya a hacer llorar.
10: Arriba, rating, qué energía, qué entusiasmo. Ahora sí, ya prácticamente. Para el humor, patrón.
0: Bueno, le cuento que Sebastián Vargas se quedó para escuchar el chiste. Dijo,
10: hombre,
0: quiero escucharlo porque ya es hora de que cuente algo bueno, porque hoy he estado
2: como ya es hora. ¿Después de cuántos años en la empresa?
0: No, tampoco.
10: 20 pues, años.
2: Después de 20 años, sí, calma, ya toca, sí, ya es justo y necesario.
0: Sí. Usted va a calificar el chiste de risa.
2: Perfecto.
0: Loca. Listo, señor.
10: Yo exijo garantías, no, patrón.
0: ¿Qué más garantías? Que... Tipo.
10: No, Vargas no es.
0: Gran periodista deportivo tiene que ser.
10: Sí, es buen periodista deportivo, excelente. En su profesión es muy bueno, pero no es garantía para calificar el chiste. Yo exijo cambio de jurado.
0: No, señor. No, ¿cómo? Ese señor.
10: Unánime.
0: Sí. Ahora, está entrando de una vez mal. ¿Cuándo uno está exigiendo cambio de jurado, cambio de árbitro, de una vez entró mal?
10: No.
0: Mejor no hable mal de
10: la. No. Sí. A ver. uno a veces sabe que va a jugar un partido con un árbitro que no le favorece,
0: sí.
10: Un árbitro que ha pitado en contra, pues pero mire, no es FIFA. Ha sido justo.
0: Claro, pero es FIFA y usted dice, exigimos garantías y vamos a hacer lo mejor posible.
10: Puede ser muy FIFA.
0: Usted debería estar concentrado en contar un buen chiste.
10: No, sí, es verdad, patrón.
0: Nosotros iremos,
5: su trabajo, señor.
0: Si vemos que el árbitro está mal, pues haremos lo mismo que hace uno de hinchada, que es chiflar, decir claro, árbitro claro. Comprado, pito regalado.
10: Listo.
5: Va, ese de negro.
0: Sí, ese. Y.
10: Ese.
5: Listo, ese de negro allá con gafas.
0: Sí, señor.
10: ¿Se da cuenta, patrón? Bueno, se da cuenta,
3: patrón. Mírenlo,
0: Bueno, el chiste, hombre, que tengo a Luis Enrique en segundos otra vez desde la Andy.
10: No, está.
0: Desde la Andy, no, desde Andesco, es que es.
10: Sí, entonces estaban discutiendo dos amigos.
0: ¿Amigos de quién?
10: Amigos de hechos. Okay. Y dice, es que el problema tuyo es que te tomas todo al pie de la letra. Y dice, ay, las letras no tienen pies. A ver, es bueno, patrón.
3: Ahora son garantías.
10: No,
3: sí,
10: pero sí, el chiste sí. Es bueno. Uno no, todo al pie de la letra.
5: Uno
10: la letra,
5: solo por presentarse.
0: Sí.
5: Nada más.
0: Yo no sé, yo no, ¿qué digo? No, vamos a cuñas. ¿Qué
10: sí, dice? Una pausa.
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0: Muy bien, estamos en La Luciérnaga, Caracol Radio está en Cartagena, desde el centro de convenciones del Hotel Las Américas. Allí se reúne toda la gente del gremio de Andesco. Bueno, Luis Enrique, Lucho, quedamos preocupados con lo que puede ser el precio del gas, y frente a lo que decimos que una rápida intervención, arreglos de Ecopetrol, que tengamos dragado exploración, vayamos a tener gas rápido y poder bajar los precios. ¿Qué es lo que se ha estado ventilando y discutiendo allí en Andesco sobre esto?
1: Pues mire, Gabriel, vamos a ver rápidamente y a escuchar dos intervenciones que han sido fundamentales. La ministra de Minas y Energía, María Noemí Arboleda, quien ha dicho que los embalses están en el 77%, no son prenda de garantía, que no se vayan a presentar dificultades en materia de abastecimiento de energía, de luz, pero también ha anunciado que la próxima semana el presidente Abelardo de la Espriella va a lanzar una campaña para que todos los colombianos seamos conscientes de que hay que ahorrar energía por los problemas del fenómeno del Niño. Esto fue lo que dijo, y vamos a verla y a escucharla, la ministra de Minas y Energía, María Noemí Arboleda.
2: Sobre todo aquí en la costa Caribe, las temperaturas suben de manera más importante que en otras regiones del país, y eso hace que obviamente la demanda crezca. Tenemos un crecimiento a nivel nacional cercano al 7%, como el 6.7% en este momento. En la costa, por ejemplo, llega al 10 y 11%. ¿Por qué? Por el uso de aires acondicionados. Entonces la invitación es que ahorremos en lo posible para que tengamos esa reserva que nos permita avanzar en el Niño sin ningún contratiempo. Próximamente el gobierno sacará su campaña de ahorro de energía, pues algo también para que entendamos.
1: Y entendamos que si no se ahorra energía, es lo que ha dicho la ministra, pues vamos a tener dificultades. Pero hay un mensaje bien particular, y espero que lo escuche, Gabriel, lo que dijo el presidente del Grupo de Energía de Bogotá, Juan Ricardo Ortega, sobre el panorama del gas. Él fue franco, fue sincero sobre lo que está pasando con la situación de este combustible en Colombia. Esto fue lo que dijo.
3: A mí me mortifica un poco, y es el mercado de gas. Yo no sé por qué comemos cuentos. Hay algo en el cerebro humano muy básico, que el primer que le echa un pajazo mental de que se va a resolver el problema, todo el mundo ya, ¡ay, qué bueno se va a resolver! Eso es paja, eso no se va a resolver. Aquí vienen 6, 7 años donde vamos a comer M, ¿sí? Por lo que decidieron no hacer, y eso lo decidieron. Eso no fue, ¡ay, un accidente! No, decidieron oficiosamente. Jódanse, señores, paguen gas a precios muy altos y unos poquitos van a volver muy ricos. Afortunados los poquitos, nos jodimos los demás. Pero toca tomar una decisión. Y una decisión es, acá, o se pone a organizar el mercado con unos contratos de largo plazo en un nivel, y no seguir con la fantasía erótica de que no, es que va a salir un gas baratísimo a 5 en Venezuela. ¡Paja! Si no...
1: Pues ahí está, Gabriel.
0: No, usted fue el que, a ver, usted fue el que nos trajo el pedacito del pajazo mental. El señor habló mucho tiempo, habló mucho de esto y lo dijo en otras palabras, pero usted dijo, no, tengo que meter ese pajazo mental ahí en la luciérnaga.
1: No, pero Gabriel, es verdad, él lo dice sin tantos tapujos, paja, y vamos a comer M.
0: Bueno, pero cálmese, hombre, Mr. Dólar, cálmese, hombre.
1: No, pero...
0: Lo cierto,
1: pero,
0: oiga, lo cierto es que es difícil, no es tan rápido como creemos, y en serio, no nos peguemos ese pajazo mental de que va a ser rápido lo del gas. Y fíjese lo que estaba diciendo, es muy importante lo que tocaba desde Venezuela. No era simplemente comprarle a Venezuela, arreglar el gasoducto, además sí, del dinero que hay que traer. No es tan fácil, no es un trabajo de meses, Lucho.
1: No, mire, Gabriel, eso es un pajazo, pajazo mental, como le dijo el presidente del Grupo de Energía de Bogotá.
0: Cálmese, ¿qué le están haciendo allá en Cartagena, en Andesco, no, señor? Usted no era así, usted se fue decente de aquí, Lucho.
1: No, pero es que con un calor de 40 grados, no, eso cualquiera se raya, pero no. Pero es que de verdad, ese tema del gasoducto de Venezuela a Colombia, eso hay que invertir mucha plata, y en estos momentos no es fácil del día... De hoy para mañana traer gas. La verdad es muy complicado, y como lo dijo el presidente del Grupo de Energía de Bogotá, vamos a importar más gas y hay que pagarlo a un mayor precio. Esa es una realidad que no se puede ocultar.
0: Gran información, Lucho. Mr. Dólar, mil gracias por acompañarnos, no, aquí en La Luciérnaga.
4: ¿Cómo dice usted? No diga pajazo mental, ¿cómo lo diría en otras palabras?
0: Uy, no.
4: Eso es carreta.
0: Es peor. No, es que estaba pensando otra vez.
5: No, no, no.
0: Una precocidad mental iba a decir, pero no dejémosla así. Oiga, más bien cambiemos de tema, porque lo que estamos viendo ahora, cada vez que hay una declaración de un político, de un exalcalde o exalcaldesa, de alguien que estuvo en el Congreso, es porque, ay sí, detrás del balón viene el niño corriendo, y en esta ocasión, don Andrés Hoyos, el niño se llama las elecciones a alcaldías y gobernaciones que tendremos el año entrante.
6: Sí, señor. Y Gabriel, como usted lo está diciendo, sobre todo el pacto histórico estaría comenzando a mover sus fichas para las elecciones territoriales de 2027, buscando recuperar cierto terreno en las principales ciudades y departamentos. La apuesta incluye a personajes muy cercanos a Gustavo Petro y antiguos funcionarios de su administración, pero varias de estas candidaturas todavía aparecen como posibilidades o versiones, no como postulaciones oficiales. Las elecciones que van a estar previstas para el 31 de octubre de 2027 asumirían con los elegidos en enero de 2028. Pero venga, le cuento. Claudia López, alcaldía de Bogotá, lo tiene presupuestado. Francia Márquez está haciendo carrera y movimientos para la alcaldía de Cali. Gustavo Bolívar, gobernación de Cundinamarca. Alexander López, gobernación del Valle del Cauca. Armando Benedetti, ya no le suena tanto la de Bogotá, ahora estaría dispuesto a la alcaldía de Barranquilla. Mario Fernández Alcócer, gobernación del Sucre, y Jaime Duzán, el ex presidente de Colpensiones, para la gobernación del Huila.
0: Bueno, me alegra es que no haya metido usted a Juliana Guerrero como gobernación en Córdoba, Sucre, en donde se hubiera metido ella, que quería buscar por cualquier lado, señor. Ella también quería hacer. Pero venga, a propósito, hablemos con los protagonistas. Claudia, ¿de nuevo quiere ser alcaldesa?
4: ¿Qué hubo, querido?
0: ¿Qué hubo, querida?
4: No, pues no me parece mala idea, ¿sabe? Ustedes me han visto tirarme en los ríos y lo que más me gusta es lanzarme.
0: Sí.
4: Así que podría volver a lanzarme a la alcaldía sin problema. Vea, hermano, si algo que me caracteriza a mí es tener pantalones y estamos imparables. Por eso necesitamos volver a lanzar a gente profesional, que ya hemos tenido experiencia, Gabriel, en Bogotá, porque esta ciudad está imparable y la única que la puede volver a parar soy yo.
0: Imparable, sí, señora, así estamos.
4: No, querido.
0: Bueno, y con razón también hemos visto, como bien lo decía Andrés, que no es gratis, opinando mucho Gustavo Bolívar. ¿La gobernación de Cundinamarca le interesa, Gustavo?
7: Hola, Gabriel, ¿cómo estás?
0: Gustavo,
7: saludo para ti, para todos. Sí. Tú sabes que amo la Luciérnaga, lo amamos este proyecto.
0: Bienvenido.
7: Muchas gracias. Y además, usted sabe también que yo la política la amo.
0: Sí.
7: Y inclusive la amo más que Petro.
0: No.
7: Sí, no, lo de la gobernación, déjame decirte una cosa, Gabriel, que la gobernación de Cundinamarca lo estoy pensando mucho, porque depende de varias cosas. Por ejemplo, depende de qué tan lejos voy a quedar del expresidente Petro. Somos inseparables.
0: Sí.
7: Además, yo en mi vida he escrito muchas novelas, Gabriel, pero medírmelo en una gobernación, sí, yo creo que ya sería meterme en una película grande.
0: Ah, okay.
7: Pero déjeme, yo lo sigo pensando, pero no se ilusionen mucho todavía, como dijo Petro y me dijo a mí.
0: Bueno, pero ahí toca también algo que en una de esas a Petro le da una locura por meterse a una alcaldía de Bogotá. Pero Francia Márquez, alcaldía de Cali, ¿le alcanza? Francia, ¿cómo le va? ¿Qué es lo que quiere hacer?
8: Gabriel, muy buenas tardes para usted, para los nadies y las nidias. ¿Y por qué no? Si a mí me parece buena idea, imagínense al pueblo que me ama y que vio todo mi trabajo en la vicepresidencia. Ya estamos entonces viendo cómo vamos a hacer con esta alcaldía, porque primero debo fijarme bien en algunos detalles.
0: A ver, ¿en cuáles? A ver.
8: Por ejemplo, la alcaldía no tiene helipuerto para mi helicóptero.
0: No, en el Torre de Cali.
8: En caso entonces tal de buscar la alcaldía, pues que se preparen los caleños, porque allá sí vamos a vivir sabroso. Y no solo eso, no se sorprendan cuando en Cali hablen dos idiomas.
0: Ah, ¿cuáles?
8: El suajili. Y el caleño.
0: No, vamos a ver cuál se afilia. Bueno, gracias, Francia. Bueno, Armandito Benedetti, Armando, sonando para la alcaldía de Barranquilla, meterse en la política. ¿Cómo le va, Armando?
9: Hola, ¿cómo va, Gabriel?
0: Muy bien, señor. No, pero
9: cálmese,
0: a ver. No,
9: pero calma. Yo estoy callado.
0: No, pero.
9: Empezar a joderme con no, esa huevonada.
0: Pero es que está sonando, sí, hombre, pero, ¿cómo no lo llamamos?
9: Pero no, o sea, mira, lo que pasa es que tú sabes que yo soy un cadáver político.
0: Sí, pero Benedetti, ¿vale? Sí.
9: Yo soy un cadáver, yo sí, no sirvo por culo.
0: No, bueno, no. No, Benedetti, no.
9: Lo único que me quedó del gobierno anterior fue este puto lápiz.
0: No, bueno, bueno. No, pero.
10: Mordido.
9: Exactamente, sí, mordido.
0: Sí, pero no, pero es que teníamos que llamarlo aquí de la luz.
9: Pero mira, lo que pasa aquí, te voy a decir una cosa.
0: A ver,
9: para que ustedes cuánta maricada encuentran.
0: No, pero a ver, no,
9: mañana,
0: señor.
9: Desde
0: no,
9: que empieza a hablar Julio en la mañana, ustedes entonces cuentan todas esas maricadas y en la tarde vienen y live. Entonces, que porque yo estoy sonando, pero lo que pasa es que la gente suena, pero no es que yo esté pasando nada más. Además, para uno ser alcalde le toca a uno trabajar mucho, Gabriel.
0: Sí, pues usted trabaja.
9: Le toca a uno quebrar.
0: No, pues en el ministerio trabajó bastante también.
9: No, pero no. Sí, yo trabajé, pero bueno, yo me quebré el culo con.
0: No, señor.
9: Y Y no he hablado, Gabriel, no he hablado. No. Donde yo hable nos vamos
0: a
9: para la
0: puta. No nos vamos a ir para ningún lado.
9: Pero de pronto sí, pero si usted me ayuda, invíteme a Sinaistella cuando yo sea el pronto candidato a la alcaldía.
0: Pero entonces, si quiere hablar o no quiere hablar.
9: Todavía estamos mirando de, a ver si hablo. Es que si yo hablo, nos vamos todos para la puta.
0: No,
9: nos jodemos todos.
0: Gabriel. Bueno, sí, bueno, pero si qué no pena hablo, llamarlo entonces. Pero lo volvemos.
9: Ya se va para la mierda.
0: A ver, en conclusión, ¿quiere que lo volvamos a llamar o no?
9: Pues llámeme si quiere, marica. Yo no estoy haciendo un culo. Y
0: bueno, ya.
9: Los de Datacrédito me llaman y me pongo a hablar con esa gente y 3 horas, marica.
0: Bueno, adiós, Benedetti. Una no pausa y regresa la Luciérnaga. Ya
9: vendieron la tarjeta del de.
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11: Este es el minuto de Díaz. Si uno pregunta, ¿para qué sirve que un presidente porte un arma de fuego? La respuesta inmediata es, su utilidad práctica es nula en el diseño institucional moderno. Los mandatarios cuentan con equipos de seguridad especializados como el Servicio Secreto o la Guardia Presidencial encargados de su protección. Históricamente, ver a un presidente armado vestido de militar se utiliza principalmente como un símbolo de propaganda para proyectar fuerza, control, autoridad o liderazgo en tiempos de guerra. En el siglo XIX, varios mandatarios nuestros, entre otros José María Obando, José María Melo y Tomás Cipriano de Mosquera, portaban armas por su condición de militares y ejercían en paralelo el poder político y militar. Aunque tenían rango militar, la usanza de aparecer armados en actos estrictamente civiles o sociales era poco común y a menudo reprobada por los códigos de etiqueta de la época. No sé si el general Rojas Pinilla andaba armado en actos públicos, y seguramente que también lo hacían los integrantes de la Junta Militar que gobernó después, es decir, los 5 oficiales de las Fuerzas Armadas que reemplazaron a Rojas y que gobernaron por más de un año al país. Entonces, que ahora salga Abelardo Gabriel con pistola al cinto y cual Rambo recorriendo las calles de Santa Marta, se puede leer como un acto de fuerza, control y autoridad, aunque a más de uno el tema no es que le guste día mucho. Esto apenas comienza y prepárense, porque seguramente vendrán otras acciones de película, como si estuviéramos filmando a Indiana Jones en busca del arca perdida.

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1: Seis de la tarde, seis minutos. Bienvenidos a Última Hora Caracol. Aquí están las noticias. Mucha atención porque la presidencia solicitó la renuncia del presidente de Colpensiones, Carlos René Montoya. Los detalles de esta información los tiene Laura Saavedra.
2: Sí, María Fernanda, muy importante, y es que el presidente Abelardo de las Priellas solicitó la renuncia del presidente de Colpensiones, Carlos René Montoya, quien ya presentó y puso a disposición del gobierno su dimisión al cargo. Esto se produce después de la presentación realizada por el funcionario ante el Senado de la República, en la que se evidenciaron dificultades para responder con precisión sobre asuntos fundamentales como son el presupuesto general de la nación y el funcionamiento de Colpensiones. Mire, el gobierno asegura que reconoce la trayectoria profesional de Montoya Muñoz, sin embargo, la dirección de una entidad como Colpensiones exige tener un conocimiento integral de sus asuntos, rigor técnico y absoluta preparación para responder por una institución que administra los recursos de todos los pensionados. De esta manera, el gobierno nacional asegura que no hay cargos para aprender sobre la marcha cuando están en juego asuntos esenciales para la vida como son las pensiones y los ahorros de todos los colombianos.
1: Laura, gracias. En otras noticias, el ejército recuperó a Salomé Vázquez Sánchez, una niña de 2 años que estaba desaparecida desde el pasado 20 de septiembre. José David Rodríguez.
3: Sí, mucha atención, que fuentes militares confirman que se recuperó en Paime, Cundinamarca, a una niña de 2 años que estaba desaparecida desde el pasado 20 de septiembre. Estamos hablando de Salomé Vázquez Sánchez. Fue recuperada, dicen fuentes de inteligencia, por tropas del Grupo de Caballería Mecanizado de la Brigada 13 del Ejército Nacional, en coordinación con el CTI de Cundinamarca, en zona rural de Paime. La menor, pues recordemos, entonces estaba desaparecida desde el pasado 20 de septiembre. Tras ser ubicada, fue trasladada de manera inmediata al hospital municipal, donde será sometida a valoración médica. Las autoridades mantienen las acciones para establecer las circunstancias en las que ocurrió la desaparición.
1: José David, gracias. Y ya se completan 9 horas de la sesión de votación de la reforma tributaria en el Consejo de Bogotá. Ya han sido aprobados varios de los artículos más polémicos. Estefanía Maldonado está siguiendo este debate. ¿Cómo avanza?
4: Así es, María Fernanda, en este momento se ha logrado la aprobación de 19 de 53 artículos, entre los que se encuentran la modernización del alumbrado público, donde los estratos 1, 2 y 3 tendrán tarifa cero. También habrá protección para hogares de estratos 4, 5 y 6 con menor capacidad de pago identificados en el Sisbén. Asimismo, fue aprobada la proposición para empezar el soterramiento del cableado de Enel. Recordemos que la empresa estuvo en desacuerdo y le pidió a los concejales votar negativamente por esto. Escuchamos a Juan David Quintero, concejal que lideró la iniciativa.
5: La alcaldía podrá exigir que los cables futuros deben soterrarse. Los que están en uso progresivamente deben soterrarse. Y los que están en desuso, que son la gran mayoría, deben ser retirados por los dueños inmediatamente.
4: Otros de los artículos aprobados fueron el predial, el ICA, el soterramiento de redes, como ya lo anunciábamos, y nuevas tecnologías para la ciudad. Se prevé que el debate continúe hasta altas horas de la noche, y de no continuar el debate hoy, podría la reforma ser aprobada el día de mañana para asimismo pasar a sanción del alcalde Carlos Fernando Galán Mafe.
1: Estefanía, gracias. Por supuesto, muy pendientes de lo que está pasando entonces en el Consejo de Bogotá. Más adelante volvemos con la actualización desde Cartagena. En otras noticias, el director del IDEAM afirmó que Colombia se preparó tarde para el fenómeno del Niño y que hoy pues están viviendo esas consecuencias. Julián Puerta.
6: El director del instituto precisó que no se escucharon las alertas desde marzo del presente año, por lo que hoy se viven las consecuencias que golpean el país con este fenómeno. Las palabras del funcionario Andrés El Crach.
7: Sí, a pesar de que se dieron ciertas alarmas desde el gobierno nacional, una cosa es que tú emita la alarma y otro tema es que los sectores productivos la adopten y empiecen a hacer sus planes. Y efectivamente hubo unas demoras en la toma de esas decisiones, y digámoslo así, porque no se tomaron razones a tiempo.
6: Se espera, según el pronóstico del IDEAM, que el pico más alto del fenómeno ocurra entre marzo y abril del próximo año.
1: Y en el Senado de la República piden que el gobierno del presidente Abelardo de las Priellas detalle cuál es su apuesta en materia de inteligencia artificial. En los próximos días se llevará a cabo un debate de control político por este mismo tema. David Ortega.
8: Así es, este jueves fue radicada una proposición para que varios ministros del gabinete de Abelardo de la Espriella respondan ante el Congreso por la política pública para implementar esta tecnología en el país. La propuesta la lidera la senadora María Lucía Villalba, quien pidió inversión, pero también una regulación ante los riesgos.
9: Nuestro país no necesita frenos para una tecnología que apenas despega. Lo que necesita es una decisión. Acá no se trata ni de idealizar ni de temerle la inteligencia artificial. Se trata de entender sus riesgos, de aprovechar sus oportunidades y de ponerla al servicio de la ciudadanía.
8: La senadora agregó que el tema no se puede solucionar con una simple ley, sino con una hoja de ruta precisa.
1: Y crece la preocupación sanitaria en Estados Unidos. Subió a 12 la cifra de las personas muertas este año por la bacteria Comicarne. Eddie Mosquera.
10: Mafe, la preocupación está en el sur de Estados Unidos, particularmente en Luisiana y Florida. En Luisiana se ha confirmado el séptimo fallecido y van 19 infecciones confirmadas, y en Florida subió al quinto muerto con 23 personas infectadas. En la mayoría de los casos se registra esta infección por exposición de heridas abiertas al agua de mar. Con esos datos ya se registra un récord, pues el promedio es de 10 contagios y una muerte al año. Le dejo un dato de cierre, Mafe. Los departamentos de salud advierten que una de cada 5 personas que se infecta con esta bacteria, la Vibrio vulnificans, muere.
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12: En Caracol Radio, son las 6:12.
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1: La música. Hace rato no traíamos a... Uy, está en el ojo del huracán, ¿no?
0: Yeah. J
1: Balvin, claro.
0: Balvin, sí, sí, sí.
1: Con la separación, sí. Y con las cosas y con los videos. Pero pues bueno, hablemos desde la música con la Rosalía, esta canción buenísima. Porque es un día importante para el mundo, Gabriel y
0: compañía. Todos los días son importantes para el mundo.
1: Sí, si no fueran importantes, ¿para qué los traigo?
0: Pero entonces todo el año está lleno de día y cada día tiene cinco cosas. O sea, sí,
1: y cada día también tiene su afán.
0: Debíamos como depurar eso, que el día oficial sea oficial. Sí, de algo importante, pero no para todos. No,
1: pero este también es importante.
0: El mundo, ¿no? A ver, ¿cuál es este?
1: El Día Mundial del Gorila.
0: Bueno, no, espérese un segundo, porque este año hemos celebrado, conmemorado el Día del Gorila como 15 veces, 10 veces.
1: Sí, pero es que como hay tantas especies.
2: ¿Es internacional?
1: Mundial.
2: Mundial del Gorila.
0: No, pero aquí cada vez otra vez, como los gorilas y el grupo Bananas. Sí, y ya, bueno. ¿Qué más tenemos siempre?
1: Con gorila.
0: Y la Mona de Bonca, que también. Y
3: el baile del mono.
0: Baile del mono. Sí, no, como que ya es lo mismo, hombre.
1: Exacto, como que ya es lo mismo, entonces por eso
0: no, porque, empiezo a innovar. No, porque es que precisamente se le agotan a uno las canciones y entonces ya trae una cosa que no tiene absolutamente.
3: Es
0: que
3: la pregunta
0: nada.
3: Es ¿cuántos días del gorila hay yo?
0: Sí, no, pues es que o sea,
3: eso es lo que está queriendo decir Gabriel, porque se lo ha traído muchísimas veces. Que
0: entre gorila, mono, chimpancé, sí. Llevamos como 15 este año.
1: Sí, claro, pero es que son primates, ¿no?
3: Son
1: sí.
3: Primates. Han sonado más ellos que Juan Luis Guerra.
4: Sí. Sí. Pero bueno, eso es verdad.
0: ¿En qué proyecto?
1: Son primates.
0: ¿Primates de quién?
1: Primates de ellos.
0: Ah, ok.
1: Una, sí, señor. O cualquiera del grupo Gorilas, ¿se acuerda? Que hay
3: Gorilas también.
1: Sí, pero
0: ¿cómo era, Polilla?
1: Me sé la música, la letra, ¿no?
0: Esa llama Clint Eastwood, esa canción.
1: Se llama así.
3: Clint Eastwood, sí, señor.
1: Gorilas. Pero esta es la que es.
0: No tiene nada que ver.
1: Muchísimo tiene que ver.
2: Suéltame, gorila.
0: A ver, explíquenos.
1: Sí, señor. Se llama Con Altura la canción.
0: Sí.
1: Y cuando una persona tiene mucha altura, o sea, es muy alta, ¿qué le dicen? Que es muy gorilón.
4: Su persona, esa explicación a mí me gustó. Cuando tiene mucha altura, o sea que es muy alta. Sí. Esa explicación está bonita.
0: Sí, no, ese pedacito.
4: O sea, no puedo haber dicho tiene los huesos largos. Sí, sí, eso sí. Hace que tenga una.
3: Es que gorilón, aquí no dice eso.
1: Aquí no se dice gorilón.
3: Nunca.
4: ¿Cómo viene de su persona?
1: Ustedes no son altos, papito.
4: Ahí decimos.
3: ¿Sabes cómo se dice así, papito? Tengo un hijo de 2 metros. Y no
1: es un gorilón. Lo que pasa es que usted, por respeto, no le dice.
4: Uno dice un guaymarón, don Gabriel.
0: Sí, gorilón. Yo tampoco he oído un gorilón.
1: Tonto de voz. Y le hace consejos.
3: Se lo inventó él.
4: Se lo inventó para poder meter el disco.
5: Grande acaba ropa.
1: Tonto hermoso, le dice.
0: Se hubiera traído, por ejemplo, el rey.
4: ¿Por qué su persona?
1: El rey.
0: Porque el rey. Rey en inglés es King.
1: King.
0: King Kong.
3: King Kong.
1: Muy bueno, patrón.
2: Sí, eso está bien.
1: Muy bien, muy bien.
4: Porque el rey
3: no. Rey.
4: Y ahora el bueno, y póngale la
6: piñata.
3: Arriba rating, qué energía, qué entusiasmo. Ahora sí, ya prácticamente.
0: Sí, estoy que le pongo. ¿Me puede buscar la de Y ahora el bueno? Que es que hoy ha estado de una banda.
3: No, patrón, sí, pero.
0: Solo el bueno. Solo el bueno. Perdón. O sea, uno que es así
1: patrón,
0: solamente.
1: Patrón.
0: En la luciérnaga. Patrón. Solo el bueno.
3: Eso, solo el bueno. Pisa por fin.
5: No, espere. Sí, no, cabe la cortina.
3: Sí, espere, patrón. Sí, sí.
1: ¿Dónde está el bueno?
3: Entiéndame. No, entiéndame.
0: Me repite la cortina, por favor. A ver.
7: En la luciérnaga. Solo el bueno.
0: Eso, muy bien.
3: Patrón, ¿dónde? Vengo de una lesión. Sí. Vengo de una lesión.
0: Sí, no, sí, no, pero no, cerebral.
3: Uy. No.
0: O sea, no le pisaron el pie, sino pasó por encima de la cabeza, hombre.
3: No. Uy. Sí. Pero yo tenía, o sea, es decir, uno anímicamente.
0: Usted no tenía afecta, casco y se cayó.
3: Sí, claro, yo tenía el casco, obviamente.
0: Bueno, entonces se cayó fue de la cuna, porque, hey, ave
3: madre. No. No, patrón, no, digamos que no ha sido un día fácil. Pero...
0: Ok, ya.
3: Sí, es como el futbolista, pues hay que estar Vargas, sabe que un futbolista a veces no tiene un partido bueno y
1: pero hay unos eso, que todos los partidos los juegan mal.
0: Sí, y lo sacan.
1: Meten la pata, que llaman.
0: Lo sacan.
3: Meten la pata, que llaman.
0: Bueno, dele a ver, hombre.
3: Patrón, fíjese que en YouTube
0: sí.
3: La gente está pidiendo el chiste representado.
5: Sí, señor.
0: Espérese, me meto. No,
1: la gente. Entonces, familiares
3: sí,
1: de
3: señor.
1: Eso.
3: No,
1: vale, sí, le voy a decir.
3: Está pidiendo el chiste representado.
1: Sí,
3: refresque.
1: ¿Dicen?
0: refresque.
1: A ver. Acá no me aparece nada. Yo no veo nada.
0: No,
1: veo nada.
0: Aquí no pasa.
5: ¿Cómo así? Seguro es que están en la transmisión de.
1: ¿Seguro es que están leyendo ustedes? Para mí que es una
6: residencia. Eco Juanca dice representado.
0: Aquí dicen cuenten ya esa porquería. Gómez Hincapié. Aquí dicen cuenten ya, que cuenten ya. Ay, contá la vaina ahí, sí.
6: Bueno, sí. Si usted nos permite, patrón, este es el chiste representado.
8: Nuevo, nuevo y al grano.
0: Escuchemos ese sarcástico momento.
6: Ay, esperen a ver.
0: Amigas.
9: Ay, no. Déjame, yo me pongo las extensiones, hombre.
10: Sí, no, está torcida. Está torcida. Sí, está torcida.
0: Bueno, están torcidas.
10: El retorno.
0: Como se ve brusca con gafas.
10: Ah, ya. Eso, hoy te ves tan linda sin gafas. Ese pelo rojo, en serio, te quedó hermoso.
9: No los veo.
10: Hermoso te quedó.
6: Al otro lado.
0: Ya hay cosas.
6: Mira, esos vecinos allá tan metidos.
0: No, tan bonitos, nosotros sí estamos bonitos. Sí.
10: Y
0: ellos son muy mirones.
9: Sí. Bueno.
6: Imagínense que.
4: Bueno, no les
6: ay, no.
9: Yo te que me metió.
10: Se le metió el pelo a la boca.
6: Es que imagínense que yo tengo una huerta de tomates.
0: Tomatitos.
10: Sí, de tomatitos. O sea, pero cherry o normal.
6: No, normal. Ah, pues, okay. Y no salen sino tomates verdes.
0: Preguntó
6: no
0: la otra amiga.
6: ¿Qué dice el vecino?
0: No, que muy dice? Preguntona, que si tomate cherry, chonto, que sí, también, sí.
6: Oiga, solo tomates verdes, no me sale tomate rojo. Entonces, ¿cómo hago yo? Como
0: para vea, que ¿sabe qué decía la abuela? Que había que bailarles a los tomates para que se volvieran rojos.
10: Había que bailarles, sí. Puede darle reggaetón, así.
0: ¿Cuál le baila? El carrapicho.
6: Carrapicho,
0: vale, carrapicho, le puede bailar la bomba, le hace una hora loca a los tomaticos.
10: Sí. Le puede bailar la quemona también.
6: Ay, eso. Qué bueno. Sí. Ah, no, entonces chulo, va a ser así.
0: Hágale, pues.
6: Y en estos días nos vemos.
0: Hágale, pues. Nos cuentas a ver cómo le fue.
10: Chao, que estés bien.
0: Preciosas, ¿cómo van?
10: ¿Cómo están?
0: De nuevo
10: hace rato no nos vemos.
0: Pero bueno, ¿y cómo te fue con los
10: tomates? Venís y contanos.
6: Ay, no, si les contara, no. La verdad, pues es que.
0: Si le bailaste, pues los temitos.
10: Sí,
0: le
10: bailé, la quemona.
6: Carrapicho. Le bailé la quemona.
0: La bomba, un movimiento.
10: Caliente, checa, también no había que bailar.
6: Ay, ese vecino tiene una cara de aburrido.
10: Sí.
6: Y imagínense que yo le bailé y siguen saliendo los tomates verdes.
10: Ay, no.
6: Siguen saliendo. Y le bailé desnuda, que no es lo mismo.
10: Ay,
6: desnuda le bailé a los tomates, todo eso así.
0: Y siguen verdes.
6: Sí, pero si vieran cómo han crecido los pepinos.
4: A mí me gustó.
0: Yo no me quedo.
4: Ay, don Gabrielito.
5: Se quitó las gafas y no nos veía.
4: Póngale mente a esa jugada, don Gabrielito.
0: No, señora, es que usted es dañadita.
4: Yo todo lo del campo.
0: Gracias, usted lo entendí con lo dañadita, señor.
6: Es que ella también ha bailado.
4: Bueno, yo también he bailado con los pepinos,
0: señor. Bueno, Sebastián Vargas, tenemos nóminas de Millonarios de Nacional, señor.
11: Sí, señor, para el partido 7:30 de la noche, Estadio Atanasio Girardot de la ciudad de Medellín, transmisión desde las 7:20, 7:10 del fenómeno del fútbol de Caracol Radio. Ya. Nacional va con Armani en el arco, Neider Parra, Felipe Reyes, Tecillo y Román en defensa, Zapata, Marín, Elías Cabrera, el argentino, adelante Marlos Moreno, Jan Poveda y Chicho Arango, el 23
0: papita,
11: James Rodríguez,
0: papita
11: a la banca,
0: papita
11: será suplente.
0: Papita pa'l loro esa alineación.
11: Vamos
6: y Cardona
11: a ver
6: que también de suplente de Vargas,
11: no,
6: entonces.
11: No, señor, está todavía transmisión desde las 7:20, 7:10 del fenómeno del fútbol de Caracol Radio. Ya. Nacional va con Armani en el arco, Neider Parra, Felipe Reyes, Tecillo y Román en defensa, Zapata, Marín, Elías Cabrera, el argentino, adelante Marlos Moreno y Jan Pobre.

0: Daniel Ruiz, Francisco Chaverra, Julián Angulo y Andrei Estupiñán. Suplentes Leonardo Castro y David McAllister Silva.
1: Papita Palor.
2: Fecha 12 es.
0: Fecha 12, sí, señor.
1: Muy bien, señor. Ahora nos vamos
2: para... Muy confiado, patrón.
1: No, está fácil, es que mire...
3: Nacional es como el noveno partido nomás, ¿cierto? Le faltan
0: sí,
3: como
0: sí,
3: tres.
0: Sí, es el noveno y comienza segundo de la fecha número 12.
1: Muy fácil ganar de visitantes, muy fácil además. Bueno, vámonos a Boyacá.

0: Patojita, ¿cómo le va?
1: Hola, mira, don Gravilito, están mostrando Villa de Leyva, cómo estaba bonitico, don
0: Gravilito. Villa de Leyva, sí, señora.
1: Nos solidarizamos, le mandamos un abrazo a la gente que no ha hecho sino ayudar a apagar esos incendios, don Gravilito. Sí. Dios quiera que ya hayan avanzado, su merced.
0: Qué linda población, señora.
1: Y además, porque Villa de Leyva es uno de los sitios turísticos por excelencia de Boyacá, don Gravilito. Sí, y necesitamos que se siga reactivando el turismo.
0: Qué bueno, señora.
1: Bueno, pues un saludo especial a don Andresito Hoyos. ¿Cómo se topa, don Andrés?
2: Muy bien, qué dicha verla.
1: Ay, lo mismo digo su persona. Oiga, su merced, ¿qué dijo el presidente del Ecuador? ¿Cómo es que llama?
2: El presidente del Ecuador, el presidente Noboa.
3: Si quiere, Patojita, ahorita más adelante sobre David Murcia.
2: Si quiere, hablamos de él, pero también hay una noticia de David Murcia Guzmán.
1: Ah, es que hay última hora, a ver, cuente.
2: Pues imagínese que David Murcia Guzmán, que es condenado por el caso de MG, se retractó de los señalamientos que había hecho contra Abelardo de la Espriella cuando este era candidato presidencial. ¿Qué había dicho? Había acusado públicamente al presidente de la Espriella de haberse quedado con unos 5,000 millones que, según Murcia, le había entregado como anticipo a honorarios. En otra carta enviada a la Fiscalía, Murcia afirmó que aquellas acusaciones estuvieron precedidas por expectativas planteadas desde sectores cercanos al anterior gobierno relacionados con una eventual designación como gestor de paz y la posibilidad de recuperar su libertad.
0: Vea, señor.
1: Vea, don Gravielito, pues interesante la joda. Ahora le pregunto.
0: No, es que lo interesante es que entonces echa para atrás esas declaraciones.
2: Correcto.
0: Iba a decir, Gabriel, que Abelardo de la Espriella le había tumbado una plata cuando él era abogado.
1: Claro, o sea, ¿se
0: recuerda? Vea lo que estaban buscando.
1: Y es que acuérdese.
0: ¿Cuántos más? Y aquí es en donde empieza la duda. ¿A cuántos más gestores de paz les ofrecieron esa posición en el gobierno, ser gestor de paz, salir de las cárceles, no tener órdenes de captura para que hablaran en contra de otros mandatarios, de los detractores políticos que tenía el gobierno Petro? Eso es lo que queda en el ambiente.
2: Esa es la noticia, Gabriel, exactamente. Es ver la posibilidad de lo que están diciendo para echarse para atrás justamente con esas negociaciones que existían bajo las faldas de los gestores de paz.
0: Hay que apretar a los falsos gestores de paz que tuvo entonces el gobierno de Gustavo Petro, señora.
1: Gracias, don Andresito. Don Julián, ¿cómo se topa su merced?
4: Patojita, muy bien por acá, viéndola.
1: Ah, bueno, oiga, ¿cuál es la novedad con el presidente de Colpensiones?
4: Pues hay una novedad y muy grande, Patojita, porque hace algunos minutos desde la presidencia de la República y mediante una comunicación indicaron que ya se le solicitó la renuncia al presidente de Colpensiones, Carlos René Montoya Muñoz, y quien ya puso a disposición del gobierno nacional pues su dimisión. Pero recordemos que esta decisión, y además lo dicen en el comunicado, pues se presenta después de la presentación realizada por el funcionario ante la Comisión Séptima del Senado de la República, que recordemos tampoco fue la más afortunada para este funcionario.
0: O sea, no alcanzó a cotizar un mes de pensión.
4: No alcanzó.
2: 2 días, exactamente.
4: Imagínese, se evidenciaron, por supuesto, todas las dificultades para responder con precisión los cuestionamientos, las preguntas que le estaban haciendo y que estaban relacionadas con el presupuesto del funcionamiento de Colpensiones.
0: Pero echaron para atrás porque inicialmente el presidente había pedido una segunda oportunidad,
4: sí,
0: para él. Yo creo que terminó de ver bien el video de cómo respondió. Y ahí no había nada que hacer. Era insostenible, señora.
4: Y desde la presidencia están diciendo, Gabriel, que uno de los temas que, según el mismo presidente, pidió es que todos sus funcionarios estén completamente preparados ante cualquier cuestionamiento que se haga. Así lo dice también la comunicación. Y pues que en este caso por eso se tomó la decisión.
0: A ver, en favor de él, acaba de llegar a Colpensiones y seguramente se encontró un relajo de Colpensiones
1: allá.
0: No,
1: pues su persona, todo lo que dejaron.
0: Pero en lugar de usted salir a inventar cosas, hubiera podido decir: señores, mire, acabo de llegar. El desorden es tan grande que sería irresponsable que en este momento yo le respondiera. Me quedo aquí, vine a dar la cara, me llevo las preguntas de ustedes, denme una semana más, vuelvo y le respondo. Eso también es falta de que no tiene algo que es muy importante en cualquier cargo.

0: gran jefe de prensa, director de comunicaciones estratégicas, así como Andrés Hoyos, que le diga cómo se debe enfrentar a esto.
1: Claro, era, don Gravierito.
0: Era así de sencillo, porque si el señor salió a inventar, en serio, acaba de llegar a un Colpensiones, acaba de llegar en un momento en que le están pidiendo a la Corte que aplace un año más la decisión sobre la reforma pensional, tenía todo para...
1: Mejor dicho, poder decirlo para aplazar.
0: Tenía todo para no saber nada con todo lo que está pasando en la reforma pensional y la gran cantidad de afiliados que van a llegar a Colpensiones.
2: Y eso que usted dice, Gabriel, es totalmente cierto. De hecho, no sería irresponsable, sería de hecho una posición totalmente correcta, porque no es mentira. Él llegó hace poco, él necesita revisar todo lo que está pasando para poder entregar una respuesta correcta. No lo hizo, y vean lo que
1: tiene. Y la carta que además dice don Gravielito, con pelos y detalles, ¿por qué lo despiden? Porque no contestó en la comisión, eso sí, para también evitar futuras demandas, don Gravielito.
0: Andrés Hoyos, usted como gran estratega de comunicaciones precisamente sobre eso, ¿cuál debería ser esa posición ahí?
3: Muchas gracias por el piropo primero que todo, Gabriel, pero además veamos que ahí hay dos mensajes encontrados. Un mensaje, claro, la pésima intervención que tuvo el presidente de Colpensiones, en donde evidentemente tuvo que salirle al paso, y lo que usted está diciendo, aquí estoy, pongo la cara y vamos a seguirlo manejando de alguna forma y busquemos el aplazamiento. Pero por el otro lado, y también en un muy buen sentido de manejo de crisis en las comunicaciones, hoy le sale al paso el presidente Abelardo de la Espriella para decir inmediatamente, no espero, no mantengo, cosas que pasaban en gobiernos anteriores donde nos tenían acostumbrados con eufemismos y con enredos, mantener a personas cuestionadas desde el primer momento en que salían. Es un gran mensaje el que está dando Presidencia de la República, que claro, en algún momento había escogido esto, pero alcanza a echarlo para atrás, alcanza a salirle al paso a la crisis, y pues son 62 millones de pesos que se nos están ahorrando con un personaje que evidentemente puede servir para otras cosas, entendiendo otras dinámicas, pero para manejar las pensiones de los colombianos después de la arbitrariedad que viene pasando con el gobierno Petro y con este atraco pensional que incluso el conjuez Pablo Márquez en algún momento iba a explicar por qué era improcedente antes de pasarlo a la Corte y que la Corte tomara esta decisión, pues sí es un gran mensaje el del gobierno nacional en tomar cartas inmediatas en el asunto y adicional aprovecharlo como una oportunidad para decir que en todas las carteras tienen que nombrar a personas competentes y entendidas.
0: Hombre, y en esto de comunicaciones creo que ha habido un gran cambio en la forma de pensar de Abelardo de la Espriella o de razonar respecto a eso. ¿Por qué? Porque es que se ha estado moviendo y ha echado para atrás varias cosas. Primero con lo de los voceros. Terminó dejando solamente una vocería diciendo que esto no funciona y tiene una función especial. Segundo, en otros casos, por ejemplo, bueno, en este caso, inicialmente respaldándolo y después diciendo no, nos vamos para atrás. Entonces creo que ha recogido bien lo de las comunicaciones y era insostenible. Mejor, mire, es que esto fue lo que le pasó al director de Colpensiones, para los que no saben por qué lo están sacando en este momento.
4: Entendiendo que, como nos manifestó, llegó el día de ayer a la entidad, a ver si podemos dar claridad a los senadores en las inquietudes que han presentado. Tiene el uso de la palabra.
5: Gracias, senadora. Muy importante. La doctora Sandra Camargo. Sandra, mi asesora a nivel de detalle. Por favor, doctora.
6: Gracias. Buenos días para todos.
4: Perdón, un segundito.
0: Sí, yo estoy de acuerdo aquí, como dice la patujita.
1: Pobrecito. Estaba como nervioso, don Gravielito.
0: Pues señora,
1: y es que se enfrenta a una jauría que es el Congreso también,
0: claro,
1: es cierto.
0: Pero claro, acaba de llegar, sí, estoy totalmente de acuerdo, pobrecito. Pero precisamente no se vaya, no se ponga a inventar.
1: Sí, no se ahí era la oportunidad, o de lucirse y decir de lo que ustedes acaban de decir, o sacar quién sabe qué jodas debajo de la manga, y ninguna de las dos.
0: Bueno, señora, pues ahí sí. Clasifica el exdirector de Colpensiones para nuestra sección. No es la de que los hombres también lloran, sino para que llore por algo con nuestro Juan Pablo Rabón. ¿Es que se llama así?
7: Rabia.
0: Es que la banda.
8: Para que llore por algo.
9: Hola, amigos. Buenas tardes, soy Juan Pablo Rabia. Y esto es Para que llore por algo. Hoy tenemos al presidente de Colpensiones. Doctor, ¿qué piensa usted de estar hoy aquí en este podcast?
5: Es muy bueno para mí, además que es una oportunidad.
9: Sí, doctor, pero usted ya sabe cómo es la dinámica de acá, ¿cierto? ¿Sabe cómo se tiene que sentir aquí?
5: Pobrecito.
9: Exacto, porque esto es para que llore por algo. Pero vamos comenzando, presidente. ¿Cuánto lleva usted como presidente de Colpensiones?
5: En mi segundo día de trabajo, por cierto.
9: Espere, espere, presidente. Tenemos que hacer una pausa porque usted no está llorando. Yo soy el que estoy llorando y yo no tengo que llorar. Usted es el que tiene que llorar, pero... Tenemos que sacar las respuestas desde las entrañas, ¿ok? ¿Por qué no quiere llorar?
5: Doctora, pero me trae el papelito.
9: ¿Doctora? No. Doctor Rabia, me puede decir. Y si no trajo el papelito, pues nosotros se lo damos para que se seque las lágrimas y se limpie la nariz. Doctor, ¿qué le recuerda a usted trabajar en Colpensiones?
5: Yo hice mi tesis de grado sobre el sistema, sobre la ley 100. Entonces, para mí es como Navidad.
9: Muy bien. Si la Navidad fuera como la ley 100, ¿usted no lloraría? En Navidad cualquier regalo es mínimo de 100. A ver, necesito que llore, doctor. Pues si no llora, no podemos seguir con el programa. ¿Usted cree que con este podcast yo me voy a pensionar?
5: Es una cosa muy compleja porque estamos en un momento bisagra en el sistema pensional colombiano.
9: ¿Será que podemos cuadrar de alguna manera mi pensión?
5: Ok, pero estamos descuadrados. Para decirlo de un tema muy coloquial costeño, ya no tenemos cómo financiar el sistema.
9: No sé por qué llorar más. Sí, porque, como le dicen los costeños, o por no tener cómo financiar el sistema. ¿No le dan ganas de llorar? Porque si no llora, pues, ¿para qué lo traje?
5: Está llegando el nuevo modelo de financiación, el nuevo modelo de... ¿Cómo decirlo? En abril del año entrante vamos a tener un nuevo modelo.
9: ¡Llegalo llorando! Perdón, yo creo que debemos dejar hasta aquí. ¿Le parece, doctor?
5: Y bueno, creo que tenemos como un desfase.
9: ¿Desfase lagrimal? Porque aquí me vi llorando. Fue a mí todo el tiempo. Usted no lloró. Recuerde que esto es para que llore por algo. Les habló Juan Pablo Rabia.
0: No, ustedes son muy burleteros. Yo no estoy de acuerdo con que hagan ese bullying así. No, no, pobre man. No, en serio, no me solidarizo.
7: Eso no se hace. No,
10: asesino. Pero dígalo llorando.
0: Sí, a papito Dios llorar. Dice la nena, a papito Dios no le gustan esas cosas. No, no, no, pobre man. No.
1: Pero yo creo que él estaba, se sentía de verdad como en Disney. Era como la primera vez de un cargo tan importante. ¿Estaba más emocionado?
0: No, yo no lo había emocionado. Cuando alguien se coge la corbata es porque se está ahogando y ahorcando el lenguaje.
10: Visual y no verbal era que estaba. O sea, la comunicación no verbal de él era de incomodidad absoluta.
0: Sí, esa, la mano al nudo.
1: No, ahí sí, pero digamos, el cargo, para él, el cargo que le dieron era como, wow, esto es muy grande para mí y se le salió de las manos.
0: No, pero es que lleva 2 días.
1: Pero no pudo ni contestar.
0: ¿En 2 días quién va a poder contestar?
2: Además, desde la presidencia el comunicado dice que en este gobierno no hay cargos para aprender sobre la marcha. Pues,
1: eso es la parte.
2: Duro lo que dice ahí.
0: Bueno, y lo cierto que también en las pensiones, también desde la corte dicen que van a estudiar ese pedido que están haciendo de que la reforma pensional entre en vigor el año entrante. Frente a eso también es ganar tiempo desde el gobierno para presentar una contrarreforma. Pero para que llore por algo, pongámosle un es el verdadero para que lloren por algo.
2: No.
0: El día que Juan Pablo Raba lo entreviste, va a llorar de verdad, Raba. ¡Arriba
11: rating! ¡Qué energía! ¡Qué entusiasmo! Ahora sí, ya prácticamente.
0: ¿Cómo que qué o qué?
11: Para el humor, patrón.
0: Eso, más bien. Para que lloremos por algo.
2: No vaya a ser llorada. No. Debería ponerse una sección.
1: No, ni los asesinos.
2: En la luciérnaga. Para que llore por algo. George, por favor.
0: Bueno,
2: no ha querido grabar la sección de nosotros de recordar el rey. Y ahí sí se le ocurre. Es que
7: repetir los chistes.
0: Sí. Bueno, debe haber, hombre.
2: No. Que están conversando dos amigos. Están hablando por teléfono.
0: ¿Amigos de quién?
2: Amigos de ellos. Y entonces le dice un amigo al otro: ¿cómo te parece que hace 2 días que está lloviendo seguido?
12: O sea, un aguacero impresionante, 2 días de pura lluvia, y mi suegra no deja de mirar por la ventana.

0: ventana. No, si sigue así voy a tener que dejarla entrar.
1: Nena.
0: Ah, está bueno. No, si usted está muy accidente hoy también.
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1: Bueno, 6:43 minutos aquí en La Luciérnaga. Vale la pena que se conecten a YouTube para que vean el siguiente informe que nos traen desde el diario El País de España. No es la edición América que tenemos, sino un informe que hicieron el diario El País en España. Y además también voy a preguntarles, si no vamos a tener tiempo para explicación, pero van a ver si están de acuerdo con la decisión que tomó este sitio turístico de cerrar un día. Creo que, a ver, pregunta rápida para todos. Todo el mundo quisiera conocer, ¿por qué? Por las películas, por los gladiadores, ¿el Coliseo Romano?
2: Sí, claro. Sí, claro. Sí.
1: Realmente. Claro. Bueno, sí. Sitios realmente históricos que uno quiere conocer en la vida. ¿Qué pasa si usted llega y tiene un solo día en Italia, en Roma, y ese día cerraron el Coliseo Romano? El asunto es que también hay una razón para haberlo cerrado ese día, y es el informe del diario El País de España que traemos aquí en La Luciérnaga.
3: Es ridículo.
4: No sé si hubiese necesidad de cerrarlo. Está bien, pero si es por el luto de alguien. Vengo aquí para pasar unos días.
5: ¿Está decepcionado?
4: Sí, así que gracias, ministro, por arruinar mis vacaciones.
6: Ancora stravolti,
5: aún están inconmocionados por lo sucedido, porque no pueden comprender cómo una vida tan joven pudo truncarse mientras trabajaba
6: en
5: un lugar tan importante como el Coliseo. Estamos enfadados con el ministro, porque debería haberlo cerrado antes, y solo se

0: Después de, personas, de nuestras peticiones,
1: de vale de
0: porque la vida y la dignidad de las personas valen más que la apertura del museo. Comprendo el duelo y la gravedad del accidente. Pero en cuanto al turismo y las reservas que hemos hecho, voy a estar tres días aquí. Mañana abrirán, ¿no? ¿Habrá entradas? ¿Me van a devolver el dinero?
2: Es una pena, ¿no?, que haya pasado hasta este señor, pero no tenemos la culpa. Hemos venido solo hoy para verlo y nos tenemos que ir. Claro. Y no lo podemos ver, pero vamos, que lo entiendo, ¿eh?, perfectamente.
3: Bueno, el asunto es que cae un trabajador desde una altura de unos 11 metros en el Coliseo Romano. Y entonces decide uno de los que habla ahí, es del sindicato de museos y trabajadores del Coliseo, y dice que antes se demoró mucho el gobierno en haber tomado ese día. Un sitio turístico, un patrimonio de la humanidad, algo que van a ver, la vida humana vale. Y esto es de sí y no. No tenemos tiempo para explicación. ¿Usted lo hubiera cerrado, Polilla, sí o no?
4: No, yo no lo cierro.
3: Julián.
4: No, yo tampoco.
3: Don George Pinzón.
4: Sí.
3: Alexandra Montoya.
5: Ay, no sé.
3: ¿Sin explicación, sí o no?
5: No.
3: No, no lo hubiera cerrado. Risa Loca.
6: No, no, señor.
3: Muelón.
7: No.
3: Carlitos.
8: No, señor.
3: Bueno.
5: ¿Qué dicen los YouTube oyentes?
3: Buen punto. ¿Quién tiene abierto? Okay, ¿qué dicen los
8: YouTube? Yo tengo YouTube. Ahí empiezan a decir que unos sí, otros no.
5: Es que es difícil, Gabriel, porque.
8: Pero usted.
3: No, yo no lo hubiera, no lo hubiera cerrado. Sí, sí, sí. Hay una afecta. Yo creo que sí hay un dolor y hay algunos. Uno puede tener unas muestras de dolor y para eso son esas franjas negras, esas cintas que nos ponemos, ese respeto que tiene, que se tiene por la gente. Pero es que es una joya histórica de la humanidad en la que en una excursión usted a veces tiene un solo día para ver. Exacto. El Coliseo Romano también, para cuando usted va, tiene que comprar una boleta. O estar con un guía turístico que ya tiene todo dentro del paquete o comprar una boleta. No necesariamente las consigue usted para el mismo día o para mañana. Eso era lo que estaba diciendo la gente.
8: Empezó Eco Juanca, dejó abierto. Nelson David dice, yo lo cerraría por respeto al difunto. John Hernández, no. Pareciera que ya no, dice Alejo. Ana Sierra, sí.
4: Bueno, yo le hago un evento, yo le hago como un homenaje, de pronto sí, entregarle a toda la gente una vez, o poner de pronto si tienen un video no sé, pantalla.
3: Un afiche de la persona que cayó, sí. esta persona, para que usted disfrutara del Coliseo, sí. Perdió la vida, algo
5: reparando, así, haciendo mantenimiento, sí, para que usted lo pueda visitar.
6: Gabriel, para una cosa sencilla y simple, el bien colectivo debe primar sobre el bien individual, y claro que es muy triste lo que pasa con el trabajador, pero lo que usted dice, hay otras formas de manejar la crisis y el luto, pero claramente lo colectivo de todas las personas que llegan hasta allá para poder estar, pues deberían tener abierto en ese momento su encuentro turístico.
8: Vea, Jason Alberto García, lo que importa es la plata, es, comillas, solo un trabajador. Eduardo dice que no. San Gogú dice, yo sí lo cerraría. William Cristancho, sí lo cerraría. Tantas personas que fallecieron cuando lo construyeron y ahora se asustan, dice Johnny Osorio.
5: O todos los que se murieron ahí haciendo el espectáculo.
8: No cerrar y dar manejo al público, no hay contingencia preparada para esa situación, dice 08 Chacal. Pero fue, porque fue una vida que se perdió. Sí, señor, no lo cerraría, le haré un homenaje o reconocimiento, pero no lo cerraría para...
5: Pero acá el tema no es plata, ¿no? El pensamiento acá no es por la plata, aquí no, el pensamiento es por la rotación de gente, por el esfuerzo,
4: la magnitud
5: que la
4: del escenario, es que
5: hace para ir.
4: Es que es un escenario de una magnitud gigantesca, no estamos hablando
3: de... No, hay cosas épicas que quizás para mucha gente sería, quiero ir a Roma para ver
5: el... ¿Sabe qué nos pasó? Alguna vez queríamos ver el estadio de Barcelona y el Real Madrid, y en la temporada de verano, que justo fuimos, estaban en mantenimiento y nos los dejaron entrar, pero pues no era lo mismo, todo levantado, el césped, y bueno,
3: hay que aguantar. Pero bueno, interesante nota la que nos traían aquí desde el diario El País de España. 6:48, hay más información.
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3: Hombre, pues esta es una buena noticia, aumenta la tasa de natalidad en Colombia. Julián.
1: Así, minuto 60 con el subsidio, y así lo indica el DANE, Gabriel, en la encuesta publicada el día de hoy. Indicaron que nacieron más bebés en Colombia en el año 2026, pero la tasa de fecundidad sigue, sin embargo, en mínimos históricos. Así estaría cambiando, pues, toda la dinámica de la demografía en el país. Según este informe, entre enero y julio de este año, se registraron 253.175 nacimientos en el país. ¿Esto qué significa? Que son 3.776 más que en el mismo periodo del año 2025. Esta cifra, aunque no revierte la tendencia, sin duda es una buena noticia por el aumento en el número de nacimientos.
3: Bueno, si usted es el deudor del ICETEX, prepárese, porque don Andrés Hoyos.
6: Gabriel, en minuto 60, el ICETEX autorizó 13.709 millones de su presupuesto de 2027 y 2028 para contratar un call center que se encargue de cobrar créditos en mora mediante llamadas, mensajes y correos antes de que las obligaciones pasen a cobro judicial. La entidad asegura que se necesita un operador externo porque no tiene suficiente capacidad operativa y tecnológica para asumir toda la gestión. El dato clave es que el contrato anterior para esta misma labor llegó a cerca de 30.841 millones y vence este 31 de octubre de 2026.
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0: Martín, qué energía, qué entusiasmo. Ahora sí, ya prácticamente.
1: En nuestra sección, para que lloren por algo.
2: No, patrón.
1: Es que me escribieron aquí que seguía, no, que seguía la sección para que yo. No, pues que no, qué pena, ya. No. Me equivoqué, leí mal.
2: No. Tacho. Precisamente tacho. Venimos con un chiste representado porque la gente siguió pidiendo chiste representado.
1: Es que la gente le gustó mucho el de ahorita. Ah, el de los pepinos. Dele a ver, hombre.
2: Entonces, si usted nos permite, patrón, este es el chiste representado.
3: Nuevo y al grano.
4: Escuchemos ese
3: sarcástico momento.
5: Ay, Mita, llame al señor del internet. El internet está muy malo.
6: Espérate, que es que ese vecino más cansón, más metido.
1: Todo pasa en la casa de esa señora. Todas las situaciones pasan en la casa de la misma señora. En ese pueblo solo vive esa señora. Solamente vive esa señora y dos amigas.
6: No, desde que se pasó acá el vecino, ha jodido.
5: No, qué cosa tan horrible.
6: No hace y no critica.
5: No tiene una casa sin un estanque, mira.
6: No, es que ese, mejor dicho, espérate.
7: Aló, buenas tardes.
6: Aló.
7: Sí, buenas tardes, bienvenida al servicio.
6: Sí, usted es del operador de lo del internet y todas estas cuestiones.
7: Sí, señor, ¿en qué le puedo ayudar?
6: Ah, bueno, es que imaginé que es que no me está funcionando el ¿cómo se llama?
5: El internet.
6: Pero el aparatico es...
5: Eso, el módem.
6: ¡El módem! No, bueno, me está funcionando el módem.
7: De pronto puedo colaborarle por esta vía telefónica. ¿Me puede decir qué luces tiene encendidas?
6: La del baño y la cocina.
7: Deja así, señora, mole, enviamos ya un técnico.
6: Oiga, el vecino no se rió.
5: Se fueron.
6: Bueno,
5: no. Hasta mañana. Mañana sigue la luz.
6: Venga.
8: Oiga, se van.
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